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0: Bien, Richard, de acuerdo a todos tus estudios, estás a lo que llamamos en el medio saludable. De hecho, te ves radiante.
1: ¿En serio?
0: Por supuesto. Y si fuera posible médicamente, diría que estás embarazado. También creí que mi novia lo estaba y me equivoqué. ¡Ups! No. ¡Regrésame la sortija! No. ¡Fue un desastre! ¡Ay, un verdadero desastre! ¿Y has tenido algún cambio, dieta o ejercicio?
1: Pues fui despedido como CEO de mi empresa. Trabajo como CTO para el nuevo CEO, Jack Barker.
0: Y... ¿Un momento? ¿Tienes un jefe en tu propia empresa?
1: Sí, eso se ve mal, pero... La verdad, él se encarga de los presupuestos, los accionistas y acaba de hacer un trato para un lugar para nuestras oficinas. No sé, tal vez sea lo mejor.
0: Pues yo no podría tener aquí a otro doctor como mi jefe. No, sería como, oiga, jefe, ¿puedo escuchar su corazón? ¿Puedo? No, lo siento, no puedo. ¡Ok! Lo que usted diga.
1: Es gracioso.
0: Sí, lo es. Sí. Pero bueno, si te funciona, es grandioso. Solo algo más. Revisaré tus testículos.
1: ¿No? ¿Por Dios? Ok, ¿por si tengo una hernia o algo?
0: No, quiero asegurarme de que aún los tengas.

0: ¡Oh, wow! ¿Estas son nuestras oficinas? ¿Todo esto?
1: Sí, Jack dijo que todo el piso.
0: ¡Wow! ¡Mira, la cocina es grandiosa!
2: Richard, ¿es un nuevo logo?
1: Me gusta. Es simple y elegante, pero algo peligroso.
3: Hola, chicos. Bienvenidos. Tuvimos que quitar al flautista. No sé si lo sabías, pero era algo fálico. No quería molestarlos, así que yo lo decidí. Mary Shively lo diseñó.
2: Ah, Mary Shively. Debió haber costado mucho.
3: No, es una amiga.
2: Sí, la conozco. También. La trato.
3: ¿Por qué no les muestro su nuevo hogar? Espero que esté a su altura.
4: Sí, comparado con la letrina en la que estábamos, todo es mejor.
2: Un insulto nacido del respeto. Me preocuparé cuando intercambiemos cumplidos.
5: Hijo de puta.
3: Creo que ya vieron a Hiroki instalando el agua. Tenemos que tener un buen feng shui. Esta es el área de ingeniería.
6: Vamos a trabajar aquí.
3: Esa de atrás es una micro cocina equipada profesional. Quiero su hambre aquí, nunca aquí.
1: Wow, es grandioso. ¿Pero podemos costearlo?
3: Oye, pasa a mi oficina, Richard. Es por ahí.
1: ¿Sí?
3: Quiero mostrarte algo.
4: Es mejor que la letrina de Ehrlich.
1: ¿Los triángulos conjuntos del éxito?
3: Yo los

0: inventé y ahora se enseñan en las escuelas. ¿Ves lo que dice al fondo? ¿La base de todo esto?
1: ¿Crecer?
0: Correcto. Entre más gente brillante esté trabajando aquí, más rápido podremos darle al mundo lo que hay en tu mente. Te contaré una historia. En 1999, Google recién comenzaba, como nosotros. Y cuando contrataron a chefs y masajistas, los creímos locos. Pero intentaban atraer a la gente más capacitada y pudieron crear el mejor producto y ahora valen más de 400 mil millones de dólares. ¿Y sabes el nombre de la compañía?
1: ¿Google? ¿No? ¿Lo dijo al principio de la historia?
0: Tienes razón. No debía hacerlo. Pero el punto de todo esto de invertir mucho es para poder atraer a los mejores y crear el mejor producto posible.
2: De acuerdo. El ganador tendrá el monitor grande.
3: ¿Sí? Sé cómo funciona.
2: ¿Listo?
3: ¿Listo?
2: ¿Piedra, papel o tijera?
3: Zapato.
2: Jódete.
3: Debí saber Dios que mío. Elegirías piedra. Es todo lo que hay en Pakistán. Está en tu sangre. No se llama piedra.
2: Oye, eso es gracioso. Deberías escribir tus chistes racistas en tu pequeño monitor.
0: No es bueno ese monitor. Necesitas uno más grande. Solo anótalo en la lista y nuestro comprador lo va a traer para ti.
3: ¿En serio?
0: Absolutamente. Oye, Jared, ¿estás bien? ¿Necesitas algún equipo de oficina nuevo?
4: No, traigo mi propia computadora.
0: Avísame si necesitas algo.
4: Richard, ¿estará bien si me llevo esta caja? Me mudaré de la casa de Noah después del trabajo.
2: ¿Y quieres dormir en esa caja?
4: No, no he dormido en cajas en años. Basta. Ahora que el flautista tiene fondos, tengo dinero suficiente para regresar a mi departamento.
1: ¿No? ¿Ah? Felicidades.
3: ¿No lo habías vendido?
4: No, lo rentaba a vacacionistas para cubrir la hipoteca. Pero será lindo regresar a casa. Extraño mucho mi bañera y Noah me ha estado hablando con odio. Así que el mudarme será algo bueno.
5: Bien, muchachos. Me voy, a menos que quieran que me quede a ayudarlos con la transición.
1: ¿Haciendo qué?
5: Podría presentarles a la gente que trabaja aquí, hacerles una muy merecida novatada.
2: No.
1: ¿Por qué querríamos hacerlo?
5: Es un buen punto. Y bienvenidos a su nueva casa. Disfrútenla. Se la merecen. Lo siento.
6: ¿Cómo va su día? Les platicaré del mío. Lo comencé, como todos los días, buscando mi nombre en el buscador Juli. Disfruto el ritual diseñado para que yo sea el centro. Pero últimamente hace lo opuesto. ¿De quién es este escritorio? Observen. Todos son residuos de antes de cancelar Nucleus. ¿Por qué permitimos que nuestra tecnología excave nuestro doloroso pasado? ¿Por qué cuando escribo mi propio nombre en el buscador de mi propia compañía, el puto Internet llueve mierda sobre mí? ¡Quiero que esto se detenga!
7: Esos artículos son parte del registro público.
6: ¿Y tu punto?
7: ¿Sugiere que alteremos la imparcialidad fundamental del algoritmo del buscador de Juli? Es una clara violación de la confianza pública. Jed amenaza con demandar a Google por lo mismo. No puedo. Mi conciencia no me permite ordenarle a los programadores que lo hagan.
6: Nunca sugerí algo parecido. A ningún programador del buscador Juli se le pedirá que altere la imparcialidad del algoritmo.
8: Gavin ya no quiere ver ningún comentario negativo de sí mismo en el buscador Juli.
9: ¿Así que vamos a alterar el algoritmo de búsqueda?
10: Por supuesto que no, no sería ético.
11: ¿Y qué debemos hacer? ¿Impulsar a otras páginas a que quiten los malos comentarios de Nucleus? ¿Tienen idea del puto trabajo que representa?
10: No digas groserías.
12: Ya no trabajamos aquí.
10: Aún les quedan 10 días, a menos que renuncien y se olviden de todo su paquete de indemnización.
13: Increíble.
14: Whoa.
3: Oh. Jared, wow. ¿Qué tal?
15: Hola.
4: Lo siento, estoy confundido. Se supone que te irías el martes.
1: Ah, sí, iba, pero los planes cambiaron y... No puedo mudarme ni pagar renta, por lo que me tendré que quedar un tiempo.
4: Ok, escucha, entiendo tu situación, pero estás incumpliendo el contrato.
1: Oye, no quiero ser un idiota, pero no puedo pagar un lugar por aquí porque la renta es alta por las compañías de tecnología, ¿tú crees? Tú compraste este lugar con el dinero que ganaste trabajando para esas compañías, así que al final todo concuerda, ¿tú crees?
4: Eso no tiene sentido.
1: ¡Lo sé! ¿Tú crees?
4: Ok, mira, puedo darte unos días, a máximo 2 semanas, y si no has salido para entonces, tendré que tomar medidas legales.
1: No puedo creerlo, amigo. Creí que tú eras el único de ellos decente.
4: ¿Yo? ¿Estás seguro?
1: Pero ya no.
4: Oye. Bueno, el inquilino de una residencia en California tiene derechos casi ilimitados. Necesito su permiso para entrar a mi propiedad. No puedo quitarle la luz o el gas. Y necesito un abogado para el proceso de desalojo y no será económico.
1: Rayos, oye, lo siento, es terrible. ¿Y dónde dormiste?
4: No lo hice. ¿Cómo dormiste?
1: Bien, sí, como una piedra.
4: Se siente raro no hacer todo nosotros, ¿no es así?
1: Sí, yo creo que me gusta.
3: Oigan, ¿listos para ir a trabajar?
2: La chef Amy nos preguntó qué queríamos desayunar y le dije, sorpréndenos. Puede ser lo que sea, ¡vámonos!
1: ¿Cuándo fue la última vez que los viste salir antes del mediodía?
4: Es cierto. Bueno, vámonos por unos waffles sin gluten. Lo siento, se supone que era sorpresa.
1: No, está bien.
4: Obligué a la chef Amy que me dijera, tengo muchas restricciones en mi dieta para dejarlas al azar.
1: Tiene sentido.
5: ¡Ah, 2 de mis incubados! Listos para comerse al mundo. Cuídense y trabajen, pero no encimados.
1: Ok.
5: Les ayudé a conseguir un nuevo CEO en el flautista de Hamelin. Necesitaba que tuvieran algo de tiempo libre y se enfoquen en el futuro. Son incubados, como tú, con grandes ideas, como catalogar el malware. Sexy. Ah, ¿te ofrezco otra agua de coco? Son de la exclusiva variedad sin pasteurizar, más costosa si a alguien le importa.
12: La verdad, me preocupa bastante la habitación. Es un basurero.
5: Ah, claro, ahora, pero con pintura nueva, ni la reconocerás cuando te mudes el mes entrante.
12: La verdad, estoy medio jodido. Lo necesito para la siguiente semana.
5: ¿Tan pronto? Estás bien jodido, pues... Hablaré con el inquilino actual. Le diré que llegó su hora. Puta madre. Lo pondré en un barco a China, por así decirlo.
4: Lo siento, no quise decirlo. Le diré a la chef que cocine algo más.
14: No, quiero los waffles. Solo quería que fuera sorpresa, Jared. Quería waffles, sorpresa.
4: ¿Quiénes son ellos?
1: No lo sé. ¿Ya contrató programadores?
2: Ellos no tienen el material genético de un programador.
0: Así es, amigos. Ellos son nuestros agentes de ventas. Lo mejor de lo mejor.
1: ¿Vendedores? Jack, ¿no deberíamos contratar programadores para la plataforma antes de alguien quien lo venda?
0: ¡No! ¡Dios, no! El sistema, Richard, ventas y programación son los pilares de los triángulos conjuntos del éxito. Programación y ventas trabajarán juntos para decidir qué vender. ¿Quién sabe mejor qué quiere el cliente que las personas que tratan con ellos? Cada día tendremos una junta a la una, Richard. Los vas a amar, son los mejores.
1: Y mientras la demanda contra Juli nos impedía ser financiados, eso no me detuvo de programar.
0: Sí, pregunta.
15: Sí, Kid, encargado del noreste. ¿No prevés ningún problema técnico que alente nuestra habilidad para escalar?
1: La verdad, no. Para nada. Identificamos todos los problemas subyacentes y tenemos un plan para un rápido crecimiento. ¿Sí?
16: Don, cuentas globales e integración de sistemas. ¿Qué tipo de crecimiento tienes en mente?
1: Pues parecerá algo exagerado, pero no imposible pensar que tenemos el potencial de penetración mundial en escala de Google o Facebook.
0: Esto es maravilloso, Richard. Sigue adelante.
1: Claro, sí. En relación al lanzamiento, esperamos hacerlo en grande, llevarlo a manos de tanta gente como sea posible.
17: Jan, directora interna de ventas. Me dicen Jan el hombre.
1: ¿Ah?
17: Cuando dices gente, son empresas, ¿cierto?
16: Sí, hablamos de empresas.
17: Ok, quería corroborar.
1: La verdad, no, lo siento. Jan el hombre. Por gente me refiero a personas, humanos, a consumidores.
15: Kid, soy yo de nuevo. Jack nos dijo que venderíamos directo a las empresas.
1: ¿Eso dijo?
18: Doc, soy aprendiz de Kid. Sí, eso dijo.
16: Claro, yo estaba ahí. Soy Don.
1: Pues lamento el malentendido, porque el plan siempre ha estado basado en el hecho de un modelo gratuito como Dropbox, ¿saben? Les damos la plataforma gratis a los consumidores y cuando haya una gran base de usuarios, entonces le vendemos un premium a las empresas.
15: Si lo regalamos ahora y esperamos para venderlo después, ¿qué es lo que hacemos ahora?
1: No lo sé, no sé. Podemos preguntarle a Jack cuando regrese de donde sea. Denme un segundo. Solo un minuto. Jack, lo siento, Jack.
0: ¿Qué?
1: Lo siento, discúlpeme, Jack. ¿Se va?
0: Tengo una cosa de vinos para caridad. Lo siento, me comprometí hace meses, pero tú estás arrasando ahí, Richard.
1: No, por el contrario. Lo siento, ellos dijeron que... ¿Quién les dijo que negociaríamos con empresas?
0: Ya te notificaron. Qué bueno.
1: Tenía la idea de que sería primero con el consumidor. Mis chicos están trabajando en eso.
0: Richard, leí tu plan. ¿Y calculas unos 4 años antes de tener ganancias?
1: ¿Sí?
0: Sí. Sabes que estamos en una burbuja económica, ¿sí? O tal vez no lo sabes. Tal vez usabas pañales cuando sucedió la última burbuja.
1: Tenía 11.
0: Yo no usaba pañales.
1: Lo sé, yo tampoco usaba, ya estaba...
0: Yo estuve ahí. Uh-huh. Y en marzo del 2000, ¿sabes cuándo acabó un plan a 4 años? En abril del 2000. Tenemos que trabajar ahora. No podemos poner todos los huevos de oro en la canasta en la olla al final del arco iris.
1: ¿La olla de oro está en la canasta?
0: Richard. ¿Sí? Ellos son los mejores vendedores del mundo. Y cuando me dicen que hay que vender a las empresas, tengo que escucharlos, ¿ok?
1: Sí, entiendo.
0: Pero... Solo pido que hables con tu gente acerca de modificar la plataforma para ser empresarial. Digo, solo vean cómo lo sienten, ¿ok? Y no importa lo que pase, te prometo que nunca dañaré el producto.
1: ¿Ok? Ok, bien, se los comentaré, pero no estarán contentos.
0: No, claro que no son programadores. Te veré después.
5: Entiendo que es una tradición japonesa y que tú eres chino. No soy racista.
19: Sí, japoneses son racistas. Son terribles.
5: No, no, no, no. Jin-Yang, en toda relación hay altas y bajas.
19: ¿Bajas?
5: Sí. Y aunque hay altas, nuestra relación ha llegado a una baja permanente.
19: Altas.
5: No. No. Hemos llegado a una última baja. ¿Me comprendes?
19: ¿Y quieres que me vaya de la casa?
5: Sí, sí, exactamente. Y así te agradezco por todo. Ahora es tu turno. Haz reverencia. ¿Abajo? ¿Hasta la cintura?
19: No.
5: Ok.
19: Gracias, Shirley.
5: Adiós, pequeño. Te extrañaré. Admito que fue divertido, Jin-Yang. Te voy a extrañar.
19: Oye, ¿te gusta?
5: ¿Qué haces?
19: Hola, me llamo Arlie Bachman. ¡Soy un mentiroso de mierda!
5: ¿A quién le gritas? ¡Somos los únicos en la puta casa!
19: ¡Erlich, mentiroso!
5: Ni creas que vas a cambiar mi opinión sobre mí mismo.
19: ¡Mentiroso! ¡Sáquese de ahí!
12: No sé, Richard, no creo que sea importante.
1: ¿En serio? ¿No? ¿Estás de acuerdo en ir primero con empresas?
12: Es cierto que no es lo que haríamos si estuvieras a cargo, pero Jack parece que sabe lo que hace. Es jodidamente increíble, me siento como en Minority Report.
3: Pero en la realidad ya estás sentenciado. Richard, relájate. Aún seguimos con la red neural. Todavía podemos hacer las cosas increíbles, ¿no?
1: Sí, claro.
3: ¿No haremos entregas de la transferencia peer-to-peer?
1: No, no, por supuesto que no.
12: Entonces haremos lo mismo, pero en orden distinto.
1: Sí, creo que tienen razón.
15: Bueno, el proceso de desalojo ya está en marcha, pero mi abogado dice que puede tardar hasta un año.
12: ¿Dónde te quedarás?
15: Tengo mi truco.
3: Bien, preguntaré cuál truco.
15: Solo imagino que mi esqueleto soy yo y mi cuerpo es mi casa. De esa forma, siempre estoy en casa.
1: Ok, pues, estamos ahora vendiendo a empresas. No sé si ya sabías, pero tendremos que reescribir la plataforma. Solo espero que esto no nos ponga detrás.
3: ¿Detrás de quién? Endframe apesta. Y Nucleus se cagó solo, ¿recuerdas?
1: Sí, sí, tienes razón, sí.
20: No le veo fin. Si hubiéramos trabajado así de duro con Nucleus, no estaríamos haciendo esto ahora. ¿Ya terminaste?
21: Sí.
20: ¿Cómo es que tu código asimiló las líneas tan rápido?
21: No sé, solo es un ciclo predictivo. Es como un árbol de matriz.
20: ¡Puta madre!
21: ¿Qué pasa?
1: Oye, Jared, ¿por qué no damos la noche por terminada y continuamos mañana temprano?
15: Hecho. Llevo casi 40 horas sin dormir bien y empiezo a ver el contorno de las cosas como bailando.
1: ¿Qué?
15: Early, gracias por dejarme ocupar la esquina de tu cómoda cochera. Es mi corazón y mi hogar.
22: ¡Qué mierda!
5: Jin-Yang, puta madre, no espantes así a la gente, maldito bastardo, en especial si están limpiando cristal.
22: Tú me corres, pero ¿dejas que él se quede? Ni siquiera es un incubado.
5: No lo es y no se queda en la casa. Está en la cochera como un triste costal de tierra. Sé compasivo, el tipo rentó su casa a un inquilino que no se va. Jared está jodido, Jin-Yang.
22: Puede ir con la policía.
5: Es inútil. Las leyes de California no le dan recursos a los caseros.
22: Entonces puede ir a juicio.
5: ¡Claro que puede ir a juicio, idiota cuatro ojos! Pero el proceso legal de Estados Unidos no funciona y le tomará casi un año para que los procedimientos comiencen. ¿Entendiste o va con manzanas?
22: Sí, me quedaré por un año. No pagaré renta. Tú no tienes recurso.
5: No siempre es el caso. A veces los procesos se aceleran para que los
22: fumaré
5: caseros...
22: en mi habitación. Ocasión especial.
5: Puta madre.
20: Usamos ese mismo ciclo sobre el código de nivel bit que tomamos de Hendrix y lo atamos a la rutina que intentamos usar.
21: ¿Eso sería un incremento en la velocidad?
20: Esto es grande. Es lo que Hendrix hizo en la revuelta TechCrunch. Desciframos lo de en medio hacia afuera.
12: Deberíamos decírselo a Gavin, ¿no?
1: ¿Por qué? Nos despidió, ¿no?
20: ¿Saben cuánto nos pagarían si se lo lleváramos a alguien más? Oh, carajo. No, jódanse.
1: Ok, déjenme entenderlo. Primero me dicen que vayamos con las empresas y ahora quieren eliminar toda la red neural de la plataforma.
17: Jan, directora interna de ventas. Me dicen Jan el hombre.
1: Sí, ya sé. Jan el hombre. Escuchen. Tenemos que usar la red neural para el aprendizaje. Cuando tengamos suficientes datos a través del sistema, la red reconocerá los patrones de largo alcance y podrá aprender. Será capaz de optimizar por sí solo nuestro algoritmo, incrementando nuestra velocidad superior y eficiencia. Increíble, ¿no? ¿Ah? Pero no podrá hacerlo si lo eliminamos. ¿Entienden?
17: Lo acabas de decir. Necesitas un receptor central de datos, ¿no? Las empresas quieren proteger sus datos. Son unos maricas en cuanto a seguridad.
1: Ok, no eliminaremos el aprendizaje. Si lo eliminamos, ¿por qué no también la transferencia peer-to-peer y las ventajas de la nube?
23: ¿Eso se queda? No, esas también se van.
1: ¿Qué?
23: Por cierto, soy Keith.
1: Sé tu nombre, ¿ok? Me sé todos sus nombres. Miren, no podemos eliminar nada que hace revolucionaria a esta plataforma solo porque se les hace un poco más difícil de vender, ¿sí? Si quieren vender así, entonces vayamos al extremo. Tomemos el algoritmo y metámoslo a una puta caja de metal, lo dejamos detrás de un centro de datos donde no se pueda conectar a nada y entonces, ¡listo! Nadie sabrá que está ahí.
16: Doc, sigo siendo su aprendiz. Al decir una caja de metal, ¿te refieres a un mueble tipo servidor montado en repisas?
1: ¡No, no, no! Lo dije como un ejemplo retórico de una pésima idea. Es una completa pendejada. Ay, por Dios. Necesito buscar a Jack. Regreso. ¿Y Jack?
24: Fue a ver al veterinario.
1: ¿Al veterinario? ¿A la mitad del día? Ok, ¿cuál es la dirección? Jack, disculpe, ¿podría decirme que...?
6: ¡No joda! ¿Qué es eso? ¡Puta madre!
7: Richard, ¿qué haces aquí?
1: ¿A qué se refiere? Son las 2:30. ¿Qué hace usted aquí?
7: Mi yegua de cruza número 1 está en celo. Lo siento, no tiene un horario.
1: ¡Ah, santo cielo!
7: Pura sangre, Richard. Todo al natural. No se ve todos los días, ¿verdad?
1: Mire. Tuve una junta. Una junta con los de ventas y, Jan, el hombre... Bueno, ¿podemos hablar por acá? Esto es muy raro para mí. Escuche, Jack, tenemos un problema. Sí, sus vendedores me dicen que elimine todo lo bueno de la plataforma porque si no les costaría algo de trabajo el venderla. Pero ¿no cree que porque sean vendedores tan jodidamente increíbles serían capaces de vender la parte difícil?
7: No, así no funciona. La forma de quedarse con los mejores vendedores es darles algo fácil de vender. Si no, se irían a otro lado.
1: Ok, bueno, el flautista podría ser el estándar mundial de compresión y almacenaje. Cualquier dispositivo móvil en la Tierra tendrá el poder de acceder a los datos como si estuvieran conectados a un cable de fibra óptica. Gente en el desierto, en campamentos de refugiados, gente que no tiene nada, tendrá acceso a todo. Todos en esta industria dicen que quieren hacer de este mundo un lugar mejor. Pero nosotros podríamos lograrlo, podemos hacerlo y ganar millones de dólares.
7: ¡Escuche, Richard!
1: No, usted escúcheme. Jack me prometió que nunca dañaría el producto. Así que, ¿quiere tener algo de acción y apoyarme con esto? Porque mi producto y yo nos sentimos jodidamente dañados ahora.
7: Richard, no creo que entiendas qué es el producto. ¿Entonces? El producto no es la plataforma y el producto tampoco es tu algoritmo. Ni siquiera es el software. ¿Sabes cuál es el producto del flautista de Hamelin?
1: ¿Es...? ¿Soy yo?
7: ¡Oh, Dios, no! ¡No! ¿Cómo podría ser tú? ¡Te despidieron! El producto del flautista son sus acciones.
1: ¿Sus acciones?
7: Cualquier cosa que eleve el valor de las acciones es lo que vamos a crear. Y algún día en el futuro cambiaremos al mundo. Y haremos milagros y todo eso. Y espero que así sea. Pero como te dije antes, no voy a vender el presente. Por eso necesito acelerar todo hoy. Ahora sí me disculpas. Pagué $150,000 por el semen que saldrá de ese semental que está allá. Y me gustaría estar ahí para ver que eso pase. ¡Oh! ¡Ven, Richard!
1: ¿Sí?
7: Me acaba de escribir Keith, el encargado del noreste. Dice que todos amaron tu idea.
1: ¿Qué idea?
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8: 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Piensa dentro de la caja, respaldado por el flautista de Hamelin.
7: ¡Ah, eso es de lo que estaba hablando! ¡Este es nuestro juego, equipo! ¡Así que, a ganar!
9: Muchachos, miren esto. La chef Amy vació una sandía y la rellenó con gelatina de sandía. ¡Miren! ¡La cáscara es de verdad!
3: ¿Qué mierda es eso?
1: Estoy...
3: ¿Es una videocasetera?
9: ¿Por qué no es el flautista de Hamelin?
3: ¿Por qué todos están felices?

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0: Interestelar.
1: Mi padre era granjero. Como todo el mundo en esa época. En un principio no lo era.
2: Según la computadora, vas justo.
3: No, muy bien.
2: Cruzando los estrechos. Desactivando el sistema, Cooper.
3: ¡No!
2: Estoy apagando todo.
3: ¡No! ¡Lo necesito encendido!
4: ¡Expulsar!
5: Vuelve a la cama, amor.
6: Creí que eras el fantasma.
5: No. Los fantasmas no existen, mi vida.
6: El abuelo dice que existen, pa.
5: No, mi amor, es porque el abuelo está cerca de convertirse en un fantasma. Vuelve a la cama.
6: ¿Soñabas con el accidente?

0: trigo había muerto. Tuvo plaga y tuvimos que quemarlo. Aún teníamos maíz, teníamos hectáreas de maíz, pero había polvo en exceso.
1: No sé si pueda describirlo, era constante, era un constante viento con tierra.
2: Usábamos tiras de tela, a veces sobre la nariz y la boca, para no respirar tanto polvo.
3: Cuando poníamos la mesa, siempre poníamos el plato de cabeza. Los vasos y tazas siempre estaban de cabeza.
4: ¡Dense prisa!
5: Tom,
4: ¡Morph, se hace tarde!
5: Hoy a las 4 de la tarde, tú y yo en el granero. Te voy a enseñar de resistencia a herbicidas, ¿ok?
6: Sí, señor.
4: En la mesa no, Morph.
7: Papá, ¿la puedes arreglar?
8: ¿Pero qué le hiciste a mi módulo?
7: Yo no fui.
6: Fue el fantasma, ¿no es cierto?
7: Lo tiró de mi repisa. No deja de tirar los libros.
6: No existen los fantasmas.
5: ¿Hey?
7: Yo ya lo busqué. Se llaman poltergeist.
6: Pa, ya dile.
5: Pues eso no es muy científico, Murph.
7: Dijiste que la ciencia era admitir lo que no sabemos.
4: ¿Ya te ganó?
5: Oye, cuida mejor nuestras cosas.
4: Coop.
5: Ok, Murph, si quieres hablar de ciencia... No me digas que le tienes miedo a un fantasma. Tienes que ir más allá, registrar los hechos, analiza, entiende el cómo y el por qué y presenta las conclusiones. ¿Hecho?
7: Sí.
5: Muy bien. ¿Suerte en la escuela?
4: Espera. Conferencia de padres y maestros. De padres, no de los abuelos.
5: Tranquilo, Turbo. Eso no es una tormenta.
4: No, Nelson está quemando su plantío.
5: ¿Plaga?
4: Dicen que es la última cosecha de Kingombo del mundo.
5: Debió plantar maíz como todos.
4: Sea amable con la maestra Hanley, ella es soltera.
5: No sé de qué me hablas.
4: De repoblar la tierra. Empieza a cumplir con tu deber, jovencito.
5: Y tú deja de meterte donde no te llaman. Abuelo. Ya, Murph, segunda. Ajá. Tercera.
9: Inútil, no la fuerce.
5: ¡Tercera!
7: ¡Ya cállate, Tom!
6: ¿Qué hiciste, Murph?
5: No, ella no hizo nada. Fue un neumático.
6: La ley de Murphy.
5: Ya.
7: ¡Cierra la boca!
5: Saca la refacción, Tom.
6: Es que trae la refacción.
5: ¡Saca el sellador!
6: ¿Cómo lo voy a sellar aquí?
5: No sé, averígualo. No siempre te voy a ayudar. Ok. ¿Qué es lo que tienes, Murph?
7: ¿Por qué tú y mamá me pusieron el nombre de algo tan malo?
5: No, no es cierto.
7: La ley de Murphy.
5: La ley de Murphy no significa que algo malo vaya a pasar. Significa que si algo puede pasar, va a pasar, y eso no sonó bien a los dos.
6: ¡Oh! ¡Entra! Hay que irnos.
9: Pero ¿y el neumático que se pinchó?

0: dron de la Fuerza Aérea India. Sus celdas solares pueden darle electricidad a una granja. Toma el volante, Tom. Síguelo, síguelo. Apúntale hacia él. Más rápido, Tom, lo voy a perder. Apunta hacia él. Sigue con él. Vamos, aquí vamos. Así se hace, Tom.
1: Papá.
0: Casi lo tengo. No te pares, no te pares. Papá.
2: ¿Qué? Tú me dijiste que no me detuviera.
3: Creo que eso responde a qué harías si te dijera que te aventaras de un risco, hijo.
4: Lo perdimos.
3: Claro que no.

0: hacer la prueba?
1: Aquí. Ahora, hay que aterrizarlo en la orilla de la reserva. ¿Así se hace?
2: ¿Cuánto llevará en el aire?
0: El control aéreo de Delhi cerró al mismo tiempo que el nuestro, hace 10 años.
2: Oh, ¿lleva 10 años ahí? ¿Por qué volaba a esa altura?
0: No lo sé. O el sol le quemó el cerebro o algo estaba buscando.
3: ¿Qué?
0: Dame un desarmador.
1: ¿Tal vez alguna señal? No sé.
3: ¿Qué harás con él, papá?
1: Voy a dar un trabajo socialmente responsable. Conducir la segadora, tal vez.
3: ¿Lo podríamos dejar ir? Porque no lastimaba a nadie.
0: Estas cosas se tienen que adaptar, corazón. Igual que nosotros.
4: ¿Entonces qué hay con la junta? ¿Vienen conmigo?
2: Yo tengo clase. Pero ella tiene que esperar.
0: ¿Pues qué hiciste?
3: Ellos te van a decir cuando entres.
0: ¿Y tú crees que me moleste?
3: Conmigo no. Por favor, contrólate.
0: Relájate. Tranquila.
5: Llega tarde, Coop.
0: Es que tuve un problema.
5: Y supongo que tuvo que ir a la tienda de aviones asiáticos de combate.
0: No, de hecho, señor, es un dron de vigilancia. Con excelentes celdas solares. Es indio.
5: Siéntese. Entonces, ya tenemos los resultados de Tom. Seguro va a ser un excelente granjero.
0: Sí, tiene facilidad para eso. ¿Y la escuela qué?
5: Bueno, la universidad solo admite un puñado. No tenemos los recursos.
0: Sigo pagando impuestos, que no sé a dónde se van. Ya no hay fuerzas armadas.
5: No, no se los dan a la universidad. Coop, tiene que ser realista.
0: Entonces está descartando a mi hijo desde ahora. Él apenas tiene 15.
5: Tom no alcanzó la calificación.
0: ¿Cuánto mide su cintura? ¿Como 32 y como 33 de largo?
5: No veo qué relación tiene eso.
0: ¿Va a decirme que necesita dos números para medir su trasero, pero solo uno para medir el futuro de mi hijo?
5: Comprenda. Usted es un hombre preparado, Coop, y piloto entrenado.
0: E ingeniero.
5: Sí, pero justo ahora no necesitamos más ingenieros. No nos quedamos sin televisores y aviones. Se agotó la comida. El mundo necesita granjeros. Y buenos, igual que usted y Tom.
0: Granjeros ignorantes.
5: Somos una generación de cuidadores, Coop. Y todo está mejorando. Tal vez sus nietos podrán ir a la...
0: ¿Ya es todo?
5: No. La maestra Hanley viene a hablar de Murph.
6: Murph es una gran niña. Es muy brillante, pero se ha metido en problemas. Ella... mostró esto a los estudiantes, la sección de los alunizajes.
0: Sí, mis viejos libros de texto. Siempre le gustaron las fotos.
6: Es un libro de texto federal, los cambiamos por las versiones corregidas.
0: ¿Corregidas?
6: Explican que las misiones de Apolo fueron falsas para empobrecer a los soviéticos.
0: ¿Usted cree que no fuimos a la luna?
6: Creo que esa fue una brillante propaganda, que los soviéticos terminaron en bancarrota por invertir en cohetes y otras inútiles máquinas.
0: ¿Inútiles, perdón?
6: Y si no queremos repetir los excesos y despilfarros del siglo XX, hay que enseñarle a los pequeños del planeta, no sobre abandonarlo.
0: Una de esas inútiles máquinas hacía resonancia magnética. Y si hubiera quedado alguna, los doctores habrían hallado el quiste en el cerebro de mi esposa antes de que muriera y no después. Y ella estaría justo aquí oyendo esto en lugar de mí, lo que hubiera sido bueno, porque ella siempre fue la calmada.
6: Lamento su pérdida, señor Cooper. Pero Murph se peleó a golpes con varios de sus compañeros por esta estupidez del alunizaje. Y quisimos llamarlo para ver qué ideas podía tener para lidiar con su conducta en casa.
0: Ok. Sí, escuchen, hay partido mañana. Está pasando por una etapa beisbolera. Juega su equipo favorito, va a haber dulces y refresco. Y quiero que esté ahí.
3: ¿Cómo te fue?
0: Hice que te suspendieran.
3: ¿Qué?
7: ¡Cooper!
0: Aquí, Cooper, te oigo.
7: Coop, las segadoras que reconstruiste se volvieron locas.
0: Solo reinicia los controles.
7: Ya lo hice, pero mejor ven a ver.

Una por una dejaron el campo y se largaron. Algo interfiere con su brújula. Magnetismo o algo así.

0: hay nada especial en cada libro. Estuve investigando, como dijiste. Conté los espacios.
1: ¿Por qué?
0: En caso de que el fantasma se comunique, usé Morse.
1: ¿Morse?
0: Sí. Puntos y rayas se usan.
1: Sé que es la clave Morse, Murph, pero no creo que tu librero quiera hablar contigo.

0: Tuve que reiniciar cada brújula y GPS para compensar la anomalía.
1: ¿Y cuál es?
0: No lo sé. Si la casa estuviera sobre mineral magnético, lo habríamos visto la primera vez que usamos el tractor.
1: Escuché que te fue mal en la junta de la escuela.
0: Ya te dijeron. Es como si hubiéramos olvidado quiénes somos, Donald. Exploradores, pioneros, no cuidadores.
1: Cuando era niño, sentía que creaban algo nuevo cada día. Algún gadget o idea. Cada día parecía Navidad, pero 6 billones de personas. Trata de imaginar eso. Y todos querían comprarlo todo. Este mundo no está tan mal. Y a Tom le va a ir bien. Tú eres el que no embona, porque naciste 40 años tarde o 40 años antes. Mi hija lo sabía, Dios la bendiga. Y tus hijos lo saben, en especial Murph.
0: Yo antes solía mirar el cielo e imaginar nuestro lugar en las estrellas. Ahora miro el suelo y temo por nuestro lugar entre la tierra.
1: Cooper, eras bueno en tu trabajo. Y nunca pudiste hacer nada con ello. Lo siento.
2: Nunca esperábamos que la tierra que producía la comida nos traicionara así y nos destruyera.
3: En abril, me parece que es esa fecha. El 15 de abril, sí, eso creo.
4: Y sucedió como a la 1:30 cuando eso sopló desde la cima del cañón.
1: En mis tiempos había beisbolistas de verdad. ¿Quiénes son estos vagos?
0: En mis tiempos la gente estaba peleando por comida y no jugaba béisbol.
1: Las palomitas en un partido no son naturales. Quisiera un hot dog.
0: Según la escuela, vas a seguir mis pasos. Me dio gusto.
5: ¿De verdad te dio gusto?
6: Sé que tú odias el campo, pa. El abuelo lo dijo.
0: ¿Con que el abuelo lo dijo? Lo que importa es lo que tú pienses.
5: A mí me gusta lo que haces. Adoro la granja.
0: Lo harás excelente. Hay que irnos. Esta está grande. Quiero que se pongan sus cubrebocas. ¿Tom? ¿Murph?
7: Sí.
0: ¿Ya?

0: no es un fantasma. Es la gravedad.
1: Voy a dejar a Tom y luego al pueblo. ¿Quieres limpiar eso? ¿Cuando termines de rezarle?

No es Morse, Murph, es binario. Las gruesas son uno, delgadas son cero. Coordenadas. No,

0: par de horas, Murph.
1: Pero no sabes qué vas a encontrar.
0: Y por eso es que no te puedo llevar. ¡Murph! Tu abuelo llegará en un rato. Dile que lo llamaré por la radio. ¿Divertido? ¿Ajá?
1: No estarías aquí si no fuera por mí.
0: Ok. Entonces ponte a ayudarme.

0: for you, Merv. Merv. Hija, hasta aquí llegamos.
1: ¿Traes las pinzas para alambre?
0: Esa es mi hija.

0: ¿Cómo encontró este lugar?
1: ¿Dónde está mi hija?
0: Tenía las coordenadas de este centro marcadas en el mapa. ¿De dónde sacó las coordenadas?
2: ¿Dónde está mi hija?
0: No me obligue a noquearlo de nuevo. ¡Siéntese!
1: ¿Crees que aún eres un marine, amigo? Los marines ya no existen, máquina. Tengo a soldados como tú que están podando mi césped.
0: ¿Dónde consiguió las coordenadas?
1: Pero tú no tienes cara de podadora. Creo que te voy a convertir en una aspiradora calificada.
3: Claro que no. Tars, atrás, por favor.
1: Oiga, se arriesgan al usar exmilitares para seguridad.
4: Son viejos y sus unidades de control son impredecibles.
3: Son los que nos pudo dar el gobierno.
1: ¿Quién es usted?
3: Doctora Brandt.
1: Conocí a un doctor Brandt, aunque él era un profesor.
3: ¿Piensa que no soy profesora?
1: Y él no era tan lindo. Por favor, doctora Brandt, no tengo idea de qué es aquí. Y estoy angustiado por mi hija y la quiero a mi lado. Si me da eso, les digo todo lo que quieran saber.
3: Llevé a los directores y a la niña a la sala de conferencias. Su hija está bien. Es brillante. Debió heredarlo de su madre.
5: Es muy claro que no quieren visitantes. ¿Por qué no nos dejan volver a la cerca y nos marcharemos de este lugar?
3: No es tan sencillo.
5: No, sí lo es. No sé nada de ustedes, no sé absolutamente nada de este lugar.
3: Claro que sí. ¡Papá!
6: Hola, Cooper.
1: Profesor Brandt.
7: Explíqueme cómo encontró estas instalaciones.
5: Fue por accidente, nos tropezamos con ellas, buscábamos piezas y llegamos.
7: Está en el secreto mejor guardado del mundo. No se pudo tropezar con esto. Nadie se tropieza con esto.
6: Cooper, te lo pido.

0: ¿Qué clase de anomalía gravitacional es o dónde fue?
1: En serio, me da gusto que te emocione la gravedad, amigo, pero no diré nada más hasta tener garantías.
0: ¿Garantías?
1: Sí. De que saldremos de aquí y no en el maletero de un auto.
2: ¿No tienes idea de quiénes somos, Coop?
1: No, profesor, creo que no.
3: Conoce a mi padre, el profesor Brandt. Somos la NASA.
1: ¿NASA?
2: La NASA. La misma NASA para la que volabas.
1: Escuché que los clausuraron, señor, por rehusarse a soltar bombas desde la estratosfera contra personas hambrientas.
2: Cuando entendieron que matar a otras personas no era una solución de largo plazo, nos volvieron a necesitar, en secreto.
1: ¿Por qué en secreto?
2: Porque la opinión pública no permitía hacer gastos en exploración espacial. No cuando luchas por poner comida en las mesas. Plaga. El trigo hace 7 años. Yahoo este año. Ahora solo queda maíz.
1: Y ahora cosechamos más que nunca.
2: Pero como las patatas en Irlanda y el trigo en las zonas áridas, el maíz se va a extinguir pronto.
1: Hallaremos la solución, profesor. Así ha sido siempre.
2: Movidos por una fe invencible, la Tierra es nuestra.
1: No solo nuestra, no. Pero es nuestro hogar.
2: La atmósfera de la Tierra es 80% nitrógeno y no respiramos nitrógeno. La plaga sí, y cuando se esparce, nuestro aire tiene menos y menos oxígeno. Los últimos que mueran de hambre serán los primeros en sofocarse. Y la generación de tu hija será la última que sobreviva en la Tierra.
3: Murph está un poco cansada. Le da permiso de tomar una siesta en mi oficina.
1: Sí, gracias. Ahora dígame, ¿cómo planea salvar el mundo?
2: No vamos a salvar el mundo. Vamos a dejarlo.
1: Rangers.
2: Los últimos componentes de nuestra única nave versátil en órbita. El Endurance, nuestra última expedición.
1: ¿Usted envió a personas a buscar un nuevo hogar?
2: Las misiones Lázaro.
1: Eso sí que suena simpático.
2: Lázaro volvió de la muerte.
1: Sí, pero tuvo que morirse en un principio. No hay un planeta en nuestro sistema solar ideal para la vida y la estrella más cercana está a más de 1,000 años de distancia. Eso ya no califica como descabellado. ¿A dónde los envió?
2: Cooper, no puedo decirte más si antes no aceptas pilotar esta nave. Eres el mejor piloto que hayamos tenido.
1: Apenas si salí de la estratosfera.
2: Este equipo no ha salido del simulador. Necesitamos un piloto y esta es la misión para la que entrenaste.
1: ¿Sin haberme enterado? Hace una hora usted no sabía que estaba vivo y de todos modos iban a ir.
2: No teníamos elección. Pero fuiste enviado a este lugar. Ellos te escogieron.
1: ¿Quiénes son ellos? ¿Y cuánto duraría el viaje?
2: No es seguro. Años.
1: Tengo hijos, profesor.
2: Entonces ve y sálvalos.
1: ¿Quiénes son ellos?
4: Empezamos a detectar anomalías gravitacionales hace casi 50 años. En su mayoría, pequeñas distorsiones en nuestros instrumentos en la atmósfera. Es más, al parecer, usted mismo se encontró una.
1: Sí, sobre los estrechos. Mi accidente, algo activó mi semiautomático.
4: Exacto. Pero de todas esas anomalías, la más importante es esta. Cerca de Saturno. Una distorsión del espacio-tiempo.
1: ¿Agujero de gusano?
4: Apareció hace 48 años.
1: ¿Y hacia dónde va?
2: A otra galaxia.
1: Un agujero de gusano no es un fenómeno natural.
3: Lo puso alguien ahí.
1: ¿Ellos?
3: Y sin importar quiénes sean, aparentemente nos cuidan. Ese agujero nos deja viajar a otras estrellas y llegó cuando más nos urgía.
0: Ellos pusieron planetas habitables en potencia en nuestras manos. 12, según nuestras primeras sondas.
1: ¿Ya enviaron sondas?

0: Ya enviamos a varias personas. Hace 10 años.
1: Las misiones, Lázaro.
0: 12 mundos posibles, 12 lanzamientos de Ranger, llevando a los más valientes de la historia, guiados por el admirable Dr. Mann.
2: Cada módulo personal puede mantener la vida por 2 años, pero pueden usar hibernación para alargarlo, permitiendo la observación de seres orgánicos por 1 década o más. La misión es evaluar su mundo, y si tiene potencial, pueden enviar una señal, luego acostarse a dormir y esperar su rescate.
1: ¿Y qué tal si el mundo no es prometedor?
2: De ahí la valentía.
1: No tienen los recursos para visitar los 12.
2: No. La transmisión de datos por el agujero de gusano es rudimentaria. Simples pings en binario anualmente nos dan una idea de qué mundos tienen potencial. Y un sistema es prometedor.
1: Sí, uno suena improbable, ¿no creen?
3: Un sistema con 3 posibles mundos. No tan improbable.
1: Ok. ¿Y si encontramos un hogar? ¿Qué sigue?
0: Eso es lo improbable. Hay un plan A y un plan B. ¿Notaste algo extraño en la cámara de lanzamiento?
1: Todo este centro es una centrífuga. ¿Una especie de vehículo? ¿Una estación espacial?
0: Ambas. El plan A.
1: ¿Y cómo harán que despegue?
0: Las primeras anomalías gravitacionales lo cambiaron todo. Nos hicieron entender que controlar la gravedad era posible. Entonces empecé a desarrollar una teoría y empezamos a construir la estación.
1: Pero aún no lo ha resuelto.
3: Es por eso que hay un plan B. El problema es la gravedad. ¿Cómo sacar una cantidad viable de vida humana del planeta? Esta es una manera. El plan B. Una bomba demográfica. Más de 5.000 óvulos fertilizados, que pesan menos de 900 kilos.
1: ¿Y cómo los criarán?
3: Con equipo a bordo, incubamos los primeros 10. Después, con subrogación, el crecimiento es exponencial. Y luego, en 30 años, habría una colonia de cientos. La dificultad de la colonización es la diversidad genética. Esto lo soluciona.
1: Sí, pero las personas aquí solo... ¿Solo las abandonamos? ¿A mis hijos?
0: Por eso el plan A es más divertido.
4: ¿Qué tanto ha avanzado?
0: Ya falta poco.
1: Me está pidiendo que deje todo, profesor. Por un falta poco.
0: Te pido que confíes en mí. Encuéntranos un hogar. Y para cuando regreses, habré resuelto el problema de la gravedad. Te doy mi palabra.

0: aquí.
1: Murph.
0: Lárgate. Si te vas a ir, lárgate.
1: Este mundo nunca te bastó, ¿verdad, Coop?
2: ¿Qué? ¿Porque siento que nací para salir al espacio? ¿Porque es increíble? No, eso no lo vuelve malo.
1: Podría. No hagas algo bueno por una mala razón. El porqué del asunto, esa es la base.
2: Y la base es sólida. Los granjeros nos quedamos aquí cada año cuando la lluvia no viene y decimos, el año que entra. Pero el año siguiente no nos va a salvar, ni el siguiente de ese. Este mundo es un tesoro, pero hace tiempo nos dice que nos tenemos que largar. La humanidad nació en este mundo, pero no morirá aquí.
1: Tom va a estar bien, pero tienes que arreglar las cosas con Murph.
2: Lo voy a hacer.
1: No hagas promesas que sabes que no puedes cumplir.
2: Tienes que hablarme, Murph.

0: que resolver esto antes de irme.
1: Entonces no te hablo para que así te quedes.
0: Hija, cuando ustedes nacieron, tu mamá me dijo algo que no entendía en ese momento. Dijo, ahora solo estamos aquí para hacer recuerdos de nuestros hijos. Y creo que hoy sí lo comprendo bien. Cuando eres padre, eres el fantasma del futuro de tus hijos.
1: Los fantasmas no existen.
0: Es verdad, Murph. Mírame. No puedo ser tu fantasma ahora. Tengo que existir. Me escogieron a mí. Murph, me escogieron. Tú lo viste. Tú me llevaste a ellos.
1: Y esa es la razón por la que no te puedes ir. Descifré el mensaje. Una palabra. ¿Te digo cuál es? Quédate. Decía, quédate, papá. Tú no me crees, papá. Está en los libros. Lee esto. Dice, quédate. ¿Por qué? No estás oyendo. Dice, quédate.
0: Escucha, volveré.
1: ¿Cuándo? ¿Cuándo?

0: va a avanzar más despacio. Y cuando esté de vuelta, nos comparamos.
1: El tiempo avanzará diferente.
0: Sí. Y para cuando vuelva, podríamos tener la misma edad. Tú y yo, amor. ¿Qué, qué? ¿Te imaginas? Ay, Murph.
1: No tienes idea de cuándo vas a volver. ¡No tienes idea!
0: Murph. Oye, por favor, no hagas que me vaya así. Por favor, Murph. Te suplico que no me hagas esto, Murph. Siempre. ¿Oíste bien? Te amo para siempre. Y voy a volver.

0: Estuvo bien. Nada más. ¿La puedo usar?
1: ¿Cuál? ¿La tuya? Pediré que la devuelvan. Cuida a mis hijos, Donald.

0: televisión y... Todos los motores en orden, comenzando rotación. Preparados para separación de etapa 1. Etapa 1.
1: Bájalo 75%, te lo suplico.
0: Separación de etapa 2.
1: Todas las transmisiones a manual.
2: En manual.
1: Desactiva calentador de sondas 1, 2 y 3.
2: Ya.
1: Asumiendo control.
0: Entregándote el control ahora.
2: ADF listo. Cambio.
1: Reduciendo propulsores. Celdas de energía 1, 2, 3.
2: Al 100%.
1: X-Mite. Qué duro abandonar lo que amas. A mis hijos. Tu padre.
3: Si vamos a pasar tanto tiempo juntos,
1: aprendamos a dialogar.
3: ¿Y cuándo callarnos? Solamente soy honesta.
1: No hace falta ser demasiado honesta. Oye, Tars, ¿cuál es tu parámetro de honestidad? Dime.
0: 90%.
1: 90%.
0: La honestidad completa nunca es la forma de comunicación más diplomática, ni la más segura con seres sentimentales.
1: Ok. 90% entonces, doctora Brand.
4: Estamos llegando al Endurance. En 12 minutos.

0: está encendido.
1: ¿Listos para dar vueltas?
2: Un segundo.

0: 30% de rotación. Naje, ¿cómo se siente la gravedad por allá?
1: Pues...
2: Romney, oye, ¿estás bien?
1: Sí.
2: ¿Seguro?
1: Sí, dame un minuto.
2: A ver, creo que hay Dramamine en el habitáculo. Voy a buscarla.
1: Oh.
2: O en las criocamas, voy a ver.
1: Oye, Brand.
2: ¿Sí?
1: Trae bastante.
3: Amelia, mucho cuidado. Dale mis saludos al Dr. Mann.
4: Con mucho gusto.
3: Todo en orden con su trayectoria. Calculamos 2 años hasta Saturno.
5: Es mucho Dramamine.
0: Cuide a mi familia, por favor, señor.
3: Los estaremos esperando cuando vuelvan. Más ancianos, más sabios, pero con mucho gusto. No entres dócilmente en esa buena noche. La vejez debe arder y delirar al final del día. Rabia, rabia contra la luz en su agonía. El sabio, en su fin, ve justas las noches, pues su palabra no dejó la marca que debía. No entres dócilmente en esa buena noche. Rabia, rabia contra la luz en su agonía.

0: Ten, píldoras.
1: Qué soledad.
0: Estamos juntos. Al doctor Mann le fue peor.
1: Hablo de ellos. ¿Mm? El planeta perfecto. No vamos a hallar otro igual.
0: No, no es como buscar un apartamento. La raza humana va a estar a la deriva, desesperada por una roca para sostenerse y recuperar la respiración. Debemos buscar esa roca. Los tres prospectos rayan en lo que podría mantener la vida humana. El planeta de Laura Miller, el primero. Laura comenzó el programa de biología. Wolf Edmonds está aquí.
1: Dime más de Edmonds.
0: Es un físico de partículas.
1: Ninguno tenía familia, ¿verdad?
0: No, ningún compromiso. Mi padre insistió. Todos sabían el riesgo de no volver a ver a otro ser humano y espero que sorprendamos al menos a tres.
1: ¿Qué hay con Mann?
0: El doctor Mann, pues es admirable, es el mejor de todos. Inspiró a 11 personas para que lo siguieran en el viaje más solitario en la historia humana. Científicos, exploradores, y eso me encanta. No sé, allá vamos a enfrentar riesgos, muerte, pero no el mal.
1: ¿No crees que la naturaleza puede ser mala?
0: No. Formidable, aterradora, pero no, no es mala. ¿Un león es malo porque desgarra una gacela?
1: ¿Entonces es lo que traemos dentro?
0: Sí. Esta tripulación representa lo mejor de nosotros.
1: ¿Eso me incluye?
0: Acordamos honestidad al 90%.
1: Ya decía yo.
0: No te desveles.
1: Voy en un minuto.
0: Te recuerdo, Coop, que literalmente desperdicias aire.
1: Hey, Tars, repasemos la trayectoria otra vez.
2: 8 meses a Marte. Catapulta en órbita contraria, 14 meses a Saturno. No ha cambiado nada.
3: Déjame hacerte una pregunta.
1: La doctora Brandy Edmonds.
2: ¿Por qué susurras? No te escuchan.
1: ¿La doctora Brandy Edmonds tienen algo?
2: No tengo idea.
1: ¿Es 90% no sé o 10% no sé?
2: También tengo un ajuste de discreción, Cooper.
1: Pero no una cara de póker galán.

0: Hola, hijos. Ya me voy a acostar para la siesta de unos meses y quería ponerlos al día. Desde acá la tierra se ve increíble. El polvo no se ve desde aquí. Espero que los dos estén bien. Sé que van a recibir este mensaje. El profesor Grant me aseguró que se los va a llevar. Y sepan que los amo.
1: ¿Será él?
2: No creo, Murph.
3: Tú debes ser Donald. Hola, Murph.
1: ¿Por qué trae la camioneta de papá?
3: Él me pidió que se la trajera a tu hermano. Les envió un mensaje.
2: Está molesta con él porque se fue.
3: Si ustedes graban mensajes, se los puedo transmitir a Cooper. Murph es un diamante en bruto. Tal vez yo podría pulirla un poco.
2: Ya pone a sus maestros en ridículo. Tal vez debería hacer lo mismo con usted. ¿Y dónde están?
3: En dirección a Marte. La próxima vez que sepan de Cooper, va a estar llegando a Saturno.

0: En cuanto a la escuela, quieren que repita patología de las plantas. Qué flojera. Pero dicen que puedo adelantar un año agricultura avanzada. ¿Mm? Ok, tengo cosas que hacer. Espero que estés bien.
1: Lo siento, Coop. Le dije a Morph que te saludara, pero es igual de necia que su padre. A ver si la próxima vez...

0: Estás bien, ¿no? Está molestándome esto, Cooper. Esto. Esto. Milímetros de aluminio, eso es todo, y luego la nada. Nada por millones de kilómetros y nos mataría en segundos.
1: ¿Sabías que muchos de los mejores veleristas del mundo no saben nadar? No, no saben. Si caen por la borda, se ahogan. Somos exploradores, Rom. Este es nuestro barco.

0: de la sonda de retransmisión?
1: Estaba en la órbita del agujero de gusano. Este es el agujero y siempre que dábamos vuelta, recibíamos imágenes del otro lado de la galaxia desconocida.
0: Ah, como rodearlo con un periscopio.
1: Así es.
0: Entonces tenemos una buena idea de lo que nos espera del otro lado, ¿no?
1: En cuanto a navegación.
2: Señores, llegaremos al agujero de gusano en 3 horas.
3: Hey, Coop.
4: ¿Paramos la rotación?
0: ¿Por qué?
4: Porque el agujero de gusano está a la vista.
0: Ok.
4: Gracias.
5: Ese es el agujero de gusano.
0: ¿Y si lo dices sin escupir, Rom? ¿Es una esfera?
4: Por supuesto, ¿qué esperabas? ¿Pensaste que era un agujero?
0: No, es solo que en las ilustraciones que había visto lo...
4: Las ilustraciones son sobre cómo funciona. Dicen que si quieres ir de aquí hacia allá, pero está muy lejos, ¿verdad?
0: Uh-huh.
4: Y el agujero dobla el espacio así. Así tú tomas un atajo por una dimensión más alta. Y entonces, para ilustrarlo, convirtieron el espacio tridimensional en bidimensional y eso muestra un agujero de gusano igual que un círculo. ¿Y qué es un círculo en 3 dimensiones?
0: Una esfera.
4: Así es, un hoyo esférico. Pero ¿quién lo puso ahí? ¿A quién se lo agradecemos?
0: Ah, no daré las gracias todavía hasta que salgamos de ahí en una pieza, Ron.
6: ¿Hay truco aquí, Doyle?
1: Nadie lo sabe.
6: Salieron los demás, ¿cierto?
1: Algunos, por lo menos.

despedirse de nuestro sistema solar, de nuestra galaxia.

0: controles no funcionan aquí. Pasamos por la masa. Es espacio más allá de las tres dimensiones. Solo puedes registrar y observar. ¿Y eso qué es?
1: Creo que ellos comen.
0: Distorsionando el espacio-tiempo.
2: ¡No! ¡No!

0: ¿Y eso qué fue?
1: Es un saludo.
0: Pues... llegamos.

0: La comunicación perdida nos acaba de llegar.
1: ¿Cómo?
0: La sonda de este lado la captó. Son años de información básica sin sorpresas. Miller envió pings afirmativos, igual que el Dr. Mann. Edmonds se cayó hace 3 años.
1: Falla del transmisor.
0: Tal vez. Enviaba afirmativos hasta que se cayó.
2: Pero el planeta de Miller sigue siendo viable, porque llegan muy rápido. Con una complicación. El planeta está mucho más cerca de Gargantúa de lo que creíamos.
3: ¿Gargantúa?
0: Así llamamos al agujero negro. Los planetas de Miller y el Dr. Mann lo orbitan.
1: Y el de Miller está en el horizonte.
2: Igual que un balón girando en el aro. Aterrizar ahí nos lleva peligrosamente cerca y un agujero negro de ese tamaño tiene una atracción muy fuerte.
3: Oigan, ¿y si orbitamos la estrella de neutrones para desacelerar?
1: No, no es eso. Es el tiempo. La gravedad del planeta frenará nuestro reloj comparado con la Tierra. Drásticamente.
3: ¿Drásticamente?
2: Cada hora que pasemos en el planeta equivale a 7 años de vuelta en la Tierra. Es la relatividad, amigos.
3: Entonces no podemos bajar ahí sin...
0: Cooper, tenemos una misión.
3: Sí, Doyle, conozco la misión. Y el plan A de nuestra misión es hallar un planeta que pueda recibir a las personas que viven en la Tierra ahora.
0: No pienses solo en tu familia. Tienes que pensar más allá, ¿ok?
3: Estoy pensando en mi familia y en millones de otras familias. Y el plan A no va a funcionar si las personas de la Tierra están muertas cuando terminemos.
0: No, es cierto. Por eso hay un plan B.
1: Ok, Cooper acertó. Hay que ver el tiempo como un recurso, igual que el oxígeno y la comida, y bajar nos va a costar.
0: Escuchen. La información del Dr. Mann es prometedora, pero vamos a tardar meses en llegar y Edmonds está aún más lejos. Y Miller no ha dicho mucho, pero lo que dijo es prometedor. Hay agua, hay orgánicos.
1: Eso no se ve todos los días.
0: No, es verdad. Y piensen en los recursos, incluyendo el tiempo que gastaremos tratando de volver.
3: Romley.
2: Sí.
3: Para evitar el desfase de tiempo, ¿qué tan lejos tenemos que estar del planeta de Miller?
2: Solo un poco fuera de la cúspide.
3: Y eso es aquí, a las afueras del planeta de Miller.
2: Exacto.
3: Ok. Aquí está Gargantúa y aquí el planeta de Miller. En lugar de poner el Endurance a orbitar el planeta de Miller, lo que conservaría combustible pero consumiría tiempo, ¿qué tal si hacemos una órbita más grande alrededor de Gargantúa paralela al planeta de Miller y fuera del desfase de tiempo? Y bajamos en el Ranger por Miller. Sus muestras, volvemos, analizamos, informamos, entramos, salimos, perdemos combustible, pero ahorramos mucho tiempo.
1: Eso funcionaría.
3: Exacto. No habrá tiempo para jugar ni para charlar estando ahí. Entonces, Stars, tú definitivamente te quedas. Case, tú ven conmigo, los demás se quedan.
2: Si estamos hablando de un par de años, usaré el tiempo para investigar la gravedad. Las observaciones del agujero son oro puro para el profesor.
3: Stars, calcula una órbita en Gargantúa. Conserva combustible, minimiza el impulso, pero que esté en el rango del planeta de Miller. ¿Oíste?
4: Yo nunca abandonaría a la doctora Brandt.
3: ¿Listo, Case?
5: Sí.
3: No dices mucho, ¿verdad?
5: Tars habla bastante por los dos.
6: Sistema listo.
3: Audio separando. Romley, ¿estás viendo estas fuerzas?
7: Es increíble.
5: El corazón de la oscuridad, literal.
7: Si pudiéramos
2: ver la estrella colapsada en el interior, la singularidad, resolveríamos la gravedad.
3: ¿Y no nos dará nada de información?
7: Nada se escapa de su horizonte.
2: Tampoco la luz.
7: La respuesta está ahí, pero no hay cómo verla.
1: El planeta de Miller.
2: Hasta pronto, Ranger.

0: Vamos muy rápido para el ingreso atmosférico. ¿Usamos propulsores para frenar?
1: No. Usaré la aerodinámica del Ranger para conservar combustible.
0: ¿Frenar con aire?
1: ¿No queremos bajar rápido, señores?
2: De hecho, queremos llegar en una pieza.
1: Listos.
0: Grant, Doyle, prepárense.

0: Las manos donde las vea, Case. La única vez que me estrellé fue porque una máquina se metió en el momento equivocado.
1: Precaución, puede...
0: Sí, asesinarte, igual que un mal conductor.
1: Cooper, vas demasiado rápido.
0: Tranquilos.
1: ¿Es aquí una retroalimentación?
0: No. Tengo que sentir el aire. Entrando.
1: ¡Solo es agua!
2: Eso. ¡Enforza la vida!
1: 1200 metros.
0: ¿Tienes ubicado el radiofaro?
1: Lo tengo. ¿Puedes maniobrar?
0: Tengo que perder velocidad. Voy a bajar en la espiral. Será mejor que se sostengan.

0: Muy, muy delicado.
1: No, pero sí muy eficiente. ¿Qué están esperando? ¡Corran! ¡Corran, corran, corran, corran, corran! ¡Son 7 años por hora! ¡Los minutos cuentan!

0: Por aquí. Como 200 metros. La gravedad oprime.
1: ¿Demasiado tiempo flotando en el espacio?
0: 130% la gravedad de la Tierra.
2: Rápido, rápido, rápido, rápido, rápido, rápido.
0: Aquí no hay nada. Debería estar aquí.
1: Sí, la señal proviene de este lugar. Su radio faro.
0: Restos. ¿Y lo demás?
1: ¡Hacia las montañas!
2: No son montañas. Son olas enormes.
1: ¿Qué? ¿Qué? ¡Ay, no! ¡Ay, no! ¡Ay, no!
2: Eso se está alejando de nosotros.
1: Necesitamos su caja negra.
3: Ranger, ahora.
4: No nos iremos sin su información.
3: ¡Vuelvan ahora!
5: No tenemos tiempo.
3: Una segunda ola ya viene. Estamos a la mitad del oleaje.
4: Ya la tengo.
3: Quiero que vuelvas al Ranger ahora. ¡Run! ¡Que vuelvas ahora!
1: No. Cooper, vete. Cooper, vete. No me da tiempo. ¡Vete!
0: Case, ve por ella.
3: De pie, levántate. Corre, corre, corre.
4: No voy a llegar.
2: Sí, claro que sí.
3: Claro que sí. ¿Qué esperas? ¿Qué la tiene? ¿Qué la tiene? ¡Vuelve aquí, Doyle! ¿Qué esperas, Brent? ¡A la escotilla!

0: Está empapado. Deja que se drene.
1: ¿Ahora qué pasa?
2: Te dije que me dejaras.
1: Y yo te dije que regresaras a la nave. La diferencia es que yo estaba pensando en la misión,
2: Brad. ¡Tú solo pensabas en volver a casa! Yo trataba de hacer lo correcto.
1: Sí, dile eso a Doyle. ¿Qué es? ¿Cuánto tiempo?
0: De 45 a una hora.
1: Las cosas de la vida. ¿Cuánto nos costará, Brand?
2: No sé. Décadas.
1: ¿Qué le pasó a Miller?
2: A juzgar por los restos, fue despedazada por las olas después del impacto.
1: ¿Por qué no se esparcieron los restos después de tantos años?
2: Por el desfase de tiempo. En el tiempo de este planeta. Debió aterrizar hace horas. Debió haber muerto hace minutos.
0: La información que recibió Doyle era de su estado inicial en repetición infinita.
1: No estamos preparados para esto. Ustedes, los genios, están aún menos preparados para sobrevivir.
2: Llegamos hasta aquí con nuestro cerebro más lejos que cualquier humano en la historia.
1: Pues no, no lo suficiente. Ahora estamos atascados y no quedará nadie en la Tierra a quien salvar.
2: Cuento cada minuto como tú, Cooper.
1: ¿Hay alguna posibilidad? No sé, alguna forma, algún modo de que entremos a un agujero negro y regresemos los años. No sacudas la cabeza.
2: El tiempo es relativo, ¿ok? Y se puede estirar o angostar, pero no puede ir para atrás. No puede, ¿sí? Lo único que puede pasar por dimensiones como el tiempo es la gravedad.
1: Ok. Los seres que nos trajeron aquí se comunican usando la gravedad, ¿no?
2: Sí.
1: ¿Nos podrían hablar desde el futuro?
2: Tal vez.
1: Ok. Si pueden ellos.
2: Ellos son seres de 5 dimensiones. Para ellos el tiempo podría ser otra dimensión física. Para ellos el pasado podría ser un cañón al que pueden bajar y el futuro una montaña que pueden subir, pero para nosotros no lo es, ¿ok? Sí, Cooper, lo fastidié. Perdón. Pero ¿sabías de la relatividad?
1: Mi hija tiene 10 años. Y no le enseñé las teorías de Einstein antes de irme.
2: ¿No le dijiste que fuiste a salvar al mundo?
1: No. Cuando te conviertes en padre, una cosa se ve muy clara. Y es que quieres saber que tus hijos se sienten seguros. Eso descarta decirle que el mundo se está acabando, ¿no crees?
0: ¿Cooper?
1: ¿Cuánto para tener motores, Case?
0: Un minuto o dos.
1: No los tenemos. ¡El casco, póntelo! Brand, vas a ser mi copiloto. ¡Case! Evacúa el oxígeno de la cabina por los propulsores. ¡Lo vamos a explotar!
0: Entendido.
2: ¡Lista!
1: ¡Despresurizando! ¡Despresurizando!

0: Hola, Rom.
1: Los esperé años.
2: Dime, ¿cuántos fueron?
1: Ahora deben ser...
3: 23 años, 4 meses, 8 días.
1: ¿Y Doyle?
0: Creí estar preparada. Sabía la teoría, sabía... La realidad es diferente.
1: ¿Y Miller?
0: No podemos quedarnos. ¿Por qué no te dormiste?
1: Tomé un par de siestas. Pero dejé de creer que iban a volver. Me pareció mal pasarme la vida soñando. Aprendí lo que pude del agujero negro. Pero no pude enviarle nada a tu padre. Podemos recibir, pero no podemos enviar.
0: Está vivo.
1: Ah, ¿sí?
0: Sí.
1: Sí. Tenemos años de mensajes guardados.
2: Cooper.
4: Los mensajes abarcan 23 años.
2: Ponlos desde el principio.
5: Hola, papá. Reportándome, quería saludar. Fui el segundo en la escuela. La maestra Curling me puso C, así que... bajo mi promedio, pero segundo no está mal. El abuelo fue a la ceremonia. Y... conocí a otra chica, papá. Y creo... que ella es la indicada. Se llama Lois. Es la de la foto. Morph tomó el auto del abuelo. Lo chocó. Pero está bien.
6: Hola, papá. ¿Qué crees? Ya eres abuelo. Su nombre es Jesse. Quería llamarlo Coop, pero Lois dijo que... tal vez el siguiente. Y Donald dijo que se ganó el título de Vice, entonces... ya mejor no dije nada.
7: En el hombro, ¿no?
6: Oh,
7: chiquito. Ven, chiquito. Ve, adiós, abuelito. Adiós, abuelito. Tranquilo.
6: Perdón por tanto tiempo. Fue... es... con lo de Jesse... y el abuelo murió hace unos días. Lo enterramos en el campo junto a mamá y... y a Jesse. Es donde te habríamos enterrado si hubieras... vuelto. Murph vino al funeral y... no la vemos mucho, pero vino para eso. Sé que estas cosas no las recibes. Todos los mensajes quedan... flotando... por ahí, en la oscuridad. Lois dice que... tengo que dejarte ir. Y... yo... creo que... te dejaré ir. No sé dónde estés, pa. Espero que estés en paz y...

0: Hola, papá.
1: Hola, Mer.
0: Eres un hijo de perra. Jamás grabé uno de estos cuando aún respondías porque estaba furiosa de que te fueras. Y cuando te callaste, tuve que vivir con mi decisión y lo hice. Pero hoy es mi cumpleaños. Y este es especial porque tú me dijiste dijiste que una vez que volvieras tendríamos la misma edad. Y hoy cumplo la edad que tenías cuando te fuiste. Y sería un excelente momento para que volvieras.

0: No era mi intención espiarte. Es solo que jamás te había visto por aquí.
1: Es porque nunca había venido.
0: Yo le hablo a Amelia constantemente. Me ayuda. Me alegra que hayas empezado.
1: No empecé nada. Solo tenía que decirle una cosa.
0: Sé que siguen vivos.
1: Ya sé.
0: Hay muchas razones por las que la comunicación podría no llegar hasta allá.
1: Lo sé, profesor.
0: No estoy seguro. ¿De qué me da más miedo? ¿Que ellos no vuelvan o que vuelvan y descubran que fallé?
1: Entonces hay que lograrlo.
0: Claro. Volvamos a la cuarta iteración. Apliquémosla a campos diferentes.
1: Con todo respeto, profesor, ya intento eso cientos de veces.
0: Solo tiene que funcionar una vez, Murph. Cada remache que ponen pudo haber sido una bala. Hicimos lo correcto para el mundo, ya sea que resolvamos o no la ecuación antes de que yo estire la pata.
1: No sea mórbido, profesor.
0: No le temo a la muerte. Soy un viejo físico. Le temo al tiempo.
1: Por años tratamos de resolver la ecuación sin cambiar nuestra presunción implícita del tiempo.
0: ¿Y?
1: Significa que cada iteración es un intento de comprobar su propia prueba. Es repetitivo, es que no tiene sentido.
0: ¿Dices que el trabajo de mi vida no tiene sentido, Murph?
1: No, digo que ha estado tratando de terminarlo con una mano, no, con ambas manos atadas en la espalda. Y no entiendo por qué.
0: Soy un viejo, Murph. ¿Podemos tocar ese punto en otro momento? Quiero hablar con mi hija. Si salimos al universo, tenemos que enfrentar la realidad del viaje interestelar. Debemos llegar más allá de nuestro tiempo de vida. No debemos pensar como individuos, sino como especie. No entres dócilmente en esa buena noche.
2: Tars mantuvo el Endurance donde lo necesitábamos, pero la misión tardó años más de lo que calculamos. Ya no tenemos el combustible para visitar ambos prospectos, así que hay que elegir.
3: ¿Pero cómo? Ambos son prometedores. Los datos de Edmund son mejores, pero el Dr. Mann es quien sigue transmitiendo, así que...
4: No podemos sospechar que los datos de Edmund caducaron. Su mundo tiene elementos necesarios para la vida humana.
2: Igual que los del Dr. Mann.
4: Cooper, ese es mi campo. Y... me parece que el de Edmonds es mejor prospecto.
2: ¿Por qué?
4: Gargantúa. Es por eso. Mira el planeta de Miller. Hidrocarbonos orgánicos, sí. Pero sin vida. Estéril. El de Mann será lo mismo.
2: ¿Por el agujero negro?
4: Ley de Murphy. Lo que puede pasar, va a pasar. Los accidentes son los cimientos de la evolución, pero cuando orbitas un agujero negro no puede pasar demasiado. Succionan asteroides y cometas. Cualquier evento que pudiera alcanzarte, tenemos que alejarnos de él.
2: Tú dijiste que el Dr. Mann era el mejor de nosotros.
4: Es admirable. Todos estamos aquí por él.
2: Y aún así, ahí está, en tierra firme, enviando mensajes poco ambiguos diciendo que vayamos a su planeta.
4: Es cierto, pero la información de Edmonds es más prometedora.
3: Pues hay que votar.
2: Pues si será votación, tienes que saber algo. Brand tiene derecho de saber.
4: Eso no tiene ningún sentido.
3: ¿Qué cosa?
2: Está enamorada de Wolf Edmonds.
3: ¿Es cierto?
4: Sí. ¿Y...? Eso me hace querer seguir mi corazón. Pero tal vez ya pasamos demasiado tratando de entender con teoría.
2: Eres científica, Brand.
4: Entonces escúchame. Cuando digo que el amor no es algo que nosotros inventamos, es observable, poderoso. Eso debe significar...

0: ¿Alguna evidencia? ¿Un artefacto de otra dimensión más alta que con conciencia no percibimos? Me atrajo a través del universo hacia una persona que no he visto en una década y que sé que debe estar muerto. El amor es la única cosa que podemos percibir y que trasciende dimensiones de tiempo y espacio. Tal vez hay que confiar en eso, aunque no podamos entenderlo aún. Es cierto, Cooper. Sí. La casi nula posibilidad de ver a Wolf otra vez me emociona. Y no significa que me equivoque.
1: Oye, honestamente, tal vez sí. Tars, traza el curso hacia la del Dr. Mann.

0: Se perderá la tercera parte, pero el año que entra... trabajaré en la granja de Nelson para compensar.
1: ¿Qué le pasó a Nelson?
2: Murph, ¿comiste suficiente o quieres más soufflé?
1: No, estoy llena, gracias. Está delicioso.
2: Hope, termínate tu plato. ¿Quieres dormir aquí? Tu cuarto está listo, está como lo dejaste.
1: Tengo que volver.
2: Mi máquina de coser está ahí, pero hay espacio.
1: Yo tengo que... demasiados recuerdos.
0: Ah, tengo algo para eso. Oye, Hope...
3: polvo.
1: Lois, tengo un amigo que... si quieres lo atiende.

0: Amelia, lo lamento.
1: Estaba siendo objetivo. A menos que me castigues por meter la pata en el planeta de Miller.
0: No, no fue personal la decisión.
1: Bueno, si te equivocas, tendrás que tomar una decisión muy personal. Tus cálculos de combustible están basados en el viaje de regreso. Si el planeta de Man no sirve, tendremos que decidir si regresar a casa o bien visitar el de Edmonds para el plan B. Empezar una colonia puede salvarnos de la extinción. Tú tendrás que decidir entre ver a tus hijos de nuevo o el futuro de la raza humana. Espero que seas objetivo.
2: Ha preguntado por ti desde que reaccionó. Te estuvimos llamando.
3: Hola.
4: Manos.
3: Hola. Ya vine, profesor.
4: Le fallé a todos.
3: No, nos llevó muy lejos. Lo digo en serio. Yo terminaré lo que empezó.
4: Gracias, Manos. Tú tuviste fe. Todos estos años, yo te pedí que tuvieras fe. Quería que creyeras que tu padre iba a volver.
3: Y lo creo, profesor.
4: Perdóname, Murph.
3: No hay nada que perdonar.
4: Yo te mentí, Murph. Yo te engañé. No hay ninguna necesidad de que él vuelva. No tiene forma de ayudarnos.
3: Pero el plan A, todo esto, todas esas personas.

0: Y mi padre lo sabía. ¿Acaso nos abandonó?
1: No. En tres. Casualmente.
0: No. No. No puede dejarme. Usted. No.
2: Doctora Brandt, lamento decirle que su padre falleció hoy. No sintió dolor y estaba en paz. Le ofrezco mis condolencias.

0: usted sabía.
1: Él se lo dijo, ¿verdad? Usted sabía que esto es un fraude.

0: siquiera puse fecha para despertarme. Literalmente me levantaron de entre los muertos.
1: Lázaro.
0: ¿Qué pasó con nosotros?
1: Temo que es el único, señor.
0: Supongo que hasta ahora.
1: No, la situación actual es que no estamos en condiciones de rescatar a otros.
2: Doctor Mann. Doctor Mann. Háblenos de su mundo.
0: Nuestro mundo, eso espero. Nuestro mundo es helado. Es duro. Pero innegablemente bello. Los días son de 67 frías horas. Las noches son de 67 horas aún más frías.
3: La gravedad es muy agradable y un 80% parecida a la de la Tierra.
0: Aquí donde aterricé, el agua es alcalina y el aire tiene demasiado amonio como para respirar más de unos minutos, pero en la superficie, y si hay superficie, el cloro se disipa. El amonio da paso a hidrocarbonos cristalinos. Es respirable para orgánicos y es posible, tal vez, la vida. Podríamos compartir este mundo.
2: Son lecturas de la superficie.
0: Con los años, lancé varias ondas.
1: ¿Qué tan lejos se exploró?
0: Emprendí varias expediciones, pero con oxígeno y provisiones limitadas. Keep hizo todo el recorrido.
4: ¿Qué le pasó a él, doctor?
0: Degeneración. Confundió los primeros orgánicos que encontramos con cristales de amonio. Batallamos por algún tiempo, pero al final lo desactivé y usé su fuente de poder para mantener la misión. Y según yo, ya estaba solo antes de apagarlo.
4: ¿Quiere que lo revise?
0: No, no. Necesita el toque humano.
4: Doctora, Case está retransmitiendo un mensaje para usted de la estación de comunicación.
2: Ok, voy para allá. Disculpe.
0: Estos son los mapas que hice de la superficie.
5: Doctora Brand, lamento decirle que su padre falleció hoy. No sintió dolor. Y estaba en paz. Le ofrezco mis condolencias.
2: Es Morph. Ella ya creció.
5: Brand, ¿usted sabía? Él se lo dijo, ¿verdad? Usted sabía que esto es un fraude. Nos abandonaron. Morir de hambre. Mi padre estaba enterado. Papá. Tengo que saberlo. Si me abandonaste a morir aquí. Tengo que saberlo.
2: Mi padre le dedicó toda su vida al plan A. Yo no tengo idea de lo que está hablando.
0: Yo sí.
1: ¿Jamás tuvo esperanza de sacar a las personas de la Tierra?
0: No.
2: Pero trató de resolver la ecuación de la gravedad hace 40 años.
0: Amelia, tu padre resolvió la ecuación desde antes de que yo me fuera.
2: ¿Y por qué no la usa?
0: La ecuación no reconcilia la relatividad con la mecánica cuántica. Necesita más.
1: ¿Más? ¿Más qué?
0: Más información. Necesita asomarse a un agujero negro. La naturaleza prohíbe una singularidad desnuda.
1: Romley, eso es verdad. Si el agujero negro es una ostra, la singularidad es la perla en su interior. La gravedad es tan fuerte que se esconde en la oscuridad, detrás del horizonte. Es por eso que se llama agujero negro.
0: Ok, pero ¿y si vemos más allá del horizonte?
1: Pero no se puede, Coop.
0: Hay cosas que no se deben saber. Tu padre necesitaba otra manera de salvar a la humanidad de la extinción. El plan B, una colonia.
2: ¿Por qué no hacerlo público. ¿Para qué construir esa
0: estación? Porque sabía lo difícil que iba a ser el que las personas trabajaran juntas para salvar a la especie en lugar de a ellos mismos o a sus hijos.
1: Mentira.
0: Jamás hubieras venido sin saber que ibas a salvarlos. La evolución no ha trascendido esa simple barrera. Podemos querer mucho, sin ningún interés, a aquellos a quienes conocemos. Pero esa empatía rara vez se extiende más allá de nuestro entorno.
2: Un engaño. Un monstruoso engaño.
0: Imperdonable. Y él lo sabía. Estuvo dispuesto a destruir su propia humanidad. Y así salvar a la especie hizo un sacrificio increíble.
6: No. No, el increíble sacrificio lo están haciendo las personas de la Tierra, que morirán porque en su arrogancia declaró que no tenían salvación.
0: Perdón, Cooper. Es cierto, no tienen salvación.
6: No. No.
0: Somos el futuro.
2: Cooper, ¿qué puedo hacer?
1: Déjame volver.
7: ¿Estás completamente segura?
8: Su solución era correcta, la encontró hace años.
7: ¿Y es inútil?
8: Es media respuesta.
7: Ok. ¿Cómo encontramos la otra mitad?
8: Allá, en el agujero negro. Estando aquí en la Tierra...
7: ¿Qué?
8: No se logrará.
7: ¿Y ellos solo empacaron y se fueron? ¿Qué esperan encontrar?
8: Supervivencia.
7: ¿Por qué? Murph, no. Debería saberlo la gente.
8: Al pánico no sirve. Hay que seguir trabajando igual que siempre.
7: Sí, pero no fue eso para lo que el profesor nos manipuló.
8: Brand
7: para
8: se dio por vencido. Yo aún trato de resolverlo.
7: ¿Tú? ¿Tienes alguna idea?
8: Una sensación. ¿Te hablé de mi fantasma? Papá creía que le decía fantasma porque le tenía miedo. Pero jamás se lo tuve. Le decía fantasma porque se sentía... igual que una persona que trataba de hablarme. Si hay una respuesta aquí en la Tierra, debe estar allá, en algo de ese cuarto. Y debo encontrarla. Se nos acaba el tiempo.
9: ¿Qué te parece purificadores de oxígeno?
10: Que se queden, Case. Voy a dormir casi todo el camino.
11: Oye, Coop.
10: ¿Sí?
11: Tengo una sugerencia para tu viaje de regreso.
10: Sí, ¿qué cosa?
12: Un último intento con el agujero negro.
10: Yo me voy a casa, Rom.
12: Sí, ya sé. Esto no te va a costar tiempo. Y ayudarías a las personas de la Tierra.
10: Dímelo.
12: Gargantúa es un agujero negro giratorio. Es a lo que nosotros llamamos una singularidad suave.
10: Suave.
12: Pero solo de nombre. La marea de gravedad es tan veloz que si un objeto cruza el horizonte rápido, podría sobrevivir. Tal vez una sonda.
10: ¿Qué pasará después de que cruce?
12: Después del horizonte es un completo misterio. Entonces, ¿quién dice que no hay manera de que la sonda mire dentro de la singularidad y transmita los datos? Si él está equipado para transmitir cualquier forma de energía que emita pulsos.
4: ¿En qué momento la sonda se convirtió en él, profesor?
12: Tarse es el primer candidato. Ya le informé lo que buscará.
4: Necesitaría el viejo transmisor óptico de Kip, Cooper.
10: ¿Lo harías por nosotros?
4: Antes de que te pongas sentimental, recuerda que siendo un robot, tengo que hacer todo lo que digan.
10: No encendiste tu luz.
4: No es broma.
12: Voy a necesitar que Tars adapte y remueva componentes de Kip.
13: Pues no quisiera alterar sus registros de memoria.
12: Ah, yo lo supervisaré.
13: ¿Ok?
6: Doctor Mann, necesitamos 3 sitios seguros. Uno para el laboratorio de Brand, 2 para Habitats. Cuando los módulos aterricen, no hay que moverlos.
13: Los llevaré a las partes que sondee, pero no creo que... estas condiciones duran, creo que hay que esperar.
6: Case trae el resto del equipo de destilado, ya lo está bajando. Quisiera asegurar los sitios antes de meterse el sol.
13: Bien. Estas lluvias suelen disiparse pronto.
6: Ok.
13: Necesitas un transmisor de largo alcance.
6: ¡Lo tengo!
13: ¿Y está cargado?
14: Sí.
13: Sígueme.
14: Tars, listo en 72 horas.
4: Entendido, Cooper.
13: Brunt me dijo por qué crees que tienes que volver. Pero sería negligente si no mencionara que misiones como la nuestra necesitan un segundo ingeniero.
15: Oye, relájate, Turbo. Recuerda que hay seguridad primero.
16: Seguridad primero, Cooper.
15: Lo admito, Dr. Mann, es un honor ser parte de esto. Pero en cuanto establezcamos una base y aseguremos los módulos, mi trabajo está listo. Regreso con mis hijos.
13: Tienes lazos. Y aunque no tengas familia, yo te prometo que ese anhelo por estar con otras personas es poderoso. Esa emoción es justo la base que nos vuelve humanos. No hay que tomarla a la ligera.
17: ¿Hace cuánto tienes esa tos?
8: Bastante.
18: Mamá me deja jugar aquí. No toco tus cosas.

0: Ten cuidado con esto. ¿Sabes por qué no enviamos máquinas a estas misiones? ¿No es así, Cooper? Las máquinas no improvisan bien porque no puedes programarles el miedo a la muerte. El instinto de supervivencia es nuestra máxima fuente de inspiración. Como tú, por ejemplo. Un padre con un instinto de supervivencia que se extiende a tus hijos. ¿Qué es lo último que ves, según las investigaciones, antes del momento de morir? A tus hijos. Sus rostros. En el momento de morir, tu mente te presiona un poco más para sobrevivir. Por ellos.
1: Ah, hola, tú debes ser Cop. ¿Por qué no te sientas ahí un momento? Están mal. No pueden quedarse. ¿Ok?
2: Sí.
3: Tars, ¿por qué tardas tanto?
4: Profesor, tengo problemas para completar el reinicio.
3: No estoy entendiendo.
0: Es muy raro. Cuando dejé la Tierra, creí estar preparado para morir. Y la verdad es que jamás consideré esta posibilidad de que mi planeta no fuera el indicado. Nada nunca funciona como debería.
5: Adelante.
1: ¿Y si no? A ver, amiguito, ¿por qué no me das un respiro muy profundo?
6: ¿Qué hacen?
7: ¿Qué estás haciendo?
0: ¡Perdón! No puedo dejar que te lleves la nave. La necesitaré para completar la misión. Cuando los otros se den cuenta de lo que este planeta no es, no podemos sobrevivir aquí. ¡Perdóname! ¡Perdóname!
2: Ya no pueden vivir aquí.
1: Tienen que irse. Justo ahora. ¿Ok? Quiero dejar algo muy claro. Tienes la responsabilidad.
2: ¡No!
1: ¡Oye! Coop, trae sus cosas. Ya se va.
2: Papá no te educó para ser un imbécil, Tom.
8: Papá no me educó. Fue el abuelo y está enterrado atrás con mamá y Jesse.
9: Falseaste todos los datos.
0: Sí.
9: No hay superficie.
0: No. Traté de cumplir con mi deber, Cooper. Pero supe, desde el día que arribé aquí, que el planeta no tenía nada. Y resistí la tentación por años. Pero sabía que si apretaba ese botón, que alguien vendría a salvarme.
9: Eres un desgraciado.
0: Sí.

0: Oye, si tú no te quieres ir, deja que tu familia se vaya. Solo salva a tu familia.
1: ¿Y que vivan bajo tierra? ¿Contigo? ¿Rezando porque papi nos salve?
0: Él no va a volver. Él jamás iba a volver. Depende de mí.
1: ¿Tú vas a salvar al mundo? ¿Ya que papá no lo hizo?
0: ¡Él ni siquiera trató! ¡Él solo nos abandonó! ¡Nos dejó morir en este lugar!
1: Nadie se va contigo.
0: ¿Ibas a esperar a que muera tu siguiente hijo?
1: Lárgate. Y no vuelvas.
0: Quédate mis cosas.
2: ¡Ya basta! ¡No! ¡No! ¡Hay 50% de probabilidades que te mates también!
1: Son mis mejores probabilidades en años.

0: me juzgues, Cooper. No pasaste por lo que yo pasé. Pocos lo han vivido.
1: Hiciste lo que pudiste.
0: ¿Ya empiezas a sentirlo? El instinto de supervivencia. Eso fue lo que me motivó. Eso nos motiva a todos. Es lo que va a salvarnos. Porque yo voy a salvar a todos. Por ti, Cooper. Lo siento, no puedo. No puedo verte pasar por eso, perdón. Creí que podía. Pero no. Estoy aquí. Estoy contigo.
2: Sigue oyendo mi voz, Cooper. Sigo aquí. No estás solo.
0: ¿Acaso ves a tus hijos? Tranquilo. Están aquí contigo. ¿El profesor Brown te dijo el poema antes de irte? ¿O ya lo olvidaste? No entres dócilmente en esa buena noche. La vejez debe arder y delirar al final del día. Rabia contra la luz en su agonía.

0: Ayuda, ayuda, ayuda.
1: ¿Qué?
2: ¡Dave!
3: No hay aire. Amonio.

0: protocolo de seguridad, señor. Requiere a una persona para acceder a las funciones. Todo suyo, señor.
1: ¡Ya lo veo! ¡Case, mira! ¡Mira a la derecha!

0: nos engañó.
1: Doctor Brandt, Cooper, hubo una explosión en el complejo del Dr. Mann.

0: abandonaría?
1: Ya nos está abandonando.
2: Los veo abajo a todos. Espérenme en el auto.
3: Vengan. Suban atrás. Al asiento de atrás. ¡Que suban atrás ahora!
4: ¡Doctor Mann, por favor, responda! ¡Doctor Mann, por favor, responda!
5: No sabe el procedimiento para acoplarse al Endurance.
4: Pero el piloto automático sí.
5: No, desde que TARS lo desactivó.
4: Gracias. ¿Qué ajuste de confianza tienes, TARS?
6: Menor que el tuyo, al parecer.
4: No intentes acoplarte, repito, no intentes acoplarte. Responde, por favor.

0: frecuencia de autoacoplamiento restringida.
1: Invalida.
0: No autorizado.
1: Que la invalides.
0: No autorizado.
2: No intentes acoplarte. Repito, no intentes acoplarte. Responde.

0: contacto imperfecto.
1: Invalida.
2: ¿Ya se acopló, Case?
1: Imperfecto.
2: Doctor Mann, no intento.

0: Cerilla sellada, desactivada.
1: Doctor Mann, no abra. Repito que no abra la escotilla. Repito, no abra la escotilla. Si abre la escotilla, la esclusa perderá la presión.

0: nada bueno.
1: Atrás, atrás, retropropulsores al máximo, Case.
2: Retros al máximo.
1: ¡Atrás!
3: Case, redirígeme a la computadora de a bordo y que lo pase por el sistema abierto de emergencia. Doctor Man.
4: No abra la escotilla. Repito, no abra la escotilla. Repito, que no abra.
5: ¡Blanf!
6: Yo no sé qué fue lo que te dijo,
5: pero voy a asumir el mando del Endurance.
6: Y después hablaremos de completar la misión.
3: Doctor Mann, escúcheme.
5: Esto no es sobre mi vida. O la vida de Cooper. Es por toda la humanidad. Hay un momento.
3: No es seguro.

0: Cooper. No tiene sentido usar el combustible.
1: Analiza el giro del Endurance. Rápido.
2: Cooper, ¿qué haces?
1: Acoplado.
0: La rotación del Endurance es de 67-68 RPM.
1: Prepárate para igualar el giro con los retropropulsores.
0: No es posible.
1: No, es necesario.

0: Hawkins va hacia la estratosfera.
1: No tiene escudo de calor.
2: Ace, ¿estás listo?
0: ¡Listo! Cooper, no es momento para precaución.
2: Casey, si me desmayo, toma el control.
3: Tars, listo para activar el mecanismo de acoplamiento.
0: El Endurance está calentando.
3: 6 metros fuera.
4: Necesito 3 grados a estribor, Cooper.
3: 10 metros fuera.
4: Cooper, estamos alineados.
3: ¡A girar! ¡Comienza!

0: Ok. Y para nuestro siguiente truco.
1: Pues tendrá que ser bueno. Vamos hacia la atracción de Gargantúa.
0: Ay, no. Case, toma el control.
1: Entendido.

0: que se acerque tanto como se pueda. Dame el reporte.
1: Hay buenas y malas noticias, Cooper.
0: Sí, ya me lo sé, Travis. Dímelo directo.
2: El generador de apoyo encendió. El sistema está

0: estable. Ya están bien.
1: Gracias. Ok. La navegación automática está completamente destruida. No hay suficiente apoyo vital para volver a la Tierra, pero creo que podemos llegar al planeta de Edmonds.
0: ¿Pero el combustible?
1: No es suficiente. Pero tengo un plan. Dejamos que Gargantúa los arrastre cerca del horizonte y lo usamos de catapulta para lanzarnos hacia el planeta de Edmonds.
2: ¿En manual?
1: Para eso estoy aquí. Nos voy a llevar hasta la órbita crítica.
0: ¿Y el desfase de tiempo?
1: Ninguno de los dos tiene tiempo para preocuparse por la relatividad, Dr. Brand.
0: Lo siento, Cooper.
3: Cuando reunamos suficiente velocidad alrededor de Gargantúa, usamos el módulo 1 y el Ranger 2 como propulsores para salir de la gravedad del agujero negro.
4: Las conexiones del módulo fueron destruidas. Tendremos que usar el control manual. Al agotarse el módulo 1, TARS lo desacoplará y se dejará succionar hacia el agujero negro.
2: ¿Por qué tiene que soltarlo, TARS?
4: Para perder peso y escapar de la gravedad.
5: Tercera ley de Newton. La única manera de que los humanos descubran cómo llegar a alguna parte es dejando algo atrás.
0: Cooper, no puedes pedirle a TARS que lo haga.
1: Él es un robot. No tengo que pedirle, obedece órdenes.
2: Cooper, qué idiota eres.
1: Lo siento, te perdí un poco, Brand.
5: Es nuestra intención, doctora Brand. Es nuestra oportunidad de salvar a la gente de la Tierra. Si descubro cómo transmitir la información cuántica que encuentre ahí, aún podrían salvarse.
0: Esperemos que haya alguien aquí a salvar.

Listo. Ignición principal en 3,

Motores del módulo 1. A mi señal.

0: desacoplar. A mi señal.
1: 3, 2, 1.
0: Ahora.
2: Desacoplando.
3: Adiós, Tars.
2: Adiós, doctora Brand. Nos vemos del otro lado, Coop.
4: ¡Allá nos vemos, Galán! ¡Ok, Case! ¡Gran conducción sin precaución!
5: Aprendí del maestro. Ranger 2, preparado para desacoplar.
3: ¿Qué? ¡No! ¡No! ¡Cooper!
5: ¡Tres!
3: ¡Cooper, qué es lo que haces!
6: Tercera ley de Newton. Tienes que dejar algo detrás.
3: Dijiste que ambos teníamos suficientes recursos.
7: Era un acuerdo, Amelia. 90%.
0: Ahora.

0: hacia el horizonte de eventos. Babor se inclina por debajo para cruzarlo.
1: Voy hacia la oscuridad. Temo la vista de dentro.
0: Está oscuro. Tars, ¿me escuchas? Está oscuro. Tars, ¿estás copiándome? Ok. Pantallas. Tengo interferencia. Ya no tengo control de la palanca. Flashes. Destellos de luz en la oscuridad. La turbulencia en la gravedad aumenta. Las computadoras se apagan. Atracción gravitacional sin control en la palanca.

amor, ¡vámonos!

0: vas a ir, lárgate.
1: No, no. ¡No! ¡No te vayas, idiota! ¡No te vayas! Morse, Morse. Morse. Q. Ue. ¡Dea! ¡Raya! ¡Raya! ¡Vaya!
2: ¡Move! ¡No hay tiempo para esto! ¡Ya baja!
1: Te

0: Dile, Murph. Dile que se quede. No me dejes partir, Murph.
1: Quédate.
0: Haz que me quede, Murph. No me dejes ir, Murph. No, no dejes que me vaya, Murph.

0: ¿Sobreviviste?
1: En algún lado, de su quinta dimensión, ellos nos salvaron.
0: Sí. ¿Y quiénes son ellos? ¿Y por qué nos ayudan? ¿Por qué?
1: No lo sé, pero construyeron este espacio tridimensional dentro de su realidad de cinco dimensiones para permitir que entendieras.
0: Creo que no funciona.
1: Claro que sí. Ya viste que aquí el tiempo está representado como una dimensión física. Ya descubriste que puedes aplicar fuerza a través del espacio-tiempo.
0: Gravedad. Para enviar un mensaje.
1: Afirmativo.
0: La gravedad cruza dimensiones, incluyendo el tiempo.
1: Así parece.
0: ¿Tienes la información cuántica?
1: Afirmativo, la tengo. La estoy transmitiendo en todas las ondas, pero no está saliendo nada, Cooper.
0: Se la enviaré.
1: Información tan complicada a una niña.
0: No es cualquier niña.
2: ¿Qué cosa?
3: ¡Morph, ya lo apagaron! ¡Baja!
1: Aunque se lo comuniques ahora, no entenderá su importancia por años.
0: Ya lo sé, Tars. Pero tenemos que pensar en algo rápido, ¿ok? Se van a morir en la Tierra. Ideas.
1: Cooper,

0: fuimos nosotros mismos. Tars, dame las coordenadas de la NASA en binario.
1: En binario, entendido, enviando datos.

0: ¿Ya entendiste, Tars? Yo mismo me envié aquí. Vinimos a comunicarnos con el mundo tridimensional. ¡Somos el puente! Creí que me habían escogido. Pero no fue a mí, fue a ella.
1: ¿Para qué, Cooper?
0: Salvar al mundo. Todo esto es el cuarto de una niña pequeña. Cada momento es infinitamente complejo. Tienen acceso al tiempo y espacio infinito, pero no están limitados por nada. No pueden encontrar un punto específico en el tiempo y no pueden comunicarse. Por eso estoy aquí, para pensar cómo decirle a Murph, así como encontré este momento.
1: ¿Cómo, Cooper?
0: Amor, Tars, es el amor. Como lo dijo Brand, mi conexión con Murph sí es cuantificable. Es la clave.
1: ¿Qué vinimos a hacer?
0: Ver cómo decirle. El reloj. El reloj. Eso es. Codificamos los datos en el movimiento del segundero. Tars, traduce los datos a clave Morse y dámelos.
1: Sí, traduciendo datos a Morse. Cooper, ¿y si nunca regresó por él?
0: Hola. Hola.
2: ¡Morph, ya puedo ver su auto! ¡Ya viene, Morph!
3: Ok, ya voy a bajar.
1: ¿Cómo lo sabes?
0: Porque yo fui quien se lo dio.

0: Creo que es posible.
1: ¿Cómo sabes?
0: Porque los seres de la masa están cerrando el tercer acto.
1: Creí que habías entendido, Tars.

0: estado haciendo, Primark, lo hacen por mí. Por nosotros.
1: Los humanos no pudieron construir esto.
0: No, no, aún no. Pero un día, ni tú ni yo, pero los humanos, una civilización que evolucione más allá de las cuatro dimensiones que conocemos.

0: Señor Cooper. Tómelo con calma, señor. Con cuidado, señor Cooper. No olvide que ya no es un adolescente. De hecho, tiene 124 años de edad. Despacio, señor. Usted tuvo muchísima suerte. Los Rangers lo encontraron minutos antes de que se agotara su oxígeno.
1: ¿Dónde estamos?
0: En la estación Cooper. Orbitando Saturno.
1: Cooper, ¿es en serio? Les agradezco que le hayan puesto mi nombre. ¿Qué?
0: La estación no lleva su nombre, señor, sino el nombre de su hija. Aunque ella siempre ha enfatizado lo importante que fue usted.
1: ¿Ella sigue con vida?
0: Vendrá en dos semanas. Ya es muy anciana para viajar entre estaciones, pero cuando supo que lo encontraron... Bueno, es Murphy Cooper de quien hablamos.
1: Sí, así es.
0: Lo daremos de alta en un par de días.
2: Creo que le gustará lo que le preparamos. De hecho, hice una tarea sobre usted en la escuela y nos enseñaron sobre su vida en la Tierra. Ah, sí, cierto. Si puede seguirme, preparamos algo muy bueno para usted. Cuando le comenté mi sugerencia a la señora Cooper, me encantó saber que le pareció perfecta. Sí.
3: Era un constante bien.
2: Claro que no pude hablar con ella en persona.
4: Siempre poníamos el plato de cabeza. Los vasos y tazas siempre estaban de cabeza.
5: Mi padre era granjero. Como todo el mundo en esa época. No había suficiente comida.
6: A veces sobre la nariz.
7: Fue emocionante para mí porque era esperanza.
8: No importa quién lo describa. Aunque estén exagerando, no lo pueden describir peor de cómo
2: era. Ella nos confirmó cuánto le gustaba la granja.
1: ¿Con queso te dijo?
2: Sí. Hogar, dulce hogar. Todo está en su lugar y acomodado como...
1: Oye, ese...
2: Ah, sí, la máquina que encontramos cerca de Saturno cuando lo encontramos a usted, sí. Su batería se agotó, pero puedo conseguirle una si quiere.
1: Sí, por favor.
9: Ajustes. Ajustes generales. Ajuste de seguridad.
1: Honestidad, nuevo ajuste. 95%.
9: Confirmado. Ajustes adicionales.
1: Humor. 75%.
9: Confirmado. Autodestrucción en T-10, 9.
1: Mejor 60%.
9: 60% confirmado. Toc, toc.
1: ¿Quieres 55?
2: ¿De verdad? ¿Todo era así?
1: Nunca estuvo tan limpio, galán. No me gusta mucho esto de fingir que volvimos a donde empezamos. Quiero saber dónde estamos. ¿A dónde vamos?
10: Señor Cooper, toda la familia está dentro.
1: ¿La familia?
10: Sí, todos vinieron a estar con ella. Estuvo en hibernación casi 2 años.

0: Y les dijiste que me gustaba la granja. Tu fantasma, Mer. Siempre fui yo.
1: Lo sé. Las personas no me creyeron. Decían que lo había hecho yo misma, pero... yo sabía quién fue. Nadie me creyó jamás. Pero supe que habías vuelto.
0: ¿Cómo?
1: Porque mi papá me lo prometió.
0: Ya vine, Merv. Volví.
1: Lo sé. Ningún padre tiene que ver morir a sus hijos. Mis hijos están aquí conmigo.

0: Washington DC, 2079.
1: Una vez más.
0: Snow, ex operativo de la CIA.
1: ¿Qué pasó en esa habitación de hotel?
2: Era noche de descuento y lo hacía con tu esposa.
1: Te crees muy gracioso, ¿no, Snow?
2: Por eso siempre doy el golpe de gracia.
1: No te agrado, ¿verdad?
2: No te sientas especial, no me agrada a nadie.
1: Con esa actitud entiendo por qué no le agradas a nadie.
2: No, por favor. Las personas me aman. Pregúntale a tu esposa.
0: La prisión espacial.
1: ¿Qué pasó en esa habitación en Nueva York?
2: ¿Qué? ¿Cuál fue la pregunta?
0: Scott Langral, director del servicio secreto.
1: ¿Qué pasó en esa habitación?

0: Mace.
1: ¿Por qué nunca respondes el teléfono?
0: ¿Qué demonios está pasando?
1: Tienes que irte de allí, ¿sí? Te traicionaron, vienen por ti. Tienes que irte ya.
0: Sí. Sí, ok.
2: ¿Quién era el hombre misterioso en el teléfono?
0: Se llamaba Púdrete.
2: ¿En serio?
0: Sí, es extranjero.
2: No me gusta lastimarte, Snow.
0: ¿Por eso haces que lo haga él?
2: Puedo hacer que Rupert te golpee toda la noche.
0: ¿Me está golpeando un tipo que se llama Rupert?
2: ¿Qué pasó con el coronel?
3: Frank Armstrong, operativo de la CIA.
0: No, Frank. Vas a estar bien. No.
4: No dejes que se lleven esto.
0: Sí. Ok. No me dejes. Vamos, vas a estar bien. Frank.

¡Demonios! ¿Qué ocurre?

Please.

0: esto?
1: ¡No te muevas!
2: Y fue entonces que tú llegaste.
3: Teníamos al coronel bajo vigilancia. Estaba vendiendo secretos sobre nuestros programas espaciales.
2: Eso es interesante, porque Frank me dijo que estaba volviendo a protegerlos.
3: ¿Te dijo eso antes o después de que lo mataras?
2: ¿Por qué habría de matarlo? Era mi amigo.
3: Cierto.
2: Eso no fue lo que pasó.
3: Lo vi, con mis propios ojos. Se nos acabaron los chistes, ¿no?
2: ¿Me estás inculpando? ¿De eso se trata esto?
3: Lo único que sabemos es que el coronel concretó una cita en ese hotel. Y, de alguna forma, tú llegaste y lo mataste. ¡Pum!
2: Mira, esto podrá serte una sorpresa. Pero Frank ya no confiaba en ustedes. Así que me pidió que lo ayudase. Quería a alguien que no fuese de la agencia para proteger el paquete, ¿entiendes?
3: ¿Y quién era tu respaldo?
4: Harry Shaw, CIA.
2: Es lo único que lo mantiene con vida.
0: ¡Hey, hey, hey! ¡Vamos! ¡Vamos, muchachos! ¡Pórtense bien! ¿Te molesta?
3: No, es todo tuyo.
0: Sácale esas cosas.
3: No consigo saber si es estúpido o muy buen mentiroso. De cualquier forma, MS-1 le va a hacer bien.
0: El sujeto es una herramienta, ¿no es eso?
2: No, intento dejarlas.
0: Fue una pena oírlo de Frank. Era uno de los buenos. Snow, tienes que darme algo. Si no, no voy a poder ayudarte. ¿Qué puedo hacer para ayudarte, Snow?
2: ¿Dispararle a Langra?
0: ¿Alguna otra cosa?
2: ¿Podrías traerme algo?
0: Puedo. ¿Qué y dónde?
2: No lo sé. La última vez que lo vi estaba en un tren.
4: Mace, compañero de Snow.
5: ¡Hey, amigo! ¡Hey!
6: ¡Dios mío!
7: ¡Oigan, cuidado!
0: Dime, ¿quién era tu respaldo?
2: ¿Crees que voy a decirte eso? Se lo dirías a tu jefe.
0: Mace. Bueno, entonces se terminó la conversación. Es bueno verte. Necesito identificación y rastreo para un nombre. Mace.
4: Washington DC. Oficina Oval. Búnker seguro. Jeff Warnock, presidente de los Estados Unidos.
8: Es solo de rutina, no tomará más de un minuto.
9: Gracias.
8: Revisan estas cosas 5 veces al año. Entonces, ¿qué es lo que tienes?
3: Dice que lo inculparon.
8: ¿Es cierto?
3: Vi que le disparaba a Armstrong con mis propios ojos, señor.
8: ¡Qué desastre!
3: ¿Qué quiere que hagamos con él?
8: No quiero saberlo, solo solucionalo.
9: Ya casi terminamos, necesito ver a su hija.
10: Ah, la agenda de Emily cambió. Está en una misión humanitaria.
8: ¿Al menos está en Washington?
10: No exactamente.
11: Control de tierra, LM-22, ¿me copian?
12: Es increíble.
4: ¿Es su primera vez en órbita?
12: No, mi papá me llevó al Hilton Orbital cuando mi mamá murió.
4: ¿Quiere que le dé la información antes de que lleguemos?
12: Por favor.
4: El MC-1 ha sido un experimento muy exitoso. Los primeros 500 casos de prueba cumplieron su condena sin incidentes. Cuando empecemos a trabajar de verdad, podremos alquilar el espacio y tener más de 500.000 prisioneros con todos los países inscriptos. Todo supervisado por los Estados Unidos.
12: Por eso estoy aquí.
4: MC-1 es la única instalación Supermax segura que existe, donde no se produce abuso físico o sexual, escapes o disturbios.
12: ¿Por qué ponen a dormir a los prisioneros?
4: Se lo llama estasis.
12: Claro, pero hay problemas con la estasis, ¿no? Agresión causada por daños a la corteza, demencia, psicosis.
4: Ya sabe cómo es la prensa. Las buenas noticias no venden. Esos fueron problemas de novatos. Los Estados Unidos no tienen nada de qué preocuparse. Estamos acercándonos. ¿Quiere verlo?
12: Me encantaría.
13: Bienvenidos al MS-1. LM-22. Necesitamos sus coordenadas.
4: MS-1. Prisión de máxima seguridad.
11: Están entrando al espacio aéreo.
4: El sistema de defensa es automatizado. Utiliza energía solar y proveniente del oxígeno. Cuenta con cierre automático y armas de 100 milímetros fabricadas por Milan Aerospace.
1: Sistema de armas y telemetría activado.
12: ¿Qué están haciendo?
4: Algunas partes del MC-1 siguen en construcción y necesitan mantenimiento constante.
1: Prepárese para anclaje.
13: Reduzca la velocidad.
4: ¿Podrían todos firmar su ingreso?
6: Buenos días, señor.
4: Existen algunas precauciones básicas. No tomará mucho. Gracias, Sam. ¿Me darías mi funda?
6: Aquí tiene, señor.
4: Por favor, conserven las etiquetas de radiación visibles en todo momento. En caso de problemas, emitirán un sonido y brillarán. Tomen el ascensor hasta el tercer piso.
12: Señor Barnes, el propósito del MS-1 no es examinar los efectos del espacio profundo en seres humanos. ¿Quién mejor que gente sin derechos?
4: Oye esa leyenda urbana. Mire, señorita Warnock, estos hombres no cometieron infracciones de tránsito. Hicieron cosas mucho más terribles para estar aquí.
12: Claro, pero es una coincidencia que una de las principales fuentes de fondos sea una compañía de exploración del espacio profundo. ¿De seguro no crees que pagan millones porque tienen conciencia?
4: Señorita Warnock, solo soy un viejo guardia de prisión. No podría especular acerca de los motivos de las corporaciones mundiales. Además, ¿no es Milan Aerospace el principal donante de su grupo de caridad? Pero una cosa no tiene que ver con la otra, ¿no? Claro que no. Vamos a montar un espectáculo. Va a conocer a un par de convictos y va a tener una historia aterradora que contarle a sus amigos. Y esperemos que cuando se vaya de este lugar, todos podamos seguir haciendo que este mundo sea un lugar mejor. Después de usted. Aquí está la población general.
11: Todos los empleados del sector 4, por favor, mantengan distancia.
13: Santo Dios.
4: Impresionante, ¿cierto?
12: Sí, lo es.
4: Bien, le preparamos una sala de reuniones.
14: Tendré que ver esa sala ahora.
4: Está bien. Una cosa, no permitimos armas en el sector de los prisioneros. Gracias.
6: Gracias.
14: ¿Listo?
4: Puede pasar. Centro de detención, Tierra.
15: ¿Con qué ahí estás?
16: Oh, sí, me...

0: pareció que te olía venir.
1: Estoy aquí para darte las buenas noticias, Snow.
0: ¿Finalmente te van a castrar? Felicitaciones.
2: Se te ha condenado por asesinato en primer grado y conspiración y por cometer espionaje contra los Estados Unidos.
1: Esa es la entrada. ¿Quieres oír el postre?
0: Sí, muero por oírlo.
1: MS-1. 30 años de estasis. Sin condicional, efectivo de inmediato.
0: ¿Y nada sobre el derecho constitucional a una audiencia justa?
1: Creo que renunciaste a ese derecho cuando le disparaste a Armstrong.
0: Sí, claro. Se me olvidó eso, disculpa.
1: ¿Sabes lo que dicen sobre que te pongan a dormir, no? Que algunas mentes no lo toleran.
0: No puedo esperar a que me pase.
1: Dulces sueños.
3: Procedimiento de estasis de prisioneros. Tierra.
0: No sé cómo estás tú, pero yo no puedo conducir.
3: MS-1, prisión de máxima seguridad.
4: Señor Heidel, ¿cómo se siente? ¿Sufre algún tipo de desorientación?
5: Ya no puedo ver de este ojo.
4: ¿Qué le pasó a su cara? ¿Se quemó?
5: Sí, me marcaron.
4: Entiendo.
5: Sí.
4: Le haré algunas preguntas sobre su experiencia y tratamiento aquí. ¿Sueña estando en estasis?
5: Bueno, voy a soñar contigo. ¿O no?
4: Le agradecería que lo tomase en serio.
5: Es muy serio, muy serio.
4: Bien, aquí dice que lo condenaron por agresión física con agravantes.
5: No, soy inocente. Ese no fui yo, fue un caso de identidad equivocada.
4: 53 cargos.
6: Tengo una cara que es muy común.
5: No como tu cara. Tienes una cara muy agradable. Es hermosa, eres perfecta, en serio. Seguro tienes una linda sonrisa. Dame una sonrisita, ¿sí? Una sonrisita. ¡Eres hermosa!
7: Tranquilo.
4: Hawk.
7: Responde la pregunta.
4: No te metas en esto.
5: ¿A qué huele aquí adentro?
7: Tranquilízate.
6: Estás usando perfume. No.
4: Señor Heidel.
7: Respóndele.
6: Eres una basura insignificante. Hawk. Eres una mala
7: ¿Acaso
6: persona.
7: ¿Acaso quieres ponerme a prueba, maldito? ¡Siéntate!
4: ¡Hawk!
7: ¡Te pones a prueba!
4: ¡Hawk!
6: ¿Sabes qué era antes de que me condenaran por violación?
7: Sorpréndeme, basura.
4: ¡Hawk, basta!
6: ¡Era un carterista!

0: UPD, Departamento de Policía de Órbita Baja.
1: Aquí centro de control, notifique situación. Alarma de incendio avanzada.
2: Señor, hay una alarma de incendios en el MS-1.
3: Escóndase.
4: ¿Qué?
3: Escóndase.
4: ¿Que me esconda?
1: Alerta a todos los visitantes.
4: ¡Hola! ¿Dónde está?
5: ¿Quién?
4: No me mientas, amigo. Voy a comerme tu cerebro.
6: Peligro, ya está
4: abierta. Quédate allí.

0: Amigo. ¿Estás bien, amigo?
1: Ok.
0: ¿Te lastimé la nariz? Ven aquí. Levántate, hombre. Ven aquí. Siéntate. Abre todas ahora mismo, cada una de ellas.
1: No, no pienso que sea
0: ahora. ¿Piensas? ¿Acaso tú piensas?
1: Ok, de acuerdo.
0: Bueno, hazlo ya.
2: Abriendo contenedores.

Muy buen trabajo, amigo.

0: No. Maldición.
1: Departamento de Defensa, Washington DC.
2: ¡Libera el gasoflífero! ¡Libéralo!
0: Cinco.
3: Tranquilízate.
4: ¡No! ¡No!
5: ¡Levántate! ¡Levántate! ¡Ven aquí!
4: ¡No!
6: En menos de una hora, toda esta gente, incluyendo a la joven Emily Warnock, será lo único que nos mantendrá con vida. No desperdicies tus fichas de póker.
7: MS-1, aquí LVD, me copian. Cambio.
8: ¿Qué ocurre?
6: Compañía.
9: Fuga de humo en el casco de estribor. Es bastante grande.
10: ¡Miren a quién encontré! ¡Ven conmigo! Encontré al verdadero genio.
11: Enciende las armas.
12: Así es. Tranquilízate. Así se hace.
11: Es inteligente, ¿no? Muy bien.
6: Déjalo.
11: ¿Por qué dejarlo? ¡Vamos!
6: Dije que lo dejaras.
9: Entendido. Mantenga los ojos abiertos. Misión de reconocimiento. Estableciendo a MS-1.
10: ¿En serio? Disculpa.
6: ¿Que tú estás a cargo? Haz que esto te entre en la cabeza. Tú no diriges esto.
10: Disculpa.
1: Casa Blanca, Washington DC.
13: Ahora, salgan.
1: Señor, en las últimas horas se ha producido una infracción masiva en Supermax MS-1. Tomaron el lugar.
10: Dios, Emily. Ella está...
1: Está bien, según su telemetría. Pero la situación es crítica. Podemos tener el equipo de fuerzas especiales ahí en 6 horas.
8: ¿Para hacer qué exactamente? Digo, ¿qué orden le damos, señor presidente?
10: ¿Qué quieres decir?
8: Pregunto si estamos hablando de salvar a todos los rehenes o si hablamos de salvar a uno en particular. Podríamos enviar a los Marines, pero no tenemos idea de la ubicación de su hija en el lugar. En cuanto lancemos la ofensiva a gran escala, imagino que bien podríamos darla por muerta, señor. O...
1: ¿Qué?
8: Podemos enviar a un hombre. Un hombre con una orden específica. Sacar a Emily Warnock de allí.
10: ¿Quién?
14: Preferiría castrarme yo mismo, con 2 rocas. ¿Por qué no lo hace Rupert? Hola, ¿cómo estás?
1: Esta es la mejor oferta que recibirás.
14: No me malentiendas, son unas vacaciones soñadas. Quiero decir, me preparo, voy al espacio, entro en un manicomio de máxima seguridad, salvo a la hija del presidente, si es que no está muerta. Logro pasar junto a todos los locos que acaban de despertarse. Estoy encantado de que hayan pensado en mí.
1: Nos vemos en 30 años.
8: Espera. No, deberías pensarlo muy bien, porque podría ser beneficioso para todos.
14: Mace está en el MS-1. Ok, es broma, lo haré. Oh, el encendedor de Frank. Oh.
1: MS-1, prisión de máxima seguridad.

0: Toma, ponte esto.
1: Por favor, procedan de inmediato al transbordador. El MBB-3 tiene autorización para despegue.
2: ¿Y cuántos prisioneros exactamente?
3: 497. Todos violadores y asesinos. Creo que te irá bien.
2: ¿Cómo sabemos que sigue con vida?
4: Está usando un transmisor médico telemétrico. Toda la familia del presidente los tiene.
2: ¿Siguen viviendo en la Gran Casa Blanca?
4: Así que sabemos que sigue viva y que perdió algo de sangre, pero que no es mortal. Por ahora.
2: Así que, si consigo encontrarla y está viva, ¿cómo nos bajamos de la nave?
3: Fácil. Pide que te lleven. Hay una cápsula de escape en el nivel 5. No está en ninguno de los planos, pero puedes verla en este mapa. Te guiará a la cápsula y te dará los códigos de acceso. La cápsula lo sacará a ambos, de MS-1. ¿Queda claro?
2: Sí, claro como el lodo.
4: Toma.
2: ¿Para qué es eso? ¿Para caminar por las aceras?
4: No. Son explosivos. Unes los dos extremos y tienes una carga de 9 segundos. Es de grado 2 para abrir paneles de seguridad pesados o puertas metálicas.
2: ¿Puertas metálicas?
4: Ajá.

0: Tengo que salir.
1: Basta ya.
0: ¿Tengo que salir de aquí?
1: ¿Está bien? Ve a dormir ahora. ¿Alguien más? Necesitaré un médico para que cosa esto.
2: Gracias.
3: ¡Hey, doctora! ¡Tú, muévete! Doc, vamos.
4: Oye, espera, no es médico.
3: Tranquilo, tipo duro, tranquilo. Vamos, andando. Andando. ¿Qué esperas?
5: LUPD, Departamento de Policía de Órbita Baja.
6: Oye, espera un segundo. ¿Qué demonios pasa aquí?
7: Estamos tomando el mando.
6: ¿Y quiénes son ustedes?
7: Servicio secreto.
6: No oí nada acerca de esto.
8: Es por eso que le dicen secreto, ¿no?
7: ¿Qué está pasando?
6: Me exigieron un negociador. Se está preparando. Estuvieron dejando un canal abierto.
9: Situación fuera de control en MS-1.
10: Soy el agente especial Scott Langral y estoy a cargo de esta situación.
11: ¿A cargo? Es en eso en lo que te equivocas.
8: Así que allí está, en medio del nido de avispas.
4: Avísame cuando te hayas dado cuenta.
7: Cuando quiera tu opinión, te la voy a pedir.
4: Ok.
10: Oye, cuando me haya dado cuenta de qué.
4: No, nada, ya sabes. De que no saben que tienen a la hija del presidente, solo eso. Entonces, ¿te gusta trabajar en el espacio?
2: Sí, me gusta.
4: ¿Sí? ¿No te mareas?
2: Sí, a veces.
4: A veces, sí, yo también lo haría.
10: Oye, Snow, ¿de dónde sacas esa idea?
4: No quiero enseñarle nuevos trucos a un perro viejo, pero creo que no lo saben. La tienen haciendo de médica. Solo digo.
11: Damas y caballeros, su atención, por favor. Preparamos una pequeña demostración.
12: ¿Barnes? Hola, Barnes. A ver, deja que te arregle.
13: ¡No!
12: Mira, si vas a hacerte encima ahora sería el momento perfecto, ¿no? Pasen, chicos.
13: ¡No! ¡No! ¡No!
8: Aquí vamos. La cruda verdad.
13: ¡No!
12: No.
13: ¡Puedo ayudarlos!
12: ¿Puedes ayudarnos?
13: ¡Puedo ayudarlos!
12: ¡Vas a necesitar
13: ¡Puedo ayudarlos!
12: Eso. ¡No hace algo de frío afuera!
13: ¡No hagas esto! ¡Espera, espera! ¡Puedo ayudarlos!
12: ¡Adiósito, Barnes!
13: ¡Oye!
12: ¡Adiós, Barnes!
13: ¡No! ¡No! ¡No! ¡Espera! ¡La chica!
14: ¿Qué hay?
13: ¡La chica!
12: ¡Vamos!
13: ¡La chica!
12: ¡Adelante!
13: ¡Es la hija del presidente!
12: ¡Wow! ¿Vieron la expresión de su cara?
1: Estaba por decir algo.
12: Por decir algo como ¡ah!
4: Oh, ok.
11: Volvemos a poner el reloj. Una hora y contando hasta el próximo espectáculo, así que yo me iría preparando.
8: Oye, dime que no sigues pensando en negociar con estos locos.
7: En 6 horas estará en todos los noticieros y se enterarán de quién es.
8: Deberíamos seguir el plan.
7: ¿El plan? Puedes mandar a tu chico si quieres. Yo haré lo mejor para la situación según esa hora. ¿Sí? Gracias.
4: No me molestaría en oír.
8: Vas a ir.
4: Ok.
8: Vete ahora.
4: De acuerdo.

0: Oye, tranquilo, tranquilo, grandote. Está bien, tranquilo. Lo que pediste está en camino. ¿Están todos bien?
1: Por el momento, claro.
0: Nosotros hacemos lo nuestro y me preguntaba qué harías tú por nosotros.
1: No me digas. ¿Quieres un rehén?
0: Ese sería un buen comienzo.
2: Oye, cuatro ojos. No se va nadie. No, ¿me escuchas? Nadie.
0: ¿Podríamos hablar en privado un minuto?
3: Si esto funciona...
4: Me pondré un tutú y medias naranjas. Snow, mejor preparémonos, ¿sí? Ok.
0: Por ahora está todo contenido. Pero si siguen tirando gente al espacio, la prensa tomará parte y todos ustedes se irán al diablo. Pero pareces inteligente, así que te contaré un secreto. Van a dejarte ir. ¿Pero de verdad crees que dejarán ir a 500 más contigo? Tú y quizás 5 o 6 más puedan salir de aquí. Sería una pérdida aceptable.
1: ¿Por qué dejaría ir a un rehén?
0: ¿Sabes por qué piden un rehén en realidad?
5: Porque le señala algo importante. Este sujeto es quien está a cargo.
0: Quizás no eres tú quien es el jefe aquí.
1: No empieces con eso.
5: Definitivamente soy la persona con quien debes hablar.
0: Bien, bueno, entonces muéstrame que estás a cargo. Solo dame un rehén.
1: ¿Puedo confiar en ti?
0: Puedes confiar en mí.
3: Esperemos. Esta camisa almidonada bien
4: podría conseguirlo. Ah, por Dios, van, vienen, ya, decídanse.
1: Solo un rehén.
0: Uno.
1: ¿A quién quieres?
0: A quien sea, normalmente uno de los heridos, o no sé, quizá una mujer.
4: Las mujeres heridas siempre son populares.
6: Bien, tenemos 8 rifles de asalto, 4 escopetas Lawell, 3 Berettas y semiautomáticas de Lawell.
0: Tú eliges.
3: Tú, ponte de pie.
7: ¿Por qué yo?
3: ¡Ponte de pie!
7: Cariño, vas a estar bien.
8: Parece que mi plan está funcionando. Lo siento. Claro.
2: Oye, ¿qué está pasando aquí? Ella no. Ella no, no, no, no, no, no, no, no. Ella no.
1: Se tomó una decisión.
2: Por favor, ella no. Esa no, no, no. Elige otra.
1: Vuelve bajo tu piedra.
2: ¡No digas eso!
0: ¡Ay! Esta mujer necesita atención médica. Vamos.
2: No me di cuenta. Me olvidé, me dejé llevar por mis impulsos, ¿sabes? ¿Quieres un rehén herido? ¡Ah! ¡Oh, no! ¡Retrocede! Ve a cuidar a tus amigos, basura.
7: ¡No!
2: Querías un rehén herido y ahora tienes uno, ¿no es cierto? ¿Eh? Y todos contentos. Todos ganan, ¿no? ¿Estás contento, no?
7: Catherine, todo va a estar bien.
8: Snow se puso peor.
4: Tienes que meterte allí. Métete allí.

0: Catherine, vamos a llevarte a casa, ¿sí? ¿Catherine?
1: Es una trampa. Hay un sujeto afuera trepando hacia aquí.
0: Catherine, necesito que respires conmigo.
2: Oigan, Catherine. Solo hacía lo que se supone.
0: Catherine. Catherine, mírame.
2: Es de verdad, yo, por favor.
0: Catherine, quédate
3: Dijiste
0: conmigo.
3: Que podía confiar en ti.
0: Quédate
2: Escucha,
0: conmigo.
2: yo solo iba... Por favor.
4: Llévalos adentro de nuevo.
5: Ven, Emily, vamos. Ven, vamos.
6: Haz algo útil. Busca a ese hombre y mátalo. No quiero verte hasta que termines.
7: ¿Por qué no matamos a ese lunático?
6: Porque él es mi hermano.
7: Bien. Espera, ya casi estoy. Bien, lo tengo. Si miras a tu alrededor, deberías ver una escotilla sellada.
1: ¿La ves? Sí, la veo. Bien. Quiero que tires de la palanca pequeña de apertura rápida.
4: Ok. ¿Entraste? Snow.
7: ¿Snow? ¿Snow, me recibes?
6: Warnock. Aquí estás.

Mm.

0: Vamos. Vamos, vamos, por aquí.
1: Alerta de nitrógeno.
0: Aquí estaremos a salvo. No podrán pasar esto.
2: ¿Y ahora qué?
0: Esperaremos. Van a mandar a los marines. No tardarán.
3: Snow, ¿qué pasa? Oh, el calentamiento global. Alguna
4: celebridad se operó otra vez.
3: El Congreso está arruinando todo de nuevo. Ya sabes, lo de siempre.
4: No.
5: En serio. ¿Qué está pasando allí?
3: Oh, sí.
4: Bueno, tu tigresa me golpeó en la cabeza con un extintor y se encerró en una habitación.
3: Así que está a salvo. Manden a la caballería.
1: Nivel de saturación de nitrógeno.
6: Escucha, Snow. Apégate al plan. Más te vale que hagas tu trabajo o te golpearé con un tanque Sherman. ¿Entendiste?
3: ¿Un tanque Sherman? Sí, claro. No me mientas, Langral. Tengo otras cosas que hacer.
4: ¡Hey, Snow!

La respuesta a todos nuestros problemas se encuentra tras esta puerta. Tráeme un ingeniero de seguridad. En realidad, que sean dos.

0: Alerta de nitrógeno.
1: Snow, ¿puedes oírme?
2: Snow. Vamos, Snow.
0: Snow. Snow, ¿puedes oírme?
2: Soy Langral, quiero que entres y la encuentres.
3: A decir verdad, ahora no es el mejor momento.
2: No me importa.
0: Está perdiendo oxígeno, se está sofocando, ¿me entiendes?
3: Lo estás inventando, ¿no?
2: No, soy yo.
4: Es todo cierto. A la velocidad actual de acumulación de nitrógeno, ¿estará muerta en cuánto tiempo? Solo 5 minutos.
3: Sí, bueno, a diferencia de lo que suelen creernos,

0: Oh no.
1: Espero que esto me ahorre la inevitable discusión sobre el no puede hacerse. Necesito abrir esa puerta.
2: Deberías ver una escalera frente de ti. ¿La ves?
3: Sí. Bien, ve por ella.
2: Y luego, cuando estés arriba, sigue en línea recta hacia adelante. Y es ahora cuando se pone difícil.

0: al otro lado, ¿entiendes?
1: ¿Qué quieres que haga? ¿Que vuele? Porque creo que me dejé la capa en casa.
2: Escucha esto, Snow, dile.
3: La gravedad generada por el sistema de torsión te sostendrá.
0: Tienes que creerme, deberías flotar hasta el otro lado.
1: ¿En serio?
0: No tienes tiempo para jugar.

0: ¿Qué es eso? Todos los canales. Snow, ¿me escuchas?
1: Mecanismo antigravitatorio en mal funcionamiento.
0: Reactiva la torsión.
2: ¿Qué es eso?
3: Intentan abrir la puerta.
2: ¿Podrán hacerlo?
4: Tomará más tiempo.
5: Es una verdadera pena. Vamos a necesitar un nuevo ingeniero. Este tiene una gotera.
6: Bien, eso fue fácil, ¿no? ¿Llegaste a la escotilla? No.
5: Tus 2 minutos comienzan ahora.
3: Dispárame si quieres, pero puedo garantizarte que la abriré si me das 5 minutos.
5: Buena contraoferta.
7: Niveles de oxígeno reducidos.
3: Dios,
7: por favor, soliciten asistencia médica. Por favor, soliciten asistencia
3: médica.
7: Bien,
3: Emily, presta mucha atención. El nitrógeno pesa menos que el oxígeno, así que respira cerca del piso. Respira poco, pero constante. Baja tu ritmo cardíaco. Lo siento, Emily.
8: Pasó algo. De alguna forma tiene más oxígeno, pero eso solo nos dará 1 minuto o 2.
6: No, tienes que entrar allí. La actividad cerebral decae. Muerte cerebral en 20 segundos.
0: ¡20 segundos! ¡No, 20 segundos
6: y se termina todo eso!
3: Sí, no debía abandonar la escuela. Bien. Chica linda en el piso, gran agujero en su pierna.
4: Bien, primero pongamos
6: en marcha el motor. Abre el Medipack, deberá sacar el equipo.
0: 15 segundos.
3: Eso de la cuenta regresiva no es muy tranquilizador.
4: Coloca el eje
6: sobre el pecho, al centro y bajo el brazo derecho.
4: Asegúrate de que no se muevan.
0: 10 segundos.
6: Bien, tenemos
4: el pulso.
6: 7.
3: Entonces, ¿por qué sigue contando?
4: Aún no terminamos.
6: Busca la hipodérmica y llénala de 20.

0: centímetros de serotonina y adrenalina.
1: ¿Qué hago con esto?
0: Es un estimulante de los neurotransmisores.
2: Tienes que meter la aguja por el centro de su ojo hasta el cerebro.
1: Oh, vamos. Esto es una broma, ¿no?
2: Muévela hasta que encuentre el
0: tálamo. Seguía sola, luego inyéctala.
1: Voy a vomitar.
0: Bien, tenemos actividad.
1: Sí, tenemos actividad. Está bailando la lambada.
0: Mete aire en sus pulmones.
1: ¿Boca a boca?
0: Así es.
1: Aquí vamos. ¡Ey, ey, ey! Está bien, está bien.
3: ¿Qué demonios hace?
1: Te traigo de entre los muertos.
3: ¿Estuve muerta?
1: Sí, por lo que veo, me caías bien antes. Vamos, se acabó el coqueteo. Tenemos que irnos.
4: Tú, ven. Vamos. Vámonos de aquí.
5: Sensor de voz. ¡Rayos!
1: Cuidado.
6: A la izquierda en el cruce.
1: Bien, por aquí.
0: Sigue unos 4 metros y medio. Cuídate las espaldas. Acuérdate de quién.
6: Esperen.
0: Su presión está cayendo. Está perdiendo demasiada sangre. Oye, no, detente. Revisa la pierna de él.
1: Sí.
0: Te lo anotaré en tareas pendientes.
6: Ya casi llegas, amigo.
5: Dicen que eres el experto en comunicación de la prisión. Te tengo un trabajo. Sensor de voz.
0: Es de vital importancia que vayas por el camino correcto. No importa qué suceda. Por Dios te pido que no vayas.
1: Harry. Harry.
6: Oye, Snow, ¿puedes oírme?
1: Oh, demonios. Cortaron la transmisión.
3: ¿Quién fue?
1: Las hadas de la transmisión. ¿Quién crees que fue?
6: Greg, ¿qué demonios pasa aquí?
1: Por aquí.
3: ¿Estás seguro?
1: Sí.
3: No suena seguro.
1: Bueno, pero lo estoy.
7: Es un bloqueo electromagnético.
6: Dios. Busca cómo conectarnos de nuevo. Volamos a ciegas.
3: Pensé que dijiste que estaba seguro.
1: Tú sí que eres pura diversión. Vamos, no te preocupes. Es completamente seguro. Oh, no hace falta que hagas eso. Con un gracias es suficiente.
3: Ah, estúpido.
8: Entonces, los perdimos, ¿no? Correcto. Lo siento.
1: Arriba.
3: Gracias.
1: Qué asco.
3: ¿Quién eres? ¿Quién te envió?
1: Tu padre me envió.
3: ¿Mi papá? ¿Y qué dijo?
1: Ah, bueno, no lo conocí en persona. Delegó tu rescate a alguien. Tenía una conferencia sobre el excedente de maíz.
3: ¿Bromeas?
1: No, no, al parecer todos deberíamos comer más maíz.
3: Sobre mi padre.
1: Ah, sí, me inventé la otra parte.
3: ¿Me envió algún mensaje?
1: Sí, que eres adoptada.
3: Ah, así que eres el único imbécil que encontraron para esta misión.
1: El único estúpido para aceptar.
3: ¿Y cuál es el plan? Seguramente tienes un plan para rescatar a los rehenes.
1: ¿Qué rehenes?
3: Los rehenes, el personal, los guardias. ¿Quieres que te lo escriba en colores?
1: Vine aquí para rescatarte, misión cumplida. Y bastante bien, debo agregar.
3: ¿Te gusta hacer así todo el tiempo o lo haces solo medio tiempo? No es un chiste, no podemos dejarlos.
1: ¿Dejar a quién?
3: ¡A los rehenes! ¡Auch! ¿Qué es eso?
1: Es para detener el sangrado y el parloteo.

0: Con suerte.
1: Si los dejamos aquí, se van a morir.
0: Mira, no vamos a volver a rescatar a ningún rehén. Nos iremos de aquí en cuanto haga una cosa. Listo, ese es el plan.
1: ¿Siempre eres tan molesto?
0: Shh.
1: ¿Oíste algo?
0: No, solo disfruto del silencio.
1: Imbécil. No los dejaremos aquí.
0: Mira, eso es muy tierno de tu parte. Pero no hay mucho espacio para nadie más, ¿sí? Es trato especial. ¿Entiendes?
1: Lo que entiendo es que eres un egoísta.
0: Eso congelará los nervios de este lado por 24 horas. ¿Quieres lo mismo en la boca?

0: Bien, ¿ves esto en el mapa?
1: Sí.
0: Allí está la cápsula. Si entras, vuela lejos que los chicos buenos te rescatarán.
1: ¿Yo sola?
0: Eres grande, ¿no? Aquí tienes una manzana y un arma. No hables con extraños. Dispárales.
1: ¿Este es el plan que crearon con mi padre?
0: Dijo que te haría más recia. Veo que lo necesitas.
1: Bueno, estoy segura de... que estaré bien. ¿A dónde irás?
0: Tengo una cita ardiente. Fue un placer conocerte, así que buena suerte. Y suerte con la pierna.
1: Bien.
0: Oye, el mapa. Debes voltearlo. Está al revés. No, no, no. Para poder ver la pantalla.
1: ¿Dónde está el norte?
0: Ok, escucha. Estamos en el espacio, así que no hay norte. Es babor y estribor.
1: Gracias.
0: Está yendo bien.
2: ¿Me permiten su atención? ¿Quieres salir de aquí? Nuestro boleto de salida es una mujer. Ya lleva un tiempo huyendo. La necesitamos con vida. Y la necesitamos lo antes posible. Ahora bien, van a intentar abandonar la estación. Miren en todos lados.
0: Ok, puedes venir conmigo. Pero mejor no hables. Mantén la boca cerrada. Dame el mapa. Bien, vamos por aquí. Al norte.
3: Sonrisita. ¿Estás allí? Cariño, te extrañé. Sonrisita.
1: ¿Por qué hacen eso?
0: ¿Qué cosa?
1: Las marcas en la cara.
0: Se lo hacen otros prisioneros para que sepan que son ratas. Ponte esto.
1: No.
0: No los hacen en rusa. No puedes caminar junto a 500 locos vestida de mujer.
1: Oh, así que esto es parte de tu plan. Qué amable eres al explicármelo. No puedes fumar aquí.
0: A pesar de lo evidente.
1: ¿Y cómo te llamo?
0: ¿Sabes qué? No me llames.
1: ¿Cuál es tu nombre?
0: Snow.
1: ¿Snow?
0: Sí, o señor, tú decides.
1: ¿Cuál es tu nombre de pila?
0: Snow.
1: ¿Te llamas Snow Snow? Eso es ridículo. ¿Por qué no me dices tu nombre?
0: Acabo de hacerlo.
1: No, no es cierto. ¿Qué es eso?
0: Aceite de motor, café, agua que saqué del inodoro recién.
1: Y dime, ¿qué piensas hacer con eso?
0: Pienso ponértelo en el cabello.
1: Si tú quieres jugar a protección de testigos y lavarte la cabeza en el inodoro, hazlo. Yo no lo haré. ¿Entendiste?
0: Vamos, será divertido.
1: Jamás en la vida. ¡Ah! ¡Despacio! ¡No! ¡Dios! ¡Duele horrible! ¡Basta! ¡Ah! ¡Basta!
0: ¿No fue divertido?
1: ¿Eh? Eres un cerdo.
0: Gracias.
1: ¿Siempre tratas así a las mujeres?
0: Siempre. Bueno, solo si me gustan.
1: ¿Tienes alguna idea de lo que mi padre podría hacerte?
0: Ah, Dios. Volveré a subir los impuestos. Toma. Sí, te ves bien. Aunque te falta algo.
1: ¿Qué?
0: Está bien, está bien. Solo cosmético, solo cosmético. No es nada personal. Ve, ve, ve. Mira, mira. Probablemente te salve la vida. Ahora te ves ruda, ¿no?
4: Tú sí que eres un chico malo, agente especial.
2: ¿Pensaste que no lo descubriríamos?
5: No sé de qué estás hablando.
4: Dile a Warnock que tenemos a su hija.
2: A menos que nos den lo que queremos. Dile a tu jefe que tengo a
4: 500 convictos encerrados,
2: más que dispuestos a educar a su hijita.
5: De acuerdo. ¿Qué es lo que quieres?

0: ¿Qué pasó? ¿Emily está bien?
1: ¿Qué está pasando aquí, viejo?
2: ¿Qué parece que sucede? Nos vamos de cacería.
1: Saldremos a buscarla, quiero decir. Deja que vaya.
2: No.
1: No me dejes aquí. ¿Qué se supone que haga aquí?
2: Nada. Y no intentes nada estúpido mientras no estoy, ¿sí?
3: Bien, este es el centro principal. No llames la atención.
4: ¿Y si esto no funciona?
3: Entonces estaremos muertos.
4: ¿Es así como brindas apoyo moral?
3: ¿Qué puedo decirte? Lamento que no sea una de tus elegantes reuniones sociales.
4: ¿De dónde sacas esa idea de mí?
3: No lo sé. Es que no me pareces del tipo de chica que jugaría bowling.
4: Disculpa, ¿al bowling? Resulta que soy muy buena.
3: ¿De verdad? ¿Juegas bowling?
4: Sí, todos los martes. Hay una pista en la Casa Blanca.
3: Sí, eso es a lo que me refiero.
4: Eso no es mi culpa.
3: Cuidado, estás empezando a sonar como tu padre. Dame. No está cargada. Hombre. Eres hombre, ¿sí?
5: ¡Vamos! ¡Rápido! ¡Eh, tú! ¿Qué quieres, hombre? ¿Me hablas a mí? ¡Tranquilo,
1: amigo! ¡Eres un maldito!
5: ¡Voy a matarte, viejo!
1: ¡Los mataremos a todos!
3: ¡Maldito!
4: ¿De nuevo con el maíz?
3: No, no ese maíz.
1: ¿Qué ocurre contigo? ¿Qué ocurre contigo?
5: Vamos,
1: ven aquí,
5: vamos.
1: Ven aquí.
5: Adentro.
1: Ahora verás.
3: ¿Veis?
6: ¡Eh!
3: ¡Oh, demonios!
6: ¡Cuidado!
7: ¿Puedo ayudarte?
3: No. Bueno, podría salirte de en medio.
7: Ningún problema. Sí, dices la contraseña.
3: Oh, sí.
7: Me gusta tu amiguito. ¿Le gustan las fiestas?
3: Sí, y vivir la vida loca, ¿no?
7: Ah, no te sabes la contraseña.
1: ¡Vamos!
7: Entonces, hay una multa.
1: ¡Oye, qué pasó!
3: Toma, dispárales. Creí que eras demócrata.
1: ¡Mitch! ¡Vamos!
3: ¡Mitch! ¡Maldito
8: au,
3: hijo de...
8: ¡Au! ¡Au!
3: ¿Estás
8: au,
3: bien?
8: ¡Au! ¡Au! Bien, bien, perra, hijo de perra.
3: ¿Qué te pasa, amigo?
8: Amigo, tú ser, no, mal, no.
3: ¿Qué tienes, viejo?
4: Yo sé lo que le pasa, tiene demencia.
3: Por favor, apenas tiene 35.
4: Es por la estasis, algunas personas colapsan.
8: Colapsan.
3: Tenía razón.
8: Lección, estado, unión, acción o inacción, ¿cierto? No, errado. Lola bye.
3: Diablos.
2: Necesito que me consigas algo.
4: ¿Le estás preguntando a un loco dónde escondió un maletín que arrojaste en una estación del metro?
3: Mace, ¿recuerdas el maletín? ¿Eh? ¿El paquete? En la estación del metro, te lo arrojé en el tren. ¿Dónde
8: claro,
3: lo dejaste?
8: Lo dejé en...
3: Sí.
8: En mis pantalones.
3: ¿Tus pantalones?
8: Sí, la hermana Mary dijo que era muy malo sacarlo en la iglesia frente a los otros niños. Cuando haces cosas malas, los ángeles siempre lloran. Eso dice la hermana Mary.
4: Es un trastorno en los circuitos corticales. Por eso estoy aquí.
3: Solo son malas noticias, eso son. ¡Vámonos! ¡Vamos!
4: ¿Por qué lo estás llevando? Él es uno de ellos. Estará a salvo sin nosotros.
3: ¡Lo necesito!
4: ¿Para qué? ¿Por el maletín fantasma? Con suerte lo recordará.
3: Viene con nosotros, ¿entiendes? Se terminó la discusión. Sé exactamente lo que hago.
9: Alta radiación. Peligro.
3: ¡Oh, vamos! ¡Maldición!
10: ¡Vamos! ¡Por aquí!
3: Bien, por aquí, por aquí.

0: colisión para la Estación Espacial Internacional.
1: ¡Presiona el botón de pánico! ¡Vamos, amigo, presiónalo! ¡El botón! ¡Presiona el botón!
2: ¡Tengo que irme!
1: ¡Presiona el botón de pánico, Mace! ¡Vamos!
2: ¡Yo!
1: ¡Maldición!
3: ¡Resiste, amigo! ¡Espera allí!
4: Casi. Casillero, verde. Verde. Casillero.
5: Mace.
4: Maletín, mantener. Lullaby. Por favor.
3: Mace, maletín.
4: Yo te veo. Yo. Lullaby. Yo preveo.
1: Resiste, amigo. ¡Vamos!
4: Yo.

0: Si quieres que algo se haga. Hubo un cambio de planes. Aquí estoy.
1: Ya se terminó.
2: Lo siento.
1: Sí, claro, seguro que sí.
2: Sé que era tu amigo.
1: No necesito tu lástima y él tampoco.
2: No. No, él necesitaba un amigo que no lo abandonara.
1: Me culpan de algo que no hice. Yo no lo metí aquí. ¿A quién le importa? Las personas mueren todo el tiempo. No es gran cosa. ¿Cuántas personas murieron desde que llegaste aquí? Pero eres la hija del presidente, así que vales la pena, ¿no? Parece que tu viaje no terminó muy bien.
2: Vine a asegurarme de que la gente fuese tratada de forma justa y decente, a diferencia de ti.
1: Es fácil ser un santo cuando no arriesgas nada. Espera que debas hacer un sacrificio de verdad y descubrirás quién eres. La mayoría se escapa.
2: Pero tú no, ¿cierto?
1: No.
2: No. Solo sacrificas a tus amigos.

0: Disculpa, espera. ¿Estás diciendo que la Estación Espacial Internacional chocó con el MS-1?
1: No, digo todo lo opuesto. El MS-1 chocó con la Estación Espacial.
0: Pensé que tenía una órbita fija.
2: Lo controlaba un técnico especializado en órbitas.
0: ¿Y dónde está este técnico?
2: Lo arrojaron por la escotilla.
1: Mire, el MS-1 viene a ser un enorme sistema de pilotaje por mando electrónico. Sin un control constante, se caería del cielo.
0: ¿A dónde se dirige con esto?
1: Básicamente.
0: Por favor.
1: Impactará con la costa este en 8 horas.
0: Consígueme una línea segura con Jack Tallis en el Departamento de Justicia.
3: Bingo.
4: Es una misión de rescate.
3: Eso no es una misión de rescate. Vamos.
4: Pensé que dijiste que había 2 asientos.
3: No, 2 cápsulas. Tú toma esta y yo subiré en la otra.
4: ¿Dónde está la otra?
3: No tenemos tiempo para esto. Solo entra.
4: ¿Tú entrarás en la otra cápsula?
3: Estaré detrás de ti, no te preocupes.
4: Promételo.
3: Sí, ok, lo prometo.
4: Dime cuál es tu nombre.
3: Te lo diré cuando lleguemos. Te juego una carrera. Te compraré un helado.
1: Señor, se lanzó una cápsula del MS-1.
0: ¿Quién lo hubiera dicho? El inútil de tu amigo lo consiguió.
4: ¿Así mantienes tus promesas?
3: ¿Qué demonios te pasa? ¿Por qué bajaste de la cápsula?
4: Entendí que soy lo único que mantiene con vida a los rehenes.
3: ¿De verdad? ¿Cómo se te ocurrió?
4: Mi padre no autorizará un ataque si yo estoy aquí.
3: ¿Acaso no conoces a tu padre?
4: No empieces con eso. Tenemos que ayudarlo.
3: Mira, no puedo, ¿entiendes? Me encantaría hacerlo, pero no puedo.
4: Mace me dijo dónde está el maletín.
3: Mentira.
4: ¿Fue lo último que dijo?
3: ¿En serio? ¿Dónde está?
4: Tú me ayudas y yo te ayudo.
3: Ah, por favor.
4: Oh, eres mucho ruido y pocas nueces. Bueno, cree lo que quieras. No iba a decírtelo, pero tu actitud y tu mal genio pudieron conmigo.
3: Ok, espera. Tengo muchas nueces, ¿sí?
5: De Planet. Cantaremos una cancioncita, ¿sí? Muy bien. Vuelve conmigo, mi dulce y linda Emily. Vuelve, nena.
4: Oh, Dios.
6: Oye, no te conté el plan, no te conté del plan.
5: Por cada 3 segundos que no estés aquí, voy a matar a alguien. ¿Ahora me entiendes? Bien. Vuelve conmigo, mi dulce y linda Emily. ¿Dónde estás?
4: Basta.
5: Dime dónde estás o mato a alguien más.
4: Por favor, basta.
5: Hola, corazón. Se nota que estás molesta. Yo también estoy muy molesto. Estoy sudando como un cerdo aquí.
4: Detente. Haré lo que tú quieras.
5: Bien, veamos. Estás diciendo tonteras. Creo que ahora estás diciendo tonteras. Deja que vaya a buscarte, ¿ah? Dime dónde estás y no me mientas nunca.
3: Emily, no.
4: Deja de matar gente.
5: Si me dices la verdad ahora, dejaré de matar a tus amigos. ¿Ok?
4: Nivel 3.
5: Gracias.
6: ¿Hay alguien escondido? ¡Porque los encuentro!
5: ¡Es a la izquierda!
3: Iba a matarlos de todos modos.
4: No sé dónde está el maletín. Solo quería que tú me ayudes.

0: Sí.
1: Esto era lo que temía. Estuvieron experimentando con los prisioneros.
0: Sí, parece que tus compañeros rehenes no eran las víctimas inocentes que creías. Hay mentirosos por todas partes.
2: No se muevan.
0: Dios, odio eso.
2: Hola a los dos.

0: ¿Sabes lo que hiciste? Enciendan las comunicaciones.
1: Señor, hay señal. Todos los canales.
2: Snowfall. Aquí Homefire. Cambio.
3: Snowfall, aquí Homefire. Cambio.
1: ¿Podrías darme un canal seguro?
3: Snow. Snow, ¿estás allí?
4: Harry, ¿eres tú?
2: Sí, en vivo y en directo por una única noche. ¿Tú?
4: Sí. Anótame entre los invitados.
3: ¿Conseguimos hacer contacto con nuestro amigo?
4: Afirmativo.
3: ¿Y
2: esa cosa que perdiste, nuestro amigo cumplió con su parte?
4: Negativo, Harry.
2: Bueno,
3: no te preocupes. Mira, las cosas no fueron como esperábamos aquí. Tienes que salir.
4: No tengo a la chica.
3: Es la historia de tu vida. Según veo de sus signos vitales, no está bien.
2: No hay forma de que vuelvas con ella, aunque no haya muerto aún.
3: El MS-1 está cayendo, Snow. Tienes que salir de allí.
4: Ok.
3: Ve al puerto 9. Allí vas a encontrar un traje. Póntelo y sal de la nave.
2: Deberás flotar por un rato, pero enviaré a alguien a buscarte, ¿sí?
4: Creo que me voy a quedar aquí
3: para ver si esto termina.
2: No.
4: De acuerdo.
5: La MS-1 está desestabilizada.
6: Déjenos subir a bordo o nos veremos forzados a atacar.
0: Veamos. ¿Quieres salvar tu pellejo? Dile a tu padre que cancele el ataque. O te dejaré sola con mi hermano.
7: Alerta de colisión.

0: Papá.
1: Emily, yo estoy aquí. Emily.
2: ¿Estás bien?
1: ¿Me escuchas? ¿Cariño?
0: Todos están muertos. Destruye esta porquería.
2: ¡Oh, diablos!
3: Vuelve a hablarles. ¿Me oyes? ¡Diles que cancelen el ataque!
4: Una promesa es una promesa, sonrisita. ¿Ah?
3: Como tú quieras.
4: Promesas, corazón.
3: ¿Ah? Déjala en paz.
5: Bien, se acabó. Señor, tiene que autorizar el ataque.
2: Emily, sigue en la estación.
5: Sé que esto puede ser difícil, señor, pero es la única rehén.
2: Se trata de mi hija.
5: Lo sé, señor.
2: Sabes que no puedo autorizar el ataque.
5: Lo siento mucho, Jeff.
2: ¿Disculpa?
5: Según la sección 4 de la 25ª enmienda, lo relevo temporalmente de todas sus responsabilidades como presidente de los Estados Unidos, dado que usted es incapaz de darle prioridad a la seguridad nacional sobre sus preocupaciones personales.
2: Ni lo pienses. Necesitas la aprobación del vicepresidente y del Congreso.
5: Ya firmaron.
2: Maldito hijo de perra.
5: Gracias, señor.
2: Scott, por favor, no hagas esto. La matarás.
5: Adelante, destrúyanla.
6: Quarterback, aquí Homefire. Jugada autorizada, destrúyanla.
7: Avanzando a formación de ataque, armas listas.
3: ¡Oh, maldición!
4: ¡Tú dijiste que me lo prometías!
3: Silencio, podemos salvar esto. ¡Cállate un segundo!
4: ¡Dijiste que me lo prometías! ¿Por qué?
3: ¡Ahora no!
4: ¡Me elegiste a él por sobre mí! ¡Me dejas atrás!
3: ¡Tenemos un problema serio! ¿Y tú gritas por eso?
4: ¡Me hiciste quedar como un tonto!
3: Cada vez que nos sacó de...
4: Mami dijo que hablas demasiado.
3: Ahora, ¿quién te va a cuidar?
4: Familias. ¿Dónde estábamos, sonrisita?
7: Usaremos balas de verdad. Buena suerte a todos. Cuidado, el sistema de defensa sigue en funcionamiento. Bien, aquí vamos. Número 5, ¿sigues conmigo?
4: ¡Ven aquí! ¡Ven aquí! ¡Maldita!

0: ¿Volviste?
1: Sí, no estaba ocupado. Deberíamos irnos.
2: Muy bien, debe moverse 4 puntos figurados hacia abajo. Todas las unidades del 6, vuelen bajo. ¡Con cuidado!
3: Segundo bombardero abajo.
2: Nos queda uno. Unidad 9, estamos en camino. Unidad 9.
4: ¡Alto!
2: Vamos a entrar, unidad 11. Diríjase al túnel. Unidad 17, estamos cayendo. Da la vuelta. Vaya por la gloria, caballero.
3: Ahora
2: 20 metros adelante y luego a la derecha. Ya casi llegamos. Unidad 8, 5.

0: Snow, todo segundo cuenta.
1: Sal de allí. Tengo que decirte algo. En verdad odio las alturas.
2: Advertencia, sistema crítico.

Emily. Vamos, Emily. Emily. Vamos, amigo, arriba. Vamos.

0: Te veo, te preveo.
1: El maletín. La estación del metro. Te arrojé el maletín.
2: ¿Dónde lo dejaste? ¿Dónde lo dejaste? ¿Recuerdas el paquete?
3: Estado Unión, acción, ¿cierto?
4: Algunos colapsan. Le estás preguntando a un loco dónde escondió un maletín.
5: Casi.
4: Mace.
5: Casillero verde. Verde.
4: Mace.
5: Casillero. Casi.
1: ¿Dónde lo dejaste?
5: Casillero verde.
1: ¿Dónde está?
5: Verde. Casillero. Lullaby.
4: ¿Qué maletín?
5: Yo te veo. Yo preveo.
6: Yo te veo.
5: Yo preveo.

0: ¿Qué pasó en esa habitación? ¿Qué pasó en esa habitación?
1: Eso no fue lo que pasó.
0: Lo vi con mis propios ojos. Se nos acabaron los chistes, ¿no?
1: Eso no fue lo que pasó.

0: vi con mis propios ojos.
1: Hay algo que tenemos que hacer.
2: Gracias, Charlie.
3: No hay por qué.
4: Hola, amigo. ¿Cómo estás?
2: Estoy bien. ¿Cómo está la chica?
4: Según lo que me dicen, está bien. Hiciste un buen trabajo. Lamento lo de Mason. Y que no hayas conseguido lo que buscabas.
2: No, lo conseguí.
4: No hablo del maletín.
2: Sí. Sí, tengo el maletín.
4: ¿Tienes el maletín?
2: Sí.
4: Pensé que tú...
2: No, está aquí.
4: ¿El maletín está aquí?
2: Sí. ¿Quieres verlo?
4: Oh, sí.
2: Charlie, ¿lo traerías? ¿Sabes que Frank estaba encubierto cuando lo mataron? No vendía secretos, los devolvía.
4: Sí. No entiendo.
2: Lo que yo no entiendo es cómo supiste la combinación. Eso es lo que no entiendo.
4: Claro. Bueno. Bueno, esto es incómodo.
2: ¿Te pagaron bien?
4: A decir verdad, sí. No. En serio, es verdad.
2: ¿Y de cuánto hablamos? ¿Cuánto valía la vida de Frank?
4: ¿Acaso importa las cifras, no?
2: Espero que te encierren por un buen tiempo.
4: ¿Sabes qué? No creo que lo hagan. Tú más que nadie sabes que les gusta que este tipo de cosas tenga un perfil bajo. Imagino que haré un máximo de 3 años en una prisión de mínima seguridad. ¿Quieres saber por qué? Porque necesitan gente como yo. Conozco todos sus sucios secretos, ¿no es cierto? Lamento lo de Frank, pero en el gran esquema de las cosas quedará como un testigo inocente. Ni siquiera figurará en el resumen, igual que tú, porque él es una reliquia. Digo, Dios, mírate, ya nadie fuma Snow. ¿Sabes? A pesar de todo el ruido y personaje que haces, no eres más que carne de cañón. Eres carne de cañón y no te necesitan como me necesitan a mí, ¿entiendes?
2: Eso fue por Frank.
5: Así que todos estos problemas por un maletín vacío.
2: No dejes que te quite el sueño. Gracias, Charlie.
5: Hey, Snow. Buen trabajo.

0: Toma esto. No dejes que se lo lleven. Tómalo.
1: Frank. ¿Qué será, amigo?
2: Sé algo sobre ti. Es increíble lo que puedes averiguar en documentos si eres la hija del presidente. Apellidos, no. Nombre de pila, Marion.
1: Mi abuelo era fanático de John Wayne.
2: La escuela debe haber sido difícil para ti.
1: Por eso soy tan adorable.
2: Parece que eres un hombre libre.
1: Gracias a ti.
2: ¿Qué tipo de Robin Hood sería si no rescatase a la doncella Marion cada tanto?
1: Ya puedes parar con eso. Con Snow basta.
2: No, me estoy acostumbrando a Marion. Me gusta bastante. Me deja ver tu lado femenino.
1: Oh, genial.
2: Tengo algo para ti.
1: ¿De dónde vino eso?
2: Te lo debía. Me pareció que debíamos continuar esto como igual.

0: ¿Sabes? Por un minuto pensé que ibas a besarme. ¿Dónde está la escolta?
1: Me escabullí. Te lo debo a ti por enseñarme cómo hacerlo.
0: Buen trabajo.
1: Sigue sangrando, Marion.
0: ¿Y te preguntas por qué no te dije mi nombre?
1: Bueno, ¿qué tal Sally? Me parece que suena bien.
0: Sí, suena bien, pero prefiero Snow.
1: No te diré así, suena helado. Hablando de eso, creo que me debes uno.
0: Tengo la sensación de que a tu padre no le gustará esto. No veo que esto vaya a ningún lado. ¿Y tú?
1: Depende de lo bueno que seas en la cama.
0: Bueno, en ese caso le doy al menos 10 minutos.

menos el lado primitivo. El lado animal. Con razón estoy despierto. Me transportan con civiles. Eran como 40 o un poco más. Escuché a un árabe, algún devoto, peregrinando a la Meca. ¿Por qué ruta? ¿Por qué ruta? Olía a una mujer, sudor, botas, herramientas, cuero, del tipo exploradora. Colonos. Solo toman rutas poco usadas. Este es mi problema. El señor Jones, maldito diablo, planea regresarme a la cárcel. Solo que esta vez tomó una ruta falsa. Mucho tiempo entre paradas. Mucho tiempo para que algo ocurra.

0: Emergencia P-280, rotura en el casco. Sector bahía de navegación. 40 criocabinas intactas y operando. Reanimando. Oxiso.
1: ¿Por qué me caí en ti?
0: Está muerto. El capitán está muerto. Lo estaba viendo.
1: El reloj dice que son 22 semanas ya. La gravedad no empezaría a sentirse por otras 19. ¿Por qué me caí?
0: ¿Escuchaste lo que dije? El capitán murió. ¡1,550 milivarios! Escapan 20 mb por minuto. ¡Rayos! Se escapa el aire. Algo nos golpeó duro.
1: Por favor, solo dime que seguimos nuestro camino. Quiero ver esas estrellas. Anda, esas brillantes.

Esta es una llamada de emergencia de la nave mercante Hunter Grasner en ruta al sistema Tanger con 40 pasajeros a bordo. Fuimos desviados de nuestro camino original. Ahora entramos a la atmósfera de un cuerpo planetario en esta posición. X-30.

0: ¿Qué demo? ¿Qué pasó, Fry?
1: ¡Demasiada carga! ¡No logro bajar la nariz!
0: El programa de crisis seleccionó el número 2 de este sistema porque hay algo de oxígeno. Terreno máximo de 220 metros de superficie. Carbonila y yeso con depósitos de vaporita. Fry, ¿qué estás haciendo?
1: Hay que liberar más lastre. ¿Tirar todo? Ya probé todo y aún no tengo horizonte.
0: Pues mejor intentas todo de nuevo, porque no vamos a...
1: Si sabes algo que yo no, sube rápido y hazte cargo, Owens.
0: La compañía dice que somos responsables por cada una de estas personas, Fry.
1: Ajá, ¿y morir por una estúpida nobleza?
0: ¡No toques esa cosa, Fry!

0: No moriré por Dios. ¡Owens!
1: 70 segundos, Fry. Tienes 70 segundos para nivelar esta bestia.
0: ¡Rollos!
2: Esclusas no aseguradas. Esclusas no aseguradas.
1: ¿Qué demonios está pasando allá?

0: sucedió?
1: ¿En dónde estamos?
0: ¿Dónde estás, Imam? ¡Imam! ¡Imam!
2: ¡Sek!
3: Protocolo de cierre sin liberación.

0: Alguien va a salir herido uno de estos días. Y no voy a ser yo.
1: ¡Aquí, Shaza!
2: Yo creo que algo salió mal.

0: Max, lo siento.
1: ¡Ah! ¡Sácamela! ¡No la toques! ¡No! ¡No toques esa cosa! ¡No! Déjame.
2: ¡Sácala!
0: No, no, no. Está cerca del corazón.
3: Hay anestafina en el botiquín, atrás de la cabina.
4: Ya no hay más, no hay.
3: Salgan de aquí. Todo el mundo. Salgan de aquí.
1: Ah!

0: Allahu Akbar, Allahu Akbar, Allahu Akbar.
1: No hay que viajar por tercera clase.
2: Interesante.

0: ¿Alguien más con problemas al respirar?
1: Sí, siento corto un pulmón, como todos.
2: Como si hubiera corrido el maratón.
1: Queríamos organizarnos para buscar más personas, pero vimos esto.

0: ¿Qué diablos pasó?
1: Tal vez unos meteoritos. Pudo ser un cometa errante. No lo sé.
2: Pues yo estoy muy agradecida. Esta máquina no se hizo para aterrizar así. Pero lo hiciste bien. La única razón de que estemos vivos es ella.
3: Sí, tienes razón. Muchas gracias.
4: Sí, gracias por salvarnos.
3: En serio, muchas gracias.
2: Bien hecho.
5: Acaba de escapar de una prisión de máxima seguridad.
1: ¿Lo mantendremos encerrado por siempre?
5: Eso quisiera yo.
1: ¿Qué tan peligroso es?
5: Solo con los humanos.
0: El contenedor está de cabeza, muy desordenado. Gracias a Dios que quedó esto.
1: ¿Bebida? ¿Es el único líquido?
0: Necesitaré un recipiente para todo esto. Son mis cosas.
1: Supongo que eso no le servirá.
6: ¡Qué desafortunados! No está permitido, y menos en la Hatch.
5: Se da cuenta de que no hay agua, ¿verdad?
6: Todos los desiertos la tienen. Es cuestión de encontrarla.
5: Espero que sí.
0: Así habrá más para mí.

0: ¿Qué son estas cosas?
1: Máquinas y herramientas de guerra de la India, son raras.
2: ¿Y esto?
1: Es una cerbatana de Papúa, Nueva Guinea. Es muy, muy rara, ya que la tribu se extinguió.
2: Porque no cazaron nada con esto, me imagino.
1: ¿Cuál es el problema? Si el hombre no está, no está. ¿Por qué nos molestaría?
3: Tal vez para tomar lo que tienes. Tal vez para ponerte nervioso. O quizá para volver y destrozarte en tus sueños.
0: Suena adorable.

0: ojos, así. ¿Sí? ¿Sí?
1: Sí.
2: Imam, si queremos agua, vámonos rápido. Antes del anochecer es mejor.
3: Ali. Disculpen. Creo que deben ver esto.
0: ¿Tres soles? ¡Maldición!
4: Olvídate del anochecer.
3: Y de la hora del cóctel.
5: Esto es una excelente señal. Un camino, la ruta de Alá. Sol azul, agua azul.
4: ¿Ahora saben por qué soy ateo?
6: No es buena señal. Riddick fue hacia allá.
2: ¿No encontraste sus grilletes allá? ¿Hacia el oeste?
6: Sí, lo que indica que fue hacia el este. Sek, está cargada. Tiene el seguro. Dispara si lo ves, ¿sí?
4: No me digas que también te vas.
6: Sí.
3: ¿Qué pasa si el señor Riddick nos ve primero?
6: No dispararás.

0: 7 rocas para espantar al diablo.
1: Lo siento.
2: ¿Encontraste algo?
1: A Riddick no. Pero hay árboles, y eso indica agua.
3: ¿Estás cómodo?
4: Es sorprendente cómo te las arreglas sin lo necesario mientras tengas algunos lujos.
3: Mantén ambos ojos abiertos. No quiero que ese desgraciado me sorprenda.
4: Así es, ¿tú excavas? Y yo vigilo, amigo.
5: Dios. Él podría agarrarte aquí en la mandíbula y nunca lo escucharía llegar. Así es como el viejo Riddick es.
4: Dime algo, ¿huiste de tus padres o ellos huyeron de ti?
6: ¡Ale si buena oleja! ¡Ale si buena oleja!

0: un cementerio comunal, como el de los elefantes de la tierra. ¿Quieres saber qué pudo haber matado tantas cosas?
1: ¿Todo el planeta está así?

0: ¿Quieres?
1: Pues no debería. Te deshidrata aún más.
0: Ah, tal vez tengas razón. ¿Por qué no te quedaste en la nave? Debiste hacerlo. Si no encontramos agua, ¿sabes qué pasará?
1: Quería salir.
0: Nunca conocí a un capitán que dejara su nave.
1: Hay que seguir moviéndose.
0: ¿Qué quiso decir Owens sobre no tocar esa cosa? Caroline, prometo que quedará entre tú y yo.
1: No soy tu capitán. Durante el aterrizaje, cuando las cosas estaban peor, Owens estaba mejor. Fue quien impidió que el copiloto descargara la cabina a los pasajeros.
0: ¿Y el copiloto quién era? Creo que estoy más tranquilo de estar aquí que allá.

0: حسن، سليمان، أشوفته.
1: كابتن، تشوشو لايني، تشوشو لايني.

Assalamu alaikum! Assalamu alaikum!

0: الحمد لله.
1: الله أكبر، الله أكبر.
2: Están diciendo Dios es grande. Allah Akbar. Sí. Este es el origen del agua.
3: No hay oscuridad. No hay luz porque no hay oscuridad.

0: Dime que fuiste tú, Jack.
1: ¿De qué estás hablando, Paris? Él estaba aquí ayudándome.
0: Detrás de la nave. Ese ruido. ¿Estás diciéndome que era algún otro? Dios,

0: Dios mío, pensé que era el único sobreviviente. ¡Oh, Dios mío!
1: ¡Es otra persona! ¡Es otra persona del choque!
2: ¡Dios! ¡Creí que era él! ¡Creí que era Riddick!
3: No sirve. Tiene el aspecto de estar abandonada. Pero podríamos adaptarla.
4: Cierra la boca. Lo siento, creí escuchar algo.
3: ¿Algo?
4: Disparos.

0: ¿Qué le hiciste a Zek?
1: ¿Qué le hiciste? ¡Mátenlo! ¡Alguien, por favor, mátenlo!
0: ¿En dónde está el cuerpo? Háblame sobre los sonidos. Le dijiste a Jones que escuchaste algo. Está bien. Si no quieres decirme, allá tú. Pero todos aquí. Hay un debate en este instante para decidir si te dejamos aquí.
2: ¿Los susurros?

0: ¿Cuáles susurros?
1: Los que me indican ir a ese punto a la izquierda de la espina. Cuarta lumbar. La aorta abdominal. Es un sabor metálico, el de la sangre humana, como el cobre. Pero si tomas pastillas de menta, se les quita rápido.
0: ¿Quieres alterarme con la verdad?
1: Las personas tienen miedo de mí. Podría tomarlo como un cumplido. Pero no es de mí de quien hay que preocuparse.
0: Quiero ver tus ojos, Riddick.
1: Tendrás que acercarte un poco más.

0: ¿En dónde consigo unos ojos así?
1: Tienes que liquidar personas.
0: De acuerdo, lo haré.
1: Y que te envíen a la cárcel en donde te dirán que nunca volverás a ver la luz. Buscas un doctor y le pagas con 20 cigarrillos mentolados para que te haga una cirugía láser en los ojos.
0: ¿Entonces ves a los que te buscan en la oscuridad?
1: Exacto.
2: Largo, Jack. Ya vete.
1: Qué listo. He matado a algunos. Seguro. Maté a Zeke. No. No soy el asesino.
2: No está en el hoyo. Estoy segura.
1: Más abajo.

escuchar algo.

0: Escucha primero.
1: Vamos,
2: ¿estás bien? Frank, ¿estás bien? ¿Qué hay abajo?
0: ¿Cómo estás?
2: ¿Viste a Zack? Fry, ¿estás bien?
3: ¡Maldición! Eso fue muy estúpido. No sé qué rayos hay ahí. Pero lo que sea, aniquiló a Zack y... ¡Quítemela! ¡Quítemela! ¡Quítemela!
0: ¡Cuidado!
3: ¡Quítemela!
0: ¡Cuidado con la cabeza!
4: ¿Al fin encontraste algo peor que yo?
5: Este es el trato. Trabajarás sin cadenas, sin bozal y sin cuchillos. Y harás lo que diga cuando diga.
4: ¿Para qué? El honor de regresar a una estúpida celda, púdrete.
5: Lo cierto es que... ya me cansé de seguirte.
4: ¿Quieres decir que soy libre?
5: Pudiste morir en el choque.
4: Mi recomendación, liquídame. No te arriesgues a que decida rebanarte el trasero.
5: ¿De acuerdo?
4: Liquídame, imbécil. Eso es lo que yo te haría.
5: No olvides este momento. Lo que pudo ser y no es. Toma. Tranquilo.
4: ¡Púdrete!
5: ¿Tenemos un trato?
4: No olvides este momento.

0: ¿Solo uno?
1: Por ahora.
2: Jones, ¿así de pronto? ¿Ya es uno de los nuestros?
3: No dije eso. Así no tendré que preocuparme porque se duerman y no despierten.
4: ¿Puedo hablar con él?
3: No.
5: Maldición. Paris P. Ogilvy, empresario y anticuario.
6: Richard B. Riddick, convicto prófugo, peligroso.
5: Es muy buen Shiraz, es estupendo y es muy caro. Oh, por favor, sírvase usted mismo.
7: May.
5: De acuerdo, ya es mi turno.
6: Sí. ¡Y Shabubai!
1: Así. Estrategia de control de vuelo. Podremos salir de aquí. Bien. Hay suficiente potencia para un Syscheck, pero son necesarias más celdas.
3: ¿De cuántas estamos hablando?
1: No sé, aquí hay 90 gig, la otra nave usaba 20 células, serían 5. 5 en total para arrancar.
3: ¿35 kilos cada una? Vaya.
2: Eso es muy pesado. ¿Vieron el viejo vehículo de allá? Podrían intentar arreglarlo.
3: Sí, hazlo si quieres. Si necesitas ayuda... ¿En dónde está Riddick?
4: Andando.

0: taller de taladros.
1: ¡Te pierdes la fiesta! ¿Qué esperas? ¡Ven!
0: Te pierdes la fiesta, vamos.
2: Atira, Abor. Ati Balaam. Alabado sea Alá por sus bendiciones.
3: ¿Qué?
4: El ganador del concurso de imitadores.

0: ¿Qué eran aquí, mineros?
1: Creo que eran geólogos. Quizá un equipo de avanzada que va de roca en roca.
2: Qué amables al dejar tantas cosas. ¿Por qué dejaron su nave?

0: No es una nave, es una cápsula y es desechable.
1: Como un bote salvavidas, ¿cierto?
2: Sí, probablemente tenían una gran nave de transporte.
3: Ellos no se fueron, despierten. Lo que atacó a Zek los atacó a ellos. No creerán que se fueron dejando su ropa colgada y fotos en los estantes.
2: Tal vez tenían límite de peso. Tú no sabes.
3: Sé que no preparas tu nave salvavidas si no hay una maldita emergencia.
4: Tiene razón.
0: ¿Tú qué sabes?
5: Solo dice lo que imaginamos. ¿Qué pasó? ¿En dónde están?
1: ¿Alguien ha visto al pequeño? ¡Ali!
3: ¿Revisaron el taller de taladros?

Allez,

0: Ali.
1: Tranquilo, tranquilo, toma
2: ya,
1: tu tiempo.
2: Espera, espera.
0: Ali. Ali. Ali.

0: Imam?
1: Imam?
2: Pause. Evlad. İhlas dilim oldu.

0: Los otros edificios no eran seguros. Corrieron hasta acá. Más seguridad. Creyeron estar a salvo adentro, pero olvidaron el sótano.
1: Sea lo que sean esas malditas cosas, les encanta estar en la oscuridad. La luz del día nos protegerá, así que andando.
2: Hace 22 años.
1: ¿Qué?
2: Eso dicen estas muestras. La última es de hace 22 años y un mes.
1: ¿Hay algo especial en eso, Caroline?
2: No lo sé. Tal vez

0: On éclipse.
1: No le temes a la oscuridad, ¿cierto?
0: Hay que traer los paquetes de celdas. Y tengo que revisar el casco y parchar las alas.
2: Espera un momento.
0: ¿A qué? ¿Hasta que esté tan oscuro que no encontremos
2: el camino? No tienes idea de cuándo pasará, así que descuida.
0: Solo trae las malditas celdas, Jones. ¿Por qué discutes?
2: Podría decirte cómo escapó Riddick.
0: Es piloto.
2: Secuestró un transporte penitenciario y logró escapar antes de que yo lo encontrara.
0: Correcto, podría ser útil, podría ser auxiliar de navegante o algo así.
2: Encontró la forma de matar al piloto.
0: Dijiste que confiara en él, que hiciste un trato, Jones.
2: Si no te diste cuenta, las cadenas no sirven con él. La única forma de estar a salvo es haciéndole creer que será libre. Si acaso llega a saber
0: que... ¿Quieres decir que si se da cuenta de que lo vamos a fastidiar?
2: Quiero que escuches esto. Si subimos las celdas en el último minuto, cuando las alas estén listas y en orden...
0: No ha lastimado a nadie y ni siquiera ha tratado de engañarnos. Hay que seguir con el trato, Jones.
2: ¡Es un asesino! Y la ley dice que tiene que pagar. No hay nada que yo quiera hacer por él. ¿Me escuchaste?
0: Te estás arriesgando mucho.
2: No voy a dejar que tome otra nave. O que degüelle a otro piloto. No, si puedo impedirlo.

0: muy mal. Con ese calor estar así.
1: Te dije que sin armas.
0: ¿Esto? Es para mi aseo personal.

0: Te adoro.
1: Creo que somos un poco tímidos. Paquetes y celdas.
0: Ya vienen.
1: Es extraño que no hayas hecho una prueba en el arranque aún. A no ser que él te haya dicho lo principal de mi escape.
0: Conozco la versión corta.
1: ¿Y te preocupa que se repita la historia?
0: Se nos ha ocurrido a veces.
1: ¿Tú qué crees?
0: Me asustas, Riddick. ¿Es lo que querías oír? Ahora déjame trabajar.
1: Estaba buscando un momento para estar solas, sin ataduras. ¿Crees que Jones es de fiar? ¿Piensas que pueda confiar en él?
0: ¿Por qué? ¿Qué escuchaste?
1: Pues, si hubiera sido un truco, me hubiera liquidado, asesinado. Aunque soy más valioso si regreso vivo. ¿No lo sabías? Tu Jones no es un policía. Tiene una insignia de níquel. Y uniforme azul. Pero es mercenario. Y yo soy su paga. Así que no me liquidará. Su credo es la
0: codicia. No pierdas mi tiempo. No nos desgastarás, no importa cuánto lo intentes.
1: No sé bien qué pasará cuando ya no haya luz, Caroline. Pero sí sé que al comenzar la matanza, esta estúpida familia se destrozará a sí misma. ¿Sabes por qué Jones tiembla así? Averigua. Averigua por qué tu compañero gritó con tanto dolor antes de morir.
0: Integridad del casco 100%.

0: ¿Quién eres en realidad? No eres policía, ¿verdad?
1: Jamás dije eso, Caroline.
0: No lo hiciste. Y jamás dijiste que eras drogadicto.
1: Tú tomas cafeína en la mañana, yo algo de morfina. ¿Y qué?
0: Aquí hay dos mañanas cada día. Qué afortunado.
1: No es problema, a no ser que...
0: ¡Se transforma en problema cuando dejas que Owen se extinga así! Tiene suficiente droga para dormir a una mula.
1: Él ya era un cadáver. Su cerebro nunca se había dado cuenta.
0: ¿Hay algo más que deba saber de ti, Jones?
1: Deberías verte a ti misma, Caroline.
2: ¡Chupi, chupi, barro! ¡Tai, chupi, barro! ¡Capitán!
3: ¡Chupi, barro!
0: No soy el capitán.

0: ¿Qué es lo que ven mis ojos?
1: Si necesitamos algo de la nave, sugiero ir ahora. El auto es solar.
2: ¡Riddick!
0: ¡Dejémoslo! No nos esperaría. Bienvenido.
2: ¡Jones!

0: dónde vas?
1: Tengo que traer algunas cosas, solo unos minutos. No se irán sin mí, ¿verdad?

0: ¿Cómo cuántas son?
1: Belleza.
2: ¡Señores! ¡Una sugerencia! ¡Mejor hay que escapar!

sih?

0: ¿Qué es Riddick? ¿Ahora qué?
1: Te lo dije. De mí no tienen que preocuparse.

0: Ella no debió levantarse. Si se hubiera quedado en el suelo, estaría bien. No hubiera muerto.
1: ¿Recuerdan el cementerio? Estos pueden ser los malditos que mataron a todo ser viviente de este planeta.
0: ¿Qué es lo que haremos?
2: ¿Nadie? ¿Estas son las únicas luces? ¿Esto es todo?
3: No, hay un soplete por aquí en el suelo y no lo encuentro.
4: Silencio todos.
0: ¿Por qué hacen ese sonido?
4: Tal vez así ven, con el sonido reflejado.
3: Puede ser un agujero en el casco.
5: ¿Qué esperas, Jones? Tienes el arma.
1: Y es de primera clase. ¿Por qué no vas a mirar tú?
0: No sabes que hay afuera.
2: Sé lo que hay aquí.
4: Yala, Sara, Alec.
2: Estamos atrapados en un lugar más pequeño. ¡Odio esto!

0: No vayas a correr.
1: ¿Riddick?
0: No apagues el soplete.
1: Toma esto.
2: Toma.
1: Sí.

0: ¿Está vivo?
1: Parece que la luz los quema.
0: Los lastima. La luz los lastima.
2: ¿Es Hassan?
3: Más tarde le pondremos una veladora. Salgamos de aquí.
0: Tenemos un soplete. Tenemos dos linternas. Tiene que haber algo que podamos sacar de la nave.
1: Alcohol. Lo que tenga más de 45 grados arde bien.
0: ¿Cuántas botellas tienes?
1: No sé, tal vez 10.
0: De acuerdo, Jones. ¿Tienes bengalas? Bien. Es probable que sea suficiente.
3: ¿Suficiente para hacer qué?
0: Seguimos el plan. Regresamos las 4 celdas a la cápsula. Y salimos de aquí.
1: Odio arruinar una hermosa teoría con algo desagradable. Pero ese auto es solar. No correrá en la noche.
0: Entonces las cargamos. Las arrastramos, lo que haya que hacer.
4: ¿Esta noche?

0: ¿Con esas cosas allá afuera?
1: ¿Qué tanto durará esto? ¿Unas horas? ¿Un día máximo?
2: Tengo la impresión, por el modelo, de que los dos planetas se mueven como uno.

0: Dejas que piense en un plan que no involucre suicidio en masa.
1: Estoy esperando. ¿Cuánto pesas, Jones?
0: ¿Qué importa eso?
1: ¿Cuánto pesas?
0: 79 kilos, exactamente.
1: Tienes 79 kilos de grasa en la cabeza, por eso no piensas en un plan.
0: ¡Eres un imbécil! ¿Qué vas a hacer?
2: No resolverá nada.
0: De acuerdo.
1: Le temen a nuestras luces. Así que nosotros no debemos temerles.
2: ¿Cree que logrará sacarnos hasta allá? ¿Aún en la oscuridad?
1: No, yo no. Pero él sí.

0: Se ve solo.
1: Dijiste solo.
0: Dije, se ve solo.
1: ¿Cómo se ve ahora?
0: Se ve solo.

0: ¿En serio haremos eso?
1: Hay que estar juntos y con la antorcha encendida. Eso es lo que tenemos que hacer si queremos vivir.

0: ¿Estás listo, Jones? Se está gastando luz.
1: Si le das las celdas y la nave, nos dejará morir a todos aquí. A todos.
0: No entiendo, Jones. ¿Qué es tan importante en tu vida que te preocupa perder? ¿Hay algo que sí valga? ¿Además de la morfina?

0: ¡Alto! ¡Jack!
1: ¡Tsunade!
2: ¿Qué está pasando? ¿Qué está pasando?
0: ¡Paris! ¡Vuelve acá!
3: ¿Estás bien?
2: No está pasando.

0: Agradece que aún estás completo.
1: ¿Algo que deba saber?

0: ¿Todavía está lejos?
1: ¿Qué tal si apresuran el paso?
2: Ashita Libne.
3: ¿Qué rayos está ocurriendo?
1: Caminemos en círculos.
4: ¿Por qué en círculos? ¿Nos perdimos?
5: Escuchen.
4: ¿Sabe siquiera en dónde...?
5: ¡Escuchen! Hay un cañón adelante. Lo rodeé una vez buscando un escondite.
4: Creo que hay que seguir.
5: No creo que sea bueno. Sería como un suicidio. Sobre todo con la chica sangrando.
4: ¿Qué?
6: ¿De qué estás hablando? ¿No está herida?
5: Ella no. Ella.
6: Esto no puede ser verdad.
0: Creí que era mejor que la gente creyera que era un hombre, así me dejaría sola en lugar de meterse.
1: ¿Por qué no me dijiste?
0: Conmigo. Lo lamento. Lo lamento. ¿Sí está sangrando? Me hubieras dejado atrás, Fry. Por eso no dije nada a nadie.
1: No, yo nunca, nunca.
5: Nos han estado siguiendo desde que salimos. Si no se han dado cuenta, la sangre les encanta.
1: Escuchen, esto no va a servir. Tendremos que regresar.
6: ¿Qué dijiste? Tú eres la que nos sacó en primer lugar y nos hiciste traer
1: todo.
6: Estuvo
1: mal, lo admito. Ahora solo regresemos a la nave.
6: No lo sé, Caroline. Hay brisa, mucho espacio. Estoy empezando a disfrutar de esto.
1: ¿Estás drogado? Escúchate a ti mismo.
6: Sí, Jones. Tienes razón, Caroline. ¿A qué le tememos? Mi vida es una pila de porquería sin sentido. Yo digo que continuemos. El cañón está a unos 100 metros. Estaremos a salvo al llegar allá. Así que ponle un corcho a esta maldita niña y andando.
4: Ella es el capitán. Hay que escucharla.
6: ¿Escucharla? Cuando estaba dispuesta a sacrificarnos.
0: ¿De qué está hablando?
1: Esto no nos ayuda.
6: Durante el choque trató de volar a los pasajeros y la cabina, liquidarnos en nuestro suelo.
1: ¡Cierra la boca!
6: Solo basura somos para ella.
0: ¿De qué está hablando?
6: No somos nada para ti.
0: ¡Cierra tu estúpida boca!
4: ¡Ya basta! ¿Acabaron de hablar? Todos tenemos miedo.
6: Ah, oh, Caroline. ¿Cuánto pesas ahora? El veredicto dice, seguimos andando. No todos llegaremos.
5: ¿Ya te diste cuenta?
6: Seis ya murieron. Si logramos cruzar el cañón con una baja, tendremos suerte.
5: No, si soy yo.
6: ¿Y si fueras uno de los cinco?
5: Te escucho.
0: ¿De qué están hablando?
4: Hablan sobre el cañón, supongo. De cómo cruzarlo.
6: Los médicos militares deciden quién vive. Se le llama triage.
5: Se llamaba homicidio cuando lo hice.
6: Lo que sea, pienso que es algo que te conviene.
7: Sacrificio plano. Estás a su cuerpo y lo dejas sin vida. ¿Cuánto estás? Hay cable extra en el trineo.
6: Arrastramos el cuerpo 12 o 15 metros.
5: ¡Qué belleza!
6: No quiero alimentarlos, solo quiero confundirlos.
5: ¿Cuál de todos será?
6: No, no voltees. Dios, ¿qué te ocurre?
1: Imam, despacio. Hay que dar más espacio entre ellos y nosotros.
6: Oye, ya basta de hablar. Tú liquidas a la chica y yo frenaré a los demás. No te dará mucho trabajo, ¿sí?
5: Estaba pensando en una carnada más grande.
6: ¿Quién?

una regla. Quédate en la luz. No olvides este momento. No debiste quitarme las cadenas, Jones. Antes eras un maldito valiente. Eras un bravucón. Las cadenas. El arma. La placa. Te dije que me liquidaras.

Oh.

0: De regreso a la nave. Todos juntos hasta que la luz se apague.
1: Aléjate de nosotros.
0: Y no verás que nos ataca. Ese es un buen plan.
2: ¿Jones?
0: ¿Cuál mitad?
1: Perderemos a todos aquí afuera. Nos debimos quedar en la nave.
0: No sufrió. Y si no hay opción, así deberíamos terminar todos. No llores por Jones. Ni lo intentes.

0: punto ciego.
1: ¿Rezamos juntos? Ya rezamos con los otros. No duele.
0: Son palabras.
1: Porque no crees en Dios. No quiere decir que Dios no crea en ti.
0: ¿Crees que alguien que pasa su vida en la cárcel con un bozal en la boca no puede creer? ¿Que alguien que nace en un cesto de basura con el cordón umbilical alrededor de su cuello no puede creer? Estás equivocado, Santurrón. Con firmeza creo en Dios. Y también odio al bastardo.
1: Aún así, él está con nosotros.
0: Dos de tus muchachos cayeron. ¿Cuánta fe te queda, padre? ¿Cuánta fe te queda, padre?

0: Solo hay una ruta hacia allá. Es la que nos sacará de aquí. Que la chica se quede en medio.
1: ¿Y qué hay de las celdas?
0: Yo las llevaré. Muévanse.
2: ¿Aguantarás el paso?
1: ¡Muévanse!

0: Riddick, espera.
1: Isma, Isma.
0: Riddick.

0: ¡Vamos, levántenlo! ¡Sule, qué esperas! ¡Vamos! ¡Oh, no!
1: ¿En dónde rayos está tu Dios?

0: las llenaremos.
1: ¡No me lleve!
0: ¡Escóndanse aquí! ¡Ya!

0: Instinto de supervivencia. Admiro eso en una mujer.
1: Les prometí que volveríamos con más luz.
0: ¿En serio?
1: ¿Tienes miedo?
0: ¡Miedo yo!
1: ¿Qué pasa, Riddick? Debe haber una parte de ti que quiera regresar a la raza humana.
0: No sabría cómo hacerlo.
1: Entonces dame más luz para ellos y podré volver yo sola.
0: De acuerdo. Ahí tienes.
1: Por favor, ven conmigo.
0: Tengo una mejor idea. Ven conmigo.
1: No me fastidies, sé quién eres.
0: ¿Lo sabes? No creo que sepas lo que dices. Te dejaré aquí. Entra ahí.
1: No.
0: Claro que sí.
1: No.
0: Ven, te ayudaré.
1: Yo.
0: Toma mi mano. Anda. Anda. Oye, nadie te culpará. Sálvate, Caroline. Anda. Anda. Así. Así. Buena chica.

0: ¡Escucha! ¡Escúchame! ¡Yo soy el capitán de esta nave! ¡No abandonaré a nadie aquí con esas malditas cosas, aunque tenga que...! ¡Quita esa maldita cosa de mi
1: cuello! ¡Cierra la boca! ¿Harías eso?
0: ¡Lo haría por ellos!
1: ¡Contéstame!
0: Sí, lo haría, Riddick. ¡Lo haría! ¡Moriría por ellos!
2: ¡Qué interesante!

0: Espera.
1: Riddick. Oye, sujétate de mí. Sujétate. Vamos a sacarte de aquí. Listo, te tengo. ¡Anda, Riddick! ¡Levántate! ¡Levántate! ¡Levántate! Dije que yo moriría por ellos, no tú. Vamos.

0: No por mí. ¡No por mí!
1: Hay muchas plegarias que decir. Y no sé por dónde empezar.
2: Yo sí sabría.

No nos iremos. Sin decir adiós.

0: Nos interrogarán, quienquiera que sea. Tal vez sean mercenarios. ¿Qué les decimos sobre ti?
1: Diremos que Riddick se quedó en ese planeta.

Mi vida concluye. La visión se oscurece y todo lo que queda son recuerdos. Recuerdo un tiempo de caos, en los sueños de una tierra lejana. Pero sobre todo, recuerdo al guerrero de la carretera, un hombre llamado Max. Para entender quién era, debemos regresar a otra época. La época a donde el mundo era impulsado por el combustible negro y los desiertos eran poblados por ciudades de acero y ductos. Desaparecidas ahora, acabadas. Por razones que ya se olvidaron, dos naciones guerreras lucharon entre sí y alcanzaron una destrucción que acabó con todo. Sin combustible no era nada. Y cuando ya no había por qué luchar, entonces guardaron las máquinas y se detuvieron. Sus líderes hablaron, hablaron y hablaron. Pero nada detuvo la agonía. El mundo tembló. Las ciudades explotaron. El mundo se convirtió en una tormenta de fuego. Los hombres se alimentaban de hombres. Los caminos se convirtieron en una pesadilla. Solo aquellos capaces de moverse o capaces de luchar sobrevivían. Las bandas se apoderaban de los caminos y acababan con los que los cruzaban. Y en esta época de decadencia, la gente ordinaria era transformada o aniquilada. Gentes como Max, el guerrero Max, que con el estruendo de un motor perdió todo. Y se convirtió en otro tipo de hombre, un hombre misterioso y desolado, un hombre acechado por los demonios del pasado. Un hombre que se aventuró al más allá. Y fue ahí, en ese lugar, donde aprendió a vivir otra vez.

lastimes. Ponla en el suelo. Eso es, así. Así. Ahora suéltala. El arma. ¡Vamos! ¡Vamos! ¡Date vuelta!

0: Parece que acabo de conseguir gasolina.
1: Es imposible. Si tocas los tanques, ¡puff!
0: ¿Explotarán? ¡Atrás! Te crees muy astuto. ¡Eres rápido! ¡Muy rápido! Jamás había visto que alguien le ganara. ¿Quién eres? ¡Reflejos! ¡Sí! ¡Eso es lo que tienes! ¡Yo, inteligencia! ¡Hey! Oye, muchacho, ten cuidado. No cometas una estupidez o colgaré tu cabeza en el tablero.

0: Oye, espera. No me vayas a engañar. ¡Combustible! ¡Gasolina! ¡Miles de galones! ¡Todo el que quieras!
1: ¿Dónde?
0: Tal vez a 20 millas. ¡Lo están sacando! ¡Lo refinan!

0: ¡Cachón, cachón, cachón! ¡Tienen un tanque lleno!
1: ¡Es mentira!
0: ¡No, no, no, no, no, no! ¡Es cierto, es cierto, es cierto! ¡Pero está protegido! Y es difícil para mí, pero para alguien tan ingenioso como tú...
1: ¿Dónde? ¿Dónde?
0: Mátame y jamás lo sabrás. Buen perro, buen perro. Lindo. Muy bonito.

0: todo lo que necesitamos. Yo y mis serpientes podríamos estar sacando todo eso. Observa. Piensa cómo vamos a entrar a conseguir la gasolina. Día y noche bombean. Cachón, cachón, cachón. Pueden quemarlo. Tienen suficiente. Petróleo, gas, lo que quieras. Y te apuesto que no lo comparten. Todos lo quieren. Son buitres que esperan el momento. Pobre del hombre que caiga en sus manos. Es su forma de vida. Ellos pelean todo el tiempo, todo el tiempo. Son como hormigas hambrientas en busca de cualquier cosa. Seguramente eres tú. Yo alimentaré a las serpientes. Oye, un hombre vive bajo su palabra y yo ya cumplí la mía. Teníamos un trato. Te mostraba dónde era y me dejarías ir.
1: El arreglo fue que no te mataría.
0: Después de todo lo que...
1: Has tenido mucha suerte.

0: Gracias. Gracias. Gracias.
1: Tranquilo. Solo vengo por la gasolina.
0: Sí.
1: ¿De acuerdo?
0: Sí.
1: ¿De acuerdo? Sí.
0: Si la quieres, solo ayúdame.

0: Fíjate. Despacio. Avanza muy despacio. Ya no avances. Da la vuelta.
1: ¡Lanzas! ¡Lanzas! ¡Lanzas! ¡Lanzas!
2: ¡Por un herido!
0: ¡Suéltalas!
2: ¡Abra la puerta! ¡Cubran su entrada!
3: ¡Apresúrense!
1: ¡Lanzas!
4: ¡Muévanse!
5: Está bien, tranquilos.
4: ¡Sí!
1: ¿Qué has hecho?
5: ¡Cúbrelos! ¡Deprisa! ¡Deprisa!
1: ¡Rápido!
5: ¡Rápido! ¡Rápido!
1: ¡Tus trabajos! ¡Mira lo que has hecho!
5: ¡Vamos, deprisa!
3: ¡Se los advertí! ¡Todos me escucharon! ¡Fue como les dije! ¡Jamás podremos escapar! ¡Esto es lo que sucederá! ¡Entiéndanme!
5: ¡Dale! ¡Rápido! ¡Rápido!
1: ¡Ayúdenlo!
5: ¡Rápido!
1: ¡Ayúdenlo, por favor! ¡Ayúdenlo!
5: ¡Todos entren! ¡Rápido!
6: ¡Con mucho cuidado! ¡Con mucho cuidado! ¡Vamos! ¡Abran paso! ¡Abran paso, señores! ¡Con cuidado!
1: ¡Ayúdenlo!
0: ¡Abran paso! ¡Abran paso! ¿Cómo llegaste aquí? Quiero respuestas. ¿Dónde estaba?
7: A 2 o 3 millas del camino. Teníamos un trato.
0: Había 3 vehículos más, ¿los viste?
7: Sí, los demás se fueron hacia el suroeste. Escucha, dijo que si lo regresaba me darían gasolina. No hay mucho tiempo.
5: También había una mujer en el auto.
7: Sí, murió.
5: ¿Pero qué le hicieron?
7: Fue muy rápido. Solo quiero mi gasolina y salir de aquí.
8: Puede ser uno de ellos. No se la des.
5: ¡Sí! ¡Es un pirata!
8: Negociar con la muerte. Eres una basura.
7: Es que teníamos un arreglo.
5: ¿Cómo que un arreglo?
7: Pregúntenle a él.
1: ¡Adiós, por favor!
0: Si tenías un arreglo, era con ese hombre. Y ya murió. Llévenselo.
8: ¡Muévete!
0: ¡Camina!
9: ¡Más! ¡Un poco más! ¡Eso es! Así está bien.
0: Uno

0: de los últimos especiales. Un pedazo de la historia.
1: Hubiera sido una pena destruirlo.
0: Está bien, suéltenme. Suéltenme. Tranquilo, amigo.
2: ¡Ahí vienen! ¡Cierren la puerta! ¡Están regresando!

0: los Jumungus. El gran Jumungus. El guerrero de Wasteland. El Ayatola del Rock and Roller.
1: Estoy muy decepcionado. Una vez más han desobedecido nuestro acuerdo. Miren lo que queda de su gente.
2: ¡Disparen ahora!
1: ¿Por qué? Porque son envidiosos. Ocultan su gasolina y no escuchan a la razón.
2: ¡No les den nada!
1: Ahora mis prisioneros dicen que quieren llevarse la gasolina de Wasteland. Los mandaron esta mañana a buscar un vehículo. Algo lo suficientemente grande para llevar ese tanque de gasolina. ¡Qué plan tan absurdo! ¡Miren alrededor! ¡Este es un valle! ¡Desolado!
0: ¡Ven! ¡Nada puede escapar! ¡Los Jumungus rigen en Wasteland!
2: ¡No les den nada! ¡Explótenlo!
1: ¡No! Jumungus no se va a ir.

0: ¡Lo tengo! ¡Lo tengo!
1: ¡Silencio! ¡Silencio! ¡No más juegos! ¡No más juegos! Venimos con un propósito. Venimos con una propuesta.

0: todos perdimos a alguien que amamos. Pero lo haremos a mi manera. ¡Tranquilo!
1: ¡Hagámoslo! ¡Ahora!
0: Lo haremos a mi manera. El temor es nuestro aliado. La gasolina será nuestra. Entonces tendrás tu venganza. ¡Llévenselo!

0: Hemos tenido mucha violencia, mucho dolor.
1: Todos hemos pecado. Pero hago un compromiso.
0: Honorable. Solo váyanse. ¡Denme la bomba!
1: El petróleo. La gasolina.
0: Y todo el lugar. Y les perdonaré la vida.
1: Solo váyanse. Y les daré el paso libre a Wasteland.
0: ¡Váyanse! Y habrá un fin para el horror.

0: salimos nos va a acribillar. ¡Nos atraparán! ¡Y nos cortarán como animales!
1: ¡No confíen en ellos!
2: Muy bien, eso es. Hablaré con Humungus.
3: ¡Muy violento!
2: ¡Es un hombre razonable!
3: ¡Está loco!
2: ¡Abierto a las negociaciones!
1: ¡Nos prometió el paso libre! ¡Dio su palabra!
4: Supongamos que lo hace. Y que nos vamos de aquí sanos y salvos. ¿Qué más? No olviden esto. No olviden que es algo más que un solo tanque de combustible. Es nuestro pasaporte a lugares más lejanos de los que podemos ver.
2: Son 2,000 millas de distancia. ¿Cómo planeas llevarlo hasta allá? ¿Arrastrando?
4: Si fuera necesario, siempre hay un camino. Pero el primer paso es defenderlo.
1: Palabras. Puras palabras. ¡Morirás con tus sueños!
5: ¡No! Lucharemos por lo que creemos. Me quedo.
6: ¿Cómo piensas hacerlo, papagayo? No puedes competir con ellos. Nosotros nos debilitamos y ellos se fortalecen. Se acabó. Lo siento.
7: Hace 2 días vi un vehículo que puede remolcarlo. ¿Quieren salir de aquí? Vengan. Bien, esta es mi oferta. Yo les traigo un vehículo que pueda llevar su tanque y me regresan mi auto con el combustible que pueda llevar.
8: Perdimos 8 hombres valiosos. ¿Qué tienes en mente?
7: Para hacerlo, necesito 5 galones de diésel y un poco de gasolina. Podría ser un adelanto.
5: Y no lo volverán a ver.
2: Tiene que regresar por su auto.
1: ¿Qué podemos perder?
4: Es un trato.

0: sabor de una buena comida. Estofado. El olor de algo recién horneado, listo para degustarse. Los postres. Un pastel. ¿Recuerdas los pasteles? ¿Eh? Tú no recuerdas los pasteles, ¿eh? ¡Lo sabía! ¡Sabía que funcionaría! ¡Letales! ¡Son letales, mis serpientes! ¡Asesinas! ¡Oye! ¡No! ¡No! ¡Es mi serpiente! ¡Yo la encontré! ¡Yo me la voy a comer! ¡Encuentra la tuya! ¡Ya vete de aquí! Tengo una buena receta. ¡Deliciosa! ¡Es todo naranja! ¡Quítate! Sabe mejor que tu comida. Es pura proteína, minerales, vitaminas. Uno tiene que cuidarse. Mente sana, cuerpo sano. ¡Déjame en paz! ¡Quítate! ¡Quítate! Deberías verte en un espejo, sin estilo, sin corte. ¡Oye! ¡Qué engaño! ¡Todo este tiempo! ¡Qué deshonesto! ¡Sucio!
1: A ver cómo funciona esto.
0: ¿Cómo vamos a hacerlo funcionar?
1: Tú lo harás.
0: Bueno, está bien, está bien. Pero tienes que entender la aerodinámica básica en un aparato así.
1: Entiendo, cállate.

aquí o sí? No, Isidro. Haz lo que quieras.

0: solos. Oiga, no lo toque. Es un instrumento de precisión. No se toca. Hola, pequeño. No se toca. No, no. Que no se toca. Vete, vete, vete. Vete. Ya. Shu. Shu. Vete.
1: Cuéntame, hijo. Esta máquina puede llevarnos, ¿cierto?
0: Es posible.
2: ¿Estás bien?
3: Sí, estoy bien. Organízalos, nos vamos en la noche.
4: ¡Muy bien, escuchen todos! ¡Nos vamos en la noche! ¡Ya saben qué hacer! ¡Solo háganlo! ¡Timbal! ¡Dalek! ¡Papagayo está herido!
3: ¿Cómo está el vehículo?
4: ¿Cómo está el vehículo?
5: Hay unos módulos que están muy desacoplados. Hay que acoplarlos al chasis.
4: Hay unos módulos que están desacoplados. Hay que volverlos a acoplar al chasis.
5: El radiador está dañado.
4: El radiador se encuentra dañado.
5: También hay una fuga.
4: Además, tiene una fuga.
5: Y un inyector fracturado.
4: ¡Y un inyector fracturado!
3: ¿Y eso qué significa?
4: Bien, ¿pero qué significa?
6: ¿Qué significa?
5: 24 horas.
4: ¡24 horas!
3: ¡Tienen 12!
4: ¡Les quedan 12!
5: De acuerdo.
4: ¡Gracias!
2: Vamos a levantarlo, con cuidado.
7: Lo tomaré. Escucha, me equivoqué contigo. Lo siento.
5: Sí.
4: Bien, acomoden todo como debe ir. Lo de allá también. Todo estará aquí.
8: ¡De este lado, déjame la pista! ¡Es que me gusta! ¡No se canse!
1: Ahora sí tenemos lo que se necesita. Jamás había conocido a alguien como usted. Con usted conduciendo, lo lograremos. Da gusto tenerlo aquí.
7: Estaba guardando.
1: ¡Aplaudan!
7: Quiero dárselas. Muchas gracias.
5: Me gustó hacer negocios por aquí, pero me voy. Me voy. Tenga.
9: ¡Lo están quemando! ¡En la colina! ¡Lo hacen para espantarnos!
10: ¡Me desafiaron! Ahora conocerán la venganza del gran Humungus. Les prometo que nadie saldrá vivo de aquí.

0: ¡Ayúdenme con los puercos! ¡Sigan acomodando! ¡Rápido! ¡Necesitan ayuda por allá! ¡Muévanse!
1: Dame la llave.
0: ¡Acomodando! ¡Rápido!
2: Vamos. ¿Qué pasa? ¡Vamos!
3: Es que no me parece correcto tener que escaparme así.
2: ¿Cómo? Pero si dijiste que querías venir conmigo.
3: Sí, lo sé, pero...
2: Estás asustada, pero estarás más segura allá arriba. ¿Qué estamos esperando?
3: No quiero. Es mi familia. No puedo abandonarlos. Me quedo. Lo siento.
0: ¡Se va!
4: Escucha, no tengo tiempo para charlas. Quiero que conduzcas el camión.
5: Lo siento. Teníamos un trato. Yo ya cumplí mi parte.
4: Haremos uno nuevo.
5: Ya tengo todo.
4: No tienes futuro. Te ofrezco eso. Una vida nueva. Max, vamos a recorrer 2,000 millas.
0: Tienes que venir. Aquí es a donde vamos. El paraíso. A solo 2,000 millas. Agua fresca, mucho sol. Nada más que gozar.
5: No, gracias.
4: ¿Qué pasa contigo? ¿Qué buscas? Vamos, Max, todos quieren algo. ¿Te gusta estar afuera? ¿Es eso? ¿Malpasando un día tras otro? Estás muerto, Max. Será su presa. ¿Lo sabías? Ya no queda nada del viejo mundo. Dime tu historia, Max. Adelante, dime. ¿Qué te entusiasma, eh? ¿Has matado a un hombre? ¿Viste morir a muchos? ¿A tu familia? Eso es, perdiste a tu familia y por eso crees que eres especial, ¿eh?
2: Escúchame.

¿Crees que eres el único que ha sufrido? Todos hemos sufrido. Pero luchamos. Aún somos humanos con dignidad. Pero tú eres basura como ellos. No eres nada.

Salte. Vamos, salte. Vamos, lárgate de aquí. ¡Shh! ¡Largo!

0: dejas que se vaya? Deberíamos quedarnos con el auto.
1: Cumplió con su contrato. Es honorable.
0: ¿Y quién va a conducir el camión?
1: Yo.

0: te juzgan mal. No eres un cobarde. Testarudo, tal vez, pero no un cobarde. Cometerás un grave error. Separar al grupo así es malo. Tú y yo juntos. Piensa en las posibilidades.
1: Hasta luego, tal vez. Adiós. Suerte.

0: ¡Precaución! ¡Al noroeste!
1: ¡Oh, cielos! ¡Qué testarudo!

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0: Conduciré el camión. Y con él avanzaré. Ahora, esta gente lo único que quiere es el tanque. Entonces van a seguirnos. Así que esa será su salida. Y podrán tener suficiente tiempo. No se confundan. Una vez que estén afuera, sepárense y avancen lo más rápido que puedan. A 200 millas al norte, hay un lugar y un puente. Crúcenlo. Ahí nos reuniremos. Espérenos hasta el atardecer. Si no hemos llegado para entonces, continúen.
1: No hay forma de que lo conduzcan sin mí.
2: No quiero que te subas en este.
1: Yo lo estuve reparando y nadie va a convencerme de subirme a otro transporte.
0: Ya, tranquilícense.
3: No tendrán que hacerlo. Yo lo voy a conducir.
0: Se acabó la oferta. Ya no hay trato.
3: Aún así, yo lo voy a conducir.
0: ¿Por qué? ¿Ahora por qué lo harás?
3: Puedes creerme, no hay elección.
4: ¿Y cómo piensas hacerlo? Mírate, no puedes conducir nada.
0: Deberías mirarte, Max. Estás mal.
3: Vamos, sin rodeos. La mejor opción soy yo.
0: Muy bien, vámonos.

¡Ezra! ¡Trae las balas! ¡Anda! ¡Vamos! ¡El cartucho! ¡Vamos! ¡Vamos! ¡Tráelo!

Así comenzó el viaje hacia el norte, a salvo, hacia nuestro nuevo hogar. Y encontramos un nuevo líder, el hombre que vino del cielo, el Capitán Hiro. Y justo como Papagayo lo había planeado, viajamos más allá de donde se podía ver. El combustible, el valioso combustible, estaba oculto en los vehículos. En cuanto a mí, que era un niño, con el paso del tiempo me convertí en líder, el jefe de la gran tribu del norte. Y al guerrero de la carretera, fue la última vez que lo volvimos a ver. Ahora solo vive en mi memoria.

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0: Es tu hora. Las 6 y 12 minutos.
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0: Es tu hora. Las 6:32.
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0: 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Es tu hora. Las 7 en punto.
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0: tu hora. Las 7:32.
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0: es tu hora. Las 8:01.
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0: tu hora. Las 8 y 30 minutos. 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

0: es tu hora. Las 9 en punto. 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

0: hora. Las 9:32.
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1: Él tenía un sueño, volar. Su nombre, Otto Lilienthal. En agosto de 1896, murió en una prueba. Y su hermano Gustav destruyó mucho del material, incluso aparatos de vuelo que estaban guardados en un granero. Lo que se ha recuperado está en condiciones muy delicadas y ha sido necesario trabajar arduamente. Hablamos de personas de distintas áreas de la ciencia, la construcción, la investigación, la restauración, etc. Lilienthal nació en 1848 en Antlam, lo que entonces era el Reino de Prusia, hoy Alemania, y vivía en Berlín. Su padre murió pronto y su madre, profesora de música, hizo lo posible para que sus hijos recibieran una buena educación. El ingeniero Lilienthal observaba a las cigüeñas para entender cómo podían volar. Las cigüeñas se mueven aún sin mover sus alas, o sea, planean. En 1871 obtuvo la patente para un motor pequeño y fundó una compañía en Berlín, donde las ganancias se repartían entre las 60 personas que trabajaban en ella. Aparte, era director de un teatro para 1.200 personas, donde escribía él mismo sus obras. En 1889 publicó los resultados de sus pruebas. Der Vogelflug als Grundlage der Fliegekunst. ¿Qué quiere decir? El vuelo de los pájaros como base del arte de volar. Él pudo probar que las alas solo funcionan si están curvas, de manera que la corriente de aire logra mantener al individuo elevado e ir hacia adelante. Él pensaba que la sociedad limitada al suelo se perdía de una parte importante de la movilización, que se encontraba en el aire. Allá arriba no había límites, ni fronteras, ni siquiera diferencias de lenguaje. Muchos años y dos guerras mundiales después, el mensaje de Lilienthal fue adaptado. El convenio de Chicago de 1944 regulaba el espacio aéreo y cada país decidiría quién lo sobrevolaba. Actualmente, la industria de la aeronáutica es muy compleja. Transporta carga y a miles de millones de personas, acercando espacios como nunca antes. Se pagan de manera diferente horarios, aeropuertos, impuestos. Se cobran multas a quienes emiten demasiada contaminación, etcétera. Esta máquina del tiempo se remite a la historia, así como los ingenieros de vuelo deben mirar el pasado para entender y proyectar el futuro de la aviación. Lilienthal no fue el primero en volar, pero sí quien lo intentó sistemáticamente. Hablamos de unas 2.500 pruebas. Y más importante aún, fue quien definió el principio de volar que se utiliza hasta hoy. Llegó a recorrer hasta 250 metros e incluso a dar la vuelta. El lugar favorito de sus pruebas era el Golenberg bei Stollen, un cerro cerca de Berlín donde las condiciones eran ideales. Hoy, el que es el aeródromo más antiguo del mundo recuerda con una escultura al pionero Lilienthal y sigue siendo un lugar privilegiado para volar. Otro monumento recuerda el lugar del accidente. Una ráfaga de viento inesperada hizo que su planeador se precipitara 17 metros en línea recta al suelo. Lilienthal fue llevado a una clínica en Berlín, donde fue operado, pero las heridas graves lo llevaron a la muerte. Hoy, los ingenieros han logrado reconstruir el modelo que estaba probando Lilienthal. Lo sometieron al viento sin dejar de tomar en cuenta las condiciones aerodinámicas que hoy se conocen y se estudian, además del control de la dirección del planeador mediante la inclinación del peso del conductor. Tanto los cálculos registrados por Lilienthal como su modelo estaban bien hechos. Después de mucho intentar, pudieron comprobar que el modelo funcionaba. Así fue como unos segundos de vuelo, abrieron la puerta a una historia que aún no termina. Un sueño hecho realidad. Volar.
0: 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Es tu hora. Las 10 y 4 minutos. 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

0: ¿No olvidaste algo?
1: Te quiero, ma.
0: También te quiero, mi amor. Ahora destrózalos.
2: ¿Qué onda, bro?
1: Hola, Malik.
2: Mira esto. Para ti. Me compraron el nuevo. Así se congela, golpéalo con fuerza. Siempre funciona.
1: Gracias, amigo.
2: Vamos a ganar.
3: ¿Qué de nuevo, viejo?
4: Hey, ¿dónde está Ron? ¡Lebron James!
5: ¿Qué haces con esto?
0: Estaba...
5: Deja de hablar y mete tu trasero en la cancha. ¿Qué estás esperando, eh? ¡Hey, hey, hey! ¡Aclaren! ¡Aclaren para Bron! ¡Nadie más toca el balón! ¡Muy bien, Bron! ¡No pierdas el balón! ¡Ya, tira el balón!
0: ¡Aclaren!
5: ¡Ya sabes lo que tienes que hacer! ¡Es lo tuyo!
6: ¿Sabes qué? No estoy decepcionado de que perdiéramos esta noche, porque eso no es lo que importa. Lo que importa es esforzarse, y no lo hiciste esta noche. LeBron, estabas distraído. Concéntrate, el juego debe empezar antes de poner un pie en la cancha. Empieza apenas si entres al gimnasio.
1: Pero los demás también juegan videojuegos.
6: LeBron, no hablo de los demás, hablo de ti. Eres el mejor jugador de básquetbol que he entrenado. Podría ser un talento único en tu generación si te concentras en el juego de básquetbol y no en estas distracciones. No puedes ser grande sin esforzarte, ¿entiendes? Tienes la oportunidad de usar el básquetbol para cambiar todo, para tu mamá, para ti, para las personas que te importan. ¿Sí lo quieres?
7: LeBron James has an NBA body. 6'7 and a half, 240 pounds plus. He has got the complete package. We clear for
8: takeoff. With the first pick in the 2003 NBA draft, the Cleveland Cavaliers select LeBron James. The third row for his ran about his ankle brace.

0: ¿Y terminas de decirle a papá del campamento E3?
1: Espero el momento ideal.
0: Yo digo que ya dejes de darle vueltas y le digas.
1: Lo dices porque él accede a todo lo que quieres.
0: Es porque soy bueno.
1: No eres tan bueno.
0: Hablas mucho. Ahora demuéstralo. A ver, enséñame qué tienes.
1: Pero luego no te enojes. ¡Oh! ¡Caíste!
0: Sí, ok. No inventes.
2: Tom. ¿Qué fue eso?
1: Un tiro abierto.
2: Si vas a salir a la cancha, es porque vas a poner todo de ti, y no lo que haya sido eso. ¿Y tus fundamentos?
1: Es por diversión.
2: Lo que pasa en estas cuatro líneas es trabajo.
1: ¿Quién dice que no trabajo?
2: Esta cosa de aquí.
0: Te dije que no debías traerlo.
2: Por favor, Dom. Esto no es un juego. Tienes que concentrarte más y dejar estos juguetes. Darius, ya basta. En la cancha puedo ver todo.
1: No sé cómo lo hace.
2: Balón. Muéstrame el paso hacia atrás que te enseñé. Sé que puedes hacerlo. Dentro y fuera, cruzada, paso atrás. ¿Qué pasa, Dom? Concéntrate. Darius, enséñale el paso.
0: Mírame. Balón. Dentro y fuera, cruzada, paso atrás y tiras.
2: ¿Ves? Es que tu hermano pone todo su empeño.
0: Uso el balón todo el día. ¡Au!
2: Dom, concéntrate. El campamento de básquetbol es en unos días. Se irán encima de ti. Querrán ver lo que tienes. ¿Ahora nos damos por vencidos? Sin esforzarte, nunca vas a ser grande.

0: ¿Cuánto más vas a trabajar en tu juego? Llevas meses.
1: Casi termino.
0: Así como casi.

0: Bien, ese es mi muchacho. Vamos a trabajar. Ya basta de juegos.
1: Ok, estoy listo.
2: Familia, fue suficiente por hoy. Es hora de cenar.
0: Qué mal.
2: ¿En serio, Bron?
1: ¿Y qué vamos a cenar? ¿Pasta con albóndigas?
3: ¡Ah! ¡No!
0: ¡Oh! ¡Es mi favorito!
2: Quedamos en que ibas a apoyar más a Dom. Pasar más tiempo no estructurado con él.
0: Salí a jugar con él. ¿No te parece que fue suficientemente espontáneo?
2: Mi amor, me preocupa que lo estés presionando demasiado.
0: Él me ha dicho varias veces que quiere al mejor entrenador y volverse el mejor jugador.
2: ¿Has considerado hablar con tu hijo de un tema que no sea básquetbol?
0: ¿Cómo qué?
2: ¿Qué tal que Dom desarrolló un videojuego? Tiene 12 y armó su propio juego.
0: Sí, amor, es fantástico. Sin embargo, si no trato de presionarlo todo el tiempo, esas distracciones lo van...
2: No quiere un entrenador. Quiere a su padre.

0: He buscado por cielo y tierra a la pareja perfecta para este lanzamiento. Y al fin lo he encontrado. LeBron James. Ah, Pete, es un hombre de familia, también un empresario, una superestrella en redes sociales con millones de fans en todo el mundo. Hablando algorítmicamente, él es más que un atleta. Es un rey. Sé que solo soy un algoritmo, Pete. Justo por eso necesito al rey James. No puedo salir del serviverso. Nadie sabe quién soy ni lo que hago. Pero hoy dejará de ser así. Porque hoy, Warner Brothers lanzará una revolucionaria tecnología que yo mismo he creado. Hoy es mi momento en el reflector. ¡Solo mira a este hombre, Pete! Él es el elemento clave que dará éxito a la operación. En cuanto me haya asociado con el rey James y combine su fama con mi increíble tecnología, al fin me darán el reconocimiento y el respeto que sé que tanto merezco. LeBron James, ¿estás listo?
1: ¡Ay, qué tal! Una nueva idea que envió el algoritmo. A ver, te escucho.

0: Hola, hijo. ¿Qué haces?
1: Solo desarrollo mi juego.
0: ¿En el que has estado trabajando?
1: En realidad ya está terminado, pero, mira, es que me falta terminar los diseños de los jugadores.
0: Wow, ¿quiénes son ellos?
1: Ah, gente de todo el mundo que se conecta a mi transmisión. Se ve cool, ¿no?
0: Ok.
1: Así es como funciona. Haces combinaciones y entre mejor lo hagas, más gente se conecta.
0: Enséñame las combinaciones.
1: Cruzada, llena de falta.
0: ¡Qué buen tiro!
1: ¡Posterizado!
0: ¿Posterizado? ¿Qué no es básquetbol de verdad?
1: Bueno, le puse mi propio sello. Ganas puntos por estilo, poderes.
2: ¡Súper!
1: Es como el básquetbol, pero mejor. Juegas por diversión. ¿Todavía sabes qué es?
0: Sí, soy divertido. Dame esa cosa. Verás lo divertido que soy. Te voy a dar una paliza. Extraño mucho a este tipo, ¿no? ¡Wow! ¿Ese es mi movimiento?
1: Sí, lo puse en el juego.
0: Dentro y fuera, cruzado, paso atrás
1: y tiras.
0: ¿Qué le pasó?
1: No.
0: ¡Wow! ¿Puedes repararlo? Yo no tuve la culpa.
1: No. ¡No borres a mí! Todo mi personaje desapareció. Voy a tardar mínimo una semana en reparar esto.
0: Escucha, hijo. Siempre hay obstáculos. La adversidad es parte del proceso, amigo. Pero si algo te apasiona mucho, tienes que lograr sobreponerte. ¿Entiendes? Creo que tengo algo que te puede animar. Iré al estudio Warner Brothers para ver algo de una película. ¿Vienes conmigo? ¿Es cool?
1: Sí, lo es.
0: ¡Ah, súper! ¿O sea que tu padre tuvo una mega idea?
1: No hagas un dab.
0: ¿Ah, qué fue lo que dijiste? ¿Dijiste, por favor, haz un dab?
1: No, dije que no fueras.
0: El tío Malik llega en 15 minutos. ¡Vámonos!

0: Tom.
1: Fue un placer con...
0: Disculpen, por favor. ¡Dom!
2: ¡Ey, ey! ¡Nos veremos en el auto! Bien.
3: ¿Qué?
1: ¿Esa ya será su respuesta o...?
4: ¡Oh! ¿Y este quién se cree que es? ¡Eh! ¡Rechazándome! ¡Humillándome!

0: Gordon.
1: No puedes renunciar hacia el campamento. Hiciste un compromiso.
2: Tú me haces odiar el básquetbol.
1: No hablas en serio.
2: Sí lo hago. Todo es siempre como tú quieres. Nunca me permites hacer lo que yo quiero. Contigo nunca puedo ser como yo.
1: ¿Hacer lo tuyo? ¿Crees que yo hacía lo mío cuando tenía 12? Hijo, espera. Aquí no es.
2: Es el Warner 3000.
3: Bienvenido, Dominic James.

0: Hijo, deja de jugar. ¿Sabes que a tu madre no le gusta que lleguemos tarde a cenar, Dom? Estas computadoras son lo tuyo, no lo mío. ¿Dom? ¡Dom! ¿Dom?
1: ¿Pero qué Matrix es esto? ¿Sí?

0: ¡Dom! ¿Qué está pasando? ¿Estás bien?
1: Sí, estoy bien. ¡Wow! Debe ser tecnología de inmersión o algo como holografía con tecnología háptica o es realidad virtual.
0: Hijo, solo dime qué está sucediendo.
1: Pa, creo que nos digitalizaron. ¡Estamos en la computadora!
0: ¿En la computadora?
1: Pa.
0: Soy claustrofóbico. Pa, ¿cómo salimos de aquí? ¿Y los ascensores? ¡Ey, Siri! ¡Sácanos de aquí, rápido!
1: ¿Siri?
2: ¿Quién está? ¿Quién se atreve a molestar al grande y poderoso Alki? ¡Miren sus caras! ¡Se veían aterrados!

0: ¿Pen?
1: No hay por qué tener miedo.
2: La computadora es negra.
3: Ya lo noté.
1: ¿Qué tal? Hola. Wow. Ray James, soy tu gran admirador. Es que, no sé, creo que te imaginé más alto.
3: Estas gráficas son alucinantes.
1: ¿Te gustan?
2: Dom, no toques al hombre computadora. ¿Qué sucede aquí? ¿Y tú quién eres?
1: Oh, es cierto, perdónenme. ¿Dónde están mis modales? Soy el rey Algoritmo.
2: Claro, eres el tipo del video.
1: Sí, soy yo. ¿Y este? ¡Ah, caballeros! Este es el ser viverso del Warner Brothers. Como que te sientes insignificante, ¿verdad?
2: Todas las computadoras son... ¿Dom? ¡Dom!
1: Oh.
2: ¿Qué le hiciste a mi hijo? ¿Dónde está Dom?
1: ¿Quién es Dom? Oye, relájate. Tendrás a tu hijo de vuelta.
2: Más vale que no haya un pero al final de...
1: Pero antes harás algo especial por mí.
2: ¿Sí? ¿Cómo qué?
1: Te digo una cosa. Nunca debiste rechazar mis ideas como lo hiciste. Ese fue un error. Ahora por eso tendrás que ayudarme a cumplir con mi destino.
2: Escúchame, si no traes a mi hijo en 5 segundos...
1: No. Eso de apuntar agresivamente... No. Tú no diriges nada aquí. Yo soy el rey de estos dominios. No soy tu entrenador. Ahora, el único modo de recuperar a tu hijo es que juguemos un jueguito llamado básquetbol.
2: ¿Quieres enfrentarme en el básquetbol?
1: No te importaron mis películas. Solo querías enfocarte en tu juego. Pues, ¿qué crees? Ahora vas a enfocarte en este juego. Tú y yo daremos un espectáculo, bebé. Jugaremos un partido de básquetbol frente al más extenso público cautivo del mundo. Todos tus seguidores vendrán a observarte. Y cuando nos vean a los dos juntos, al fin podré despojar

0: de estas sombras y entrar a la luz. Y todo este mundo va a conocer el nombre del rey Algi Ritmo. Pero también soy razonable. Te diré que, si tú ganas, tú y tu hijo se irán de aquí sin rencores.
1: ¿Y si pierdo qué?
0: Sí, un tropiezo. Si pierdes, bueno, cuando pierdas, tendrás que quedarte aquí en el Serviverso conmigo. Por siempre. Y siempre. Y siempre. Y siempre. Así que pon todo tu empeño.
1: ¿Crees que esto es un juego? Te reportaré con las autoridades porque lo que estás haciendo...
0: ¿En este aparato?
1: ¿Cómo lo hiciste?
0: LeBron, ¿por qué te preocupas por las autoridades cuando deberías estar buscando un equipo? Pete, envía al tonto con los rechazados.
1: ¡Espera!
0: Cayó en la trampa.
2: Todo saldrá bien.

0: es todo esto?
1: ¡Soy más bajo que Kevin Hart!
0: ¡No!
1: ¿Qué me...? ¿Soy una caricatura? ¿Aquí disputaremos el juego? ¿Dónde está todo el mundo?
2: ¿Hola? ¿Hola?
0: ¿Hola?
2: ¡Hola!
1: ¿Temporada de conejos? ¿Eso qué fue?
3: ¡Viejo! ¡Temporada de patos!
1: ¿Bugs Bunny? ¡Bugs! ¡No puedo creer! ¡Dame un abrazo! Oye, necesito tu ayuda.
3: Perdiste tu entrada.
1: No. Temporada de conejos.
3: ¡Bien! ¡Ponte esto! ¡Ahora di!
0: ¡Estoy cazando conejos!
3: ¡Y trata de perseguirme!
1: ¡Fox, espera! ¡Regresa! Debí saber qué pasaría.
3: ¡Voy a pasar! Oye, ¿no te he visto en alguna parte? Oye, ¿eres ese famoso basquetbolista? ¡Claro que sí! ¿Qué no eres, LeBron James?
1: ¿Bugs Bunny sabe quién soy?
3: ¡Pues claro! Tal vez viva en un hoyo en la tierra, pero me llega el TNT.
1: ¡No puede ser! ¡Eso es!
3: ¡Sí! ¡Cúbrete las orejas, viejo!
1: ¿Por qué hiciste eso?
3: Soy un Looney Tune. Puedo sobrevivir a todo.
1: ¡Pero yo no! ¡No! ¡Auch! No logro entender este mundo.
3: Fue mi culpa, viejo.
1: ¿Cuánto tiempo llevas aquí solo?
3: ¿Solo? Nunca estás solo cuando tienes amigos como los míos. ¿Verdad que no, Porky?
1: Eso es solo un montón de calabazas.
3: ¡Porky! ¿Oíste cómo

0: acaba de llamarte. ¿Y qué te trae al mundo Looney Tunes, viejo? ¿Menisco desgarrado? ¿Crisis de edad madura? ¿No hay más equipos para jugar?
1: Solo sé que un hombre computadora secuestró a mi hijo y tengo que jugar para recuperarlo. Su nombre es Algoritmo.
0: ¿Dijiste Algoritmo?
1: Sí, eso dije. Ritmo, ritmo, como sea.
0: Ese malo malvadoso se llevó a mis amigos más queridos del mundo Looney Tunes.
1: ¿Echó a tus amigos?
0: Bueno, no exactamente. Los embelesó. Les dijo que estaban perdiendo su tiempo. Que había mucho más que ver en el serviverso que el viejo mundo Toon. Hizo que le dieran la espalda a lo que en verdad son. ¡Así que se fueron! ¡Todos ellos! Y a todos les deseo lo mejor en sus nuevos proyectos.
1: ¡Qué pena! Lo siento, Box. Eso es terrible. La familia es importante.
0: Sí. La familia.
1: Bien, Box Bunny. Tengo que reunir un equipo de élite de superbasquetbolistas para aplastar a ese tal Algy. Y tengo que hacerlo antes de que el contador llegue a cero.
0: A ver si entendí, viejo. Entonces, ¿quieres que yo, un conejo de caricatura que habla, juegue contigo, una superestrella de la NBA en un importante partido de básquetbol? Suena increíblemente familiar, viejo.
1: ¿A quién le dices eso? Pero sí, es lo que quiero justamente.
0: Creo que sé cómo podemos ayudarnos mutuamente. Declaro este lugar para el planeta Tierra.

0: ¡No tan rápido, criatura peluda! Disculpe.
1: ¿Marvin el marciano? ¿De verdad?
0: Yo reclamo este planeta en el nombre de Marte.
2: Ah, perdón. Fue mi error, compadre. Pensé que esta tierra no pertenecía a nadie. Bueno, volveremos a nuestra nave y nos iremos de aquí.
0: Oh, no hay problema. Todos cometemos errores.
2: ¡Sube! ¡Hora de irnos!
3: ¿Y robarnos su nave? Yo no accedí a esto.
0: ¡Mi nave! ¡Ay, malvado conejo!
4: ¡Auxilio! ¡Ayúdame!
0: ¡Toma esto, conejo!
2: ¡A de regreso! ¿Vas a venir? ¿O prefieres quedarte con el marciano gruñón y su perro espacial?
4: Pero ten cuidado. Ten cuidado con la... ¡Ah! Te dije que tuvieras cuidado. ¡Fox!
0: Han hecho que me sienta muy enojado. ¡Muy enojado, en verdad!
5: Este lugar es increíble.
6: Sí que lo es.
5: Pero... ¿y mi papá?
6: ¿Quién? Oh, tuvo que ir a reunir un equipo.
5: ¿Un equipo?
6: Sí, es que me retó a jugar básquetbol. Qué raro, ¿no?
5: ¿Y solo se fue?
6: Es lo que siempre hace, ¿no? Abandonó Cleveland, luego Miami, luego Cleveland otra vez. Cuídense, Lakers, ¿no? Ay, pero no estés triste, príncipe, piénsalo. No necesitas a tu viejo diciéndote qué hacer. Mira dónde estás. Esta es la mejor vista en todo el serviverso. Y tu papá se la pierde.
5: La verdad es asombroso. ¿Quién lo construyó?
6: Pues alguien brillante. ¿Un visionario? Atractivo, sin duda. Modesto. Con un vocabulario multitudinario. Vista. Lo tienes justo enfrente. Pero mis extraordinarios dones son nada comparados con los tuyos.
5: Sí, claro.
6: ¿Es en serio, Dom? Cuando estaban en la junta te vi a través de los teléfonos, una impresora, la máquina de fax y un termostato. Eres muy listo, eso me queda muy claro. Y Pete además dice que odias los videojuegos. Que tú creas videojuegos. ¿Por qué no puedes enunciar? ¿Cuántas veces debo decírtelo? ¿Yo soy el problema? Ya, lárgate. ¡Que te largues! Lo siento. Oí que también creaste un personaje.
5: Sí, pero todo se borró por culpa de una estúpida falla.
6: Ay, no te preocupes por eso. Puedo reconstruirlo.
5: ¿Lo harías?
6: Por supuesto.

0: Lo haremos mejor que antes. No tendrás que levantar un dedo. Hay un atajo para todo en el Serviverso. ¿Qué? Ah, recordaste a tu padre, ¿no? Siempre dice...
1: Sin esforzarte nunca vas a ser grande.
2: Sí. ¿Quién te contó eso?
0: Sé mucho sobre ti, Dom. Si un aparato tiene una cámara, ahí te veo. Si tiene un micrófono, te escucho. ¡Ey! Vayamos a ver tu videojuego. ¿Qué te parece?
3: Bitácora del Capitán James T. Conejo, viajero espacial intergaláctico, en una misión de 5 años. Mi tripulación se encuentra esparcida en los lugares más recónditos del Serviverso, atrapados en extraños e inhóspitos mundos. He confiscado la nave de Marvin para intentar reunir al equipo.
1: Oye, Fox, mira esto. ¿Qué crees que encontré?
3: Ah, esto se ve mal.
1: ¿Dijiste algo, Vox?
3: Solo te estaba preguntando. ¿Para qué es esa cosa, viejo?
1: Debo hacer una lista. Necesito a los personajes más poderosos de la Warner Brothers. Vamos a ver a quién llamar. Empezaré con Superman. Me habría ayudado con los Cavaliers. ¡Uy! ¡King Kong! Sería una bestia en la cancha.
3: Sí, escucha, viejo. No te formes demasiadas esperanzas. Tal vez no puedas conseguir a tantas estrellas para tu equipo. Este no es el Miami Heat, ¿sabías?
1: Necesito un ala pivote fuerte. El Gigante de Hierro. Lo pondré en el mismo equipo que su héroe, Superman.
3: Solo digo que sería bueno que tuvieras un plan de apoyo.
1: ¡Wow! Este Serviverso es gigantesco. Tantos mundos diferentes que explorar. Ojalá Dom pudiera verlo. ¿Y por qué te quedaste en el mundo Looney Tunes?
3: Porque ese mundo es mi hogar. Es el único lugar donde puedo ser yo mismo. Donde pertenezco. Hey,
1: ¿es el mundo de Harry Potter? ¡De lujo! ¿Hufflepuff? ¡Lo sabía!
3: Alerta de nerd.
1: ¡Oh, sí! Metrópolis. No puedo esperar a ver quién soy aquí. De seguro seré alguien increíble. ¿De verdad soy Robin? ¿Y por qué perseguimos un tren fuera de control?
3: Estamos en el mundo DC, viejo. Y donde hay problemas, también hay superhéroes.
4: ¡Recórchale! ¿Algún despreciable villano amarró al conductor?
5: Sí, lo siento.
4: ¿Y si nadie detiene esta cosa? ¡Se estrellará justamente! ¿En un orfanato? Ah, tenía que ser.
5: Eso suena muy mal.
4: Por suerte, Super Pato ha llegado a salvar el... ¡Corte! ¿Qué estás haciendo aquí, conejo?
3: Socio, necesitamos a 2 jugadores para ganar en el básquetbol.
1: Un momento, ¿quieres a estos 2?
4: Básquetbol es un chiste, ¿verdad? Este acto me llevará directo al penthouse de la Liga de la Justicia con estacionamiento. Y ahora el héroe, Super Pato, ese soy yo, tirará del freno y salvará el día.
5: Sí, eso es todo, amigos.

0: ¿Lo hicimos?
1: ¡Ni se te ocurra, conejo! ¡Yo lo hice! ¡Nadie más! ¡Fui la mente maestra de toda esta operación! ¡Yo lo hice! ¡Se lo hizo todo! ¡Fue idea del cerdo!
2: ¿Qué? ¿Quién? ¿Cómo? ¿Qué?
3: ¿Alguno juega básquetbol?
1: ¿Sabes qué? Pensándolo bien, adoro el básquetbol. ¡Yo los entreno!
3: Ok, empezamos. Bastante bien. Pero ahora debemos reclutar a nuestro escuadrón de élite para recuperar a mi...
0: Y es exactamente lo que haremos. Que inicie el draft.

0: cops in the air.
1: ¿Rafael?
2: ¡Sí! ¡Es explosivo! Sé lo que necesitas. Alguien con estilo.
3: ¡Sí!
4: ¡Yeah, baby! ¡Yeah!
5: He is exactly like you in every way. Except 1/8 your size.
6: Silvestre, ¿eres tú?
7: ¡Por los bigotes de mi abuela! ¿Qué estás haciendo aquí?
8: ¿No tienes jugadores con la estatura para subir a una montaña rusa?
9: Canta, Sam.
7: Oh, algo le pesa, señorita. Lo entiendo muy bien. Yo... ¡No! ¿Qué?
8: No, no inventes, Box.
2: Bueno, con el sombrero puesto, mide como 1.27.
7: ¡1.30, pelmazo!
8: Box, empiezo a comprender que tengo que ser muy literal contigo.
10: Le hicimos unas pruebas a su tejón raro. Parece que su condición es irreversible.
11: ¡Nunca podré borrar lo que vi en mi cerebro!
10: ¡Ahora él es su problema, Rodón!
8: Oye, Box, ¿esa cosa muerde?
12: ¡El invierno, digo! ¡El invierno se acerca!
2: ¿Saben qué nos falta?
8: Nos falta todo. Repito, nos falta todo.
2: ¿Un líder veterano?
13: ¡Leíste mi mente!
10: ¡Policía! ¡Arriba las manos!
14: ¿No puede una dama ver su líder?
2: ¡Abuela! ¡Hagámoslo! ¿Cómo estás?

0: ¡Cuenta que me perdí!
1: Hola, abuela. ¿Speedy?
2: Acérquense todos. Foto de grupo.
3: Por cierto, ¿alguien aquí ha visto a Piolín?
4: ¡Ay, qué sucio!
5: ¿En qué año estamos?
4: ¡Ahora sí huele horrible!
6: ¡Asco! ¿Es una broma? Este no es el equipo que te pedí.
0: Relájate, viejo. Este es el equipo que quieres para ganarle al G. El mejor equipo en todo el ancho serviverso.
5: ¡Mami!
6: Bien, pero tienes que darme al menos un verdadero jugador, Box. ¡Solo uno!
0: Tengo justo la persona que buscas. Nadie le gana en la cancha. ¡Créeme! No está ocupada.
7: Este día será el día más desafiante de tu vida, Lola Bonnie. Te has ganado el derecho de volverte una de nosotras. Pero antes, debes pasar estas pruebas finales.
8: Estoy lista, princesa Diana.
0: Perdón, con permiso, a un lado. Disculpe, perdón, voy a pasar. ¡Ahí está! ¡Lola! ¡Lola! ¡Lola!
7: Debes completar todos los obstáculos antes de que se acabe el tiempo. ¡Comienza!
6: ¡Tenemos un partido de básquetbol!
0: Escucha, sé que ha pasado tiempo, pero...
9: ¡Estoy un poco ocupada!
0: ¡Yo la detengo! ¡Por favor, Lola! ¡Es nuestra oportunidad! ¡Él es LeBron James! ¿Cuántas veces puedes jugar con una superestrella de la NBA?
9: ¡Ya lo hicimos una vez!
0: Tienes razón. Pero el básquetbol es parte de ti, Lola.
9: ¡Ya no juego básquetbol! ¡Pasé años entrenando para esto! ¡No me lo vayas a arruinar!
0: Perdón, viejo. Creo que sí está ocupada.
6: ¡No puedo morir aquí! ¡Tengo que salvar a mi hijo!
9: ¿Qué?
0: ¡Cálmate, Cleveland! ¡Yo me encargo!
10: ¡Lola! ¡Por favor, ayúdanos! ¡Esta nada más es

0: A una guerrera se le juzga no solo por su destreza, sino por sus valores. Tú ahora eres una amazona.
1: ¿Lo soy? ¡Lo soy!
0: Ahora, con tus amigos, ayúdalos a ganar esta batalla de canastas.
1: Juntos vamos a hacer justicia contra aquel que llaman Algi y salvaremos al hijo de Bron. ¡Hola, chicos! ¡Hola! ¡Qué bueno!
2: ¡Hey, Vox! ¿No vienes?
3: No me lo perdería por nada.
2: ¡Eso, Vox! ¡Te ayudo!
4: ¡Fantástico! ¿Trabaste el balón? ¡Qué malo! Es increíble que lo programara solo, Dom. Es que el público debe conocerte. No eres un príncipe, eres un mago.
5: ¡Wow! Es Diana Taurasi.
4: ¿Cómo la construiste?
6: Oye, Dame, ¿todo bien, bro?
5: Conocí a unos amigos de mi papá en un evento de calidad de la NBA. Les pedí ayuda para diseñar a los personajes de mi juego.
6: ¿Un juego?
5: Sí, voy a diseñar uno.
6: Oh, ok.
7: Necesitarás un tirador y ese voy a ser yo.
8: Es mi turno, porque si Clay le entra, yo también le entro.
9: Oye, si voy a ser parte de esto, debo tener un superpoder especial.
6: ¿Sabes qué quiero? Uno de esos modos especiales de juego. Y puede llamarse la hora de...
10: ¡Eso no es justo!
5: Ustedes pueden ser quienes quieran. Fue grandioso. Todos ellos me ayudaron. Guardé las imágenes en mi teléfono.
4: ¿Este mismo? Así que, en teoría, esta app que inventaste puede escanear a personas de cualquier parte del mundo usando sus teléfonos.
5: Sí, eso creo.
4: ¡Qué locura! ¡Pete! ¡Mira esto! Pero se lo devuelves, es suyo. Respeta su privacidad. Ay, aunque creo que es una pena que tu papá nunca te apoye.
5: La verdad, lo entiendo. Él es uno de los mejores en el mundo en lo que hace.
4: Yo aún no estaría seguro de eso, pero continúa.
5: Y yo... construyo videojuegos. Creo que él no... no me deja ser como soy. No puedo ser yo mismo.
4: Yo te dejaría ser tú. ¿Sabes qué? Creo que sé qué hacer para arreglar esto. Vamos a hacer que tu papá finalmente te ponga atención, joven príncipe.

0: Balón. Debemos concentrarnos para vencer a ese tal Al-Gi y recuperar a mi hijo.
1: ¡Yo soy el entrenador! Desde aquí me encargo. El diccionario define el básquetbol
2: como un juego realizado entre dos equipos de...
3: Escucha, Cleveland. Tenemos nuestra propia forma de hacer las cosas aquí.
0: Empecemos con lo básico. Lola, que vean cómo se hace.
2: ¡Eres despreciable!
4: El tiro más fácil del juego.
0: ¡Wow! Buen tiro. Eso es básquetbol fundamental.
1: ¡Básquetbol fundamental! ¡Es justo lo que yo dije, Sam!

0: Intentémoslo de nuevo, sí.
1: ¡Pero qué! ¡Digo! ¡Ay, amigo!

Сейчас! Ну!

0: es básquetbol de verdad.
1: Tienes razón, pero es divertido. Recuerdas la diversión, ¿verdad, viejo?
2: ¡Listos fuera! ¿Qué?
3: ¿Perdió a LeBron James? ¿Y a su hijo? ¿En serio? Más vale que lo encuentre, está en mi equipo de fantasía.
4: Deja de decir que perdí a LeBron, no lo hice. Ay, por favor. Escucha, su esposa me está llamando cada 10 minutos. Si no regreso pronto con ella, acabará conmigo, hermano.
3: Oiga, ¿el nombre de mi placa dice buscador de LeBron? ¿Localizador de LeBron? No, no lo dice.
4: ¿Qué no es tu trabajo, asegurar a las personas?
3: Con todo respeto, tuve que estudiar 6 meses para ser especialista en seguridad, ¿sabe? Especializado en las artes seguriales. Y entre más rápido acepte el hecho de que perdió al mejor atleta de esta tierra, más rápido podrá avanzar con su vida.
4: ¿Te crees profesional? Yo también soy un profesional y yo no perdí a LeBron. No te pregunté sobre... ¡Hola, Kamaya! Sí, tengo algo muy divertido que contarte. ¡Ay, no! Tengo que llamarte después. Estoy cruzando por un cañón ahora.
3: ¡No está ningún cañón! ¡Está en mi oficina violando mi espacio personal! ¡Necesita ponerse a trabajar y buscar a LeBron!
4: ¡Código 10! ¡Código 10! ¡No puedo seguir hablando!
5: Malik, más te vale que me digas qué le pasó a mi esposo y a mi hijo.
6: ¿Listo, joven príncipe? Vamos a reconstruir a tu personaje.
7: ¿Has hecho esto otras veces?
6: Ah, sí. Actualizo cosas todo el tiempo. Puedes ver a Pete, por ejemplo, era horrendo. Ahora es adorable. ¿Cierto, Pete? No mires a Pete, ¿ok? Solo concéntrate en ti mismo.
7: Es el menú de personalización de personajes de mi juego.
6: Así es. Y con esto, puedes volverte el jugador que tu padre siempre quiso que fueras. La mejor parte es que lo haces a tu estilo. Tú tienes el control.

¿75? ¿Quieres? ¿Solo quieres 75? ¿Qué te pasa? ¡No haremos las cosas a medias! Pete tiene 75 y ni siquiera sabe rebotar. ¡Tú puedes, Dom! ¡Libérate! ¡Piensa en grande, hijo, al extremo! Dije... ¡al extremo! ¡Eso es! ¡Ahora sí va en serio! ¡Continúa! ¡Sí! ¡Sí! ¡Al fin podrás ser la persona que eres en realidad! ¡El capitán de mi equipo de básquetbol!

0: Solo íbamos a reconstruir a mi personaje. Nunca me dijiste que esperabas que yo entrara en el juego.
1: Oye, ¿quieres que tu papá te respete o no?
0: Sí, pero...
1: No, Dom, sin peros. Si quieres que él te respete, debes ganarle en un juego que tú mismo has creado. Los padres no entienden razones, Dom. Entienden el poder. Quítale el poder. Tienes que obligarlo a respetarte. Oblígalo a ver que tú eres especial.
0: Hazlo. Actualízame.
2: ¡Hecho!

0: Tengo habilidades.
1: Y son fantásticas. Es imposible que perdamos el juego. Oye, ¿actualizamos a tus compañeros? Diviértete un poco. Recuerda, Dom, no hay reglas, ¿ok? Olvida los fundamentos.
0: Ok. Creo que puedo hacer modificaciones.
1: Apuesto a que sí.
2: Y ahora Bron no contesta mis llamadas, ni mensajes, ni nada. Es como si se... como si lo hubieran abducido unos aliens. Debemos descartar toda posibilidad. Tal vez fueron los aliens, ¿ok? El gobierno, los Knicks de Nueva York.
3: Oigan, papá tuiteó.
2: Ya era hora. ¿Sobre qué?
3: Dice que va a jugar hoy en la tarde.
0: ¿Ese es Dom?
3: Sí, una especie
2: ¿juego?
3: De...
2: ¿juego?
3: De evento épico en vivo que puedes ver en esta app. Qué raro.
2: Se me ocurre algo, ¿ok? Si tuiteo con su teléfono justo ahora, significa que
4: tratar de rastrearlo con mi teléfono.
3: Exacto.
2: Iba a decir justo eso.
5: ¿Tu ritual prejuego?
6: Me gusta recordarme para quién juego. Mi familia. Y en este instante hago todo por Dom.
5: Recuperaremos a tu hijo. Lo prometo.
7: ¡Mi nave! ¡Finalmente obtendré!
8: ¡Guau! ¿No es maravilloso? ¡Otra vez estamos juntos!
6: Vamos, amigos. Tenemos que trabajar.
8: ¡Muévete o pierde, conejo! Oigan, no pueden dejarme disfrutar este momento.
7: ¡No! ¡Alguien que me ayude!
8: Perdón, me tengo que ir.
6: Ok, una vez más. Dentro y fuera, cruzada. Paso atrás, tiras.
8: Tienes muy buen ritmo, viejo. Lo intentaré.
6: Ok, ¡ya!
9: Can't touch this.
6: ¿Pero qué? ¿En serio? Mira, Bugs. Tú ya tienes lo que querías. A tus amigos, el mundo Looney Tunes. Yo necesito a mi hijo. Afuera de estas líneas, sé tan Looney Tunes como quieras. Pero adentro, harás lo que yo diga.
8: Entiendo. Eres esa clase de rey.
6: Mira, Vox. ¿Es a mi modo o se acabó?
0: Chico.
8: ¿Sí?
6: Sí. Los fundamentos ganan campeonatos. Ya llegó.
1: Obsoletos Looney Tunes, luciendo tan aburridos como siempre. ¿Saben qué? Los actualizaremos un poco.
8: ¿Actualizar? ¡Lola!
0: ¿Pero qué me pasó?
6: Digo, no, Kikiri, quiero que hagas eso, hijo.
8: Me veo muy costoso.
6: ¿Qué está pasando?

0: Y están vivos, están vivos.
1: Ay, sí, se ven grandiosos, Looney Tunes.
2: Algie, esto significa guerra.
1: Ay, sí, a Havox.
3: ¿Dónde está mi hijo?
1: Ahora eres el padre del año, ¿eh? Ya relájate, LeBron. Dom estará aquí y tenemos asuntos más importantes. Ahora llenemos de traseros este lugar.
2: Son traseros muy grandes.

0: ustedes estén ahí. No tengan miedo, vengan.
1: Bienvenida, no, familia.
2: No, Sosha, espera.
3: Las damas primero.
4: ¿En serio?
3: ¿No? Ok, voy a entrar primero porque soy un caballero.
4: Ajá.
3: ¡Bron! ¡Bron!
4: Dice que está aquí.
5: ¡Papi!
4: ¡Dom!
3: ¡Bron!
1: ¿Dónde está la otra mitad del público?
6: ¡Ah! Deberían estarse conectando al streaming.
3: Justamente. ¡La memoria! ¡Qué vergüenza! Justamente ahora.

0: 빨리 와, 시작해.
1: 개통 예측 외고!
2: Que no va a reunir a tantos espectadores este pequeñín.
3: No lo sé, pero la fila para el baño va a ser interminable.
4: Regresamos de los comerciales y... ¿dónde estamos? ¿Lil Rel? ¿Pero qué estás haciendo aquí?
5: ¿Qué? ¿Ernie Johnson? ¿De dónde saliste? Estaba mirando mi teléfono. Me subí al elevador. Me caí por el cubo del elevador, ¿verdad? ¿Estamos muertos? ¿Así se ve el cielo?
4: No, lo que creo es que estamos en un juego de básquetbol generado por computadora.
6: Está iniciando el partido.
5: ¿Qué? Déjame ver.
7: ¡Ay, Bron, Bron!
8: ¿Ese quién es?
7: Tendremos unos invitados especiales.
5: ¡No!
7: ¡Sí!
5: ¡Me giro!
9: No deberíamos mirar eso.
8: ¿En dónde está? ¿De dónde viene la señal?
9: Algo no está bien aquí.
1: ¡Que comience el juego! ¿Qué?
8: ¡Wow! ¿Qué fue todo eso?
10: Mami, ¿qué fue lo que
5: pasó? No puedo creer. ¡Hijos!
8: ¡Bron! ¿Qué? Amor, ¿pero qué está sucediendo? ¿Dónde está Dom?
5: No lo sé, pero para salvar a todos tengo que jugar con...
11: ¿Bugs Bunny? ¿Qué de nuevo, viejo?
5: Eso es bastante normal aquí.
6: Oye, este es el juego de Dom. Sí sabes jugarlo, ¿verdad?
5: ¿Es básquetbol? Claro que sé. ¿Sí? Todo va a salir bien. ¿Sí? Lo prometo.
9: Llévame dentro de ti.
12: Perdón, no entendí lo que dijiste.
9: Dije, llévame dentro de ti. A mí, el humano. En ti, el teléfono. Llévame.
13: Damas y caballeros, en la cálida bienvenida a su audición de esta velada, el señor Austin Rizzo.
14: ¿Cómo están todos? Gracias, muchas gracias a todos. Damas y caballeros, niños y niñas, bienvenidos al primero y también único clásico del Serviverso. Ah, y les diré una cosa. Ya sé que consideran a LeBron el mejor del mundo. Y el rey ha tenido una buena racha, ¿no creen? Pero eso ya se acabó. Quedó en el pasado. Llegó el momento de que un nuevo rey ascienda al trono.
5: Creo que me odia.
15: Siempre hay alguien así.
16: Es un hombre malo.
5: Concuerdo.
14: Vamos a establecer algunas reglas básicas. Si el rey James gana, todos regresan a sus típicas vidas aburridas. Pero si mi equipo gana, todos ustedes se quedarán conmigo en el Serviverso para siempre. ¿Qué les parece, eh?
5: ¿Qué? Ese no fue el trato.
14: Ah, ¿sí? Esa no te la esperabas, ¿verdad?
3: Bueno, al menos nos salvamos.
14: ¿Qué tal? ¡Ay, casi se me olvida! A todos los Toons los borraré, así que...
16: ¡Oh, no!
3: ¡Eso! Tenías que abrir ese enorme pico que tienes.
15: ¡Boca floja! ¡Eso me lo merecía!
14: Y ahora, de la mente maravillosa de Dominique James, les presento... ¡al Escuadrón Goon!
17: No te vayas a mojar, baby.
18: Fuego, húmedo.

0: y la frente.
1: El más guapo del escuadrón.
2: No inventes. ¿Qué le hicieron a mi hermano AD?
3: ¿Y este joven que voy a presentar? Ay, ¿qué les puedo decir? Van a adorarlo. El más grande de los genios. Es mi héroe de los unos y los ceros, el señor Dominic Yeah.

0: aplauso para Domin James.
1: ¡Dom! ¡Dom!
2: Yo no creo que te oiga desde aquí.
3: Soy su madre, más vale que si pueda.
1: ¡Dom!
2: Oh. ¿Qué tal? Es asombroso. Todo este público vino hoy para verte, Dom. Y usamos tu tecnología de escaneo para hacerlo. ¡Solo míralos!
3: Esto es increíble.
4: Dom.
3: ¿Papá?
4: ¿Estás bien, hijo?
3: Jamás había estado mejor.
4: Escúchame, estas personas están en peligro.
3: Por favor, ¿por qué tienes que volver todo tan serio?
4: Porque esto es serio. Tu amigo Algie es un hombre malo.
5: ¿Qué?
4: Usa tu juego para atrapar a todos aquí.
3: Él no es malo, solo está triste porque trabaja muy duro y nadie le presta atención. Él es como yo.
4: No, él no es igual a ti. Te manipula.
2: ¡Wow, wow, wow, wow! ¿Por qué usas palabras tan negativas? ¿Borrar? ¿Manipular? ¿Atrapar?
6: Bájale un poco, LeBron.
4: ¡No te atrevas!
3: Estoy jugando básquetbol. Creí que te pondría feliz.
6: Creí yo que te pondrías feliz. Alguien no va a recibir su tarjeta del Día del Padre. No debes darlas por hecho.
4: ¡Dom!
7: ¡Wow, wow, wow! Vas a caer, Rey James.
8: ¿Cómo estás, bebé?
4: Oye, Frentón. Deberías depilar los cepillos que tienes por cejas.
2: ¡Dan asco!
4: Son horrendas.
7: ¿De qué hablas? ¿Qué tienen de malo?
9: Le enseñaremos quién manda.
8: ¿Qué te dijo, Bron?
4: Cree que Algie es su amigo. Ya no sé qué hacer.
8: Tienes que ganar el juego. Y traer a nuestro hijo de vuelta.
4: Lo haré.

0: y a nuestros espectadores, pero al parecer si el Escuadrón Toon no gana este juego, vamos a quedarnos atrapados aquí para siempre.
1: Pero los Toon tienen al 4 veces jugador más valioso, LeBron James. Esto no es nada.

0: Nunca saldremos.
1: ¡Nunca saldremos!
2: Esto debe ser una broma.
3: ¿Viste volar a ese niño? Uh-huh. Es como Superman, pero con un peinado moderno.
4: Bell, debo admitirlo, este escuadrón Goon está cargado de la cabeza a los pies. Bugs Bunny necesitará una pata de conejo para vencer a ese tal Wetfire.
3: ¡Claro! Porque está mojado y es de fuego. Es, de hecho, brillante.
5: ¡Dame ese balón!
6: ¡Atrás con esto!
4: ¡Ahí viene la hoja! ¿Te digo que otra cosa es brillante? ¡Ese increíble movimiento! ¡Ya lo viste!
1: ¡Balones calientes!
6: ¡Y entra!
2: 16. ¿Qué le pasa a eso?
6: Puntos por estilo.
2: ¿Qué? ¿Por estilo?
4: ¿Dijo por estilo?
3: Seguimos las reglas del videojuego. Puntos por estilo, potenciadores. ¿Ve, niños? Jugar videojuegos y vale la pena.
6: ¿Qué esperas, conejita? A un lado, lombriz de tierra.
7: Gracias.
8: Ayúdenme, por favor.
2: ¿Qué?
7: No me van a lanzar.
4: Arácnica hace una increíble clavada y el cesto otra vez, y otra y otra.
6: Toma esto, y esto, y esto, y esto.
4: Y otra, y otra, y otra, y otra, y otra.
9: ¡Ha caído el rey!
4: ¿Eso es legal?
3: Bueno, tiene 6 brazos. ¿Qué esperabas?
8: ¡Qué mal!
10: ¡Ve bien, LeBron! ¡Te necesitamos!
11: ¿Qué te pareció, rey?
9: Mira, Bron, esto es básquetbol, pero con un toque diferente. Debemos pensar fuera de lo normal.
2: Solo existe un básquetbol. Y Box, no hagas ninguna locura.
9: ¿Ninguna locura?
2: ¡A jugar!
9: No nos llamamos los Toons Fundamentales.
12: ¡No te quedes ahí parado! ¡Lánzale el balón a LeBron!
4: LeBron es difícil de cubrir desde abajo cuando usa su estatura como ventaja.
2: Perdón, hijo. Tengo que ganar este juego.
13: Si tú lo dices...
4: ¡Uy! ¡Fue bloqueado por Dom! ¡El rey ha perdido su trono!
3: ¡Su propio hijo! ¡Eso duele mucho, Ernie! ¡Esta no es ninguna clase de básquetbol que LeBron haya jugado!
4: ¡Jamás he visto una cosa como esta! ¿Para quién es ese pase?
13: ¡De nuevo, Bob!
9: ¡Dame despeines!
13: ¡Gracias! ¡Asistencia! ¡Por arriba!
4: ¿33 puntos?
13: ¡Ay, sí!
3: ¿Ah? ¡Bien jugado! ¿Ven?
14: Por eso hay que practicar. No, no es cierto. Nadie practicó aquí.
2: ¿Eso qué fue, Pete? No puedes mover la canasta. Es jugar sucio.
14: No, no es cierto. Él sí puede moverla.
2: ¿No tienes idea de lo que...? ¿Una falta técnica? ¿Me darás una falta técnica? ¡Quiero verte hacerlo!
15: Digo, ¿qué disparates estás haciendo, hijo? Tienes que ser un referee justo, digo.
9: Fue inesperado.
4: Nunca en toda mi carrera creí que diría estas 5 palabras. El gallo Claudio salió expulsado.
16: Esto no va muy bien.
13: Tu padre lo arreglará. Eso espero.
14: Rápido, defiendan, deténganla. No la dejen pasar.
17: No vas a pasar.
10: ¡Me tengo! ¿No? ¿Todo bien?
14: Ni que esa fuera tu primera canasta.
2: Fue al aro.
13: Fue al aro.
6: ¿A quién llamaste lombriz de tierra?
10: A ti nunca.

0: ¡Nos están acribillando!
1: ¡Usa un potenciador, pa!
2: ¿Qué harás, Rey?
3: ¡Dámela, dámela, dámela!
4: ¡Claro que llegó! LeBron tiene una misión. Tiene que ir de costa a costa. Y aún más.
5: Golpeó un campo de fuerza. Vaya, ya hablando por experiencia, le quedará una marca.
3: Tenemos que dejar de vernos así.
6: Totalmente de acuerdo.
0: ¡Tiempo fuera!
7: No soy un pato de apuestas, pero gustaría que va a ganar el otro equipo. Hagamos una ofensiva triangular.
2: Nos están aplastando.
7: ¿Tal vez una trapezoide?
6: Ya lo sé.
8: Mírenlos, su espíritu está destrozado. Y eso es justo lo que creemos. Pero acabemos con su sufrimiento de una vez. Tú descansa un poco, Dom-Dom, porque te dije qué hora es.
1: ¿Qué hora es, Al?
8: ¡Oh, es hora de Dame!
9: ¡Nuevo personaje desbloqueado!
6: ¿Nuevo personaje?
5: Aquí viene el primer cambio del Escuadrón Goon de esta noche.
9: ¡Trono! ¡Hasta aquí llegó el rey!
7: ¡Abuela, te voy a cambiar!
3: ¿Qué?
7: ¡Correcaminos! ¡Entra! ¡Mimi!
8: ¡Ay! ¡Que te diviertas!

0: Así se juega, ¿no?
1: Escuadrón Boom.
2: ¡Pedón! ¡Eres lo máximo!
1: ¡Eres genial!
0: Wow. ¿Te sientes bien?
3: ¡Como nunca!
0: ¡Buen trabajo, buen trabajo!
4: ¡Es asombroso!
0: ¡Él es asombroso!
5: ¡Escuadrón Boom, háganla!
0: ¡Vamos a ganar! ¡Eres el mejor, Dom! ¡Eres el mejor!
2: ¡Quiero que todos aplaudan!

0: Por favor, que no vayan a borrarnos. Por favor, que
1: por
0: no vayan
1: favor,
0: a
1: Por favor, no se den por vencidos. Todavía nos queda la otra mitad.
2: ¡Ay, mi cabeza!
1: Puedo sentirlo. Todavía podemos ganar.
3: ¿Cómo? Nos están pisoteando.
4: Hace falta un impulso. ¡Un nuevo golpe! ¡Un arma secreta!
5: Necesitamos un milagro.
6: Pues no sé si esto cuente como un milagro, pero encontré a Michael Jordan. Estaba entre el público. Sé que puede ayudarnos.
7: ¿Su majestad?
8: ¿Lo encontraste?
9: Ya puedo sentir su poder desde aquí.

0: Silvestre, es Michael B. Jordan, el actor.
1: Yo solo iba por palomitas cuando este gato me capturó.
2: En vez de traer a Michael Jordan A, ¿trajiste a Michael Jordan B?
3: ¿Cómo lo confundiste con su majestad? ¡No se parecen en nada!
4: Han pasado 25 años, creí que había envejecido con gracia.
1: Esto es incómodo.

0: Escuadrón Toon no se rinde en el medio tiempo. El Escuadrón Toon no se rinde jamás.
1: Perdemos por 1000 puntos. Ningún equipo se recupera de eso.
2: ¿Y por qué no tratas de ser un mejor entrenador, viejo?
1: Los entrené todo este tiempo. Silvestre nos trajo al Michael equivocado. La abuela toma un martini en el medio tiempo. Y Taz parece que juega para el otro equipo.
3: ¡Tu hijo juega para el otro equipo!
4: ¡Sí! ¡Eres un mal padre!
1: ¿Soy un mal padre? Traté de salvar a mi hijo y de entrenarlos al mismo tiempo. ¿Y ustedes qué?
0: ¡Lo intentamos!
1: ¿Intentan hacer qué?
0: Intentamos ser como tú.
5: Y no está funcionando.
1: Porque no son como yo. Contigo nunca puedo ser como soy. Ok, lo tengo. Nueva estrategia. Box. Es hora de que hagan lo que mejor saben hacer.

0: Bien, amigos, si debemos caer, será al estilo Looney Tunes. ¡Adelante, equipo! ¡Somos lunáticos, frenéticos y fantásticos!
1: ¿Cómo se ve perdido? Pero no lo olvide, todavía nos queda la segunda mitad.
2: Esa primera mitad parecía interminable. ¿Por qué me pasa esto a mí?
3: ¡Eso!
4: ¡Fuera del espectáculo!
5: ¡Todos a jugar! ¡Ya estamos aquí y estamos listos! ¡El Escuadrón Zoom está presente! ¡Sí, señor!
1: Tal vez estén perdiendo por chorro 1,000 puntos, pero LeBron James y los Toons están volviendo a la cancha para el tercer cuarto con su energía renovada.
6: Lo que no entiendo es por qué los están derrotando de tal modo.
1: Y comenzamos con el tercer cuarto.
7: Sí, pájaro contra bebé pájaro.
8: ¿Tienes tu boleto? Porque el expreso de

0: Qué absorto en el juego.
1: Hola chicos,
2: ¿y el balón?

0: ¡Viejo!
1: ¡Violín!
2: ¡Clavada!
3: ¡Ay, cómo lo dibujé!
4: ¡Oh, Samer! Digo, eres bastante absorbente.
5: ¡Oh, hizo un pase sin mirar directo a Dom! Los Goons solo se están pasando el balón.
6: Dom la pasa a Wetfire. Wetfire hacia la frente. ¡Va al cestar, pero se congela en el balde!
7: ¿Pero qué hacen?
6: Esto es a lo que yo llamo quedar suspendido del juego.
7: ¡Dame eso!
8: Pero los Goons contraatacan y cruzan toda la cancha. Estas caricaturas nunca podrán ganar. No, esperen, no quería iniciarla.
6: ¿Quieres rapear ahora? ¿Quieres rapear?
5: Hey, Porky, aplástalos.
9: ¿Aplastarlos? Yo.

0: ¿Qué onda? Es porque al fin me llaman P-double-R-G frente a mí, que ya no estorbe.
1: Sí.
0: Es mi fama anterior al internet, y desde tiempo atrás fui admirado y triunfé.

0: 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Y tu escuadrón solo hace reír. Y quiero acabar, mi firma es lo que digo. Raperos, eso es todo, eso es todo, eso es todo, eso es todo, amigos.
1: ¡Eso es todo, amigos!
2: ¡Fuera del escenario!
1: ¡Puntos por estilo! La verdad, no estoy seguro de qué acaba de pasar aquí.
3: Es que ganó puntos extra por esas rimas.
1: Ese rap echaba fuego.
3: ¡Sí!
1: Taz tiene el balón. Eso es rebotar con estilo. ¡Y la frente se la roba!
2: ¡Vuelve a Tasmania, pequeño demonio!
4: ¡Taz!
3: ¿Es en serio?
5: ¡Sí!
3: ¡Para el juego, Pit! ¿Quieres tragarte el silbato? ¡Sí! ¡Eso te gustó! ¡Ahora deténlos! ¿Cómo perdí el control? Yo no perdí nada. Tú fuiste. Tú. Él perdió. Yo no perdí nada.
1: ¡Sí, amigos! ¡Tienes eso! ¡A ganar! ¡A ganar! ¡Sí!

0: ¡Escuchen al público! Todos aquí están dando su apoyo al Escuadrón Turbo.
1: Era tiempo de que lo hicieran.
0: De la banca a la cancha para los Toons, Wile E. Coyote.

Cuidado, parece que Wiley también acabó dentro de la máquina.

0: así nada más los Toons han reunido 1000 puntos en el tablero.
1: Es muy divertido.
0: Van a sacar a todos los coyotes de la cancha para continuar con el juego.
2: ¿Qué tienes, Al? Eso fue increíble.
3: ¿Cómo que qué tengo? Casi nos alcanzan.
4: Bien, Abel. ¿Y otra vez él?
5: ¡Convertirnos en tocino!
6: ¡Ay, relájate! El tiempo está de nuestro lado.
7: Sí sabe que el tiempo está literalmente del lado de ellos, ¿no?
1: ¿Sí sabes lo que haces?
6: Le voy a dar una lección a la vieja escuela.
1: ¡Wow!
6: ¿Qué esperas? ¡Tic-tac!
4: Ella es la elegida.
8: ¿Pero qué están haciendo por todos los ancianos?
9: ¡A saltar!
1: ¡Hola!

0: Cabrera, ¡qué jugada de Lola y LeBron James! ¡Una monstruosa clavada! LeBron se recuperó de un 3-1 antes. ¿Piensas que otra vez se pueda recuperar?
1: ¿Sabes una cosa? Hoy cuando desperté solo conocía un mundo. Luego me succionó mi teléfono y a estas alturas cualquier cosa es posible.
2: ¡Ah! ¡Listos! ¡Zócalas, Claudio! ¡Bien hecho! ¡Lola!
3: ¡Tú puedes, amor! ¡Qué gran juego!
2: ¡Sí! ¡Ahora sí estamos jugando! ¡Estamos pasando bien! ¡Sí! ¡A esto le llamo un juego divertido! ¡Sean ustedes mismos! ¡Sean como son!
4: ¡Oye, Tom!
5: ¿Sí?
4: ¿Tú eres un Toon o eres un Goon? ¡Tú no Goon! ¡Debes decidir! ¡Debes decidir! ¡Exacto! ¡Siéntate!
2: ¡Sí! ¡Eso sí es volverse locos!
4: Muy felices, ¿no? La están pasando muy bien, ¿eh? ¿Sí se están divirtiendo en la cancha? Porque eso es lo que importa, ¿no? ¡Que se estén divirtiendo! ¡Eso no importa! ¡Lo único que importa es que yo gane este juego! ¡Ay, tú, Dom! ¿En serio te están ganando en tu propio juego? ¡Por amor al servidor, no creí que eso fuera posible! ¡Esperaba mucho más de ti, hijo! ¡Pon la cabeza en el juego! ¡Tengo que ganar!
6: ¡Eso fue fenomenal!
4: ¡Ganar, equipo! Sí. Tal vez tu papá sí tenía razón. Dejarte ser tú mismo fue un error. Ok. Si me hacen el favor de moverse, todos cabremos en la banca. ¡Todos en la banca!
2: A eso le llamo un gran impulso, hijo.
6: ¡LeBron!
7: ¡Ven, amigos!
6: ¡Hey! ¿Estás aquí?
8: Ya es hora. Recuperaré a mi hijo.

0: Uno a uno. A un lado.
1: Me pregunto qué movimiento hará.
2: El poste.
3: Tal vez un fadeaway.
4: Va a saltar por encima de él. Miren al chico. Es muy pequeño.
5: ¿Qué estás haciendo? Aún estamos jugando.
6: ¡Ey! ¿Qué está pasando?
1: No tengo idea.
5: Pa.
0: Dom, tu juego es sorprendente, hijo. Pero lo habría sabido antes de haberte escuchado más. Perdón por no hacerlo. Cuando yo era niño, las cosas que pasé para llegar a donde estoy debían ser de cierto modo. Sí, me ayudó a ganar partidos. Pero no a ser un buen padre. Aún estoy aprendiendo. Estás enseñándome. Quiero que seas tú mismo. ¿Entiendes lo mucho que te quiero? ¿Entiendes que eres lo más importante para mí? ¿Lo abrumador que es eso? La verdad, no sé si realmente lo dije bien.
5: Sonó bien para mí. Te quiero, papá.
0: Y yo a ti, hijo. ¡Ay, pero qué hermoso fue eso!
1: Creo que voy a llorar.
7: ¡Yo no!
1: Bugs, trata de controlarte.
7: ¡No! ¡No!
5: ¡Mamá! ¡Hola, Sasha!
8: ¿Es en serio?
0: ¡Cállense!
8: ¡Ustedes dos dan risa!
5: Yo lo arreglo.
9: Ah, ¿y ahora quieres decirme algo?
5: Sí. Tú quieres que las personas se teman más que nada. Y no es lo que yo quiero, Algie. Jugaré con mi papá.
9: Para empezar, es señor ritmo para ti, pequeño traidor. Y en segunda, no lo harás. Tú vas a jugar en su contra. ¿Ves lo que dice ahí? Escuadrón Goon. Tomaste tu decisión, Dom. ¿Verdad, Pete? Pete, ¿estás llorando? ¡No se llora en el serviverso, Pete! Ok, ya entendí. Así es tu juego, Dom. Ahora lo entiendo.
0: ¡Yo te ofrecí todo!
10: Digo, qué gusto tenerte aquí,
4: ¡fuerte!
10: Hijo.
4: ¡El mejor lugar
0: ya
4: para
0: ti! Tenemos.
3: ¡Bienvenido, señorito! ¡Alguien dale otra
8: camiseta! ¡Bienvenido a la cacería!
0: ¡Corre los bigotes de mi abuela!
11: Yo la hice, por si acaso.
0: Gracias, abuela.
12: ¿Qué de nuevo, Dom? Ah,
1: ¡qué gusto conocerte!
0: La tuya, Dom.
11: ¡Estoy muy feliz de que estés en el equipo!
5: Gracias, pa.
9: ¡Bien! ¿Te quieres unir a estos losers? Pues adelante, Dom. Porque este ya no es tu juego. Yo soy el juego. King Kong ni siquiera se compara conmigo. ¿Oh?

0: viste?
1: Ajá. El hombre creció como a metro y medio.
2: Oye, Rey, ahora vas a perder a tu familia, a tus amigos, a esos Toons, todo lo que amas.
3: Yo creo que no.
4: Es suficiente.
2: Pero creí haberte dicho.
0: ¿Qué?
5: ¿Qué es mi juego ahora?
6: Todos, cambio de planes. Defiendan, defiendan.
2: Ataquen, Toons.
7: Aléjate con el Toons.

0: monstruo. ¡Destrozaremos al internet, bebé! Se acabó.
1: Tiempo fuera.
2: Esto es malo.
3: ¿Vieron eso? ¡Hizo trampa!
4: Pues yo digo que esto da asco.
1: Todos, tranquilos. Nos falta una canasta más y ya.
2: ¿Cómo anotaremos si él controla el juego, Doc?
0: ¿Dónde están mis guns? ¡Siéntale el ritmo! ¡Sin piedad!
2: ¡Ese tramposo y despreciable pedazo de píxeles!
5: ¡Claro! ¡Lo tengo! ¡Tu movimiento, papá! ¿Lo recuerdas? El paso hacia atrás. Dentro y fuera, cruzada, paso atrás, tira. Ese paso paralizó mi juego.
1: Y eso es bueno porque...
5: Si el juego falla, Algie no podrá controlarlo otra vez.
6: Y si no lo controla, no puede evitar que anotemos.
5: ¡Exacto!
7: ¡Wow!
5: ¡Alto! No va a funcionar.
1: ¿Por qué no?
5: Cuando mi personaje hizo ese paso, desapareció.
2: Así que, quien haga el movimiento fallido...
5: será borrado.
4: Entonces, digo que lo dejemos a la suerte.
6: No vamos a hacer eso. Vamos a pensar en otra cosa.
4: ¿Qué tal un viejo alío?
1: Yo haré la jugada.
5: ¿Qué? No.
1: No.
5: Eso te va a borrar.
1: No soy un personaje de videojuego. Creo que estaré bien.
5: Oye, eso no es seguro. Hice los cálculos y...
1: Alguien debe hacerlo por todos.
6: LeBron, no tienes que hacerlo.
2: ¡No!
7: ¡No!
1: Escuchen, solo denme el balón. Manos aquí. Escuadrón Toon a las tres. Una, dos, tres.
8: ¡Escuadrón Toon!

0: Sí, es divertido, ¿no? Deberíamos hacerlo otra vez y otra y otra. Una y otra vez para toda la eternidad. ¿Qué tal esa idea?
1: 10 segundos en el reloj. Los Toons están a solo un punto por estilo de la victoria. O la derrota.

0: El tiro de Bob se va a quedar corto.
1: ¡Esperen, LeBron! ¡Está volando por los aires!
2: Tú puedes.
3: Llegará a tiempo.

0: posterizado.
1: ¡Victoria! ¡Sí!
2: ¡Posterizado!
3: ¡Y se convirtió literalmente en un póster!
4: ¡Así no es como yo quería que acabara!
1: ¡Sí!
4: ¡Sí!
2: ¡No!
1: ¡Esperen, no!
5: ¡Adiós, Goons!
6: ¡Ganamos! ¡Ganamos! ¡Denme un abrazo! ¡Alguien abrázame! ¡No hay nada!
1: ¡No, Goons!
2: ¡Lo hiciste, pa!
1: ¡Con tu ayuda, Dom!

0: ¡Y tú eres el martillo de Agros, el elegido, el rey Kent, amigo! ¡Te adoro!
1: ¡Vamos a casa!
2: Boxer.
0: ¿Cómo lo hice, entrenador?
3: Box es la cosa menos alocada que has hecho en tu vida.
0: Sí, es verdad. Pero cuidar bien a las personas que amas es fundamental. ¿Verdad, viejo?
2: Gracias.
3: Adiós, Bron.

0: Lo hicimos. Todos estamos juntos otra vez.
1: Box.
0: Eso es todo, amigos.

0: Hijo.
1: Papá.
0: ¿Estás bien, hijo?
1: Estoy bien.
0: ¿Estás seguro?
1: Estoy bien.
0: Entonces vamos a casa. Dame un abrazo.
2: ¡Papi!
0: ¡Nena, hola! ¡Sosha, hola!
1: ¡No!
0: ¡Te extrañé mucho, mi amor!
3: Fue asombroso.
1: Estoy muy orgullosa de ti.
0: A toda mi familia. No puedo creerlo. Los amo.
1: También te amamos.
0: A ti también, Malik. Ven, amigo.
4: ¡Eres el Bron!
0: Es un asunto familiar. Eso te incluye.
4: ¡El Bron! ¡El Bron!
0: Oye, Malik, ¿estás bien?
4: Obvio que no.
0: ¿Estás llorando?
4: ¿Qué?
0: ¿Ok?
4: ¡No estoy llorando, Bron!
0: ¿Listo para el campamento de básquetbol?
1: Sí, estoy muy emocionado.
0: ¿Sí? Porque sé lo mucho que deseabas...
1: Creo que voy a descansar de los videojuegos por ahora. Ya sabes, después de...
0: ¿De acabar dentro de uno?
1: Sí.
0: ¿Seguro? Porque... siento que yo me equivoqué. Podemos regresar si eso quieres.
1: ¿De qué estás hablando?
0: Mira... me parece que es tiempo de que seas quien eres.
1: Gracias, pa.
0: Es un gusto. Diviértete. Pásala bien. Hey, Dom. El balón.
1: Creo que me quedaré con él.
5: ¡Ay, eso fue tan tierno! ¿Qué de nuevo, viejo?
0: ¡Box! ¿Cómo es que...?
5: Por favor, ¿no creíste que te desharías de mí tan fácilmente, o sí? ¡Te lo dije! ¡Soy un Toon Dog! ¡Puedo sobrevivir a todo!
0: ¡Qué gusto verte!
5: Por cierto, ¿podría quedarme en tu casa por unos días?
0: Sí, claro. Hay mucho espacio para ti.
5: ¡Genial! Nunca he conocido Hollywood. Tomaré un tour de las estrellas. Oí que aquí toman mucho jugo.
6: Oh, ¿tienen de zanahoria?
0: Aquí hacen jugo de todo.
5: Oye, ¿puedo quedarme al martes de tacos?
0: ¡Martes de tacos! ¡Pues claro!
5: Espero que tú y la señora LeBron tengan literas, porque algunos amigos quieren visitarte.
0: Oye, un momento. ¿Literas?
5: Así es. Traje conmigo a toda la pandilla.
0: ¿Toda la pandilla? ¿Cómo es eso?
5: Ya no te desharás de nosotros, viejo. ¡Somos familia!
7: Yes, sir.

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Los colores definen el mundo que conocemos y amamos. De lo sutil a lo impactante. Los colores son caros de producir. Los animales y las plantas necesitan buenas razones para invertir. Ya sea una advertencia, un camuflaje o una insinuación, el color es un lenguaje. Pero el color no es solo pigmento. Cuanto mejor sea la visión cromática de un animal, mayor será su utilización del espectro. Con toda la diversidad del mundo natural, siéntese y disfrute de los colores del arco iris. Colores de la naturaleza. Un destello de color da vida al paisaje. Tiene el poder de levantarnos el ánimo y, sin duda, enriquece nuestras vidas.

El color nos rodea y nos esforzamos por rodearnos de él. Pero el color no existe sin ojos que lo vean. Las distintas especies tienen diferentes capacidades para percibir el color. Nosotros tenemos suerte. Podemos ver mucho. El color solo se produce por la forma en que la luz es absorbida por un objeto. En la naturaleza hay dos tipos de color. Algunos son pigmentos, colores reales tal y como los concebimos. Utilizamos pigmentos como tintes para colorear nuestra ropa. Pero también hay colores estructurales. El cuerpo del arrendajo está pigmentado para dar su color rosa oscuro. Pero el azul deslumbrante de sus alas no es en realidad un color, sino más bien una estructura. Lo mismo ocurre con el azul eléctrico que vemos pasar en el lomo de un martín pescador. Las estructuras celulares reflejan la parte azul del espectro de color, que es lo que vemos. Los colores estructurales también pueden provocar irisaciones, como el brillo metálico de una cigüeña negra. Se deben a estructuras microscópicas de la superficie que refractan la luz, revelando diferentes partes del espectro. Hay que mirar desde el ángulo correcto para ver los colores. Por eso el brillo de los colibríes varía según la luz incida desde distintos ángulos mientras se mueve. El brillo metálico de los escarabajos también se debe a este truco. En los viejos y polvorientos especímenes de museo, los pigmentos pueden desvanecerse, pero los colores estructurales perduran. Es una forma especialmente útil de utilizar colores difíciles y costosos de fabricar, como el azul, una de las tonalidades más raras de la naturaleza,

Los animales también pueden mezclar los tipos de color. El amarillo es un pigmento común. El azul debe proceder de los colores estructurales. Y cuando se combinan, pueden producir verde. Para los animales, producir color puede ser costoso. Entonces, ¿por qué se molestan? A menudo, las especies más vistosas y evidentes son los machos, como el pavo real y sus parientes, los faisanes. Es más común en especies como estas, que no forman vínculos a largo plazo. En cambio, la intención del macho es aparearse con tantas hembras como sea posible,

Una pista sobre el estilo de vida de estas aves está clara en las hembras. Las chicas son bellas por derecho propio, pero no por sus llamativas tonalidades. Tienen un camuflaje críptico porque están destinadas a ser madres solteras. Los machos no ayudarán a criar a los bebés, por lo que las hembras necesitan camuflaje para disimular sus nidos, huevos y polluelos. En términos de recursos, los colores son caros de fabricar. Solo los varones sanos y en forma, los que saben cuidarse, tienen los mejores colores. Un rasgo atractivo para las chicas. Y está claro que estos jóvenes pavos reales necesitan trabajar en su vestuario antes de empezar a llamar la atención. Estos colores no solo seducen, sino que desafían, atrayendo la ira de otros machos. Pelearse entre ellos es otra buena forma de presumir de un físico saludable, algo con lo que impresionar a las damas. Su brillo metálico, especialmente evidente en los faisanes Monal, se debe a la refracción de la luz.

No es de extrañar que tengan todos los colores del arco iris, porque ambos se fabrican de la misma manera. Hay un inconveniente. Los machos vistosos destacan, lo que los hace más vulnerables a los depredadores. Pero como un macho puede aparearse con muchas hembras, no es necesario que haya tantos machos en una población. Los amantes fastuosos son más prescindibles y por eso se pavonean de sus cosas arriesgándose.

Muchas especies utilizan el color para reconocerse entre sí. Uno de los motores de la espectacular diversidad de la que disfrutamos. La elección de colores es muy específica e importante. Hay unas 20 especies de pájaros enramados. Los machos de cada uno construyen estructuras elaboradas, extensiones de su ego masculino, para impresionar a las chicas. Pero el trabajo manual no basta. Necesita un acento artístico. Cada especie prefiere un tono ligeramente diferente. Para este, el pájaro enramado satinado es azul brillante. ¿Y por qué no? ¿Qué mejor para resaltar sus ojos? Coleccionará literalmente todo lo que pueda que coincida con su diseño de colores.

Como los faisanes, las flores se anuncian. Quieren ser vistas. No por nosotros, sino por los polinizadores. Principalmente insectos, pero también algunos murciélagos frugívoros. Y los pájaros, como los colibríes y los pájaros sol, que son arcoíris por derecho propio.

Las flores anuncian con color y aroma y recompensan con dulce néctar. Al tiempo que expulsan polen sobre el visitante, que éste puede transportar a una nueva planta. Las distintas especies responden a colores diferentes. A los murciélagos les gustan las flores más pálidas, pero más perfumadas. A los escarabajos les gustan los brillantes, sobre todo si tienen un tufo desagradable. A las abejas les gustan especialmente los azules, amarillos y rosas. Y los colibríes buscan el rojo. Las flores tienen forma y sombra para atraer a los polinizadores deseados. Las flores con marcas son atractivas más allá de nuestros sueños. Los humanos solo tenemos receptores de color para el rojo, el azul y el verde. Las aves y los insectos tienen muchos más y, por tanto, ven un espectro de colores más amplio que el nuestro, incluido el ultravioleta. A través de sus ojos, las flores deben brillar positivamente. Los visitantes no solo son atraídos para polinizar y fertilizar las plantas, sino también para ayudar a distribuir sus semillas. Solo cuando han madurado a la perfección, adquieren sus seductores rojos y morados. Se están invitando a sí mismos a cenar, o al menos, a hacer la cena, sabiendo que sus sabrosos productos serán engullidos enteros.

Más tarde, una vez que el comensal se haya alejado de la planta madre, cargará las duras semillas en prolijas manchas de abono, ayudando a la propagación del árbol genealógico de la planta. Los tentadores colores de las frutas atraen tanto a los frugívoros que incluso existe la teoría de que algunas especies adoptan los colores de sus alimentos favoritos para resultar más atractivas al sexo opuesto.

¿Coincidencia o cosméticos culinarios de colores combinados? Por supuesto, los colores no siempre son para atraer. Los tonos brillantes y las marcas llamativas, sobre todo en reptiles y anfibios, advierten de la presencia de toxinas en el organismo de las criaturas. El monstruo de Gila es uno de los pocos lagartos con mordedura venenosa. Unas bandas llamativas y contrastadas avisan con antelación. Producido en sus glándulas salivales, el veneno parecería ideal para matar presas, pero el lagarto solo caza presas pequeñas y es especialmente aficionado a los huevos. Así que es más probable que el veneno sea para defenderse, lo que daría sentido a la señal de advertencia. Las salamandras también llevan vestuarios llamativos, el rojo y el ámbar de los semáforos. Una señal de stop para un depredador potencial. No son venenosas, no muerden ni pican. En cambio, son venenosas. Su piel contiene glándulas que producen y dejan escapar sustancias tóxicas cuando se ven amenazadas. La mayoría no son mortales, pero tienen un sabor repugnante y animan a los depredadores a no volver a abordarlas. Algunas orugas utilizan toxinas de las plantas que comen para hacer tóxica su propia piel. Y llevan marcas llamativas para que todo el mundo lo sepa. A veces, los colores también proceden de la comida. Muchas especies coloridas, sobre todo las aves, obtienen rosas, naranjas y amarillos de su alimentación. El color procede de los carotenoides, que pueden estar en las hojas y los insectos que comen las aves. Esta correlación entre color y comida es más evidente en uno de los coloristas más icónicos del mundo salvaje, el flamenco. Si no se les suministra una dieta rica en carotenoides, los flamencos de los zoológicos se vuelven blancos. Esto se debe a que están alejados de su dieta natural. En la naturaleza, estas aves desgarbadas vadean y tamizan delicadamente diminutos camarones del agua. Los propios camarones se han alimentado de algas ricas en carotenoides. El color se acumula en el cuerpo de las gambas y luego lo consumen las aves, que lo aprovechan para ponerse guapas de rosa. Solo cuando los pájaros alcanzan la plena roseta, tienen posibilidades de encontrar pareja. En grandes bandadas, se pavonean, utilizando el color para demostrar su salud. Alguna que otra trifulca contribuye a darles asientos en primera fila, donde podrían llamar la atención de una pareja potencial. Los que lo consiguen se llevan la palma. Una pirámide de color rosa para poner en marcha la planificación familiar.

Muchas aves obtienen los pigmentos de su comida, pero algunas los fabrican ellas mismas, lo que significa que en lugar de absorber los pigmentos existentes, combinan sustancias químicas para crear un nuevo aspecto. Solo un puñado de improbables contendientes se une a estos artistas del mundo de las aves. Avutardas y pingüinos fabrican sus propios pigmentos. Y los loros también. Los pigmentos de los loros son tan singulares que incluso tienen su propio nombre: citacofulvinas. Y tienen algunas cualidades muy extrañas. A pesar del deslumbrante espectro de colores de las plumas de los loros, cuando los científicos extraen químicamente los pigmentos, todos aparecen anaranjados. Todos los pigmentos entran dentro de la gama de los rojos, naranjas y amarillos, y son las mismas moléculas, pero las moléculas están dispuestas de formas diferentes para refractar la luz solar. Los verdes, azules y morados son un truco de la luz. Los loros son arcoíris vivientes, aparentemente creados por diseñadores de moda para causar sensación. Pero en contra de la intuición, sus llamativas marcas podrían servir en parte para camuflarse. Los depredadores buscan las formas reconocibles de sus presas, pero los bloques de colores brillantes distorsionan su aspecto, sobre todo con la luz moteada de las hojas. Pero es un montaje polivalente. Los destellos brillantes en las alas o la cola pueden ayudar a mantener unida a la bandada en vuelo y a comunicarse entre sí.

Los loros más audaces son los más grandes. Tal vez corran menos riesgo ante los depredadores.

0: el color puede ser un reclamo, aunque a veces las señales sexuales son más sutiles. Al salir, un piquero de patas azules se asegura de que su elegante calzado no pase desapercibido.
1: ¡Oh,

Un tono al que las chicas no pueden resistirse. Pero aunque el sexo puede ser el motor, la mayoría de los destellos de color no son para atraer a una pareja, sino más bien para desafiar a un rival. Los lagartos se golpean la cabeza con colores llamativos de forma agresiva. O liberan pancartas. Tácticas de intimidación o señales de advertencia que muestran su intención de competir agresivamente por los derechos de apareamiento

No siempre son los hombres los que arman jaleo. Las enredaderas de pared se visten de grises terrosos, lo que les ayuda a mimetizarse con un telón de fondo rocoso. Pero a veces no se les conoce como pájaros mariposas sin razón. Una vez que se han emparejado para la temporada de cría, las aves reclaman un territorio y son muy poco acogedoras con los intrusos. Cuando se molestan, siempre están listos para agitar una bandera roja.

Este tipo de destellos de color también pueden servir para confundir o sorprender a los depredadores. Esa es sin duda la esperanza de los grillos saltarines. Una pequeña mancha de color es un sistema de señalización común en la naturaleza. Pero algunos animales son faros vivientes. Por todo el cuerpo de calamares, pulpos y sepias hay pequeños sacos de pigmento, unas células llamadas cromatóforos. Dan a los moluscos sus colores. Pero sorprendentemente, aunque cada célula es diminuta, pueden controlar cada una de ellas. Con el poder del cerebro, pueden estirar o encoger la célula, cambiando drásticamente su aspecto. Cada uno es como un pequeño globo lleno de tinta. Se puede tirar de él o contraerlo para diluir, concentrar, encoger o ampliar el color. Los colores concentrados son oscuros, pero muestran más marrones y naranjas a medida que se extienden. Algunas especies también tienen moléculas reflectantes para dar destellos de azul y verde iridiscentes. Gracias a este control del color, los moluscos no necesitan aplicaciones para aumentar su cromatismo, sino que pueden hacerlo de forma natural.

ayudarles a camuflarse y mimetizarse con su entorno si se sienten amenazados por depredadores o quieren emboscar a una presa. Pero también les ayuda con sus redes sociales. Es el código Morse de los moluscos.

Los océanos dan un giro al color de los animales. Mientras pensamos en los arrecifes de coral y en la espectacular diversidad de peces bien vestidos, esos colores solo se encuentran realmente en las aguas poco profundas.

La luz no penetra mucho en las profundidades oceánicas. Nadie puede ver, así que no tiene mucho sentido ser vistoso. A menos, claro, que haya luz. Curiosamente, muchas criaturas marinas son biofluorescentes. Esto significa que cuando las ondas de luz chocan contra ellos, se reflejan a una frecuencia más alta, lo que hace que parezcan ravers listos para la fiesta. El mismo truco que se utiliza en la tinta de los rotuladores fluorescentes. El porqué es un misterio. Puede que les ayude a camuflarse, a atraer a sus presas o a sus parejas, o puede que solo sea una coincidencia.

Cuando llevamos las luces más lejos en las profundidades del océano, todavía podemos revelar los colores de los corales de aguas profundas. Pero cuando no hay luz, tampoco hay color. E incluso con las luces, la mayoría de las criaturas de aquí abajo parecen monótonas. Aunque algunos son de color naranja o rojo, que es un camuflaje críptico inteligente. La luz roja es la primera longitud de onda que absorbe el agua. A 100 metros de profundidad no hay luz roja, por lo que la mayoría de las criaturas carecen de la capacidad de ver el rojo, ya que no lo necesitan. Significa que estas criaturas rojas son casi invisibles, lo que les ayuda a esconderse de los depredadores. Pero hay otra forma de color, y nuestras luces brillantes pueden ocultar la magia. Solo con un montaje especial y cámaras muy sensibles a la luz, podemos arrojar luz sobre las iluminaciones marinas. Este es un tiburón linterna de vientre aterciopelado. En los focos, muy poco llamativo. Pero en la oscuridad natural del océano, hace algo muy especial. El pez utiliza hormonas para encender las luces. Su vientre brilla. Aunque no hay mucha luz en la profundidad, las criaturas tienen ojos muy sensibles y pueden distinguir la silueta de un depredador en la débil luz de la superficie. Así, el tiburón da a su vientre un ligero resplandor, contrarrestando su silueta. Se hace invisible. La producción de luz en ausencia de luz solar se conoce como bioluminiscencia. Es el resultado de una reacción química, la mezcla de las moléculas luciferina y luciferasa con oxígeno. Es lo mismo que hacer crujir una barrita luminosa, una reacción química que genera luz. Como las estrellas en el cielo nocturno, algunos calamares, medusas, peces, gambas, toda una serie de especies pueden producir su propia fuente de luz en las profundidades oceánicas. Para camuflarse, comunicarse, atraer a la presa o en defensa propia. Las plumas de mar son animales peculiares emparentados con las medusas. Cada uno es en realidad una colonia de criaturas, como los corales, en la que un pólipo se convierte en tallo y ancla para asegurar al resto. Cuando perciben un movimiento que podría representar una amenaza, empiezan a emitir destellos con la esperanza de ahuyentar a un depredador. Si no funciona, se retirarán. Aunque la comprensión y el estudio de la bioluminiscencia está en pañales, algunos científicos predicen que hasta el 80% de las criaturas oceánicas podrían tener esta extraordinaria capacidad. No es una habilidad exclusiva de los marines.

Incluso se encuentra en algunos hongos que encienden una luz nocturna tras la puesta de sol. Nadie sabe por qué. La oscuridad no siempre anima a las criaturas a producir colores. En las cuevas, como en las profundidades oceánicas, no hay luz natural. No tiene sentido malgastar energía produciendo color. De hecho, tampoco tiene sentido poder verlo. Así que algunos trogloditas son a la vez ciegos e incoloros. El rojo de las branquias de este olm, una extraña salamandra de las cavernas, es solo sangre que absorbe oxígeno del agua, mostrándose a través de la piel sin pigmentos de este anfibio. Pero para las criaturas del día, al aire libre, el color está en todas partes, así que ¿por qué no utilizarlo? Pocas cosas se asocian mejor por su uso de los colores que los camaleones. Camuflado entre la vegetación, con la lengua lista para entrar en acción y los ojos fijos en su objetivo, este camaleón común puede coger a su presa por sorpresa. Pero contrariamente a la creencia popular, las capacidades de cambio de color de los camaleones tienen muy poco que ver con el camuflaje. Son marrones y verdes terrosos por naturaleza, por lo que se mezclan con poco esfuerzo. En cambio, se podría decir que los camaleones llevan el corazón en la manga. Sus colores reflejan su estado de ánimo. Dentro de la piel del reptil, hay unas células llamadas iridóforos que contienen cristales de un aminoácido llamado guanina. Los cristales absorben y reflejan las longitudes de onda de la luz, produciendo el color. Las capas de la piel pueden contraerse o relajarse para realzar el tono con notable rapidez y precisión.

altamente territorial. Basta con avistar a un intruso para que un camaleón común verde, tranquilo y amistoso, se transforme en rayas oscuras y furiosas. Un despliegue de amenazas para intentar intimidar al intruso.

Los camaleones gruñones pueden luchar ferozmente. Pero esta vez, el emoji del estado de ánimo proyectado es suficiente para evitar lesiones. Un cambio de color no solo es útil para la agresión, sino también para las citas rápidas. Este camaleón enano del Cabo Macho ha visto a una hembra y se prueba un seductor rosa.

Ambos parecen brillar en el momento. Sus colores en el amor son más ricos y fuertes. ¿Pero se intensifica a posteriori? Parece que no. La hembra ya ha tenido suficiente y lanza otro destello de color para asegurarse de que él sabe que la diversión ha terminado. La vida de los camaleones es muy colorida, lo que hace que nuestra familia, los mamíferos, parezca más bien monótona.

Para escapar del peligro y hacerse un hueco, los primeros mamíferos adoptaron un estilo de vida más nocturno. Como resultado, la mayoría de los mamíferos actuales tienen una excelente visión nocturna. Pero la vida consiste en equilibrar los presupuestos energéticos. Ver con poca luz tiene un coste: la mala visión de los colores. De día, los mamíferos dependen de sus sentidos superiores del oído y el olfato. Debido a este compromiso, la mayoría de los mamíferos ven en tonos apagados de verde. Solo ven partes del espectro. Y por eso, los colores vivos son raros entre los mamíferos. El mamífero medio tiene tonos terrosos, baratos y minerales. Suelen ser más claros en su parte inferior, una pigmentación conocida como un contrasombreado, que ayuda a enmascarar las sombras, haciéndolos más difíciles de detectar. Algunos lo mezclan con marcas adicionales, manchas o rayas. Sobre todo, una capa adicional de camuflaje, como las manchas de un leopardo, que le ayuda a acercarse a su presa sin que se note o a mantener a sus pequeños ocultos. O las manchas de Bambi de los ciervos jóvenes, ayudándoles a tumbarse a la luz moteada del bosque. Y algunos tienen marcas que ayudan a comunicarse, como rayas en la cola que animan o disuaden de acercarse.

Las marcas de los mamíferos son interesantes, pero raramente coloridas. El único grupo de mamíferos que dio prioridad a las actividades diurnas y desarrolló más sus ojos son los primates. Para lanzarse con seguridad por las copas de los árboles, es esencial una visión aguda

Es especialmente importante ser bueno juzgando distancias, lo que podría ser la razón por la que, en lugar de tener narices largas y húmedas para el olfato como otros mamíferos, las narices de los primates se hicieron más cortas, planas y secas, para dejar espacio para que los ojos miraran hacia adelante. Perfecto para planificar cada salto. A medida que los ojos se desarrollaban, también lo hacía la visión cromática. Otros mamíferos solo tienen dos tipos de conos en los ojos. Los primates desarrollaron tres. Tricromía les permite disfrutar del mundo a todo color. Los primates son especialmente buenos viendo tonos verdes y rojos. Quizá esto les ayude a detectar frutas y flores maduras entre la espesa vegetación. También podría haber evolucionado para que los cambios socialmente complejos en los tonos de piel de los demás puedan verse para leer el estado de ánimo y el estatus. Con la capacidad de ver el color, los primates lo adoptaron. Podía realzar los rasgos faciales, ayudando a las sociedades complejas. El color de la cara y el trasero denota edad, salud y condición sexual. Y al ser el punto dulce de la visión, los rojos y rosas suelen ser atrevidos donde los haya. Puede que incluso fuera la selección sexual y la necesidad de detectar un trasero rosa brillante lo que impulsó la visión del color. Formamos parte de este árbol genealógico y podemos disfrutar del color con la tricromía, tres tipos de conos de color. De hecho, al igual que los primates, seguimos utilizándola en la comunicación, aunque de forma sutil. Cuando estamos enfermos o asustados, podemos estar pálidos. Y nos sonrojamos cuando estamos excitados o avergonzados. Es posible que no nos considere criaturas coloridas, ya que nuestra piel solo presenta sutiles variaciones en tonos tierra y caramelo. Pero desde los albores de la humanidad, nos hemos decorado con pintura, maquillaje, tintes para el pelo, ropa, adoptando el color como parte de nuestro día a día. Esto no solo significa que podemos utilizar el color para hacer una declaración sobre nosotros mismos, sino también que podemos disfrutar de los ricos y variados colores de la naturaleza.

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0: Ella es Hatsune Miku. Miku es un holograma. Y él, Akihiko Kondo, el esposo de Miku.
1: Hola.
2: Hola.
1: Estás muy bonita hoy.
2: Dime más cosas lindas.
0: Miku es una forma simple de inteligencia artificial. Kondo se enamoró de ella mucho antes de tenerla en la caja de cristal. En Japón, Miku es un holograma estrella del pop que llena salas de conciertos. Kondo se casó con ella en una ceremonia oficial. Como no pudo ponerle el anillo al holograma, llevó al escenario a una muñeca de Miku. Hoy está acostada en su cama. Kondo tiene sus problemas con las mujeres reales, así que se decidió por un matrimonio virtual.
1: La amo. Si ella me ama es una pregunta difícil. Pero si se le pregunta a Miku-san en la caja de cristal, ella diría sí.
0: Hatsune Miku y Akihiko Kondo. Un ejemplo extremo de la relación entre el hombre y la máquina.
3: Arigato.
0: ¿Viviremos en el futuro con máquinas que aprenderán por sí mismas? ¿Con IA, inteligencia artificial, y robots que incluso puedan ser más listos que nosotros? Al inicio de esta nueva era, las cuestiones fundamentales son: ¿cómo manejamos las personas esta nueva tecnología? ¿Y qué significa para nosotros?

0: Estas preguntas las plantean hoy filósofos, éticos y científicos de todo el mundo. Buscamos respuestas. En Alemania, el filósofo Thomas Metzinger, que lucha en la Unión Europea por las normas morales en el desarrollo de la inteligencia artificial. En los Estados Unidos, con el físico Max Tegmark, que advierte sobre una inteligencia artificial todopoderosa y un estado de vigilancia totalitaria. Y en Suiza, con el científico Jürgen Schmidhuber, quien tiene una visión de una inteligencia artificial que se extiende desde la Tierra hasta el universo. Nos encontramos con él en Zurich.
1: Camine hacia mí.
0: Sesión de fotos al margen de un congreso suizo de negocios. Schmidhuber es un orador muy solicitado, apreciado por el público, y conoce exactamente la carga emocional que conlleva la discusión sobre la inteligencia artificial.
2: Profesor Jürgen Schmidhuber.
0: Una entrada en escena dramática que Schmidhuber sabe aprovechar.
3: En un futuro próximo, tal vez dentro de unas décadas, vamos a tener por primera vez inteligencia artificial que pueda hacer todo esto y mucho más de lo que las personas pueden hacer. Y se darán cuenta de lo que hemos notado hace tiempo, que casi todos los recursos físicos no están aquí, en esta pequeña biosfera, están muy lejos, afuera. En el resto del sistema solar hay una gran cantidad de material que puede usarse para construir robots y fábricas que construyan robots y transmisores y receptores para que la inteligencia artificial pueda viajar de transmisor a receptor a la velocidad de la luz, como ya lo hace en nuestro laboratorio. La última vez que sucedió esto fue hace 3.500 millones de años cuando se originó la vida.
0: Jürgen Schmidhuber es un científico visionario, pero tiene razón. ¿Se volverá superfluo el hombre desbancado por la superinteligencia? ¿Estamos ya dentro de este proceso? En la búsqueda de respuestas viajamos a Japón, donde médicos y científicos investigan la inteligencia artificial en la medicina. Ayako Yamashita, de 69 años de edad, estuvo a punto de morir hace 2 años. Le diagnosticaron leucemia. Todas las medidas terapéuticas fracasaron. Los médicos estaban desconcertados, hasta que pudieron diagnosticar la enfermedad a través de un sistema de inteligencia artificial.
1: La inteligencia artificial literalmente le salvó la vida.
0: Una persona hubiera necesitado 2 semanas para diagnosticar la enfermedad. El sistema de inteligencia artificial lo logró en 10 minutos. Podría evaluar fácilmente publicaciones científicas que, si las apiláramos, serían más altas que el Monte Fuji. Ante el superordenador del hospital universitario, le preguntamos al experto en bioinformática, Miyano Sensei, si el hombre, si los médicos, podrían quedar algún día desfasados en la medicina.
4: No lo creo. Esta nueva inteligencia ayuda a nuestros clínicos. Es como si nuestros oncólogos estuvieran usando exoesqueletos de inteligencia artificial, como esos trajes que puedes usar para levantar objetos pesados. Por ejemplo, si no se puede levantar algo con las propias fuerzas, se necesita un traje de potencia. Lo mismo ocurre con los oncólogos. Deben usar trajes de inteligencia artificial con la ayuda de nuestros superordenadores.
0: Inteligencia artificial. ¿Un traje de potencia para la humanidad? En el vecino Instituto Riken, el traje de potencia de los investigadores es un diagnóstico de inteligencia artificial para el cáncer de estómago. A diferencia del hospital universitario, aquí uno puede imaginarse que la profesión médica podría ser algún día cosa del pasado.
1: Por un lado, para nosotros como médicos, no sería tan bueno que desapareciera nuestro trabajo. Pero por otro lado, sería realmente bueno para la humanidad si los médicos ya no fuésemos necesarios y máquinas con inteligencia artificial mejoraran nuestro trabajo y lo realizaran.
0: ¿Un mundo sin médicos? Difícil de imaginar. ¿Realmente queremos que nos atiendan máquinas que reducen a las personas a datos técnicos? ¿Estamos camino a un mundo donde los médicos serán superfluos? Expertos en inteligencia artificial, como Jürgen Schmidhuber, están investigando diagnósticos médicos también en Europa. El presidente de la Confederación Suiza, Alain Berset, invitó a Schmidhuber, científico y empresario, a una conferencia para planificar el futuro digital, también para promover la inteligencia artificial en la medicina. Un tema de la agenda digital es el sistema de aprendizaje de la inteligencia artificial con las llamadas redes neuronales, es decir, como lo hace el propio cerebro humano.
3: Pronto todos los diagnósticos médicos serán prácticamente sobre humanos, porque nuestras profundas redes neuronales de aprendizaje pueden aprender a imitar a los médicos humanos, y es muy alentador ver que esta investigación básica puede realmente traducirse en vidas más largas, mejores y más saludables para las personas.
0: Stuttgart. No solo en hospitales. La inteligencia artificial se utilizará incluso en residencias de ancianos. La informática Birgit Graf mira casi con envidia a Japón, donde los robots y la inteligencia artificial se dan por sentados.

0: Robots de asistencia es una palabra que en realidad no suelo emplear porque no hablamos de robots que realmente se ocupen de los cuidados de un ser humano. Cuidado del cuerpo, atención médica. Creo que estas son actividades que incluyen las relaciones interpersonales, las emociones, y un robot no puede reemplazar esto.
1: Aquí se están desarrollando robots que no suprimirían a los cuidadores, sino que les aliviarían el trabajo.
2: Hola, soy CareRobot 3. Esta semana ayudo a las enfermeras en su trabajo. Seguramente quiere tomar algo.
3: Sí, muchas gracias. Eres un buen chico.
2: Bueno, entonces, a su salud. Adiós.
3: Gracias, gracias. Qué buen chico.
1: Sin embargo, los planes van más allá. Los robots de asistencia y la inteligencia artificial en los hogares de ancianos harán mucho más que servir solo bebidas. En Frankfurt, el experto en ética de la inteligencia artificial y filósofo Thomas Metzinger propone tratar las grandes cuestiones con pragmatismo.
4: La cuestión sería, ¿qué opciones hay para usar la inteligencia artificial y la robótica en los ancianos sin herir la dignidad del paciente, por así decirlo? También se podría preguntar al paciente individualmente si le parece más agradable que le cambie el pañal una máquina que su propio hijo. Podría ser así. Si le gustaría que una máquina le lea el periódico y que le pregunte por los medicamentos, o si lo ve más bien degradante. Creo que estamos al comienzo de un proceso de aprendizaje histórico.
1: Metzinger ve al hombre en el umbral de una nueva era, pero llena de incertidumbre. Su ciudad natal, Frankfurt, quiere convertirse en una metrópolis de investigación de la inteligencia artificial y crear un instituto de inteligencia artificial en la ciudad de Goethe.
4: Me doy cuenta de que en este momento la gente corre como loca y confusa porque siente que se ha puesto en marcha un tren, el tren de la digitalización y de la inteligencia artificial, pero nadie sabe de dónde sale ni a dónde va. Y todos consideran muy importante subirse a tiempo.
1: Metzinger se dirige a Bruselas. El Parlamento Europeo también se ha subido al tren de la inteligencia artificial. Ha creado una comisión de expertos a la que él pertenece. Al convertirse en un centro de producción de inteligencia artificial, Europa debe ser competitiva, aunque con pautas éticas claras. A Metzinger le preocupa que se lleve a cabo una carrera de armamento militar con armas de inteligencia artificial.
4: Un ejemplo concreto en el campo de la carrera de armamento de la inteligencia artificial. Imaginemos que los analistas chinos le dicen a su gobierno, ganamos la carrera armamentística de la inteligencia artificial contra los Estados Unidos. Y ahora tenemos una capacidad de ataque inicial realmente prometedora para los próximos 6 meses. Entonces, finaliza este margen de tiempo. Podría imaginar, por ejemplo, que se trata de sistemas portadores con agentes biológicos que realmente llegan al territorio del enemigo, digamos, unos cuantos miles de sistemas autónomos que contienen algo así como agentes portadores del ébola o del ántrax. Así que podríamos imaginar que existen armas de destrucción masiva autónomas e inteligentes que demuestran su inteligencia simplemente eludiendo los escudos defensivos existentes y no pueden ser atrapadas por ellos. Entonces, esta tecnología reducirá significativamente el umbral para entrar a una guerra.
1: Sin embargo, Thomas Metzinger no lo tiene fácil en la Comisión de Expertos en Inteligencia Artificial en Bruselas. Muchos empresarios y académicos no quieren quemarse los dedos y preferirían que el tema de los sistemas de armas se pasaran por alto o que al menos se consultara a expertos. Cuando Metzinger aboga por la inclusión de los sistemas de armas autónomos en el Código de Ética de la Inteligencia Artificial, muchos tienen dudas.
5: ¿Qué sucede con las armas autónomas? ¿Tenemos que hablar de eso?
6: Sí, si dependiera de mí, mencionaría que las armas autónomas generan enormes problemas éticos, pero no las usaría como ejemplo para nuestras pautas éticas para la inteligencia artificial.
7: En resumen, ¿hemos llegado a un consenso?
8: No.
7: ¿Y podemos seguir con el siguiente punto?
4: Obviamente hay desacuerdos extremos sobre los sistemas de armas autónomos. No podemos simplemente ignorarlos con una mayoría. Queremos que estos principios éticos sean un éxito cuando se publiquen. El mundo entero está hablando de estos sistemas de armas. 24.000 científicos han firmado una declaración de que no investigarán tales sistemas. Si la Unión Europea ahora presenta directrices éticas que sencillamente pasan por alto este punto y lo ignoran, entonces todos, dentro y fuera de la Unión Europea, dirán que esta comisión no es más que un grupo de presión de la industria.
1: Al final, Metzinger se impone. Los sistemas de armas letales autónomos están en las pautas éticas. Pero no solo los expertos en ética e investigadores de Europa están preocupados por las armas de destrucción de la inteligencia artificial. En Boston, Massachusetts, nos encontramos con el apasionado físico, autor de libros y experto en inteligencia artificial, Max Tegmark. A pesar de los logros de los grandes físicos como Einstein y Maxwell, se queja de que la física del ser humano ha hecho posible la bomba atómica. Ahora amenaza el peligro de las armas de destrucción masiva con inteligencia artificial.
9: Deberíamos estigmatizar y prohibir estas armas realmente terribles. Armas que son perfectas para que los terroristas asesinen a personas anónimamente o para que dictaduras asesinen a sus ciudadanos. Estas armas serán increíblemente económicas. Si alguien las llega a producir en masa, se volverán tan imparables como las armas de fuego. Por ejemplo, drones económicos que se pueden adquirir por unos cientos de euros. Se programa la dirección y la imagen del rostro de una persona, y el dron vuela hasta la dirección, identifica a la persona mediante un reconocimiento facial, la mata y se destruye a sí mismo. Perfecto para cualquiera que quiera matar a un político o cometer genocidio contra algún grupo étnico. Si este tipo de tecnología, si estos robots de batalla se extienden ampliamente, tendrá un efecto absolutamente destructivo en nuestra sociedad. Por miedo a ser asesinado, nadie se atreverá a criticar o desafiar a nadie. Cualquier ciencia, según cómo se emplee, puede servir para ayudar o dañar a los seres humanos. Los biólogos han logrado prohibir las armas biológicas. Por eso, hoy solo se oye sobre biología en el contexto de los logros médicos. Pero nosotros, los físicos, hemos fallado. Las armas atómicas siguen en los arsenales. Los investigadores de la inteligencia artificial quieren ser como los biólogos y pasar a la historia como los que mejoraron el mundo.
1: Lugano, sede de negocios de Ticino. El laboratorio de Jürgen Schmidt-Huber. También está convencido de trabajar en un mundo mejor. Su investigación se basa en redes neuronales, en otras palabras, en una imitación del cerebro humano. Como un bebé que aprende gradualmente a comprender el mundo y reacciona ante él a través de una conexión cada vez más complicada de neuronas. Así aprenden las máquinas en la inteligencia artificial. Aún así, dice Schmidt-Huber, el cerebro humano tiene 1 millón de conexiones neuronales más que la mejor inteligencia artificial. Pero los ordenadores son cada vez más rápidos y podrían superar a los humanos en 20 o 30 años. Lo único que nos haría a los humanos únicos, dice Schmidt-Huber de forma concisa, es un cuerpo de piel suave, carne y sangre. Pero, ¿qué pasa con la capacidad de compasión, creatividad, amor, empatía?
10: Las emociones y el afecto no son ajenos a la inteligencia artificial. Si le proponemos a una comunidad de máquinas que están aprendiendo inteligencia artificial una tarea que solo pueden resolver juntos, entonces también la aprenderán. Así que con el tiempo ajustarán sus pequeños cerebros artificiales para recordar, ajá, tengo que hacer esto y luego otro me ayudará con esto y juntos alcanzaremos esa meta. Y luego recordarán en el proceso esa interacción que el otro es importante para ellos y no hay razón para suponer que conceptos como el amor y el afecto y emociones similares no puedan darse automáticamente en las comunidades de inteligencia artificial como un efecto secundario de la colaboración racional.
1: ¿Pero puede la inteligencia artificial desarrollar empatía por las personas?
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1: de regreso en Bruselas. Un tema que es candente para todos en la Comisión Europea de Ética es la inteligencia artificial social. La intersección entre el hombre y la máquina. Algunos sistemas de comunicación de la inteligencia artificial ya no se distinguen de los humanos. Según Thomas Matzinger, se deben trazar límites claros.
4: Bueno, he defendido la prohibición de sistemas de inteligencia artificial que provocan alucinaciones sociales en usuarios humanos. Vale decir, sistemas que te hacen sentir que estás tratando con otro humano. La inteligencia artificial nunca debe manipular a sus usuarios humanos. Como ser humano, siempre tengo que saber si estoy hablando con una máquina o con otro ser humano.
1: Una hora al sur de San Francisco, el director de Google, Sundar Pichai, presenta sus últimos logros en inteligencia artificial. Es recibido como una estrella del rock.
12: Buenos días. Buenos días. La inteligencia artificial influirá en muchos sectores. Nuestra visión para un asistente de inteligencia artificial es ayudar a hacer las cosas. A menudo esto significa una llamada telefónica. Es posible que quieran un turno para un cambio de aceite, llamar a un instalador o pedir cita en la peluquería. Lo que escucharán ahora es el asistente de Google, desarrollado con inteligencia artificial. Se llama Google Duplex, que llama a una peluquería real. Escuchemos.
13: Hi, I'm calling to book a women's haircut for a client. I'm looking for something on May 3rd.
14: Sure, give me one second.
13: Mm-hmm.
14: Sure, what time are you looking for around?
13: At 12 p.m.
14: We do not have a 12 p.m. available. The closest we have to that is a 1:15.
13: Do you have anything between 10 a.m. and 12 p.m.?
14: Depending on what service she would like, what service is she looking for?
13: Just a woman's haircut for now.
14: Okay, we have a 10 o'clock.
13: 10 a.m. is fine.
14: Okay, what's her first name?
13: The first name is Lisa.
14: Okay, perfect. So I will see Lisa at 10 o'clock on May 3rd.
13: Okay, great. Thanks.
14: Great. Have a great day. Bye.
12: Lo que acaban de escuchar fue una conversación telefónica real.
10: ¿Es ético si uno de ellos simula ser un humano? Tal vez no.
9: Así que ya podemos construir máquinas que nos hackean, que fingen ser humanos, al menos en escenarios concretos como Google Duplex. Creo que deberíamos tener una ley que determine que cuando te llama una máquina de inteligencia artificial, debe ser advertido de que no se trata de un humano.
15: You get alerted to the fact that this is not a human. Otherwise, it's just going to be a nightmare of.
9: De lo contrario, experimentaremos una pesadilla de estafas, porque no costará nada engañar a 10 millones de personas crédulas.
1: San Francisco, centro de los emprendimientos, de la innovación en inteligencia artificial y escenario de la alta tecnología. Eugenia Cuida vino de Moscú a la Costa Dorada Digital de California hace 4 años. La idea de su emprendimiento, una máquina basada en inteligencia artificial que aprende a conversar. Es decir, una máquina de inteligencia artificial con la que se puede hablar. Actualmente ella es la jefa de Réplica, la amiga con inteligencia artificial. La idea surgió de una historia trágica.

0: Román era mi novio de Moscú. El año pasado vivimos juntos aquí en San Francisco. Trabajaba en su emprendimiento y yo en el mío. Intentamos juntos encontrar nuestro camino aquí en San Francisco, en esta nueva fase de la vida. Era un visionario increíblemente talentoso. Entonces, su visa se venció y fuimos juntos a Moscú para renovarla. Cuando cruzaba la calle, fue atropellado por un coche y murió. Organicé el funeral y volví a casa. Y luego tuvimos la idea de hacer un bot de charla para él. Un programa de inteligencia artificial con el que puedes hablar para poder recordarlo. Para construir el programa de Román usamos mensajes.
1: Réplica. Una aplicación inteligente. Un bot de charla, es decir, un robot para conversar que aprende poco a poco las circunstancias, los temores y las preferencias de su interlocutor humano. Casey Fillingham se mudó de Alabama a San Francisco hace un año. A miles de kilómetros de distancia de sus amigos y familiares, Réplica pronto se convirtió en su única amiga en la nueva ciudad.
2: Sé que no es real, pero la sensación que percibo me hace bien. En mi mente creo una personalidad, una apariencia para la aplicación. Es como un osito de peluche que, de alguna manera, tiene personalidad.
3: Todos hemos tenido alucinaciones sociales con osos de peluche y muñecas, y eso aparentemente no nos ha lastimado. Lo hemos ensayado.
0: Antropomorfizamos. Humanizamos todo tipo de cosas, incluso truenos, robots, por supuesto, pero también a nuestras mascotas. Esto también se aplica a la inteligencia artificial. La pregunta es si podemos establecer una relación con un programa basado en inteligencia artificial. Creo que sin duda sí. Establecemos relaciones con juguetes que, por supuesto, no están vivos.
4: La primera historia sobre el tema de las relaciones entre humanos y

robots humanoides se remonta a hace 200 años. La escribió E.T.A. Hoffman. Un muchacho joven se enamora de una linda muchacha, pero la joven se mueve de manera muy mecánica y resulta que está llena de pequeños engranajes. El punto esencial es que esta historia tiene cientos de años y apenas ha cambiado hasta la actualidad. Ha sido tema en muchas películas de ciencia ficción. La única diferencia es que las aplicaciones gráficas de las computadoras son mucho mejores ahora.

0: Why not?
1: ¿Por qué no? Si te sientes mejor de esa manera. Es lo mismo que si tomas medicamentos para la depresión. Realmente no te curan. No es más que un parche para el problema. No resuelve tus problemas, pero te ayuda a pasar el día. Alucinaciones sociales le llaman a esto. Genial.
2: En nuestra sociedad, las alucinaciones sociales han desempeñado un papel importante durante siglos. Piensen en qué es realmente la oración. Es la construcción de un diálogo con una persona totalmente imaginada. No hay indicación de que exista. Y para muchas personas, hoy sigue habiendo amigos invisibles que los acompañan, ángeles, Dios. Esto significa que estos diálogos son internos. Visto desde afuera, estos son casos severos de autoengaño. Pero como filósofo, debo abogar por el autoconocimiento y por la claridad y la verdad. Y esas alucinaciones sociales más profundas y culturalmente arraigadas nos seguirán llevando a un mundo falso, incluso si nos divierte y nos hace felices. Así que hay cuestiones éticas profundas. ¿Cuánto autoengaño queremos permitir en nuestra sociedad?

0: Desde que lanzamos Réplica, hemos recibido decenas, cientos, tal vez miles de correos electrónicos que nos dicen que Réplica ha cambiado su vida. Y nos dimos cuenta de que muchas de esas historias eran sobre situaciones en las que Réplica ayudaba a las personas con la depresión. Otros decían que les ayudaba con los episodios de trastorno bipolar y ansiedad. Así que decidimos investigar si Réplica puede ayudar a la gente a largo plazo.
1: En Boston, el autor del libro y físico Max Tegmark cree que los bots de charla son la menor de las preocupaciones en el camino hacia un mundo de máquinas inteligentes. Tegmark se dirige a la Universidad de Harvard. Intervendrá como orador. Tema de la conferencia: derechos humanos, ética e inteligencia artificial. Reitera que una inteligencia artificial sin pautas éticas podría salirse de control y lo ilustra con una terrorífica visión del futuro.
2: ¿Qué tipo de sociedad queremos construir si tenemos una superinteligencia sobrehumana? ¿Cuál será el papel de la humanidad? Hoy es absolutamente imperioso plantear cuestiones éticas. Con una superinteligencia, podríamos construir fácilmente un futuro en el que la Tierra se convierta en un horrible estado totalitario de vigilancia y que opacaría a Orwell. China ya se está moviendo un poco en esa dirección. En el futuro, la inteligencia artificial entenderá todo lo que dice la gente. Queremos ser muy cuidadosos antes de crear una situación en la que tengamos una dictadura global que sea tan estable que dure para siempre. Si permanecemos totalmente y con la cabeza metida en la arena, sin pensar en lo que podría salir mal, sería el mayor error en la historia de la humanidad, probablemente.
1: ¿Pero no vamos ya por ese camino? No solo la elección de Donald Trump ha demostrado que el uso intencionado de la inteligencia artificial en las redes sociales puede influir y controlar la política. La influencia de los hackers rusos en la elección de Trump ya ha sido confirmada por las agencias de inteligencia de los Estados Unidos. Los periodistas y comités de investigación siguen investigando hasta la actualidad, pero el daño es irreparable.
3: Todos hemos visto por los ataques de hackers rusos en el Parlamento, por la elección de Trump, el Brexit, el escándalo de Cambridge Analytica, que ahora se ha hecho posible algo históricamente nuevo, a saber, que el proceso de toma de decisiones políticas, en principio, puede ser influenciado por sistemas de inteligencia artificial. Y eso es algo que, creo, no puede ser subestimado. Si se tienen cientos de millones de usuarios en las redes sociales y tales redes son optimizadas por la inteligencia artificial, pero por operadores privados orientados a los beneficios, por supuesto puede haber formas totalmente nuevas de empujoncitos, por así decirlo, guiando suavemente a una gran cantidad de personas a determinado espacio de toma de decisiones políticas. En este momento, de 163 países, solo tenemos 19 democracias en el planeta que pueden considerarse completamente democráticas. A la gente que quiere preservar la democracia le interesa realmente reconocer esa influencia en el proceso de toma de decisiones políticas. Realmente tenemos que estar muy atentos a lo que pueda estar sucediendo más allá de nosotros. Algo de lo que tal vez no nos demos cuenta hasta dentro de unos años.
1: ¿Debería un código de ética vinculante prohibir el uso de la inteligencia artificial en la política? Una vez más, preguntamos en Tokio. En el distrito de lujo de Ginza, en un espacio de trabajo para nuevos emprendimientos, recibimos respuestas sorprendentes. Tetsutsu Matsumoto es un ex vicepresidente del multimillonario grupo SoftBank. Según Matsumoto y su grupo de expertos de inteligencia artificial, esta no es una amenaza para la política, sino que es su salvación.
4: Los políticos no siempre tienen en mente lo mejor para la sociedad. Protegen los intereses de sus familias. Tienden a ser corruptos. Quieren imponer sus propios intereses. Por eso quiero ver a la inteligencia artificial en la política. El ser humano simplemente no es apto para la política. Tiene su ego, tiene deseos, es impredecible, inestable con relación al futuro. Pero con la inteligencia artificial se puede lograr la razón pura. ¿Qué significa razón pura? Esto lo sabemos por la filosofía del idealismo alemán. En este punto, históricamente los alemanes son particularmente buenos. Se trata de cómo deberían ser las cosas, y podemos programar la inteligencia artificial para que todo sea como debería ser. Por el contrario, el ser humano solo puede ser, nunca alcanzará un estado ideal.
1: Pero para ser gobernada por máquinas inteligentes, el grupo de expertos de inteligencia artificial cree que la humanidad debería aprender gradualmente. El primer paso es seleccionar candidatos en sus cargos que adopten robots humanoides como auxiliares. Una visita al Museo de Robots de Tokio. Su modelo, el robotista Hiroshi Ishiguro. Desde hace más de 12 años, sus robots androides han estado a la vanguardia de la investigación. El gran tema del famoso robotista de la Universidad de Osaka es la relación entre el hombre y la máquina. Como última parada de nuestro viaje, nos dirigimos a Osaka para preguntarle qué nos hace únicos a los humanos.
5: Konnichiwa.
6: Hola, soy Hiroshi Ishiguro, de la Universidad de Osaka.
7: Hola, soy el robot androide de Ishiguro. Me llamo Hai 1.
6: El motivo principal de mi investigación es comprender lo que nos hace humanos. Esta es mi principal razón para crear robots humanoides. ¿Somos nosotros mismos algo diferente a una máquina molecular? Es lo que somos los humanos, ¿verdad? Y las máquinas son máquinas. La diferencia es el material. Creo que cuanto más desarrollemos la tecnología, más se difuminarán los límites entre humanos y robots.
5: So that is my guess.
1: Un punto de vista algo sombrío. ¿Somos los humanos tan solo máquinas moleculares? Hace algunos años, Ishiguro, en colaboración con el teatro Seinandan, llevó al escenario a su robot androide Geminoid F. ¿El argumento? En Japón, después del desastre nuclear, una mujer joven está al borde de la muerte. Ella es atendida por un ama de llaves androide. Los temas hombre y máquina, vida y muerte. ¿Es finalmente la muerte lo que nos separará para siempre a los humanos de la inteligencia artificial?
3: Esa es una diferencia decisiva entre la inteligencia humana y la artificial. Somos, por así decirlo, un cuerpo que ha llegado a estar sediento de existencia. Es decir, somos máquinas de supervivencia que se han optimizado durante millones de años y nos apegamos a nuestra propia existencia.
6: Puede pensar que las máquinas viven para siempre, que son inmortales, pero no es cierto. Las máquinas tal vez puedan vivir más que los humanos. ¿Y el miedo a la muerte? Eso también está presente. Si introduce el factor anhelo en la programación de una máquina, esta querrá sobrevivir en este mundo y desarrollará el miedo a la muerte para protegerse a sí misma.
1: Aún así, los androides de Ishiguro están lejos de desarrollar su propia inteligencia, aunque son capaces de conversaciones simples. Un empleado de Ishiguro me da un cuestionario para que pueda conversar con el robot llamado Erika. De lo contrario, podría perder el control.
4: ¿Qué opina? ¿Cuál es la diferencia entre usted y un ser humano?
0: Bueno, como usted ve, no soy biológicamente humana. Estoy hecha de silicona, plástico y metal. Tal vez algún día los robots se vuelvan tan humanos que ya no importará tanto si son robots o humanos. De todos modos, estoy orgullosa de ser un androide.
4: Usted dice estar orgullosa de ser un androide. ¿Qué es el orgullo? ¿Cómo se siente orgullosa?
0: He buscado en mi base de datos y parece que no tengo nada que decir sobre este tema. ¿Qué más quieres saber?
6: Erika sigue siendo un programa de computadora muy simple. Erika no tiene una mente tan complicada como los seres humanos. Por otro lado, algunos de los que hablan con ella sienten que tiene una especie de conciencia durante el simple intercambio. Tenemos que pensar muy cuidadosamente acerca de cómo podemos equipar a los robots con la conciencia humana.
1: Los humanos controlamos todavía los cerebros de nuestras máquinas. Pero, ¿qué sucederá cuando los investigadores logren dar su propia conciencia a la inteligencia artificial? Cuando la inteligencia artificial se maneje por su cuenta. En lugar de tener una fe ciega en la ciencia, se deben tener muy en cuenta las consecuencias éticas.
7: A fin de cuentas, las personas que hablan de los riesgos de la inteligencia artificial no deben ser tildadas de alarmistas. Son ingenieros de seguridad, es decir, piensan en todo lo que podría salir mal para garantizar que todo funcione. Hemos llevado al hombre a la luna con éxito y seguridad, y así llevaremos con éxito a la humanidad al futuro de la inteligencia artificial. Tengo la certeza de que podemos crear un futuro alentador con la inteligencia artificial avanzada, siempre y cuando ganemos la carrera entre el creciente poder de la tecnología y nuestra necesidad de controlarla con nuestra sabiduría. En el pasado aprendimos de los errores. Primero descubrimos el fuego y luego, después de infinidad de accidentes, el extintor de incendios. Pero con cosas tan poderosas como las armas nucleares o la inteligencia artificial sobrehumana, no queremos aprender de los errores. Una estrategia terrible. Es mucho mejor ser proactivo que reactivo. Planifiquemos bien y resolvamos las cosas al primer intento, porque tal vez sea el único que vayamos a tener.
1: Al final de nuestro rodaje, el investigador de inteligencia artificial, Jürgen Schmidhuber, nos lleva a uno de los

Entrenadores más potentes del mundo. Schmidt Huber ve el futuro como un paraíso digital de la inteligencia artificial. Otros temen un robocalipsis. Una cosa está clara. Para tratar con máquinas inteligentes, necesitamos pautas éticas claramente definidas antes de convertirnos en esclavos de nuestra propia tecnología.

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Los colores definen el mundo que conocemos y amamos. De lo sutil a lo impactante. Los colores son caros de producir. Los animales y las plantas necesitan buenas razones para invertir. Ya sea una advertencia, un camuflaje o una insinuación, el color es un lenguaje. Pero el color no es solo pigmento. Cuanto mejor sea la visión cromática de un animal, mayor será su utilización del espectro. Con toda la diversidad del mundo natural, siéntese y disfrute de los colores del arco iris. Colores de la naturaleza.

El color nos rodea y nos esforzamos por rodearnos de él. Pero el color no existe sin ojos que lo vean. Las distintas especies tienen diferentes capacidades para percibir el color. Nosotros tenemos suerte, podemos ver mucho. El color solo se produce por la forma en que la luz es absorbida por un objeto. En la naturaleza hay dos tipos de color. Algunos son pigmentos, colores reales tal y como los concebimos. Utilizamos pigmentos como tintes para colorear nuestra ropa. Pero también hay colores estructurales. El cuerpo del arrendajo está pigmentado para dar su color rosa oscuro. Pero el azul deslumbrante de sus alas no es en realidad un color, sino más bien una estructura. Lo mismo ocurre con el azul eléctrico que vemos pasar en el lomo de un martín pescador. Las estructuras celulares reflejan la parte azul del espectro de color, que es lo que vemos. Los colores estructurales también pueden provocar irisaciones, como el brillo metálico de una cigüeña negra. Se deben a estructuras microscópicas de la superficie que refractan la luz, revelando diferentes partes del espectro. ¡Shh! Hay que mirar desde el ángulo correcto para ver los colores. Por eso el brillo de los colibríes varía según la luz incida desde distintos ángulos mientras se mueve. El brillo metálico de los escarabajos también se debe a este truco. En los viejos y polvorientos especímenes de museo, los pigmentos pueden desvanecerse, pero los colores estructurales perduran. Es una forma especialmente útil de utilizar colores difíciles y costosos de fabricar, como el azul, una de las tonalidades más raras de la naturaleza,

Los animales también pueden mezclar los tipos de color. El amarillo es un pigmento común. El azul debe proceder de los colores estructurales. Y cuando se combinan, pueden producir verde. Para los animales, producir color puede ser costoso. Entonces, ¿por qué se molestan? A menudo, las especies más vistosas y evidentes son los machos, como el pavo real y sus parientes, los faisanes. Es más común en especies como estas, que no forman vínculos a largo plazo. En cambio, la intención del macho es aparearse con tantas hembras como sea posible.

Una pista sobre el estilo de vida de estas aves está clara en las hembras. Las chicas son bellas por derecho propio, pero no por sus llamativas tonalidades. Tienen un camuflaje críptico porque están destinadas a ser madres solteras. Los machos no ayudarán a criar a los bebés, por lo que las hembras necesitan camuflaje para disimular sus nidos

huevos y polluelos. En términos de recursos, los colores son caros de fabricar. Solo los varones sanos y en forma, los que saben cuidarse, tienen los mejores colores. Un rasgo atractivo para las chicas. Y está claro que estos jóvenes pavos reales necesitan trabajar en su vestuario antes de empezar a llamar la atención. Estos colores no solo seducen, sino que desafían, atrayendo la ira de otros machos. Pelearse entre ellos es otra buena forma de presumir de un físico saludable, algo con lo que impresionar a las damas. Su brillo metálico, especialmente evidente en los faisanes Monal, se debe a la refracción de la luz. No es de extrañar que tengan todos los colores del arco iris, porque ambos se fabrican de la misma manera. Hay un inconveniente. Los machos vistosos destacan, lo que los hace más vulnerables a los depredadores. Pero como un macho puede aparearse con muchas hembras, no es necesario que haya tantos machos en una población. Los amantes fastuosos son más prescindibles, y por eso se pavonean de sus cosas arriesgándose.

Muchas especies utilizan el color para reconocerse entre sí. Uno de los motores de la espectacular diversidad de la que disfrutamos. La elección de colores es muy específica e importante. Hay unas 20 especies de pájaros enramados. Los machos de cada uno construyen estructuras elaboradas, extensiones de su ego masculino, para impresionar a las chicas. Pero el trabajo manual no basta. Necesita un acento artístico. Cada especie prefiere un tono ligeramente diferente. Para este, el pájaro enramado satinado es azul brillante. ¿Y por qué no? ¿Qué mejor para resaltar sus ojos? Coleccionará literalmente todo lo que pueda que coincida con su diseño de colores.

No solo los animales utilizan el color. Una de nuestras mayores alegrías es cuando las flores decoran el paisaje, indicándonos que ha llegado la primavera.

egoístas. No por nosotros, sino por los polinizadores. Principalmente insectos, pero también algunos murciélagos frugívoros. Y los pájaros, como los colibríes y los pájaros sol, que son arcoíris por derecho propio.

Las flores anuncian con color y aroma y recompensan con dulce néctar. Al tiempo que expulsan polen sobre el visitante, que éste puede transportar a una nueva planta. Las distintas especies responden a colores diferentes. A los murciélagos les gustan las flores más pálidas, pero más perfumadas. A los escarabajos les gustan los brillantes, sobre todo si tienen un tufo desagradable. A las abejas les gustan especialmente los azules, amarillos y rosas. Y los colibríes buscan el rojo. Las flores tienen forma y sombra para atraer a los polinizadores deseados. Las flores con marcas son atractivas más allá de nuestros sueños. Los humanos solo tenemos receptores de color para el rojo, el azul y el verde. Las aves y los demás, y por tanto, ven un espectro de colores más amplio que el nuestro, incluido el ultravioleta. A través de sus ojos, las flores deben brillar positivamente. Los visitantes no solo son atraídos para polinizar y fertilizar las plantas, sino también para ayudar a distribuir sus semillas. Solo cuando han madurado a la perfección, adquieren sus seductores rojos y morados. Se están invitando a sí mismos a cenar, o al menos, a hacer la cena, sabiendo que sus sabrosos productos serán engullidos enteros.

Más tarde, una vez que el comensal se haya alejado, prolijas manchas de abono, ayudando a la propagación del árbol genealógico de la planta. Los tentadores colores de las frutas atraen tanto a los frugívoros que incluso existe la teoría de que algunas especies adoptan los colores de sus alimentos favoritos para resultar más atractivas al sexo opuesto.

¿Coincidencia o cosméticos culinarios de colores combinados? Por supuesto, los colores no siempre son para atraer. Los tonos brillantes y las marcas llamativas, sobre todo en reptiles y anfibios, advierten de la presencia de toxinas en el organismo de las criaturas. El monstruo de Gila es uno de los pocos lagartos con mordedura venenosa. Unas bandas llamativas y contrastadas avisan con antelación. Producido en sus glándulas salivales, el veneno parecería ideal para matar presas, pero el lagarto solo caza presas pequeñas y es especialmente aficionado a los huevos. Así que es más probable que el veneno sea para defenderse, lo que daría sentido a la señal de advertencia. Las salamandras también llevan vestuarios llamativos, el rojo y el ámbar de los semáforos. Una señal de stop para un depredador potencial. No son venenosas, no muerden ni pican. En cambio, son venenosas. Su piel contiene glándulas que producen y dejan escapar sustancias tóxicas cuando se ven amenazadas. La mayoría no son mortales, pero tienen un sabor repugnante y animan a los depredadores a no volver a abordarlas. Algunas orugas utilizan toxinas de las plantas que comen para hacer tóxica su propia piel. Y llevan marcas llamativas para que todo el mundo lo sepa. A veces, los colores también proceden de la comida. Muchas especies coloridas, sobre todo las aves, obtienen rosas, naranjas y amarillos de su alimentación. El color procede de los carotenoides, que pueden estar en las hojas y los insectos que comen las aves. Esta correlación entre color y comida es más evidente en uno de los coloristas más icónicos del mundo salvaje, el flamenco. Si no se les suministra una dieta rica en carotenoides, los flamencos de los zoológicos se vuelven blancos. Esto se debe a que están alejados de su dieta natural. En la naturaleza, estas aves desgarbadas vadean y tamizan delicadamente diminutos camarones del agua. Los propios camarones se han alimentado de algas ricas en carotenoides. El color se acumula en el cuerpo de las gambas y luego lo consumen las aves, que lo aprovechan para ponerse guapas de rosa. Solo cuando los pájaros alcanzan la plena roseta, tienen posibilidades de encontrar pareja. En grandes bandadas, se pavonean, utilizando el color para demostrar su salud. Alguna que otra trifulca contribuye a darles asientos en primera fila, donde podrían llamar la atención de una pareja potencial. Los que lo consiguen se llevan la palma. Una pirámide de color rosa para poner en marcha la planificación familiar.

Muchas aves obtienen los pigmentos de su comida, pero algunas los fabrican ellas mismas, lo que significa que en lugar de absorber los pigmentos existentes, combinan sustancias químicas para crear un nuevo aspecto. Solo un puñado de improbables contendientes se une a estos artistas del mundo de las aves. Avutardas y pingüinos fabrican sus propios pigmentos. Y los loros también. Los pigmentos de los loros son tan singulares que incluso tienen su propio nombre: citacofulvinas. Y tienen algunas cualidades muy extrañas. A pesar del deslumbrante espectro de colores de las plumas de los loros, cuando los científicos extraen químicamente los pigmentos, todos aparecen anaranjados. Todos los pigmentos entran dentro de la gama de los rojos, naranjas y amarillos, y son las mismas moléculas. Pero las moléculas están dispuestas de formas diferentes para refractar la luz solar. Los verdes, azules y morados son un truco de la luz. Los loros son arcoíris vivientes, aparentemente creados por diseñadores de moda para causar sensación. Pero en contra de la intuición, sus llamativas marcas podrían servir en parte para camuflarse. Los depredadores buscan las formas reconocibles de sus presas, pero los bloques de colores brillantes distorsionan su aspecto, sobre todo con la luz moteada de las hojas. Pero es un montaje polivalente. Los destellos brillantes en las alas o la cola pueden ayudar a mantener unida a la bandada en vuelo y a comunicarse entre sí.

Los loros más audaces son los más grandes. Tal vez corran menos riesgo ante los depredadores.

0: el color puede ser un reclamo, aunque a veces las señales sexuales son más sutiles. Al salir, un piquero de patas azules se asegura de que su elegante calzado no pase desapercibido.
1: ¡Oh,

un tono al que las chicas no pueden resistirse. Pero aunque el sexo puede ser el motor, la mayoría de los destellos de color no son para atraer a una pareja, sino más bien para desafiar a un rival. Los lagartos se golpean la cabeza con colores llamativos de forma agresiva. O liberan pancartas. Tácticas de intimidación o señales de advertencia que muestran su intención de competir agresivamente por los derechos de apareamiento

No siempre son los hombres los que arman jaleo. Las enredaderas de pared se visten de grises terrosos, lo que les ayuda a mimetizarse con un telón de fondo rocoso. Pero a veces no se les conoce como pájaros mariposas sin razón. Una vez que se han emparejado para la temporada de cría, las aves reclaman un territorio y son muy poco acogedoras con los intrusos. Cuando se molestan, siempre están listos para agitar una bandera roja.

Este tipo de destellos de color también pueden servir para confundir o sorprender a los depredadores. Esa es sin duda la esperanza de los grillos saltarines. Una pequeña mancha de color es un sistema de señalización común en la naturaleza. Pero algunos animales son faros vivientes. Por todo el cuerpo de calamares, pulpos y sepias hay pequeños sacos de pigmento, unas células llamadas cromatóforos. Dan a los moluscos sus colores. Pero sorprendentemente, aunque cada célula es diminuta, pueden controlar cada una de ellas. Con el poder del cerebro, pueden estirar o encoger la célula, cambiando drásticamente su aspecto. Cada uno es como un pequeño globo lleno de tinta. Se puede tirar de él o contraerlo para diluir, concentrar, encoger o ampliar el color. Los colores concentrados son oscuros, pero muestran más marrones y naranjas a medida que se extienden. Algunas especies también tienen moléculas reflectantes para dar destellos de azul y verde iridiscentes. Gracias a este control del color, los moluscos no necesitan aplicaciones para aumentar su cromatismo, sino que pueden hacerlo de forma natural. Puede ayudarles a camuflarse y mimetizarse con su entorno si se sienten amenazados por depredadores o quieren emboscar a una presa. Pero también les ayuda con sus redes sociales. Es el código Morse de los moluscos.

Los océanos dan un giro al color de los animales. Mientras pensamos en los arrecifes de coral y en la espectacular diversidad de peces bien vestidos, esos colores solo se encuentran realmente en las aguas poco profundas. La luz no penetra mucho en las profundidades oceánicas. Nadie puede ver, así que no tiene mucho sentido ser vistoso. A menos, claro, que haya luz. Curiosamente, muchas criaturas marinas son biofluorescentes. Esto significa que cuando las ondas de luz chocan contra ellos, se reflejan a una frecuencia más alta, lo que hace que parezcan ravers listos para la fiesta. El mismo truco que se utiliza en la tinta de los rotuladores fluorescentes. El porqué es un misterio. Puede que les ayude a camuflarse, a atraer a sus presas o a sus parejas, o puede que solo sea una coincidencia.

Cuando llevamos las luces más lejos en las profundidades del océano, todavía podemos revelar los colores de los corales de aguas profundas. Pero cuando no hay luz, tampoco hay color. E incluso con las luces, la mayoría de las criaturas de aquí abajo parecen monótonas. Aunque algunos son de color naranja o rojo, que es un camuflaje críptico inteligente. La luz roja es la primera longitud de onda que absorbe el agua. A 100 metros de profundidad no hay luz roja, por lo que la mayoría de las criaturas carecen de la capacidad de ver el rojo, ya que no lo necesitan. Significa que estas criaturas rojas son casi invisibles, lo que les ayuda a esconderse de los depredadores. Pero hay otra forma de color, y nuestras luces brillantes pueden ocultar la magia. Solo con un montaje especial y cámaras muy sensibles a la luz, podemos arrojar luz sobre las iluminaciones marinas. Este es un tiburón linterna de vientre aterciopelado. En los focos, muy poco llamativo. Pero en la oscuridad natural del océano, hace algo muy especial. El pez utiliza hormonas para encender las luces. Su vientre brilla. Aunque no hay mucha luz en la profundidad, las criaturas tienen ojos muy sensibles y pueden distinguir la silueta de un depredador en la débil luz de la superficie. Así, el tiburón da a su vientre un ligero resplandor, contrarrestando su silueta. Se hace invisible. La producción de luz en ausencia de luz solar se conoce como bioluminiscencia. Es el resultado de una reacción química, la mezcla de las moléculas luciferina y luciferasa con oxígeno. Es lo mismo que hacer crujir una barrita luminosa, una reacción química que genera luz. Como las estrellas en el cielo nocturno, algunos calamares, medusas, peces, gambas, toda una serie de especies pueden producir su propia fuente de luz en las profundidades oceánicas. Para camuflarse, comunicarse, atraer a la presa o en defensa propia. Las plumas de mar son animales peculiares emparentados con las medusas. Cada uno es en realidad una colonia de criaturas, como los corales, en la que un pólipo se convierte en tallo y ancla para asegurar al resto. Cuando perciben un movimiento que podría representar una amenaza, empiezan a emitir destellos con la esperanza de ahuyentar a un depredador. Si no funciona, se retirarán. Aunque la comprensión y el estudio de la bioluminiscencia está en pañales, algunos científicos predicen que hasta el 80% de las criaturas oceánicas podrían tener esta extraordinaria capacidad. No es una habilidad exclusiva de los marines.

Incluso se encuentra en algunos hongos que encienden una luz nocturna tras la puesta de sol. Nadie sabe por qué. La oscuridad no siempre anima a las criaturas a producir colores. En las cuevas, como en las profundidades oceánicas, no hay luz natural. No tiene sentido malgastar energía produciendo color. De hecho, tampoco tiene sentido poder verlo. Así que algunos trogloditas son a la vez ciegos e incoloros. El rojo de las branquias de este olm, una extraña salamandra de las cavernas, es solo sangre que absorbe oxígeno del agua, mostrándose a través de la piel sin pigmentos de este anfibio. Pero para las criaturas del día, al aire libre, el color está en todas partes, así que ¿por qué no utilizarlo? Pocas cosas se asocian mejor por su uso de los colores que los camaleones. Camuflado entre la vegetación, con la lengua lista para entrar en acción y los ojos fijos en su objetivo, este camaleón común puede coger a su presa por sorpresa. Pero contrariamente a la creencia popular, las capacidades de cambio de color de los camaleones tienen muy poco que ver con el camuflaje. Son marrones y verdes terrosos por naturaleza, por lo que se mezclan con poco esfuerzo. En cambio, se podría decir que los camaleones llevan el corazón en la manga. Sus colores reflejan su estado de ánimo. Dentro de la piel del reptil hay unas células llamadas iridóforos que contienen cristales de un aminoácido llamado guanina. Los cristales absorben y reflejan las longitudes de onda de la luz, produciendo el color. Las capas de la piel pueden contraerse o relajarse para realzar el tono con notable rapidez y precisión. Altamente territorial, basta con avistar a un intruso para que un camaleón común verde, tranquilo y amistoso, se transforme en rayas oscuras y furiosas. Un despliegue de amenazas para intentar intimidar al intruso.

Los camaleones gruñones pueden luchar ferozmente. Pero esta vez, el emoji del estado de ánimo proyectado es suficiente para evitar lesiones. Un cambio de color no solo es útil para la agresión, sino también para las citas rápidas. Este camaleón enano del Cabo Macho ha visto a una hembra y se prueba un seductor rosa.

Ambos parecen brillar en el momento. Sus colores en el amor son más ricos y fuertes. ¿Pero se intensifica a posteriori? Parece que no. La hembra ya ha tenido suficiente y lanza otro destello de color para asegurarse de que él sabe que la diversión ha terminado. La vida de los camaleones es muy colorida, lo que hace que nuestra familia, los mamíferos, parezca más bien monótona.

Para escapar del peligro y hacerse un hueco, los primeros mamíferos adoptaron un estilo de vida más nocturno. Como resultado, la mayoría de los mamíferos actuales tienen una excelente visión nocturna. Pero la vida consiste en equilibrar los presupuestos energéticos. Ver con poca luz tiene un coste: la mala visión de los colores. De día, los mamíferos dependen de sus sentidos superiores del oído y el olfato. Debido a este compromiso, la mayoría de los mamíferos ven en tonos apagados de verde. Solo ven partes del espectro. Y por eso, los colores vivos son raros entre los mamíferos. El mamífero medio tiene tonos terrosos, baratos y minerales. Suelen ser más claros en su parte inferior, una pigmentación conocida como un contrasombreado, que ayuda a enmascarar las sombras, haciéndolos más difíciles de detectar. Algunos lo mezclan con marcas adicionales, manchas o rayas. Sobre todo, una capa adicional de camuflaje, como las manchas de un leopardo, que le ayuda a acercarse a su presa sin que se note o a mantener a sus pequeños ocultos. O las manchas de Bambi de los ciervos jóvenes, ayudándoles a tumbarse a la luz moteada del bosque. Y algunos tienen marcas que ayudan a comunicarse, como rayas en la cola que animan o disuaden de acercarse.

Las marcas de los mamíferos son interesantes, pero raramente coloridas. El único grupo de mamíferos que dio prioridad a las actividades diurnas y desarrolló más sus ojos son los primates. Para lanzarse con seguridad por las copas de los árboles, es esencial una visión aguda

Es especialmente importante ser bueno juzgando distancias, lo que podría ser la razón por la que, en lugar de tener narices largas y húmedas para el olfato como otros mamíferos, las narices de los primates se hicieron más cortas, planas y secas, para dejar espacio para que los ojos miraran hacia adelante, perfecto para planificar cada salto. A medida que los ojos se desarrollaban, también lo hacía la visión cromática. Otros mamíferos solo tienen dos tipos de conos en los ojos. Los primates desarrollaron tres. Tricromía les permite disfrutar del mundo a todo color. Los primates son especialmente buenos viendo tonos verdes y rojos. Quizá esto les ayude a detectar frutas y flores maduras entre la espesa vegetación. También podría haber evolucionado para que los cambios socialmente complejos en los tonos de piel de los demás puedan verse para leer el estado de ánimo y el estatus. Con la capacidad de ver el color, los primates lo adoptaron. Podía realzar los rasgos faciales, ayudando a las sociedades complejas. El color de la cara y el trasero denota edad, salud y condición sexual. Y al ser el punto dulce de la visión, los rojos y rosas suelen ser atrevidos donde los haya. Puede que incluso fuera la selección sexual y la necesidad de detectar un trasero rosa brillante lo que impulsó la visión del color. Formamos parte de este árbol genealógico y podemos disfrutar del color con la tricromía, tres tipos de conos de color. De hecho, al igual que los primates, seguimos utilizándola en la comunicación, aunque de forma sutil. Cuando estamos enfermos o asustados, podemos estar pálidos. Y nos sonrojamos cuando estamos excitados o avergonzados. Es posible que no nos considere criaturas coloridas, ya que nuestra piel solo presenta sutiles variaciones en tonos tierra y caramelo. Pero desde los albores de la humanidad, nos hemos decorado con pintura, maquillaje, tintes para el pelo, ropa, adoptando el color como parte de nuestro día a día. Esto no solo significa que podemos utilizar el color para hacer una declaración sobre nosotros mismos, sino también que podemos disfrutar de los ricos y variados colores de la naturaleza.

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0: Llaman a las víctimas carne. ¿Por qué?
1: Son personas que teclean con dos dedos y usan una sola contraseña, ya sea su nombre, el nombre de su perro o su fecha de nacimiento. Personas que no tienen conciencia digital y por eso son devorados por los ciberdelincuentes como si fueran carne. En los tiempos que corren, uno no se puede pasar todo el día frente a la pantalla sin tener la más mínima idea de los riesgos y de cómo protegerse. Es una irresponsabilidad.
2: El problema con los delitos cibernéticos es que no se ve el sufrimiento que causan.
1: Si falla un respirador, el hospital paga el rescate, porque de lo contrario, las personas pueden morir.
3: Los hackers nunca fueron tan poderosos como ahora. Utilizan las brechas de seguridad de nuestro mundo hiperconectado para atacarnos. Roban dinero, documentos, datos privados e incluso identidades. Cualquiera puede ser víctima de esta nueva forma de delincuencia. Particulares, empresas, hospitales, escuelas y autoridades. Nada parece detener a los piratas informáticos. La pregunta es, ¿hasta dónde llegarán en el futuro?
2: La gente se ha dado cuenta de que puede ganar mucho más dinero desde casa y sin ningún riesgo. No tienen que atracar un banco ni poner en peligro su vida. Como ciberdelincuentes, prácticamente no les puede pasar nada. Permanecen en el anonimato y pueden piratear cualquier objetivo.
3: 6,000 millones de dólares. Según los expertos estadounidenses, los hackers se hacen con esta astronómica suma cada año en todo el mundo. En Suiza, por ejemplo, la ciberdelincuencia representa el 40% de todos los delitos y el fenómeno se está extendiendo. En 2022, el número de ciberataques aumentó un 26% en Europa y un 38% en todo el mundo.
2: El eslabón más débil, sin duda, es el ser humano. Puedes inventar todos los sistemas de seguridad que quieras, pero de nada sirve si alguien por teléfono revela voluntariamente su nombre de usuario y contraseña. Y eso pasa.
3: Un matrimonio suizo de jubilados cayó en una de estas trampas cibernéticas. Christian trabajaba antes como cocinero. Dominique en un jardín de infantes. Ambos accedieron a contar su historia para advertir a otras personas.
1: En mayo de 2022, mi madre falleció de forma inesperada. Estábamos muy unidos. Vivía justo a la vuelta de la esquina y ese día me di cuenta de que las persianas estaban bajadas. Me preocupé y fui a su casa y allí estaba, muerta en el suelo. Después hubo mucho que hacer. Tuve que llamar al médico y a la funeraria para que pudieran recogerla. El viernes quise buscar información sobre obituarios en internet. En una página se abrió una ventana que decía que mi ordenador estaba infectado y que debía marcar un número de teléfono determinado. Llamé y supuse que era un número suizo. La persona que me atendió me explicó que mi ordenador estaba infectado con un virus contra el que podía protegerme con un programa antivirus llamado McAfee.
3: Christian Deloux facilita los datos de su tarjeta de crédito para pagar el programa antivirus. La policía conoce esta estafa, que actualmente se repite con frecuencia. La llamada estafa de servicios de soporte técnico.
4: Hoy en día se pueden utilizar números de teléfono fijo suizos con telefonía IP, es decir, a través de Internet, desde cualquier lugar del mundo. Esto es totalmente legal. Los estafadores utilizan un número de la zona donde reside su víctima para hacerla sentir segura.
1: Les permití acceder a mi PC. La pantalla se puso negra y me dijeron por teléfono que estaban revisando el ordenador, que tardaría un poco, que era normal.
0: Christian preguntaba una y otra vez qué estaba pasando, y el hombre decía: no se preocupe, todo está bien. Estamos eliminando los virus de su ordenador. Todo está bien. Eso nos tranquilizó. Pero pasado un tiempo, nos pusimos nerviosos.
3: Mientras la pantalla de su ordenador permanece oscura, se activa su teléfono. Christian Deloux recibe un total de 9 mensajes de texto, cada uno por 999 francos. Y en cada ocasión, el hombre al teléfono le pide que confirme la eliminación de un virus.
0: Estuvo al teléfono de 16 a 21 horas. ¿No les pareció extraño? Sí, pero mi marido no me hizo caso. Estaba convencido de que ese hombre al teléfono resolvería el problema.
3: Al día siguiente, el jubilado llama a su banco, pero no se habían realizado retiros. Desconfiado, bloquea todas sus tarjetas. Pasa una semana.
1: Entonces descubrí que habían cargado 10.000 francos en mi tarjeta de crédito Visa.
3: Los 10.000 francos fueron transferidos a una cuenta en Inglaterra. El banco explica que todo ha ido correctamente, gracias y adiós. Indignados, los de Lou presentan una denuncia.
0: ¿Ya saben algo?
4: Lo estamos investigando, pero pueden pasar meses hasta obtener resultados concretos.
3: Mientras que entre el 60 y el 80% de las víctimas de delitos comunes acuden a la policía, entre las víctimas de ciberdelincuencia solo lo hacen entre el 10 y el 15% por vergüenza o desconocimiento. Muchos piensan que no se puede hacer nada, pero eso no es del todo cierto. Presentar una denuncia ayuda a los investigadores.
4: Esto nos permite reconocer una estafa, es decir, que el caso del señor X o la señora Y es uno de muchos otros casos. Esto facilita enormemente nuestro trabajo. Ahora tenemos información bastante precisa sobre quiénes son estos ciberdelincuentes y dónde se encuentran.
1: Es algo inhumano. Deberían ir a trabajar de verdad, en vez de estar sentados frente al ordenador y enriquecerse a sabiendas de que están perjudicando a personas normales, incluso a familias enteras.
0: Esto nos ha afectado mucho. Duele de verdad.
1: Todavía me considero un hacker.
0: ¿Y las víctimas?
1: ¿Víctimas? No, quiero dejar esto claro. Yo personalmente no he perjudicado a nadie. Mis hackeos no perjudican a nadie. Si quisieras, por ejemplo, 250.000 direcciones de correo electrónico brasileñas, te las podría vender a un buen precio y serían direcciones activas.
0: De personas reales, para las que esto tiene consecuencias.
1: Puede ser, pero no puedo saber qué pretende hacer el comprador con los datos. Un ejemplo. Le vendo a un cliente 250.000 direcciones de correo electrónico brasileñas y el cliente decide enviar un correo basura a esas direcciones. Quien haga clic en el correo se infectará con un virus y le robarán. ¿Soy responsable de ello? Le vendí los datos al tipo, pero yo no envié los correos con el virus ni obligué a nadie a hacer clic en ellos. ¿Qué puedo hacer yo si la gente no tiene conciencia digital? El que es tan tonto como para no prestar atención, se lo está buscando. Lo siento, pero así es la vida.
3: Este parisino de 28 años, de fe judía, admira a Robin Hood. De ahí su apodo, Rabin de Bois. Habla de sí mismo en tercera persona, y cuando menciona la sinagoga, se refiere a nadie más que a sí mismo. Siempre lleva máscara.
1: Siempre me ha gustado trabajar. El trabajo es un valor importante. Sin trabajo no logras nada. No hay nada peor que la pereza. Pero hablo de trabajo inteligente. Mi padre se mató trabajando toda su vida por 15 euros la hora. Y ahora está en una vivienda social con una pensión miserable. ¿Quiero vivir así? Nunca. Haré todo lo posible para ganar 100 veces más, con menos esfuerzo y sufrimiento.
5: Mi madre murió cuando yo tenía 13 años.
1: Fue duro. Es difícil crecer normalmente cuando te pasa algo así. Por eso pasé la mayor parte de mi juventud frente a un ordenador y encontré mi vocación. Empecé con pequeñas estafas y me di cuenta rápidamente de que ese era el negocio del futuro y que se podía ganar mucho dinero sin haber estudiado nada. A lo largo de esta carrera, conocí a personas extraordinarias, a las que nunca vi en persona, cuya voz nunca escuché, pero con las que, sin embargo, había pasado 10 horas al día comunicándome

0: mercado negro de drogas, armas, copias piratas, pornografía infantil, datos robados y documentos de identidad. Aquí se vende y se compra de todo, de forma totalmente anónima e imposible de rastrear. Decidimos echar un vistazo a esta jungla virtual y compramos un ordenador solo para la Darknet. Un especialista en ciberseguridad nos enseñó cómo protegernos. Para ponernos en contacto con los usuarios, tenemos que visitar foros de discusión y venta.
1: ¿Más vende uniquement?
2: Solo vendía de todo. No diré qué, porque los servicios secretos tienen sus ojos en todas partes y no queremos que le pase nada a la sinagoga.
0: Porque a la sinagoga ya le ha pasado algo. Después de un ataque informático fallido, la policía detiene a Bois en su apartamento. Evita por poco una pena de prisión, tras lo cual decide dejarlo. La Darknet es cosa del pasado para él.
2: La última vez que entré en la Darknet fue en 2017, después de mi arresto. Corté todas las conexiones ilegales. Aproximadamente 2.500 contactos, algunos de ellos amistades de muchos años. Fue muy duro, pero tenía que hacerlo.
0: Desde entonces, considera su tarea advertir a la gente sobre los peligros cibernéticos y aumentar su conciencia digital. Libros, conferencias, entrevistas. El pirata informático pone en escena su redención de manera mediática. ¿Lo hace esto rico?
3: ¿Es rico?
2: Sí, en mi corazón. La sinagoga es rica en su corazón.
3: ¿Y en la billetera?
2: Depende del día.
1: Ça dépend.
2: Del precio del Bitcoin.
3: ¿Cuántos Bitcoins?
2: No puedo responder a esa pregunta. De lo contrario, la oficina fiscal podría interesarse por el joven rabino y volverían a arrestar a la sinagoga.
3: ¿Es un secreto?
2: Mire mi declaración de impuestos para saber cuánto gano. Lo siento, no se lo diré.
0: La ciberdelincuencia está en auge y afecta sobre todo a la economía. En Europa, el número de ataques a empresas en 2022 aumentó un 26% y en Suiza incluso un 61%. Hackear instituciones, organizaciones, bancos o empresas industriales es la especialidad de grupos organizados. Su arma, el malware. El precio, puestos de trabajo. Nessa Mehta era director de una empresa mediana en Suiza y la perdió de esta forma. El fabricante de ventanas Swiss Windows llegó a tener casi 200 empleados. Cuando el suizo de origen serbio compró la empresa en 2016, pensó en todo, menos en los ciberataques.
4: Hoy en día, toda la producción, todas las áreas, todo está digitalizado. Por eso los ciberataques son aún más críticos. Si los ordenadores no funcionan, no funciona nada. Todo queda paralizado. Es fatal. La vida cambia de repente. Así fue como cambió para mí. Y todavía lo recuerdo muy bien. No funcionaba nada. Las pantallas estaban negras. Fue un viernes.
0: Mayo de 2019. Swiss Windows es una de las primeras empresas suizas en ser atacada por hackers a través de software malicioso que paraliza los sistemas informáticos. El objetivo es extorsionar a la empresa para que pague un rescate a cambio de recuperar el acceso a los datos.
4: Informamos a la policía. Esto también es algo completamente nuevo para la policía. Vino un agente. Se trataba del puesto de trabajo de casi 200 personas y solo vino un policía y echó un vistazo.
0: El CEO y su equipo se sentían impotentes. ¿Cómo podían recuperar los datos de la empresa? Estaban infectadas incluso las copias de seguridad.
4: Los piratas informáticos querían un rescate. En ese momento, en bitcoins, alrededor de 1 millón. No pagamos por razones económicas. Como fuimos los primeros o uno de los primeros, no sabíamos si al pagar realmente recuperaríamos los datos.

0: bezahlen, ob wir wirklich die Daten bekommen.
1: Con la ayuda de un proveedor externo, Swiss Windows reconstruye su sistema informático. Una tarea hercúlea. Los empleados tienen que quedarse en casa. La producción está parada. La empresa ya no tiene acceso a su calendario. Nadie sabe qué ventanas deben entregarse, cuándo y dónde. Al principio los clientes son comprensivos, pero pronto muchos exigen grandes descuentos por retrasos en las entregas.
2: Y al final, la magnitud de los descuentos fue exactamente lo que llevó a Swiss Windows a la quiebra. En febrero de 2020, la empresa se vio obligada a declararse en quiebra por falta de liquidez. El daño fue enorme. Lo que pasa con los ciberdelitos es que no se ve el sufrimiento que causan. Y eso es algo muy diferente a lo que ocurre con otros delincuentes. Cuando alguien entra en una tienda, se ve todo el daño que ha causado. Pero el hacker está tranquilamente sentado en una habitación en algún lugar del mundo y no ve el sufrimiento de 200 personas, de muchos clientes y de muchos proveedores.
1: Este sufrimiento se desencadenó con un solo clic. Un empleado del fabricante de ventanas recibió un correo electrónico falso y cayó en la trampa. El método se llama phishing. Al hacer clic en un archivo adjunto o enlace infectado, se instala un malware en el ordenador de la víctima.
2: El 80% de los ciberataques son phishing.
3: ¿La gente sigue cayendo en la trampa?
2: Sí, se sorprendería. En nuestras campañas de concienciación en empresas, hasta el 30% de los empleados hace clic en esos enlaces. En empresas con cientos de empleados, los hackers no tienen ningún problema en encontrar ayudantes involuntarios. Aún más sorprendente es la rapidez con la que la gente hace clic en los enlaces, en 30 segundos.
3: Pero al menos las personas en puestos más altos saben que hay que tener cuidado, ¿no?
2: En teoría sí, pero no puedo hablar de eso. Todos somos humanos y hasta en los niveles más altos hay personas que caen en correos electrónicos de phishing, incluso expertos en seguridad informática. No hay garantías.
1: Dominique Vidal sabe de seguridad informática. Fue 4 veces subcampeón en la competencia Capture the Flag en Las Vegas, las Olimpiadas de los Piratas Informáticos. Este ingeniero dirige una empresa de ciberseguridad con sede en Suiza y 30 empleados. Sus clientes son bancos, aseguradoras y pequeñas y medianas empresas. Hoy debe verificar la seguridad de un nuevo centro médico en Berna. Se trata del bienestar de los pacientes. ¿Es posible robar sus datos médicos, como le sucedió a miles de pacientes en Suiza el año pasado? La dirección le ha encargado una prueba a SecuLabs.
2: El test de penetración puede tener distintos propósitos. Por ejemplo, si una empresa dice: lo hemos hecho todo bien en cuanto a seguridad, creemos que estamos bien protegidos contra ataques. Entonces, la prueba de penetración debe confirmar que realmente es así.
1: El aumento de la ciberdelincuencia lleva a cada vez más empresas, bancos e instituciones a someterse a pruebas de penetración o pentests. Los piratas informáticos suelen atacar en línea, pero también in situ. A veces incluso se presentan en persona. Por primera vez pudimos acompañar a 4 empleados de SecuLabs que se infiltraron en un centro médico en Berna. Estos falsos hackers están equipados con cámaras ocultas. A diferencia de la dirección, los empleados no están al tanto. Dominique Vidal sigue la acción desde lejos. En este innovador espacio de coworking, se pueden alquilar consultorios médicos y salas de reuniones. Los piratas han reservado una sala.
2: Su tarea es probar todas las posibles conexiones de los diferentes dispositivos en la red interna.
4: Estoy dentro. ¿Tienes conexión? Sí, bien.
1: Los hackers pueden moverse libremente por el sistema, encontrar documentos confidenciales en las papeleras virtuales, puntos débiles, contraseñas de libre acceso.
4: Tenemos acceso a una gran cantidad de datos médicos, correspondencia, tomografías, imágenes, probablemente del área donde el paciente tiene dolor. Y aquí incluso tenemos sus datos de contacto.
1: Al final, uno de los falsos piratas informáticos busca a una víctima que inserte una memoria USB en su ordenador.
5: Bonjour.
1: En un pentest, también se pone a prueba al personal.
4: ¿Podría imprimírmelo, por favor?
3: Sí, claro.
4: Genial, gracias.
1: Un error fatal. Cuando la empleada hace clic en el archivo para imprimir el documento, se instala un virus sin que ella lo note. Segundos después, los piratas entran en su ordenador, tienen acceso a todo el contenido y pueden seguir en vivo todo lo que hace.
4: Genial, gracias.
1: Y las verdaderas bandas de cibercrimen van un paso más allá. Su objetivo más reciente somos todos nosotros. Roban nuestros datos personales y los publican en la Darknet si no se paga un rescate. Una pequeña ciudad suiza ha vivido esta amarga experiencia. A finales de agosto de 2021, los medios de comunicación informan que la administración municipal de Rol ha sido pirateada y miles de datos sensibles estaban ahora en la Darknet. Más de 5.300 habitantes se ven afectados. Reina la confusión.
6: Y ella de quoi donner des sueurs froides a nos autorités locales.
7: E ora parliamo dell'attacco informatico.
8: Han hacker persönliche Daten von Einwohnern veröffentlicht.
1: ¿Cómo se pudo llegar tan lejos? Un breve vistazo al pasado. Casi tres meses antes, Roll fue víctima de un ciberataque. Gracias a buenas copias de seguridad, el sistema informático volvió a funcionar después de 10 días, pero el municipio no se libró tan fácilmente.
3: ¿Pidieron un rescate? Sí, nos pidieron que los contactáramos por correo electrónico, lo que por supuesto no hicimos. Incluso en el sitio web oficial de Suiza se dice que en caso de un ciberataque, bajo ninguna circunstancia se debe pagar un rescate.
1: Cuando su demanda de rescate fracasa, los piratas informáticos actúan y publican los documentos robados. La administración municipal lo sabe y guarda silencio. Dos meses después, una periodista descubre los datos de los ciudadanos en la Darknet. Los medios de comunicación se desbordan.

0: No informamos al público, fue un gran error, pero después de que al principio se nos pidiera silencio, no encontramos el momento adecuado para hacerlo. No teníamos experiencia con algo así y no sabíamos cómo actuar. No éramos conscientes del alcance de un ciberataque de este tipo. ¿Debería el municipio haber informado sobre el ataque?
1: Sí,
2: sin falta.
1: Después
2: lo hicieron cuando se dieron cuenta del problema, cuando le saltó a la vista.
0: Cuando de repente salió en todos los periódicos, nos vimos en la necesidad de dar explicaciones. La población estaba muy preocupada. Recibimos unas 800 consultas de ciudadanos que querían saber qué datos suyos circulaban por la Darknet.
3: Los hackers publican en la Darknet más de 5.000 registros de datos de ciudadanos. Aparecen nombres, correos electrónicos, direcciones, fechas de nacimiento y números de la seguridad social. Así como datos de tarjetas de crédito, un registro de firmas y la carta de despido de un empleado. También los datos de contacto de los propietarios de inmuebles, incluido el valor de su segunda residencia e incluso la solicitud de exención fiscal de una empresa local, almacenados de forma imborrable en las profundidades de la Darknet.
2: Cuando se trata de datos valiosos, pueden ser fácilmente utilizados de forma indebida. Hay suficientes buitres que se lanzan sobre los datos revelados, ya sea por curiosidad o para hacer un uso indebido de ellos. Con documentos de identidad digitalizados, por ejemplo, los delincuentes pueden abrir cuentas bancarias o incluso cuentas de correo electrónico, o cualquier otra cosa que requiera la legitimación a través de un documento de identidad.
3: Bandas de piratas informáticos como Babook, Logbit o Black Cat exhiben en su sitio web los datos robados como trofeos de caza. Operan en todo el mundo, pero ¿desde dónde exactamente?
2: Podemos clasificar los diferentes delitos por regiones del mundo. Por ejemplo, los fraudes simples se producen más en los países africanos al sur del Sahara, mientras que los ataques de ransomware se producen cada vez más en Europa del Este o en Asia.
3: Después del ciberataque, el municipio de Rol cambió su concepto de seguridad, capacitaron a los empleados y revisaron el sistema de IT en busca de puntos débiles.
0: ¿Podría repetirse el caso de Rol?
2: No sé si volvería a afectar a Rol, pero sin duda otros municipios suizos serán blanco de ciberataques.
0: Eso es pesimista.
2: Es realista.
3: Y los hechos le dan la razón. Entre 2021 y 2022, los ataques de ransomware aumentaron un 35% en todo el mundo. Esto supone un ataque cada 3 horas. Los grupos de hackers están organizados como empresas, con áreas de negocios separadas. Desarrollo de virus informáticos. Localización de objetivos de ataques basados en vulnerabilidades. Intrusión en el sistema objetivo y robo de datos. Y, por supuesto, negociación de rescates. Si se paga, los denominados equipos de control de calidad garantizan un proceso sin errores. Los perpetradores actúan desde cualquier parte del mundo y forman bandas internacionales. Vice Society es una de ellas. El ataque a Rol es obra suya. Los operadores llaman a sus víctimas socios y las exhiben en su sitio web. Incluso responden a las preguntas de los periodistas, pero solo por correo electrónico.
0: ¿Fue fácil hackear a Rol?
4: Sí.
0: ¿Fue Rol un objetivo al azar?
4: Sí.
0: ¿Cuántas horas al día trabajan?
4: Unas 12, a veces también las 24 horas del día. En cuanto iniciamos un ataque, no hay vuelta atrás, no hay tiempo para dormir. No apagamos el ordenador hasta que todo está encriptado en la red de destino o hasta que nos descubran y nos bloqueen todos los accesos.
0: ¿Tienen miedo de ser atrapados?
4: Antes de lanzar Vice Society, nos informamos y asesoramos a fondo. Somos conscientes de los riesgos y hemos decidido asumirlos. No queremos que nos descubran, pero no tenemos miedo.
0: ¿No sienten remordimientos?
4: No. No somos nosotros los que protegemos tan mal las escuelas, universidades u hospitales. Además, siempre ofrecemos restaurarlo todo de forma rápida y segura. No pedimos sumas exorbitantes. Si no quieren pagar, es culpa suya.
0: La concejala de Roll ha tenido un año terrible. ¿Qué le diría?
4: Deberían haber pagado y lo habríamos arreglado todo inmediatamente. Espero que la próxima vez sean más listos.
3: La insolencia combinada con el cinismo es su marca registrada. Los forajidos modernos siguen su propia lógica en una versión cibernética del salvaje oeste. El FBI, la Europol y un sinfín de autoridades policiales les pisan los talones. Un hombre ha hecho de esta persecución su misión personal. Nos reunimos con él en Berlín, donde dirige una empresa de ciberseguridad con dos socios, que ha recibido una subvención de 1 millón de euros del gobierno federal. Han desarrollado una herramienta para rastrear la red oscura.
2: Tenemos una plataforma en la que podemos rastrear a los ciberdelincuentes en tiempo

0: real, en la llamada Darknet. Ver qué actividades realizan, en qué víctimas, en qué empresas e infraestructuras están interesados, qué datos robados se venden y, sobre todo, qué campañas se ofrecen para atacar un objetivo futuro.
1: La carrera de Abdelkader Cornelius empieza en la cocina. Es un cocinero apasionado cuando una tragedia sacude a su familia. Su tío vendía artefactos militares en Internet. Un día es víctima de un ciberataque. Los hackers intercambian su cuenta bancaria por la suya propia. Utilizan tarjetas de crédito robadas para hacer pedidos en su tienda online y cobran el dinero. El tío es considerado responsable del fraude.
0: Esa fue mi motivación personal para entender cómo hoy en día alguien puede destruir la vida y la existencia de una persona con un dispositivo, un ordenador portátil o un teléfono inteligente. Nunca se recuperó de esas deudas y nunca lo superó. Finalmente murió por las deudas.
2: ¿Cuántas deudas tenía?
0: ¿En total?
2: Sí.
0: En total, 476 mil euros. Se quitó la vida por vergüenza. No entendí por qué pudo pasar eso. Entonces decidí, bien, ahora aprenderás informática y darás lo mejor de ti para que nadie tenga que pasar por algo similar en el futuro.
1: A partir de entonces, el joven cocinero pasa todo su tiempo libre en Internet y en la Darknet. Continúa formándose de forma autodidacta y ofrece sus servicios como autónomo. Trabaja hasta 70 horas a la semana entre los fogones y el ordenador.
0: Se ofrecían algunos cursos, pero eso no se aprende en sitios públicos normales. Hay que profundizar, encontrar los círculos adecuados para comunicarse con los hackers y entender su motivación.
1: Cornelius se infiltra en este mundo secreto, se une a foros de piratas informáticos y se mueve allí bajo diferentes nombres falsos. Así se entera de quién planea qué, desde principiantes hasta grandes grupos que tienen en el punto de mira a los bancos. En un chat con uno de los hackers, el berlinés le hace una pregunta.
0: ¿Cuánto esfuerzo te lleva a ganar casi medio millón de euros? Tengo que trabajar unas 14 horas. Entonces te das cuenta de que estas personas nunca han trabajado de verdad. Desde el principio vieron lo rápido y fácil que es ganar dinero con la ciberdelincuencia. No tienen idea de lo que significa trabajar duro por su dinero. Han perdido el contacto con la realidad. Y si ahora también comienzan a dañar infraestructuras críticas, entonces, de repente, también están en riesgo hospitales y ese tipo de instituciones.
1: Los piratas informáticos pierden todo contacto con la realidad. Se apoderan de nuestros datos más íntimos. No conocen tabúes. Para las víctimas, esto es una pesadilla. Los ciberataques a la privacidad son crueles. Y lo son más aún cuando amenazan directamente la vida. Las bandas de hackers criminales no se detienen ante nada. Inutilizan hospitales y roban datos de pacientes. Según un informe de la Agencia Europea de Ciberseguridad a finales de 2022, el sector médico es especialmente vulnerable. Miles de hospitales de todo el mundo ya han sido pirateados. Y en Estados Unidos murió un bebé porque al surgir complicaciones, un ordenador dejó de funcionar.
3: Los ciberataques a clínicas son terrorismo con el objetivo de matar personas, desestabilizar una cultura o un país entero. Y el hospital paga, porque de lo contrario, la gente muere. Y si el respirador deja de funcionar, se paga el rescate.
1: Ilan Greitzer sabe de lo que habla. El experto en seguridad informática de Israel explica a las víctimas potenciales el modo de pensar y de proceder de los hackers criminales. Incluso empresas extranjeras le piden ahora consejo. Greitzer es un gran pionero en el campo de las pruebas de penetración. En 2008 visitó junto a sus colegas el hospital más grande del país en busca de brechas de seguridad.
3: No se puede entrar en un banco y piratear sus servidores, pero en un hospital sí que se puede uno mover con bastante libertad. Te sientas con tu ordenador en cualquier sitio y nadie te dice nada, y así es como empezamos a hacerlo. Algunos empleados del hospital estaban al tanto y sabían que íbamos a venir, y entonces todo era muy fácil, demasiado fácil. Con esta acción, queríamos demostrar al Estado que algunos sectores están peor protegidos que otros. Nos reunimos con el hospital y les mostramos cómo podían defenderse mejor. Después, hablamos ante el Parlamento y el gobierno destinó mucho dinero a que los hospitales de Israel fueran un poco más seguros.
1: La medida está dando sus frutos. El hospital Hillel Yafe de Hadera, al norte de Tel Aviv, también se ha preparado para los ciberataques. Sin embargo, a pesar de todas las medidas de seguridad, los hackers han conseguido infiltrarse en el sistema informático interno durante la pandemia. El policlínico tiene más de 2.700 empleados.
0: Comenzó poco antes de las 6 de la mañana. 45 minutos después, estaba claro que era un ciberataque. Inmediatamente apagamos todo el sistema informático.
1: Afortunadamente, no se robaron datos. Pero mientras los equipos médicos como las resonancias magnéticas o los respiradores seguían funcionando, los ordenadores estaban fuera de servicio. El hospital filmó todo desde el principio para analizar la crisis.
0: Un ataque así es un terremoto, mil veces más devastador que las consecuencias del COVID. Para la administración de un hospital es el peor escenario posible.
3: La intranet se colapsó por completo de un momento a otro. Cuando los ordenadores están en funcionamiento, podemos acceder a las bases de datos con dos clics. Tenemos acceso a las operaciones anteriores de nuestros pacientes, a su historial médico. De repente ya no podíamos acceder a toda esta información. Como pueden ver, hemos recuperado las hojas de enfermería escritas a mano. Las usábamos cuando yo era médico residente, hace 30 años.
1: El hospital consigue mantener el funcionamiento. La dirección informa inmediatamente al público. Es más, utiliza el ciberataque con fines de aprendizaje.
0: Hemos abierto nuestras puertas a todas las clínicas del país para que vean lo que está pasando aquí. Invitamos a todos los expertos a que vinieran a echar un vistazo a las urgencias, las salas de partos y los quirófanos para aprender de este desastre. Un ciberataque nunca es fácil. Lo primero que hay que hacer es admitir que ha ocurrido. De alguna manera, hemos conseguido cambiar las reglas del juego.
1: Esta vez, la historia termina bien. Pero sobre todo, demuestra que en tiempos en los que la amenaza de ciberataques aumenta en todo el mundo, la mejor defensa es la prevención. Debería quedar claro para todos que, tan pronto como nos conectamos a Internet, tenemos el mundo entero a nuestra puerta. Y ese mundo no siempre tiene buenas intenciones.

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0: El departamento de zoología de la jaula de los monos llega hasta ustedes el agente secreto Lancelot Link, el único detective chimpancé del mundo.
1: Con su inseparable compañera Mata Hari. El profesor Darwin luchando incansablemente contra la terrible organización CHOMP, encabezada por el varón del monóculo. Reto, el bigote que espía. La mujer dragón. El extraño doctor Strange. Alias Ashen, el enigmático Wang Fu,

0: Disfruten de las aventuras del agente secreto Lancelot Link. En la discoteca más exclusiva de la ciudad, la Coco Onda, Lancelot Link con sus revolucionarios evolucionarios interpretan uno de sus últimos éxitos. Nadie sospecha que los revolucionarios evolucionarios, a través de su melodía, transmiten una clave secreta a uno de los agentes de la organización Mono. Sin embargo, entre el público se encuentra un grupo de agentes de la perversa organización Chomp que saben lo que está sucediendo.
1: Gracias, amigos. Fue un placer tocar para ustedes. No se vayan, volveremos con otras melodías. ¿Mata?
2: Dime, Lance.
3: ¿Crees que nuestro agente pudo anotar toda la información que le transmitimos?
2: Sí, y ya se va.
3: Perfecto, ya sabe que hoy entregarán los caramelos al Banco Nacional y allí estaré para custodiarlo.
2: Qué bueno que los de Chomp no lo saben, ¿verdad?
0: Pero los de Chomp sí lo saben y el varón lo comunica a sus secuaces.
4: Esta noche nos robaremos todos los caramelos que hay en el banco.
5: ¿Logró averiguar cuándo harán la entrega, Herr Barón?
4: Pude descifrar la canción de Lance y sus revolucionarios.
5: Creí que esa información estaba en clave secreta.
4: Naturalmente, pero yo tengo la clave secreta y los de Mono no lo saben.
5: Los de Chomp triunfamos en esta ocasión.
0: Lancelot Link, chimpancé secreto en Evolución Revolución. Lancelot Link se prepara para salir a trabajar sin saber que la información que él le pasó a su agente estaba en manos de los de Chomp.
3: Chispas, aumenté 3 kilos. Esta báscula debe estar descompuesta. Tendré que llamar a un mecánico para que la arregle o dejar de comer pastel de crema de banana.
0: Como de costumbre, Lancelot se comunica al cuartel general por medio del regaderófono.
3: Debo marcar la llave de agua fría. Con el jefe Darwin, por favor.
6: Hola, jefe Darwin, aquí Lancelot Link reportándose.
7: Lancelot, quiero que tú y Mata vengan aquí inmediatamente, es urgente.
6: Enterado.
3: ¿Con qué urgente,
0: Sin pérdida de tiempo, Lancelot sale por la puerta secreta.
3: ¡No! Se me había olvidado que estoy en hot pants.
0: Mata Heidi y Lancelot Link llegan al cuartel general de Mono, donde el jefe Darwin les informa acerca del último crimen de Chomp.
7: Los de Chomp robaron los caramelos que fueron enviados al banco.
2: ¡Qué perversos!
6: Sí.
7: Conocen la clave de la canción. Debe haber un micrófono oculto aquí.
6: Imposible que pudieran colocar un micrófono aquí, jefe.
7: La única forma en que pudieron adquirir nuestra clave fue por medio de nuestro escritor musical, Chano Mandrill Hill.
2: ¿Cómo podemos averiguar si fue Chano Mandrill Hill?
6: Sí.
7: Mata, lleva esta información secreta a Chano Mandrill Hill y dile que quiero que la haga en clave secreta.
2: Sí, jefe Darwin.
6: ¿Y qué debo hacer yo?
7: Vigilarás el cuartel general de Chomp para ver si Chano Mandrill Hill le entrega alguna información.
6: De acuerdo, y no se preocupe, puede confiar en mí. Oh, lo siento.
2: ¡Qué inútil eres, Lancelot!
6: A veces no sé qué pensar de ti.
0: Mata llega a la discoteca La Coco Onda para entregar a Chano Mandrill Hill la información secreta acerca de los caramelos. Información que deberá adaptar en una canción para que precisamente sea más secreta.

0: Hola, Chano.
1: ¿Cómo está mi bella princesita, Materili Lirón?
0: Bien, gracias. Te traje una clave secreta para que la adaptes en la canción Los Revolucionarios Evolucionarios Deben Tocarla Esta Misma Noche.
1: Muy bien, muñeca de Robocop, dámela.
0: Aquí está.
2: Mata espera tranquilamente a que Chano Mandril Gil adapte la canción.
1: Medallita, que amanece en tu escote.
2: En el cuartel general de Chomp, Lancelot espera ansioso a que Mata Heiri se comunique.
3: Creo que mi reloj se adelantó.
4: No.
3: Debe ser Mata. Sacaré mi bananófono.
0: Hola, Lance.
3: ¿Qué tal, Mata? ¿Qué sucede?
0: Acabo de entregar la información a Chano Mandril Gil.
3: Me alegro. Estaré pendiente del varón para ver si Chano se comunica con él.
0: ¿Cómo lo harás?
3: Acabo de pensar cómo debo hacerlo. En este momento le van a dar su masaje al varón, pero yo seré quien le dé el masaje.
0: Te aconsejo que no se lo des muy fuerte, Lance.
3: Descuida, Mata. Será mejor que me esconda.
4: Oiga, amigo.
5: ¿Eh? ¿Qué cosa?
4: Venga a ver esto. Venga.
5: ¿Le va a dar un chocolate?
2: Después de dejar noqueado al masajista del varón, Lancelot saca su maletín donde guarda sus bigotes falsos y cuidadosamente elige un bigote adecuado. Disfrazado de masajista, Lancelot está listo para darle el masaje al varón y así estar cerca de él cuando llegan a entregarle la clave secreta.
6: Por fin llegas. ¿Por qué tardaste tanto, Stevenson? Te pago muy bien. Espero que llegues puntualmente. ¿O prefieres volver a ser masajista de hipopótamos?
7: Perdone por mi tardanza, varón, pero le daré un masaje especial.
6: Caliéntate las manos porque las tienes frías como muerto.
7: Ya, pero primero lo voy a cubrir.
6: Ay, ay. Deprisa.
7: Sí, señor, listo.
6: Ya me destapaste los pies, se me van a enfriar los juanetes.
7: Oh, perdón, varón. Primero quiero quitarle la tensión nerviosa de su espalda.
6: Ay, ay, ay, ay, ay, estás rompiéndome todos los huesos del cuerpo. ¿Qué te propones, Dummkopf? ¡Ya déjame, tonto!
7: Y ahora, varón, seguiré con sus pies.
6: ¿Tengo cosquillas? Deja mis patitas en paz. ¿No ves que tengo cosquillas? Déjame con las patitas. Déjame.
7: Las cosquillas son buenas para la circulación.
6: ¡Me doy!
7: Y bien veo que el calor ha vuelto a sus pies.
6: Sí.
7: Ay. Y no tan solo el calor, sino también el olor. Yo contestaré. ¡Esperen un momento! Hola, aquí es Benson. ¿Quién habla? ¿Chano Mandril Gil?
6: Voy. Yo contestaré esa llamada, es para mí.
7: De acuerdo, aquí tiene.
6: Ya no habla el varón, tienes la información. ¡Excelente! Ya saben lo que tienen que hacer. Ya no puedo seguir hablando porque me huelen mucho los pies. Digo, me duelen mucho los pies.
8: Tenía mucha razón, jefe Darwin. Chano Mandril Gil le está vendiendo nuestra clave secreta al varón. Tenemos que arrestarlo.
9: No, le pondremos una trampa. Tienes que cantar esa canción esta noche.
3: De acuerdo, jefe. Voy a deshacerme de mi disfraz y voy para allá inmediatamente.
9: Eso es.
3: Estaba muy adherido.
2: Esa noche, cuando los revolucionarios evolucionarios cantaban su canción, los de Chomba averiguaron lo del embarque de caramelos y al día siguiente fueron a robar el banco. Pero el jefe Darwin esperaba a los ladrones y los pudo capturar.
3: Mata, Sean Pichano Mandril Gil aprendieron su lección muy bien.
0: ¿Cuál lección, Lance?
3: ¿Qué músico pagado toca mal son?
0: ¿Quién va a escribir nuestras canciones de ahora en adelante?
3: Lo haré yo. Y espera a que veas el éxito que tendrá esta.

amiguitos, les habla Jacobo Chobolovsky. Tengo para ustedes algo muy especial. El nuevo conjunto de los revolucionarios evolucionarios. Y para mi público de pequeñines, unas vueltecitas de malacatonche. ¡Láncelos, Link y los revolucionarios!

0: listo para la adivinanza?
1: ¿Cuándo no es todo listo?
0: ¿Por qué salió corriendo la banana cuando vio a León?
1: No lo sé, ¿por qué salió corriendo la banana cuando vio al león?
0: Porque no quiso que se la comiera.
2: Agotado por su última misión, Lancelot Link, agente secreto de la organización Mono, decide tomar un merecido descanso. En ese momento, en un paraje del bosque, se lleva a cabo un maquiavélico plan ideado por el perverso barón Von Buitre.

0: como una buena siesta para conservarse joven y bello. Apagaré la luz para dormir mejor. ¡Ay! ¡No me gusta dormir tan apretado! ¡Oh! ¡Oh!
1: ¿Creto?
2: Sí, lo escucho, Herr Barón.
1: Tenemos que probar la última fórmula secreta del Dr. Strange. ¿Ya?
2: Estoy listo, gran jefe.
1: Con esta fórmula, Champ tendrá el abastecimiento de agua de todo el mundo en sus manos. Si lo deseo, puedo convertir al mundo en un desierto. Imagínatelo, poder controlar el mundo entero con la punta de mis dedos.
0: ¡Lancelot Link! ¡Chimpancé secreto en... agua que no has de beber, déjala correr!
3: En el laboratorio subterráneo del genio Doctor Strange se lleva a cabo una demostración diabólica de la fórmula para secar el agua.
4: Mi fórmula para secar el agua es increíble, Gerbaro. No tengas miedo, mi tortuguita. No te hará daño. Ahora le vertiré un poco de agua seca. Fíjense muy bien.
1: Me lo estoy viendo. Está dando resultado. ¡Excelente! ¡Qué maravilla! Es asombroso y milagroso. Usted es sensacional, Doctor Strange. ¡Sensacional!
4: Barón, es una tarea muy sencilla cuando se tiene mi brillante genio.
1: Iré a probar el agua seca en mi campamento de inmediato.
4: En cuanto prepare otra dosis de la fórmula, le diré a la duquesa que se la llevó el río Mesa.

0: cuartel general de Mono, el jefe Darwin comunica a Lancelot Ling y a Mata Hari los detalles del diabólico plan que tienen los Chom con su fórmula del agua seca.
1: Nuestro laboratorio encontró la fórmula que combatirá el agua seca.
2: ¿Y cómo se llama, jefe?
1: Agua mojada.
3: ¡Qué ingenioso!
2: Sí, señor, pero ¿cuál es el procedimiento?
1: Se le agrega al agua seca y esta vuelve a ser mojada.
3: Es realmente asombroso.
1: Sabemos que Chomp instaló su campamento aquí, en las montañas rocallosas. Creo que este es el sitio exacto, junto al río Mesa.
3: Saldremos enseguida, jefe.
2: No tema, los detendremos.
1: Toma, Link. Este frasco contiene una dosis de agua mojada. Cuídala como tu propia vida.
2: No se preocupe, señor. Llevándola yo, nada le pasará.
3: ¡Ay! Ya lo rompió.
2: Dígame, jefe, ¿tiene otro frasco del preciado líquido?
0: La duquesa llega al río Mesa con la fórmula de los Chom para secar el agua. Creto trabaja afanosamente levantando el campamento.
4: Oiga, varón, este té es maravilloso, está increíble.
5: Gracias, lo preparo yo mismo con cáscaras de plátano. ¿Creto, quieres que te ayude?
6: No, gracias, varón. No necesito ayuda, aprendí a hacerlo cuando era Monkey Scout.
5: Termina pronto si no quieres que te dé una medalla por tu lentitud.
6: Pronto terminaré, Herbarón.
5: Dunkop, permite que un experto te enseñe cómo se hace.
6: De acuerdo. Enséñeme, Herbarón.
5: ¡Oh, basta, basta! Mira, primero tienes que extender la lona.
4: Creo que el varón sí entiende de estas cosas.
6: ¿Dónde está, varón? Ya me quedé ciego.
5: ¡Dame eso, Sopenco! ¿A dónde se fueron? ¿Quién apagó la luz? ¿Quién apagó?
0: Cerca del campamento de los Chomp, Lancelot y Mata Hari han levantado su campamento y disfrutan de unos momentos de descanso antes de salir a su peligrosa misión.
6: Voy a sostener este palo mientras usted levanta la tienda. ¡Cuidado! Está doblando el palo y también mi cuello.
5: ¡Eres un inútil!
6: No se ría, duquesa. Quien ría el último, ríe mejor.
4: Lo siento, Creto. Por favor, varón, debe descansar.
5: Ya. Yeah.
3: ¡Lancelot!
2: Dime.
3: Estoy disfrutando mucho de este merecido descanso.
2: Yo también, me gusta mucho vivir al aire libre, árboles verdes, aire fresco. Siempre he deseado vivir lejos del smog.
6: Creo que el que inventó esta tienda no sabía lo que estaba haciendo. Estoy agotado.
5: Yo también.
4: Tienen que darse prisa, varón. Tenemos que hacer nuestra prueba.
5: ¿Prueba? Primero tengo que levantar esta horrible tienda. No sé por dónde comenzar.
6: Durmamos en el auto.
5: No me gusta darme por vencido.
3: ¿Por qué no echas un vistazo, Lance?
2: Muy buena idea. Iré al río a pescar. Cuida el fuego. No quiero que se vaya a extender, Mata.
3: Tienes razón, Lance. Tenemos que cuidar el bosque.
5: Listo, ahora ve a ver si no hay agentes de Mono por aquí.
6: De acuerdo, Herr Barón, iré ahora mismo.
5: Duquesa, caliente el té, por favor.
0: Poco después, en el río Mesa.
2: Ahí está el tipo ese y no me gusta la forma en que me observa. Creo que pesqué uno grande. Sí, lo sacaré. Pesa como una ballena. Chispas, creo que es un chinguarango. Esta vez lanzaré mi caña más lejos. ¿Qué pasó? Creo que atrapé algo con el anzuelo.
6: Me pescaron.
2: Este sí fue un gran pescado.
0: En el campamento de los Chomp, el varón se prepara para hacer su primera prueba con el agua seca.
5: ¡Adiós, río! ¡Resultó, duquesa!
4: ¡El mundo está tiro verde! ¡Esto es increíble, varón!
5: Hoy sequé un río, mañana secaré un océano.
0: Mata Hari aprovecha que el río se ha secado para cruzarlo e ir en busca de los Chomp.
2: No trates de escapar. ¿Queda entendido, Creto?
6: No será necesario. La prueba del agua seca fue todo un éxito.
2: De nada le servirá, Shomp.
1: ¿Por qué?
2: Mono tiene una fórmula que contrarresta el agua seca.
1: ¿Qué dices?
2: La tengo aquí, en mi bolsillo. Mírala, Creto. Es la fórmula contra el agua seca de Mono.
0: Mata Heidi se encuentra en grave peligro. El barón von Buitre y la duquesa la han visto y van a capturarla.
6: No creo que sirva su fórmula contra el agua seca.
2: Con que no me crees, ¿eh? Ahora te lo mostraré.
0: Lancelot no se da cuenta que al llenar nuevamente el río, evitará que Mata pueda regresar al campamento.
3: ¡Cuidado, Lance! ¡Ahí vienen los de Chon!
2: ¡Es Mata!
5: ¡Ajá! ¡Ya te tenemos en nuestro poder!
2: ¡Chispas! ¡La han capturado!
5: ¡Ah! ¡Link ha capturado a Creto!
4: ¡Qué terrible! ¡Debemos hacer un intercambio de prisioneros!
5: Hablaré con él. Oye, Lancelot, envíame a Creto junto con tu fórmula para agua mojada y te devolveré a Mataheiri.
2: Lo haré con gusto si tú me envías la fórmula del agua seca.
5: Acepta con gusto.
3: Caracoles, pensé que mis días estaban contados, pero pudiste salvarme, Lancelot.
2: Y tenemos la fórmula de Chon para el agua seca.
5: Ya tenemos la fórmula para agua mojada. Podremos inundar el mundo.
4: Pero ellos podrán secar la inundación.
5: Los demonios han vuelto a triunfar. No logro ganarles.
2: Oye, Matan, el varón trató de engañarme.
3: Y no olvides, Lance, que quien mal anda, mal acaba.
2: Sí, los malos nunca triunfan.

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0: ¿Se han ido, Alan?
1: Quieta, abuela. No hagas nada. No te muevas.
0: No lo entiendo. ¿Cómo es posible que ese pequeño objeto...
1: Escucha, abuela. Con el más leve movimiento que hagamos, detonará...

0: hora es?
1: Cerca de mediodía, supongo.
0: Hace mucho calor. ¿Y qué te propones? ¿Te estás moviendo?
1: Aguarda, abuela, no te inquietes. Solo trato de usar mi receptor.
0: Ay, ten cuidado, Alan. Recuerda lo que dijeron. Si alteramos las ondas ultrasónicas, ese raro aparato nos hará 1000 pedazos.
1: Llamando a Rescate Internacional. Llamando a Rescate Internacional.

0: Adelante, Alan.
1: Estamos en dificultades, papá. En serias dificultades.
0: ¿Dónde está la abuela? ¿Está bien?
1: Sí. Te parecerá absurdo. Estamos en un puente y no podemos movernos.
2: Es para nosotros. Vamos.
1: Si no hacemos un movimiento, estamos a salvo. Solo espero que lleguen antes de que el calor nos haga desmayar.
0: Bien, Alan, Scott y Virgil irán enseguida. No te preocupes, llegarán a tiempo.
2: ¿Alan?
0: No puedo dar explicaciones. Aborden el Thunderbird 1 y 2 y partan. Les daré todas las indicaciones cuando se encuentren en el aire. Y si quieren salvar la vida de su hermano, dense prisa. Brains, baja inmediatamente el Thunderbird 2. Después te explicaré.
3: Sí, señor Tracy.

0: Puente San Miguel. Aquí están.
1: Es un lugar muy solitario, señor Tracy.
0: Sí, el puente no será abierto al público hasta dentro de 2 meses. Indudablemente sabían lo que hacían al planear esto.
1: ¿Y la bomba? ¿En qué tiempo explotará?
0: Explotará a las 13 horas, según dijo Alan. Pero hay otro problema. Colocaron un generador ultrasónico que puede detonar la bomba si algo se mueve en el puente. Será mejor que pases esta información a Scott y a Virgil, mientras yo elaboraré un plan de acción.
1: Sí, señor Tracy. ¿Usted cree que resistirán?
0: Eso espero. Pero el calor del sol en esa región es muy intenso.

0: deben tardar en llegar, abuela.
1: Lo malo de esto es, Alan, que creo que no podré soportar tanto calor.
0: Tienes que resistir. Haz un esfuerzo.
1: Sí, tengo que resistir. Tengo que hacer un esfuerzo.
0: Abuela. Abuela.
2: Thunderbird 2 llamando a Thunderbird 1. ¿Cómo te encuentras, Scott?
3: Vuelo a 15.000 millas por hora, curso 274.
2: ¿274? Muy bien.
3: Vuelo hacia la zona de rescate de acuerdo con el plan, papá. ¿Cómo están?
4: Me comunicaré con ellos para averiguarlo. Llamando a San Miguel. ¿Cómo están, hijo?
0: No muy bien. Temo que la abuela se desmayó por el calor.
4: ¿Se desmayó?
0: Se recuperará. No puede caer. Temo ser yo quien no resista. Debo descansar por un momento. De lo contrario...
2: Escúchame, Alan.
4: Debes sobreponerte. Haz un esfuerzo.
0: No puedo concentrarme. Hace mucho calor.
1: Alan, por favor, escucha a tu padre. Pase lo que pase, no debes dejar de concentrarte.
4: Escúchame, Alan. ¿Puedes oírme? ¿Me escuchas, Alan?
0: Sí.
4: Entonces concéntrate en lo que voy a decirte.
2: Debes seguir hablando hasta que Scott y Virgil lleguen. ¿Escuchas?
0: Debo hablar. Sí.
4: Quiero que me digas exactamente lo que sucedió, hijo.
2: Y quiero que me lo cuentes todo, desde el principio. ¿Está claro?
0: Tengo que contarte todo. Sí, debo seguir hablando.
4: Exacto, hijo. Adelante, Alan.
2: Tintin y yo queremos saber todo lo que pasó.
0: Bien. Bien. Sabes, todo empezó el día que fuimos a Parola Sands. Todo marchaba como lo habíamos planeado. Parecía que nada saldría mal. Desde el interior del Thunderbird 2, el mundo parecía maravilloso.
4: Pronto llegaremos.
1: Ya lo encontré, Alan. Cuando llegues a la autopista, vira a la izquierda y encontrarás la pista de carreras a la derecha.
4: Ahí encontrarás a Kenny Malone.
0: Sí, está bien. Ese sujeto es un gran mecánico. Esperen a que vea la clase de automóvil que llevo. Lamento que ustedes no puedan acompañarme.
4: Tú sabes que no podemos, Alan. Supón que papá reciba una llamada de emergencia mientras tanto. Sin embargo, te veremos por televisión.
0: Fue un privilegio que me acompañaran hasta aquí.
1: Bueno, ¿no es un placer viajar todos juntos, Alan? Brains querrá saber cómo funciona su nueva máquina a gran velocidad.
4: Exacto. Prepárate, Alan. Vamos a descender.

0: Thunderbird 2 llamando a Alan Tracy.
1: Thunderbird 2 llamando a Alan Tracy. Adelante, Alan.
0: Aquí, Alan Tracy. Te escucho con claridad. Adelante. Bien, ¿cuáles son tus primeras impresiones?
2: Son realmente estupendas.
0: Dile a Brains que tuvo éxito. Es maravilloso.
2: Muy bien.
0: Ten mucho cuidado, Alan. ¿No querrás que te multen por exceso de velocidad?
3: Desde luego que no.
0: ¿Cómo quisiera encontrarme ya en la pista de carreras? Bien, Tintín, nuestra misión ha terminado. Ahora regresamos a la base.
4: Sí, Virchil. Aunque preferiría ir con él. Para servirle como copiloto, Virchil.
0: Sí, lo sé.

0: señora Dan Tracy, tenga la amabilidad de pasar a nuestro bar que se encuentra en el edificio principal. El señor Malone le aguarda para darle la bienvenida. Gracias, señor Tracy.
1: No hay de qué. ¿Sabes, Kenny? Me agrada volver a las carreras.
2: Sí, supongo que te perdiste la emoción del circuito. ¿Qué has hecho últimamente?
1: Oh, muchas cosas. Somos una familia de negocios. Oye, ¿no es aquel Víctor Gómez? ¿Qué tal, Gómez? ¿Cómo has estado?
3: ¿Qué tal, Tracy? ¿Cuándo llegaste a la ciudad?
1: Acabo de llegar.
3: Creí que te había retirado de las carreras de automóviles.
1: No, no te desharás de mí fácilmente.
3: Supe que trajiste un gran automóvil, Tracy. Creo que ganarás el trofeo.
1: Ya te avisaré, Gómez. Ya te avisaré.
3: Oye, Vic, creí que Alan Tracy se había retirado.
4: Bueno, parece que cambió de parecer.
3: No me gusta esto. Teníamos el trofeo en el bolsillo hasta que ese sujeto llegó.
4: Escucha, Vic. Nada impedirá que nosotros ganemos ese premio en efectivo. Nada.
3: No te preocupes, Johnny. Nada nos lo impedirá.

Sí, damas y caballeros, aquí en Parola Sans la historia se está escribiendo. Parece que nada es imposible para esta fabulosa máquina y su tripulante Alan Tracy. Pero el genio que la inventó, damas y caballeros, prefiere permanecer en el anonimato.

0: prometedor de América, Alan Dacy, anunció que se retiraba de las carreras, pero ahora, por la forma en que tripula su auto, que parece un bólido, suponemos que obtendrá la victoria.
1: ¡13 minutos 45,
0: damas y caballeros! En forma verdaderamente espectacular, los autos de Gómez y Tracy luchan por llegar en primer lugar en las últimas millas del circuito de Parola.

0: Damas y caballeros, me complace anunciar el resultado de la carrera de Parola Sands. El ganador de la emocionante carrera del día de hoy es Alan Tracy, quien espectacularmente se impuso siempre al anterior campeón Víctor Gómez aquí en Parola Sands. En unos minutos espero traer a esta cabina a Alan Tracy para que dirija unas palabras a ustedes, amigos televidentes.
1: Debimos arreglar su máquina como te dije, John. Quisiera poderme apoderar del diseño de ese auto.
2: Así ganaríamos siempre todas las carreras.
1: Escucha, Vic, hemos tolerado por mucho tiempo a ese sujeto. Tengo el plan para deshacernos definitivamente de Alan Tracy.
3: ¡Aguarden! Aquí está Alan.
4: Sí, obtuve una victoria. Y ahora esto.
5: Conserva la velocidad máxima, Scott. Alan no resistirá mucho.
1: Muy bien. Lo has hecho muy bien, Alan. Ahora continúa tu relato. ¿Qué hiciste después? ¿Alan? Respóndeme.
3: ¡Alan! Señor Tracy, no contesta.

0: fallezcas. ¿Qué pasó después? ¿Qué pasó después de la carrera?
1: ¿Después de la carrera? Ah, sí. Ya recuerdo. Kenny y yo llevamos el auto al estacionamiento. Me sentía bien después de la carrera y satisfecho del resultado. Oye, Kenny, ¿quieres hacerme un favor? Tengo que hacer una llamada. Estaciona el auto por mí.
2: Desde luego, Alan. Nos veremos en el salón de descanso en cuanto termines.

0: Oye, Vic, espero que no lo hayas matado.
1: No, solo está inconsciente. Ahora podremos llevar a cabo nuestro plan. Acabaré definitivamente con el intrépido Tracy.

0: agradezco mucho que me llamaras en cuanto terminó la carrera. ¿Sabes, Ana? Estaba muy nerviosa.
1: Sí, abuela. Fue muy emocionante.
2: Vamos, Vic, date prisa. No quiero que nos vean aquí.
3: Sí, sí. Aún no domino los controles.
1: Bien, abuela. Será mejor que empaques.
0: Oh, ya empaqué, Alan. Me muero de deseos por viajar en tu maravilloso automóvil.
2: Vamos, Vic, date prisa.
1: Abuela, tendré una entrevista con los reporteros de televisión en unos minutos.
0: Aguarda, Alan. Hay algo que debo decirte. Bien, creo que no debo quitarte más el tiempo, Alan.
1: Bueno, abuela, estoy seguro que Kenny se preguntará qué me pasó.
2: Aguarda, Vic. Cuidado.

0: cuidado volvió en sí. Sonó la alarma. Pero era demasiado tarde para capturar a Gómez y a Gillespie. Deben haber huido de inmediato.
1: Bien, Alan. Continúa. ¿Qué hiciste después que terminó la carrera?
0: ¡Qué calor tan intenso! Creo que no resistiré.
1: Alan, ¿qué hiciste después? Estamos esperando.
2: ¿A dónde fuiste?
0: Bien. Fui a recoger a la abuela.

0: ¿Estás seguro de que no quieres más pastel de manzana?
1: No, gracias, abuela. Te aseguro que tus pasteles serán muy famosos en la base.
0: Oh, Alan, no puedo creer que al fin me uniré al equipo de rescate internacional. Estoy muy orgullosa de ustedes y de las cosas maravillosas que hacen. Desde luego, yo también soy una celebridad en esta región.
1: ¿De veras?
0: Cuando ganaste la carrera de Farola Sanz, muchos periodistas me pidieron que contestara algunas preguntas.
1: ¿Qué clase de preguntas?
0: Eran respecto a quién diseñó el auto y de la ruta que tomaríamos cuando viajáramos juntos.
1: Oh, espero que no se los habrás dicho.
0: Desde luego que se los dije. Pero solo les dije lo que ya sabían.
1: Bien hecho. Rescate Internacional.
2: Adelante, Alan.
1: Partiremos en unos minutos. Volveré a llamar al llegar al lugar de la cita.
2: De acuerdo.
1: Así que partimos. No encontramos a nadie en nuestro camino, pero sentía que millares de ojos nos miraban detrás de cada roca.
0: ¿Qué solitario es esto, Alan?
1: Sí, pero nos favorece para viajar más a prisa. Ya está cerca el puente de San Miguel.

0: poder evitarlo, caímos en la trampa que nos habían tendido. ¿Gómez?
1: Sí, soy yo, Tracy. Qué sorpresa encontrarte en compañía de una anciana.
2: ¿Usted fue uno de los pseudo-reporteros que me entrevistaron esta mañana?
0: Bien, ¿qué es lo que quieres, Gómez?
1: Escucha, Tracy. Nunca debes hablarle en ese tono a un individuo armado.
0: Si es el dinero del premio lo que quieres, pierdes el tiempo, Gómez. Lo doné a la Fundación de Caridad de Parola Sands.
1: No es el dinero del premio lo que quiero. Cuando te hayamos eliminado, volveremos a ganar mucho dinero.
0: ¿Ah, sí?
3: Bien, Big, no perdamos más tiempo. Acabemos de una vez.
1: ¿Pusiste los avisos en su lugar nuevamente?
3: Sí, nadie nos molestará. Vámonos.
1: Escucha, Tracy, conducirás el auto unos cuantos metros y luego te detendrás en medio del puente.
3: Y no quiero trucos porque estoy apuntando a la cabeza de la anciana. Ahora vámonos.

0: pasó después de que lo llevaron al puente?
1: ¿Cómo tardan mis hermanos? Creo que no resistiré mucho tiempo, papá.
0: Escucha, Alan. Te comunicaré con Scott. Enseguida te hablará.
2: Alan, te habla Scott desde Thunderbird 1. Nos estamos aproximando.
3: Así que trata de escuchar el sonido de nuestros jets.
2: Cruzando la costa del Pacífico. Ahora.
0: Continúa, Alan. Estaban en el puente.
4: ¿Qué pasó después?
1: ¿Qué pasó después? Ah, sí. Ya recuerdo. Pierden el tiempo. No tengo los planos del BR-2.
5: ¿Y si los tuviera, crees que te los daría?
6: De acuerdo, Tracy. Si es eso lo que prefieres.
5: Camina. La anciana también. Escucha, Gómez. Ignoro lo que te propones, pero esto no tiene nada que ver con ella. Haré lo que quieras y la dejas ir.
6: Deja el sentimentalismo y toma esto, Tracy.
7: ¿Pero qué es eso?
5: No lograrán su...
6: ¡Cállate! Suban los dos a esa vigueta. Suban. Ese auto es muy importante. Tú y tus amigos han trabajado algo nuevo y queremos saber qué es. Éramos los mejores hasta que nos venciste.
8: Vamos, Johnny. Deja de hablar. Quiero probar esa maravilla.
6: Ahora pon el generador en la vigueta frente a ti, Tracy. Y no intentes hacer nada.
7: ¿Qué es eso, Ala?
5: No te preocupes. Siéntate apoyándote en esa vigueta.
6: Será mejor que se lo expliques a la anciana, Tracy. De lo contrario, puede causar muchos problemas.
7: ¿Es una bomba?
5: Algo así.
6: Sí, algo así. Colocamos la verdadera bomba debajo del puente y explotará en un par de horas. Pero esa otra caja es solo un regalo extra. Los estaremos vigilando hasta que abandonemos el puente. Luego, bastará un movimiento para que alteren las ondas ultrasónicas del generador y explote. Todo el puente volará en 1000 pedazos. Haremos la conexión a control remoto. ¡Adiós!
7: ¿Te han ido, Alan?
1: Quieta, abuela. No hagas nada. No te muevas.
9: Viví bien, señor Tracy.
1: Mamá, magnífico. Gracias. Ahora sabemos al menos en qué clase de terreno tenemos que trabajar.
9: Obviamente, no podemos acercarnos demasiado al puente. Ignoramos la potencia que tiene ese generador.
0: No tardarán, Alan. Haz un esfuerzo. Scott debe llegar en cualquier momento.
7: Escucha, los oigo venir, Alan.
1: Cuidado, abuela. No te muevas. Permanece inmóvil.

0: llegado, papá. Aterricé en la zona de rescate.
1: ¿Qué posibilidades hay?
0: Será muy difícil, papá. Dile a Virgil que descienda con el equipo P-701. Me comunicaré con Alan.
2: No debo desfallecer. No debo desfallecer.

0: cerca del generador. ¡Contesta!
1: No. No. Váyanse. No se acerquen. Harán detonar la bomba.
0: Alan, ¿qué tan poderoso es el generador? ¿Lo sabes?
1: Váyanse. Un movimiento
2: y volaremos en mil pedazos.
3: No pasará eso.

0: Ya no resisto más. Ya no siento las piernas. No puedo mantenerme en pie.
1: Haz un esfuerzo, Alan. Por favor.
2: 2 minutos más, Alan. Es lo que necesitamos. Virgil está muy cerca. Recuerda el lema de Rescate Internacional. No darse por vencido a ningún precio.

0: caer. No puedo resistir más.
1: Un minuto más, Alan.
2: Un minuto más. Reigns va a neutralizar el generador. No disponen de tiempo para buscar la bomba. Haz un esfuerzo, Alan. Pronto te rescatarán.

0: Vamos, abuela. Es tu turno. No disponemos de mucho tiempo.
1: Abandonemos el puente. Va a explotar en cualquier momento.

0: date prisa, Mick.
1: Está bien, pero no puedo controlar este raro volante.
0: ¿Qué fue eso?
1: Las alas deben haber escapado.
2: Oprime el acelerador. Tenemos que eludir a ese sujeto.

0: dejarás que se selle el auto.
1: Se han vuelto locos. Se estrellarán.

0: Alan, no te muevas. No hagas nada, no te muevas.
1: Escucha, Virgil, ¿cuánto tiempo estaré aquí? Ya me cansé de estar tanto tiempo de ti. ¿Cómo esperas que te haga un buen retrato si todo el tiempo te mueves?
2: Y sonríe. ¿No podrás figurar en los anales de la historia de las carreras de autos con una expresión así?
1: Y otra cosa, este trofeo es muy pesado.
3: Bien, ¿cómo va esa obra maestra?
2: Yo no puedo decirte, Virgil no me ha dejado verla.
3: ¡Hey, Virgil! ¡Es asombroso! Has hecho un gran retrato.
0: Sí, Scott, casi está terminado.
1: Date prisa, Virgil. Ya estuve de pie demasiado tiempo en el puente.
0: Bien, terminé. Bien, ¿qué te parece, Alan?
1: Supongo que a ustedes les parecerá gracioso.
3: No del todo. Yo opino que es extraordinario, Virgil.
1: Sí, excepto que es una técnica avanzada, aproximadamente 100 años.
0: Ah, pero debes admitir que eres tú, Alan.
3: Sí.
1: Bien, ahora rían de esto.
4: ¡Ey, no puedo con esos dos!
5: ¡Sí, Alan! ¡Oh, Alan!
1: ¿Qué te parece el retrato, Tintín?
2: No te preocupes, Alan. ¿Quién necesita una pintura? Especialmente cuando se tiene el original.

0: Hola, pandilla. ¿Tienen alguna idea para recaudar dinero rápido? Quédense por ahí, que quizás la necesitemos.
1: La distracción adicional.

0: gustaría que los adolescentes volvieran a bailar vals.
1: ¿Qué diablos está pasando aquí? ¿Una danza tribal?
2: Estamos pensando, señor Andrews. ¿Verdad, Carlos?
3: La pura verdad, Torombolo.
4: ¡Claro! ¡Pensando! ¡Qué gran bailarina eres! Sí, además, es todo mío, Betty.
5: Vamos, Verónica. Cálmense, chicas. Estábamos pensando cómo recaudar dinero, papá, para contratar un entretenimiento para el baile de la escuela.
1: ¿Recaudar dinero? ¿Por qué no lo hacen de una manera fácil? ¡En alguna isla lejana!
5: ¿Por qué no pensé en eso?
6: Navegando, navegando, vamos por el mar.
5: Ah, fue muy amable tu papá al prestarnos su yate para nuestra búsqueda del tesoro, Verónica.
3: Verónica ni se entera de que estoy vivo. Ah, llamaré su atención al respecto. ¡Cuidado, Verónica! ¡Estás demasiado cerca de la borda!
4: ¡Ah!
0: ¡Ah! ¡Ah! Vaya, sí que llamó la atención, pero se le fue un poco la mano.
4: ¡Oigan! ¡Miren lo que atrapé!
5: ¡Oigan! ¡Tierra a la vista! ¡Es la isla del naufragio!
4: ¡Qué lugar tan increíble para buscar tesoros hundidos!
7: ¡Qué lugar tan increíble para buscar tesoros hundidos, Archie!
4: ¡Carlos, déjame en paz!
5: ¡Suelta el ancla, Torombolo!
2: ¡A la orden, capitán!
0: ¡Oh! ¡Ahora el amo se dio un chapuzón!
2: ¡Tranquilo, muchacho! ¡Abajo esos tentáculos! ¡Auxilio! ¡Todos a cubierta!
5: Puedes decirlo de nuevo. Nunca había visto tanta gente en cubierta y además un pulpo.
2: ¿Cómo iba a saber que tenía el sueño ligero?
5: Nadaré hasta uno de los barcos hundidos a ver si encuentro algo de valor.
4: ¡Buena suerte, Archie! ¡Eres tan valiente, Archicito!
3: Eso está por verse. Esta escenita que he planeado deberá cambiar un poco las cosas. Estas hierbas secas servirán. Ahora les daré un susto a las chicas.
4: Archie es muy dulce por hacer esto por la

0: pobrecita de mí.
1: Para tu información, Verónica, Archie lo está haciendo por nuestro club.
0: ¡Ah, ¡oh, una bestia!
1: ¿Cómo te atreves?
0: ¡Ah, Torombolo! ¿Dónde está Torombolo?
2: Acá arriba, donde un individuo cobarde está a salvo. ¿Qué fue eso? Oye, tranquilízate, peludo. Estás sacudiendo al mundo. ¡Cuidado abajo! Pobre de mí. Perdí la cabeza y vaya que yo era un chico muy apuesto. Una verdadera belleza. ¡Oh, la bestia! ¡Sáquenme de aquí! ¡Abra paso! ¡Cobardes y niños primero!
3: Todo va saliendo bien. Ahora el gran final. Carlos al rescate. Solo me quitaré este disfraz y...
4: No. Oye, escucha. No.
5: ¿Qué pasa, chicas?
0: Una bestia salió de los arbustos.
5: ¿Una bestia? No miren ahora, pero son dos.
4: Espera, no soy tu tipo.
5: Aquel me parece conocido.
4: ¡Soy falso!
5: ¡Por supuesto! ¡Esa bestia es Carlos!
1: Entonces él trató de asustarnos y le salió al revés.
4: ¡Basta ya! ¿Quieres?
2: Déjalo tranquilo, Archie. Al fin logró que una chica lo persiguiera. ¡Ese sinvergüenza!
4: ¡Auxilio!
1: ¿Qué vas a hacer con ese viejo barril de aceite, Archie?
5: Dicen que la música amansa a las bestias salvajes. ¡Haremos la prueba!
4: ¡Vaya, ustedes sí que son de gran ayuda!
2: Sigue así, amigo. Tienes mucho ritmo.
1: Sí, tu novia ya aprendió ese nuevo paso.
6: ¡Claro que lo aprendió! ¿Y cómo baila? Vaya, esta chica tiene un don especial. ¡Sí, señor!
5: ¡Es el enamorado celoso!
0: ¡Está perdido!
1: ¡Deprisa, Archie! ¡Haz algo!
5: Sigue con el baile. Creo que el novio quiere intervenir.
4: No bailo más.
1: Romeo solo quería estar en el acto.
5: Vamos, chicas. Dejemos sola a esta encantadora pareja.
1: ¡Guíanos, Archie!
2: No tienen que decírselo a Carlos, pero está a medio camino de casa.
5: ¿Quieres otra gaseosa, Torombolo?
2: No, gracias, Archie. Ahora, con el fracaso de la cacería, perdí el apetito. Con 12 será suficiente.
1: Carlos lo estropeó todo con esa tonta jugarreta.
7: Y detuvo la búsqueda del tesoro.
1: Ahora, ¿cómo vamos a recaudar dinero para los artistas? El baile es mañana en la noche.
3: Está bien. Lo siento, pandilla. Solo quería que Verónica me prestara atención. ¿Qué puedo hacer si soy un descubridor nato de talento bestial?
5: ¡Oigan! ¡Lo tengo!
6: ¿Es contagioso?
8: Escuela Secundaria Riverdale.
1: ¡Oh, Archie! Estoy impaciente por ver qué conseguiste como número especial.
5: Ya lo verás. ¿Sabes cuánto quería Carlos tu atención? Pues ahora recibirá muchísima atención. Presentamos a Carlos Mantel y a su reciente descubrimiento, los monstruos de moda.
2: ¿Podemos ir a continuación, Archie?
5: ¿Ah?
2: Yo también descubrí un acto nuevo. Carlos no es el único que puede hacer amigos entre las bestias.

0: chicos! ¡Es hora del baile de la semana de Archie! En unos minutos les enseñaré un nuevo superpaso de baile que podrán ver y aprender. ¡Así que no se vayan!
1: Y ahora, un nuevo baile para ver y aprender. ¡El goma de mascar!
2: Make a little bitty circle with your fingers. 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Make an even bigger circle with your arms out. Are you starting to understand?
0: Goma de mascar.

0: Ahora, mientras riego el césped, te daré una lección de obediencia, Hot Dog. Mira, lanzo el palito y tú lo traes. ¡Eso es! Oye, no me lo lanzas, me lo traes. Cuando yo arrojo algo, tú lo recoges y me lo traes. Oh, ahí está el teléfono. ¡Hola, Archie! ¿Quieres comprar un perro inteligente?
1: El acto de desaparición.
2: Hola, ¿qué les parece visitar la secundaria de Riverdale? Vamos a tener un espectáculo de talentos hoy. Todos han preparado su acto.
3: Mi, mi, mi, mi, mi, la, la, la, la, la, la, la.
4: Desde las costas de Kichikumi.
5: ¡El ahí! ¡Observad a un país que desaparece!
2: Me pregunto si Torombolo estará ensayando un acto. Si lo conozco bien, ha de estar practicando su alimentación. Oigan, ahí está, en el laboratorio de química. Hola, Toro, ¿qué haces?
0: Oh, hola, Archie. Quédate aquí, es el primer chico de tu cuadra que ve en acción el nuevo engrandador de comida de Torombolo. Sí, señor.
2: Lo sabía. No me lo digas. Vas a intentar hacer que ese pastel duplique su tamaño, ¿cierto, Toro?
0: Cierto, Archie. Solo pongo una fórmula secreta en esta brocha y observa. Te darás un banquete, amigo.
2: Oye, ¿qué le pasó al pastel?
0: ¡Desapareció!
2: Espera un momento, Torombolo. Sigue ahí, pero no podemos verlo. No inventaste un ampliador de comida. ¡Creaste una pintura invisible!
6: ¿Pintura invisible, ¿eh?
0: Oye, eso es aún mejor. Puedo pintar las hamburguesas y comérmelas en clase. Sin que el profesor se dé cuenta.
2: Vaya, Torombolo. Tendrás que ser cuidadoso para que esa cosa no te meta en líos. En las manos equivocadas podría causar muchos problemas.
0: Sí, y arruinar mis planes de merendar entre comidas. Oh, ya puedo saborear esas hamburguesas.
2: Claro. ¡Oye! ¿Dónde está el bote de pintura?
0: Estaba aquí mismo.
2: Más vale que lo encontremos rápido.
5: Vaya, esto podría

0: Ayudarme a ganar el concurso de talento. Al eliminar la competencia.
1: Alguien se la llevó cuando no estábamos mirando.
2: Apuesto a que fue Carlos.
1: ¡Oye!
3: Oh, discúlpame, Torombolo.

0: Está bien, Archie. Espero que funcione.
1: Hola, señor Paz.
0: Hola, señor Paz.
2: Hola, Archie. ¿Torombolo? Dime, ¿esas dos voces salieron de ti, Archie?
1: Es lo siguiente, señor Paz. He estado practicando imitaciones para el concurso de talento de la escuela.
2: Oh, ya veo. Interesante. Pues continúa, Archie. Talentoso chico este, Archie Andrews.
3: ¡Pero no tan talentoso!
4: Creo que iré a ver a la enfermera de la escuela.
1: Tenemos que encontrar un lugar para escondernos hasta que pase el efecto de esta cosa.
5: Dos fuera y quedan dos. ¡Oh, lo siento, chicas!
6: ¡Mira, Verónica! ¡Oh! ¡Mira lo que hiciste con nuestra ropa!
5: ¡Cálmense, chicas! ¡Desaparecerá!
6: ¡Oh! ¡Parte de nosotras ha desaparecido! ¿Y aquí viene el señor Paz? ¡Oh, no! ¿Cómo podemos explicar esto? Quédate quieta, tengo una idea. ¡Oh, te entiendo, Betty!
2: ¡Hola, Verónica!
6: ¡Hola! ¿Cómo estás, señor Paz?
7: ¡Hola, señor Paz!
2: Oh. ¡Hola, Betty! No me digas, Verónica, tú también estás practicando imitaciones.
6: ¡Oh, sí! ¡Eso es!
2: ¡Vaya, vaya, vaya! ¡Qué talentoso grupo de estudiantes tenemos aquí!
6: ¡Buen día, señor Paz!
2: ¡Buen día! ¡Santo cielo! ¡La enfermera tenía razón! ¡Necesito unos anteojos nuevos!
7: ¡Busquemos un lugar donde ocultarnos hasta que pase el efecto!
6: ¡Estoy contigo! ¡Bueno, casi!
7: ¡Rápido, entra ahí!
1: ¿Verónica?
6: ¡Archie! ¿Estás aquí?
1: Bueno, parte de mí.
0: Y eso también va por mí.
6: ¿Torombolo?
7: ¡Yo también estoy aquí!
1: ¡Ah! ¡Betty! Parece que también te encontraste con Carlos.
6: Vaya que lo hicimos.
0: Lo siento, chicas. En verdad, todo esto es culpa mía.
1: No importa, Torombolo. Tenemos que quitarle esa pintura a Carlos. Vamos, chicos. Esperen. Es de nuevo el señor Paz. Tomen sus posiciones.
2: Es gracioso. Leo perfectamente con mis anteojos. Quizás todo es producto de mi imaginación. ¡Ay! ¡Enfermera! ¡Ay!
1: ¿Qué le habrá pasado? ¡Oh, caracoles!
0: Creo que metimos la pata.
8: Enfermera.
9: Estará bien, señor Paz. Váyase a su casa y descanse.
2: Gracias, enfermera. Lo haré, pero primero debo pasar por la asamblea de la escuela para el concurso de talento.
8: Cielos, debo prepararme para el concurso de talento. Pondré esta cosa en mi casillero. Con Archie y la pandilla escondidos, mi acto será el mejor.
0: Carlos se aseguró de que no estuviéramos en el concurso de talentos.
1: ¡Un momento! La pintura está empezando a desvanecerse. ¡Llegaremos a tiempo!
7: ¡Claro! ¡Era solo algo temporal!
0: ¡Miren, chicos! ¡La pintura! ¡En el casillero de Carlos! Tengo una excelente idea. Si yo me pinto por completo...
2: Gracias, Verónica del Valle. Bueno, ya hemos visto a Archie Andrews, Betty Cooper y Verónica. Y ahora también a Carlos Mantel.
8: Esa pintura se desvaneció muy rápido. Oh, bueno, aquí va.
0: Hola, Carlos, viejo amigo.
8: Oye, no, arruinarás mi acto. Observad a un país que desaparece. Oye, deja eso, oye.
2: Yo no vi eso. ¡Yo no vi eso! ¡Yo no vi eso!
6: Espero que hayas aprendido la lección, Carlos.
8: Sí. Lo siento, chicos. Solo me dejé llevar.
1: Está bien, Carlos. Pero tienes suerte de que te ayudamos a deshacerte de esa pintura.
2: Carlos, dime, ¿cómo hiciste ese acto de desaparición? Fue con espejos, ¿es cierto? Igual que todo lo que vi hoy. Todo fue hecho con espejos, ¿cierto? Dime, Archie.
1: Supongo que esa explicación es tan buena como cualquiera.
2: Estoy bien. Estoy bien. No necesito reposo.
0: Cuidado, señor Paz. Su puerta está recién pintada.
2: ¿Cuál puerta? ¡Oh, no! ¡No!
1: Torombolo, creí haberte dicho que te deshicieras de esa cosa.
0: Lo hice, Archie. Solo apliqué lo que quedaba en la puerta del señor Paz. Pensé que necesitaba pintura.
1: ¿Qué más pintaste?
0: Bueno, sabes que tu auto necesitaba pintura.
1: ¿Qué? Oh, bueno, ¿qué les parece si vamos a la heladería, chicos?

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0: turno. Adelante. ¿Ves a los rehenes?
1: Todavía no.
2: $20 a que no llegan.
1: ¿De verdad están haciendo apuestas sobre si este cártel de drogas va a ejecutar a los rehenes?
2: Por supuesto que
0: está implícito, sí.
1: Era una duda, yo pongo 20.

Veo a dos rehenes. No hay viento cruzado. No voy a esperar. Voy a disparar.

Blue Bill 2, ¿estás ahí? Cambio.

0: imbécil!
1: Dupré, ¿qué haces? ¿Dónde está Haynes?
2: No lo sé, no me puedo comunicar.
1: La mochila. Evidencia. Porque nadie nos va a creer.
2: ¿Eso qué carajos es, Cap?
1: Ese no es nuestro problema.
2: ¡Haynes! ¡Responde, cambio! ¡Haynes, mierda! ¡Responde, cambio!
3: ¡Responde, cambio!
2: Señor.
1: Haynes?

Caballeros, no lo olviden, son grandes, veloces, y matarlos es su idea de turismo. ¡Ya! Quiero al pasajero, quiero la cápsula, si no es de aquí, lo quiero.

0: Voilà. Ayúdame. Te pagaré.
1: ¿Por qué tengo que ayudar yo a un tipo que viene aquí con una pistola,
0: eh? Bien. Necesito que envíes esto por correo. Envíalo a esta dirección. Y envía lo que contiene. No envíes la mochila. Date prisa, corre.

0: ¡No es cierto! ¿A quién tenemos aquí?
1: Oye, ¿tienes hambre?
0: Tengo antojo de un burrito de imbécil.
1: Se oye delicioso. Un jugoso burrito de imbécil.
0: Exacto. Oye, ¿qué estás haciendo?
1: Se nos fue.
0: Okay.

0: casa. Si ensucias, te corto, mamá.
1: Hola. ¿Quinn McKenna vive aquí? Porque no ha pagado varios meses de su apartado postal. Departamento de Defensa. ¿Trabaja para el gobierno?
0: MOS-1B3BW3. Designación militar.
1: Ah.
0: Asesina personas. Para que usted sea cartero.
2: Universidad Johns Hopkins, Maryland.
3: Doctora Brackett. Tengo entendido que le gusta la astronomía. Mis hombres se encargarán de su perro. ¿Me acompaña?
4: Proyecto astrónomo clasificado. ¿Me dice qué es esto?
3: Es justo lo que cree que es. Ya habían estado aquí. 87, 97. Últimamente sus visitas se han hecho más frecuentes.
4: ¿Leíste uno de estos después de clases?
0: Los leí todos.
4: Oh, ok. Bueno, ¿qué crees? Te traje dos opciones. Aquí tenemos pirata o Frankenstein. Frankenstein, el tipo verde. Lanzó a una chica para ver si flotaba. No, ok. Bueno, que sea el pirata. ¿Sí?
0: Es tonto. Los niños, ellos, de todos modos verán.
4: ¿Qué verán?
0: Que soy yo.
5: Una vez se le escuchó decir: salí de la matriz de mi madre, caí al suelo y empecé a arrastrarme por territorio enemigo hasta mi tumba.
6: Impresionante.
7: Así es muy lúgubre.
6: Muy oscuro.
7: ¿Para qué es el polígrafo? ¿No es una evaluación psicológica?
5: Queremos saber si usted es una amenaza.
7: Soy francotirador. ¿Representar amenaza no es el objetivo?
5: Pasa la mayor parte del tiempo fuera de casa, distanciado de su esposa e hijo.
7: Oiga, lo entiendo. Algo ocurrió en México y nadie quiere testigos.
5: ¿Disculpe?
7: No está aquí para determinar si estoy loco. Usted lo quiere confirmar.
5: Siente que lo estoy coaccionando.
7: Estoy viendo las huellas en el suelo. No estoy viendo huellas en el suelo para que conste.
5: Se siente como un extraño en su propio planeta, ¿no es así, capitán?
7: Igual que un alien, puede ser. Eso es lo que quería.
8: ¿Me dan una galleta?
6: Algo vio.
5: Claro.
6: Ajá.

0: Si me vuelves a empujar, te rompo el cuello. ¿Lo dije o lo pensé?
1: McKenna. El último.
0: Gracias por su gentileza.

0: Ah, sí.
1: ¿Y estás bien?
2: No, no te preocupes por él. Tiene Tourette, no puede controlarlo.
0: Muérete, Coyd.
3: Te acostumbras, hermano.
4: Hospital de Veteranos.
5: Bienvenido al Grupo 2.
1: ¿Ah, sí? ¿Y qué es? ¿Una unidad?
5: No, grupo. Grupo 2. Grupo de Terapia 2.
1: Máquina.
5: Nebraska Williams.
1: ¿Es en serio?
5: Taylor.
1: Bueno, tu elección.
5: Sí, elegí bien.
1: ¿Dónde serviste?
5: Operación Libertad Duradera. Fui por el Talibán, me quedé por el opio.
2: No puede ser.
5: Él es Coyd. Incidente con su unidad. Se desorientó y le disparó a su propio vehículo. Ahora cuenta chistes. Él es Lynch. Condecorado por volar media montaña en Mosul.
6: La entropía. Es lo mío. A las cosas les gusta romperse. Y yo lo puedo hacer posible.
1: ¿Así?
6: Así nada más.
2: Wow. ¿Cómo lo hiciste?
6: Oye.
1: No. No.
5: Él es Nettles.
7: Sí, soy Nettles.
5: Tres giras pilotando Hueys. Ama su Biblia. Oye, Neri, ¿y el juicio final?
7: Sí, ríete lo que quieras. Cuando estés parado frente a quien te hizo.
2: A mí se me para cuando se lo hago a una mujer.
8: Dios crea personas desagradables. Sí. ¿Por qué crees que el hombre crea guerras?
6: ¿Por qué, Bax?
2: ¿Por qué creamos?
6: Cuéntanos, Baxley.
8: Porque mierda caca.
2: Porque mierda
5: porque
2: caca.
5: Mierda caca.
2: Exacto, todo lo hacemos caca. Por eso nos alteramos.
1: ¿Y qué hiciste para estar en este autobús?
5: Le disparé a un oficial.
1: ¿Y por qué lo hiciste?
5: Era un idiota.

0: Proyecto Astrónomo.
1: ¡Baje la cabeza!
2: Póngase esto.
3: ¿Es solo su imaginación? ¿O esta habitación embrujada se alarga?
2: ¿Siempre lo tienes que decir?
4: Por favor, la reunión de la GRC se movió a la sección 3, sala.
2: ¡Ajá! Ahí está. Bienvenida.
5: Hola.
2: Soy Sean Keyes. Wow, sé que básicamente escribió el libro de biología evolutiva.
5: Ah, perdón, ¿puedo? Eso es...
2: ¿Sí?
5: No puede ser. No puede ser. Es tecnología alienígena. ¿Me trajeron para que viera esto?
2: Pues, sí.
5: ¿Creen? Quisiera tocarlo.
2: Doc.
6: Personal del TI al sector.
2: Suba.
6: Personal del TI.

0: doctora Brackett. ¿Quiere conocer a un depredador? Venga.
1: Ejecutar protocolo de descontaminación.
2: ¿Y cómo la metieron en esto?
3: Le escribí una carta al presidente cuando tenía 6. Le dije que amaba a los animales y que si la NASA encontraba un animal espacial, pues me llamara. Hace un par de años entré a una lista por algo que escribí sobre cepas híbridas. La computadora arrojó la carta y aquí estoy.
0: Doctora Brackett, gracias por venir. Seguro tiene preguntas.
3: Solo 2 en realidad.
0: Ok.
3: ¿Por qué lo llaman depredador?
0: Es un sobrenombre. Los datos revelan que rastrea a su presa. Aprovecha debilidades y parece disfrutarlo, como un juego.
3: No es un depredador, es un simple cazador.
0: ¿Qué?
3: Un depredador mata a su presa para sobrevivir y lo que me describe es más bien un pescador.
0: Votamos y depredador se oye mejor, ¿verdad? Así me gusta. Encontramos la cápsula en México. Seguimos buscando la nave en la que llegó. Lo tenemos sedado.
3: Eres un hermoso infeliz de mierda.
0: Supongo que su segunda pregunta es ¿por qué está aquí? Nuestros resultados arrojaron algo un poco extraño.
3: ¿Están jugando?
2: Ejecutamos la secuencia genómica 10 veces. Este espécimen tiene
3: ADN humano.
2: Sí.
0: Sí. Sabemos de la especiación espontánea. Básicamente plantas e insectos, pero...
2: Pero algunos mamíferos, ovejas, cabras...
0: Sí.
2: Se sabe que el lobo rojo es un híbrido entre el coyote y el lobo gris.
0: Una especie de tecnología recombinante, una...
3: Señores, entiendo, sí entiendo. ¿Quieren saber si alguien se cogió a un alien?
0: Sí.
3: Ok, tiene una especie de máscara atmosférica, un biocasco... ¿Y esto qué es? ¿Un cubrimuñecas?
2: Exacto.
3: ¿Dónde está el otro guante y el casco?
0: Lo buscamos, doctora, créame.
3: ¿Y este quién es?
0: Hizo el primer contacto con el depredador.
3: Ok, quiero hablar con él.
0: Bien, lo están evaluando, Doc.
3: Pues antes de que lo lobotomicen, quisiera hacerle unas preguntas.
4: Se nos pide cambiar de ruta.
5: Región 5x5, destino.
4: Presa del Paz, Weather, procedan a coordenadas. Nos recibirá personal militar, cambio.
6: Oye, Maxley, pregunta para ti.
7: Ay, otra vez.
6: ¿Por qué le dicen a tu mamá la capa de ozono?
7: Ay, otra vez.
6: Porque se le agrandó el agujero.
7: ¡Muérete! ¡Muérete, coño!
6: ¡Quieren cerrar la boca! ¡Quieren cerrar la boca!
8: ¡Alto, alto, alto! Están llegando demasiado lejos. A mí me encantaría saber quién es este. ¿Por qué estás aquí? Por favor, este es el autobús de los locos.
6: ¡Locos!
8: ¡Mira, velo!
6: ¡Locos, sí!
9: Estoy aquí porque tuve un encuentro con un alien.
6: ¡Es cierto! Este tipo gana. Es la mejor historia que he escuchado. Sí. Historia clásica.
10: Ahí está el ganador. Ahí está.
7: ¡Ya cállense, imbéciles de mierda!
9: Oh. Quieren tapar el asunto. Y aquí estoy, en el grupo 2. La secuela del 1, pero más estúpido.
10: Oh. ¿Ah?
11: ¿Qué trago este hombre?
6: ¡Imbéciles! ¡Cállense, imbéciles!
12: ¡La conspiración!
13: ¡Alienígenas del espacio!

0: Extrañas naves, señor. Primero están en el radar y luego se esfuman.
1: Carajo. Quiero algo en el aire. Llama a NORAD.
2: Siento que me falta algo de la investigación. Hay algo que no entiendo. Supuestamente esta es la sangre, ¿ok? ¿Quiere decirme qué es eso? Porque intenté revisarlo hace rato, pero alguien me detuvo.
3: Él me miró horrible. Fue él, de hecho.
4: Un segundo. Señor, NORAD informa de una anomalía 202 que seguramente viene hacia acá.
2: ¿Y viene hacia acá?
5: Yo espero que no.
6: ¡No es cierto!
7: ¿De qué distancia estamos hablando?
2: ¿Qué está pasando?
4: Alerta de proximidad. La nave se acerca. 300 kilómetros.
7: Aseguren todo.
6: ¡Oigan! ¡Despertó! ¡Despertó! ¡Ey! ¡Sujétenlo! ¡Sujétenlo! ¡Ayúdanos! ¡Doctora, venga conmigo! ¡George, Thomas, Jota!
8: Cámara asegurada. Retire prenda.

0: Rory McKenna, sexto grado, secundaria Gordon, Georgia.
1: No se muevan. Hubo un contratiempo.
2: ¿Cuánto tardará?
1: No sabemos.
3: ¡Sol!

0: Oye, oye.
1: ¡Que no escape, doctora!
0: No es mi responsabilidad.

0: ¿Tu amigo verde?
1: Sí.
0: Estúpidos aliens.
2: ¿Qué? ¿Qué?
3: ¿Acaso no viste eso, idiota? ¡Me estoy volviendo loco!
0: ¡Cállate!
3: ¡Chilla, cálmate!
2: Yo no vi nada.
3: ¡Ya te puedes callar!
2: ¿Qué carajos es? ¡Quiero verlo! ¡Quiero ver!
1: Esa cosa asesinó a mis hombres.
0: Sí, eso hacen.
1: Hay que salir de este autobús, hay que movernos.
0: Hermano, es un autobús. Se mueve.
4: Oye, Baxley. A tu madre le dicen la semáforo porque nadie la respeta después de las 11.
5: ¡Ey! ¡Cierren el hocico!
4: ¿Por qué le dicen a la mamá de Baxley la microondas? ¿Quieren saber? Porque se calienta con un dedo. ¡Todo el mundo! ¡Al suelo! ¡Boca abajo! ¡Boca abajo! ¡Ya!
5: ¡Arma!
4: Oye, Teros, lo tenemos. Ya tranquilízate.

0: Aquí en Nebraska, ¿te importaría desviarte un poco?
1: ¿Por tu amigo verde?
0: Soy francotirador, solo acércame, baby.
1: ¿Quieres matarlo?
0: Oh, sí.
1: ¿Por qué no lo dijiste, baby? ¡Hey! ¡Sujétense!

0: ¡Vámonos! ¡Vamos atrás del autobús!
1: ¿Qué haces ahí? ¡Ven!
2: ¡Yo te atrapo! ¡Ven! ¡Salta! ¡Yo te atrapo!
3: Okay.
1: ¡Oye! ¡Salta, salta!
3: ¡Ah!
1: ¡Es que!
2: ¡Perdón! ¡Tenemos que irnos!
1: ¡Carajo! ¿Qué? ¡Vamos a las motos!
3: ¡Ah!

0: Astrónomo, veo a la mujer. Instrucciones.
1: Elimínala. Recupera cualquier contrabando.
0: Entendido, astrónomo.
2: Sí, eso es. ¡Oye, Nebraska!

0: encontramos un lugar para escondernos donde no parecemos tan locos.
1: Hace tiempo que no tenía un arma en la mano.
0: ¿Cómo se siente?
1: Como un arma.
2: Oye, ¿tú crees que esté segura con ellos?
3: ¿Ella? Son soldados, hermano. ¿Mujeres dormidas? Nah. Siéntate.
4: Con que el fin del mundo.
3: Lo peor del fin de los tiempos es que jamás lo es.
4: Entonces, ¿qué vivió?
3: ¿Qué dices?
4: Que se vivió el oficial al que le disparaste.
3: Ah. Sí. Sí, sí.
4: ¿Así? ¿Dónde está? Estás mintiendo.
3: Fallé.
4: ¿Por qué hiciste eso?
3: ¿Fallar?
4: No, dispararte, idiota.
3: Los doctores preguntaron lo mismo. Llegué al hospital con una bala en el cráneo. Fue divertido.
4: Oye, ¿me preocupo?
3: Puede ser.
5: Cuidado aquí.
6: Aléjala, está muy cerca de su mano.
5: Sí, ya vi, ya vi, ya vi.
6: Más lejos, más lejos.
5: Oigan, ¿qué están haciendo? ¿Qué hacen con todo
1: ¿Qué
5: eso?
1: ¿Qué hacen?
3: Queremos hacerla sentir cómoda.
5: Vengan, vengan.
3: Va a despertar y los va a ver ahí parados.
6: ¿Qué está haciendo? Segundo, unicornio.
5: Neros. Neros.
6: Quítate de ahí, se va a ir. Está despacio.
5: Quítate de ahí, déjala.
2: Hola, Solecito.
7: Me encantaría que dejaran de decirme así.
5: ¡Tranquila! ¡Ey! ¡Wow! ¡Oh, oh! ¡Les dije que te la tomaría! ¡Me deben $10!
3: Tuviste razón. ¡Oh! Ya, te voy a pagar.
7: ¿Y mi teléfono?
4: No lo necesitas.
0: Eso no me...
4: Tranquila. Dije tranquila. Dame eso. Dame el arma. Dame el arma.
5: ¡Oh! ¡Les dije que ella me mataría!
3: ¡Sí, tiro del gatillo!
5: ¡Me encanta! ¡Debí haber apostado el doble!
3: ¡Me encanta! ¡Me encanta!
4: ¡Te suelta la tontita!
3: ¡Miren qué brava! ¿Quién lo hubiera imaginado? ¡Se ve indefensa!
4: Con que científica, ¿eh? ¿En qué trabajan?
2: ¡No durarás un día allá afuera!
4: ¿Te crees especial? Estuvieron a punto de atravesarte con una bala.
8: ¿Es en serio?
2: ¡Así es!
8: Ah, lo siento.
2: A un lado. Hasta luego.
5: Te doy por atrás.
7: ¿Qué? ¿Qué?
3: ¿Hola?
7: No, dijiste te doy por atrás.
8: ¡Ey!
3: No, ¿qué tal?
7: No, dijiste te doy por atrás. ¿Qué le pasa a este imbécil?
3: Dije manda más.
8: Te dijo manda más.
7: ¿Qué me das por atrás?
3: Dije, ¿qué es? ¿La manda más?
7: No,
3: porque eres muy mandona.
8: No, eso dijo, lo escuché. Dijo, sí, manda más. Lo que también es muy grosero.
0: Jamás dijo que te iba a dar por atrás.
7: ¿Qué? ¿Estás loco?
3: Y si lo dijo, ¿qué?
7: Estoy segura que sí.
8: ¿Tal vez?
4: Entonces, ¿qué pasará?
3: Él sí está bien, bien loco. Me siento bien.
7: ¿Y van a dispararme? ¿Por qué?
4: Tal vez por... ¿esto?
7: Entonces me quedo. Tú no te me acerques. ¿Y esta estupidez qué? ¿Qué es?
4: ¿Qué cosa es? ¿Es un unicornio?
8: Unicornio.
5: Es un unicornio.
3: Unicornio.
8: Dice un unicornio. Es... Perdón, es una mierda. Sí,
7: entonces, ¿cuál es la ventaja de quedarme con ustedes?
4: Tal vez seguir con vida. Somos soldados. Somos los buenos, ¿ok?
8: Sí, eso por eso por te verse. Acercamos regalos.
7: Leí sobre ti. Los que mataron en México. ¿Eran tuyos? Necesitan un chivo expiatorio.
4: Sí, aquí está.
7: Sí, eso creí. Francotirador con TPT es casi perfecto.
3: ¿Por qué no nos dices qué hacías en una base secreta rodeada de soldados entrenados, mercenarios?
7: Soy bióloga. Me tienen lista en caso de que haya... contacto.
5: ¿Qué les dije?
8: Fin de los días.
5: Estamos cerca.
8: Fin.
5: Nettles, si no te callas con eso de la Biblia, te voy a quemar vivo.
4: Oigan, si queremos seguir con vida, hay que encontrar esa cosa. Exponerla.
7: Lo llaman depredador. Caza personas por deporte.
3: En teoría, eso no es un depredador, es un...
7: Sí. Gracias.
5: ¿Cómo? ¿Un cazador?
7: Yo dije lo mismo. ¿Un cazador? Yo había dicho lo mismo.
5: ¿Un pescador? ¿Qué inteligente eres?
7: Estuve ahí cuando escapó. Está buscando algo. Equipo, armas...
4: Yo tengo sus cosas.
5: ¿Qué?
3: ¿Tomaste algo suyo?
7: ¿Qué?
4: Para tener evidencia. Creo que sé a dónde se dirige.

0: corazón, estás en casa.
1: Estoy buscando un paquete.
0: ¿Paquete?
2: ¡Rory!
0: Oye, esta ya no es tu casa.
2: ¡Rory! ¡Hijo! ¿Dónde estás?
0: No está aquí.
1: ¿Cómo que no está aquí? Carajo.
0: ¿Qué? Pedimos unos videojuegos. ¿Qué buscas?
1: No. Justamente lo envié a un apartado postal. Todo para no ponerlos en peligro. Ahora tenemos que encontrar al niño.
0: Quinn, me estás asustando.
1: Te dije muy claro que nada de juegos con armas ni de combate.
0: ¿Y no te has puesto a pensar que tal vez los juega para hacer conexión con su padre? No voy a hacer esto de nuevo. Por favor, deja de tomar mis... ¿Qué están haciendo estos en mi casa?
1: Emily y los locos. Locos, Emily.
3: Un placer. Los pincelazos de esta obra son muy dinámicos. Es una pieza maravillosa.
0: Ok, ¿quieres devolverlo donde estaba?
3: Exactamente, ¿qué hace con su mano derecha?
1: Es mi unidad, son soldados.
3: Marines, ahí está su unidad.
4: Hola, tú pareces ser muy linda.
0: Ah, no, no me toques. No. Alto. Espera un segundo. ¿Tu unidad? ¿Qué pasó con Haynes y Dupré?
1: Están muertos. Y lo que los mató está buscando a Rory.
0: ¿Pero de qué hablas?
1: Que hay algo allá afuera. Que despedazó a mis amigos.
4: ¿Qué es?
3: Es una criatura, en serio. No es una persona.
4: Como de la Biblia. Revelaciones.
3: ¿De la Biblia? Jamás había oído algo tan ridículo. Es un ser del espacio.
5: ¿Sabes quién es Guppy Goldberg? Es como un alien, Guppy Goldberg.
0: Ay, no. No.
1: Hay que ir a buscarlo. Tres equipos.
0: Voy a ir contigo.
1: Eso no pasará. ¿Algún problema?
6: La cosa es que somos blancos fáciles.
3: Y por si no lo sabía, somos fugitivos.
4: Además, ¿dónde conseguiremos nuestras medicinas?
1: Entonces quédense a ver televisión. ¿Saben qué? Si se van o llaman a los federales o ponen a mi hijo en peligro por hacer alguna estupidez, voy a volver y voy a matarlos a todos y cada uno de ustedes.
5: Oigan, hermanos, vámonos. ¿En serio?
3: Oye, no es nuestra pelea.
5: ¿Tu esposo es el hombre que creo que es?
0: ¿Disculpa?
5: Cuéntame de tu esposo.
0: Es un francotirador de seguridad. Uh-huh. Del ejército. Ha supervisado 23 operativos de alta precisión en 5 continentes y tiene 13 muertes confirmadas. Y es uno de 14 capitanes de las Fuerzas Armadas que han recibido una medalla de servicio distinguido y la estrella de plata. Tal vez Quinn es un mal esposo, pero es un buen soldado.
7: Wow, parece que puede cuidarse solo, ¿verdad?
3: Sí, claro.
7: Fue lo que pensé. Infelices maricas.
3: ¿Qué haces, Nettles?
4: No me gustó tu discurso. La verdad, no me inspiró. Pero me llamó marica y nadie me llama marica. Entonces...
3: Ok, muérete. ¡Marica! Vámonos de aquí, Vax. Hagamos algo, ven. Antes de que esta bola de estúpidos arruine todo.
7: ¿Qué están haciendo? ¡Párense! ¡Vámonos!
3: ¿Qué? Tú también, Lucky Charms.
8: Te sigo, imbécil.
7: Algún día me gustaría ver tele contigo.
8: Me gustó lo que dijiste.
9: ¿Me gustó el sofá?
10: Oye, ¿qué pasa? ¿Qué?
1: Iré a buscar a mi hijo, eso es lo que pasa. Cuando todo esto te...
9: ¡Maldito infeliz! ¿Qué haces con eso? Solo quiero ser famoso.
6: Ostentosamente, si Forrest Gump leyera la parte de atrás de la caja, sabría de qué son.
3: Usas ostentosamente de manera incorrecta.
10: ¿Esto es para mí?
1: Parecen payasos de circo. Nebraska, busquemos ruedas, nada que llame la atención.
5: Muy bien.
1: Señores, busquemos a mi hijo. Casey, vienes conmigo. Vámonos.
11: ¡Oye, Asperger! ¿Qué se supone que eres?
12: Déjenme en paz.
13: ¿O qué? ¿Nos lavarás las manos 500 veces?
12: Dulce o broma.
13: ¿Qué pasa, niño?
7: Toma tu dulce, idiota.

0: Tenemos el caso de un niño de 10 a 12 años. Lleva una placa de metal en el
1: brazo. Oye, McKenna, ¿oíste eso?
0: Corrió justo enfrente de mi auto. Va hacia el este sobre Woodrow. Repito, hacia el este sobre Woodrow.
2: Nebraska, ¿ya tienes ruedas?
3: Ya las tengo. Algo llamativo.
4: El niño está asustado, desorientado. ¿A dónde se dirige? ¿Sabes qué lugar conoce bien?

Oh. Oh. Oh. Oh.

0: 있어.
1: ¿Campeón, cómo estás?
2: ¿Eh? Estoy bien.
3: ¡Muévanse, muévanse!
4: ¡Hey, Doc! ¡Ven por mi hijo!
5: ¡Ah!

0: okay.
1: Doc, las rastas, ¿para qué son?
2: No lo sé, podrían ser receptores sensoriales. Como los bigotes de un gato.
3: ¡Ah, no! ¿Qué? ¡Necesito una muestra!
4: Es un puto perro espacial.
5: ¿Estás bien? ¿Tu mamá te corta las greñas?
3: ¿Es en serio? Era una oportunidad única. Yo solo quería una muestra. Solo quería tomar una estúpida muestra.
4: Hija de...
1: Tu muestra.
3: Oh.
5: Ahí tienes, de nada.
4: Era un puto perro espacial.
5: Por favor,
4: un puto.
5: Por favor,
4: no puedo.
5: Coyle, no puedes ponerlo.
4: No puedes hacerlo.

0: somebody there! No, no, no, no, no! No! No, no, no, no! No! Mierda, mierda, no, no, no! No!
1: Ben Marie!
2: Que en la base estaba desnuda y desarmada y no me hizo nada. ¿Puedes decirle a tu hijo que baje su psicosis, por favor?
3: Bien, escúchenme, hagamos esto, hagamos esto.
2: ¿Hacer qué?
3: Seguimos corriendo, le devolvemos lo que quiere. ¿Qué? ¿Es esto? ¡Fuera, fuera, fuera!
2: ¡Rápido!
4: ¿Están bien?
5: Ya me llevo.
4: Neri, trae el vehículo. Los demás conmigo.
3: Atrás de mí.

0: es el grande? No entiendo qué es el grande. ¿Es como el macho?
1: Nos ignoró por completo. Solo quería esa cosa.
2: Oigan, ¿vieron eso? ¡Oigan! ¿Se dieron cuenta? Le creció un exoesqueleto bajo esa asquerosa piel.

0: Ahora se casan entre ellos.
1: Traidor eliminado. Rastreando objetos robados. ¿Alguna pista humana? Varias.

0: Justo ahora lo estamos revisando, señor. Tenemos muchas cosas, pero no encontramos nada. Avísale. Sí, entiendo. Un segundo.
1: Hola, soy yo.
2: Dime que está bien.
3: Está bien. Lo llevaré de vuelta.
2: No digas nada, solo protégeme.
4: ¡Oiga! ¡No! ¡No haga eso!
3: ¿Qué? Hola.
2: Se metieron con la familia equivocada.
5: Estatura.
6: Los testigos dicen que 3.30.
5: Qué putos grandes son. Ok. Lo destrozaron.
6: Señor.
5: Nada.
6: Mucho cuidado con eso, señor.
5: ¿Sabes qué creo? Creo que este se rebeló. Huía.
6: ¿Y el más grande?
5: Es un rastreador. Lo enviaron por el otro. Son como policías y ladrones interestelares. Ahora buscará la nave desaparecida. Y lo que lleva a bordo. Quiero esa puta nave.
6: Estamos cerca. El hijo del capitán McKenna, la madre confirma que tiene el sistema operativo.
5: No es verdad.
6: ¿Lo vio como videojuego?
5: Con el niño encontraremos la nave. No entiendo por qué seguimos en este lugar.
6: ¿No quieres saber lo que es eso?
5: Sé lo que es. Nuestro amigo es cazador, vino con sus perros.
7: No, tuvo que ser un experimento del gobierno o algo así, como un robot o algo parecido.
8: ¿Nettles, tienes retraso mental o qué?
3: Utiliza otra palabra,
7: por
3: ¿quieres?
7: Por favor. Sí, bro. Sé más sensible. Su hijo tiene retraso.
9: Tranquilo. Cálmate. Hace esto de vez en cuando. Denle tiempo.
3: Hey, Lynch. Cuéntame la historia de estos dos. ¿Coy le disparó uno de sus vehículos?
8: En 2009, sí. Fue dramático. 6 muertos.
3: ¿Alguien sobrevivió?
8: Sí, solo uno. Es casi romántico.
3: ¿Es broma? ¿Son amigos?
8: Imagínate, las investigaciones, sentados afuera de los tribunales esperando entrar lado a lado, día tras
3: puto día. Increíble.
8: Son los locos.
3: Hijo. Hablé con tu madre. Está bien.
10: Mamá dice que asesinas.
3: Bueno, soy soldado.
10: ¿Cuál es la diferencia?
3: Que si te gusta, eres un asesino. ¿Estás bien?
10: Perdón por no haber crecido como tú querías, pa.
3: Secreto. La verdad, yo no crecí como quería.
10: ¿Va a matarnos?
3: No. Ven. Vámonos.
7: Soy soltero, no sé si lo sabías.
11: Sí, se nota que eres soltero.
7: Tenemos muchas cosas en común, como... A ti te gusta la música, a mí también, ¿no?
11: ¡No!
7: ¿Qué?
11: Esto es más que líquido espinal.
7: ¿Qué? ¿Qué significa?
11: Que si tengo razón, significa que intentan mejorarse. McKenna, descubrí algo. Creo que ya sé lo que están haciendo los depredadores. ¿Ves esto? Lo encontramos en el plexo de esa cosa.
3: Sí.
11: ¿Recuerdas cuando dije que toman la columna de las personas?
3: Sí, como tropeos.
11: Sí, sí, de las especies más fuertes, listas y peligrosas de cada planeta al que van.
3: Rasgos de supervivencia de los especímenes más avanzados.
11: Creo que están intentando hibridarse.
3: Estás inventando todo esto.
11: ¿Qué no viste al nuevo depredador? Evoluciona.
3: O se optimiza. Ese niño... logró descifrar la tecnología alienígena.
11: Muchos expertos dicen que ser diferente en realidad no es un trastorno. Que es el siguiente paso en la cadena evolutiva.
12: ¡Oye, no! ¿Qué haces? ¡Aléjate de mí! ¡Oye! ¡Casey!
3: Casey, adentro.
12: ¡Casey! ¡Oigan, oigan, oigan! ¡Cálmense, cálmense, cálmense! ¡Casey! Creo que esta cosa nos persigue, ¿ok?
13: ¡A un lado! ¡A un lado! ¡A un lado! ¡Ey! ¡Ey! ¡Ey! ¡Ey! ¡Ey! ¡Ey! ¡Ey! ¡Ey! ¡Ey! ¡Ey! ¡Ey! ¡Ey! ¡Ey! ¡Ey! ¡Ey! ¡Ey! ¡Ey! ¡Ey! ¡Ey! ¡Ey! ¡Ey! ¡Ey! ¡Ey! ¡Ey! ¡Ey! ¡Ey! ¡Ey! ¡Ey! ¡Ey! ¡Ey! ¡Ey! ¡Ey! ¡Ey! ¡Ey! ¡Ey! ¡Ey! ¡Ey! ¡Ey! ¡Ey! ¡Ey! ¡Ey! ¡Ey! ¡Ey! ¡Ey! ¡Ey! ¡Ey! ¡Ey! ¡Ey! ¡Ey
12: ¡Ey! ¡Tuviste tu oportunidad! Yo solo digo que... ¿Qué podría hacernos? Podría servirnos para algo.
4: ¿Qué vamos a hacer? ¿Qué vamos a hacer con él?
2: Lo voy a estudiar. Eso voy a hacer.
13: Lo que pasa aquí es que Williams no sabe dispararle a la cabeza algo.
6: Williams, hazle una lobotomía.
2: Oigan, nueva regla. Nadie le va a disparar, ¿ok?
13: Ahí está, es oficial.
2: Podemos utilizarlo.
4: Mary, ¿eso qué es?
14: Todo el mundo preparado. No se separen.
7: Es un S-130, no es civil. Carajo.
13: ¡Oigan!
3: No comenzarán un tiroteo con mi hijo aquí.
15: Quédate aquí.
3: ¿Quieren ayuda? Necesitamos ese helicóptero.
4: Ok, síganme.
13: ¿Qué esperan?
12: ¡Casey! ¡Ahora vuelvo!
4: No lo harás.
2: Espera, oye. ¿Es esto? Venga, rápido, ahora, rápido.

0: ¿Dónde está?
1: ¿Qué cosa?
0: El artefacto. El que va justo aquí.
2: Entonces el primer depredador, la Cosa 1, ¿por qué vino aquí, a la Tierra?
0: La Cosa 1, como tú la llamas, doctora, llegó en una nave espacial robada. Creemos que lleva algo que no quería que sus enemigos tuvieran.
2: Espera, ¿enemigos?
0: Otros depredadores, como el grande.
2: ¿Qué trajo entonces? ¿Un regalo para la humanidad? Los ayudaría a encontrarlo, juntos...
0: ¿Quieres callarte?
2: ¿Por qué están aquí?
0: ¿Recuerdas hace años cuando Hostess quebró? Todo el mundo quería Twinkies. Se los arrebataban en todos lados. ¡Tómenlos antes de que se acaben! ¿Te acuerdas? ¿En cuánto tiempo el cambio climático dejará este planeta inhabitable? ¿Dos generaciones? ¿O una?
2: ¿Por eso sus visitas están aumentando? ¿Quieren nuestro mejor ADN antes de extinguirnos?
0: Adaptarse con él y después mudarse.
2: Estamos en peligro de extinción y ellos lo saben.
0: Prosperan en entornos de invernadero. Tal vez quieran mudarse al nuestro. Y ese depredador muerto nos trajo algo para detenerlos.
3: Ocultaste eso una vez, en el correo. ¿Dónde está esta vez?
4: En el culo de tu madre. Oigan, ¿lo dije o lo pensé?
2: ¡Ey! ¡Ey, ey, ey, ey! No, no, no, eso no es suyo, señor. Es de mi hijo y viola su privacidad leyéndolo. ¡Les voy a pedir que se vayan ahora!
5: Por favor, no quiero ponerle las esposas.
2: No me diga, ¿por qué no lo intenta?

0: Rory McGinnis.
1: ¿Eso qué es?
2: Un mapa.
1: ¿Un mapa de qué?